0: normal y luego la de para desempate, saber de desempate justamente. Señores, 6 en punto, se viene noche de béisbol, lo decía bien Leo, juegan las Dodgers, estarán enfrentando a Milwaukee, este partido que es juego 3 arranca ya a las 6. Hoy no tenemos duelo entre Rayos de Tampa Bay y Guardianes de Cleveland, solamente un partido es en Dodger Stadium. Las Rayas y Guardians van viajando rumbo a Cleveland, Ohio, para el juego 3 de esa serie. Ayer empató la serie Tampa Bay, ganó en condición de local en Tropicana y se traspasa esto a Progressive Field allá en Cleveland. Nos vamos. Que estés muy bien, Diego.
1: Compañeros, un placer como todos los días.
0: Jared, pasará muy bien.
2: Excelente tarde, compañeros.
0: Gracias, Juan Carlos Loyo, en los controles de audio XEU, la U de Veracruz, la banda del cuarto piso estudio. Dicen por acá en el último mensaje, no habrá viernes del aficionado por culpa de Jared. No, no es cierto. Sí habrá, y acá estaremos. Mientras tanto, bye bye.
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0: Alertan por sujeto que ataca, roba y amenaza a mujeres en fraccionamientos de la zona conurbada Veracruz, Boca del Río. Detuvieron a 4 personas tras una balacera en Orizaba, aseguran armas y vehículos. Hubo 2 agentes heridos y un agresor abatido. Emiten recomendaciones por el primer evento de norte de esta temporada el fin de semana. Los derechohabientes del Seguro Social y del ISSSTE pueden tramitar un amparo para recibir atención médica. Trabajadores del IMSS Bienestar también denuncian desabasto de medicamentos en hospitales de Veracruz. Hoy por la tarde, Morena y los partidos aliados en la Cámara de Diputados aprobaron un nuevo aumento a la deuda pública de México. Reportan que el Papa León ya se ha levantado de la cama, camina y come tras ser operado de un cáncer de pulmón. Pide que recen por él.
1: De la tarde con 3 minutos. Sea usted bienvenido al noticiero de la U. Hoy es miércoles 14 de octubre del 2026 con Joel Cruz.
0: Gracias, Karina Cortés. Muy buenas tardes. Bienvenido a esta tercera emisión del noticiero de la U a través del 98.1 FM de su radio por internet. Nos puede sintonizar en xeu.mx. Efectivamente, hoy es miércoles y hay información importante. Antes, le recuerdo que usted se puede comunicar con nosotros, hacernos llegar sus comentarios, reportes, fugas de agua, problemas de inseguridad, de baches, lotes baldíos, autos maceta, luminarias inservibles, todo lo que afecta a su comunidad, colonia o fraccionamiento. Estamos muy atentos esta tarde. En el noticiero de la U le proporcionamos las líneas telefónicas.
1: Usted puede comunicarse al 229-2010-100 y 229-2010-101 y a través del WhatsApp 2295-09-7289. En el portal de noticias en internet xeu.mx se encuentra un banner que dice escucha en vivo, escucha en línea. Le va a dar clic y le va a direccionar al buzón para reportes ciudadanos. Ahí usted deberá escribir su nombre seguido de su comentario, enviar, por supuesto, su mensaje y darle clic en el aviso de privacidad y en el botón azul que dice enviar a cabina y así recibiremos sus reportes. Son las 6:06.
0: Correcto, vía WhatsApp al 509-7289, se lo repito, es el 509-7289, anteponiendo la Lada 229. Muy importante, indispensable que escriba su nombre completo y correcto, que se identifique. Le suplico, por favor, lea el mensaje antes de enviarlo, revise lo que sea correcto, concreto, que tenga los datos, sobre todo la dirección del lugar en donde se está presentando alguna problemática que quiera reportar esta tarde a través de la U de Veracruz. Vámonos con la información porque el día de hoy resulta que un sujeto golpeó a una estudiante del CONALEP en Veracruz, intentó escapar, los vecinos lo atraparon, lo amarraron y finalmente llamaron a las autoridades. Este es el reporte.
2: Un hombre señalado de presuntamente acosar a varias mujeres en calles de Veracruz fue retenido, golpeado y amarrado por ciudadanos, luego de que presuntamente agrediera físicamente a un estudiante del CONALEP. Los hechos ocurrieron la tarde del martes en la colonia Las Antillas, después de que horas antes el mismo sujeto fuera señalado por reportes ciudadanos por presuntos actos de acoso contra una mujer en Calzada Lázaro Cárdenas, a la altura de Urban Center. De acuerdo con los testimonios, la estudiante del CONALEP caminaba rumbo a clases sobre la avenida Salvador Díaz Mirón, esquina con Bahamas, cuando el individuo presuntamente la interceptó y comenzó a golpearla en repetidas ocasiones. Personas que se encontraban cerca se percataron de la agresión e intervinieron para auxiliar a la joven. Al verse descubierto, el señalado intentó darse la fuga. Sin embargo, fue perseguido por ciudadanos hasta el cruce de las calles Dominicas y Santo Domingo, en la colonia de las Antillas. En ese punto, un grupo de personas logró retenerlo y, según los reportes, lo golpearon y amarraron para impedir que se escapara, mientras solicitaron la presencia de las autoridades. Al lugar de los hechos, arribaron elementos de la Policía Estatal y de la Policía Naval, quienes aseguraron al presunto agresor y, posteriormente, lo trasladaron a las instalaciones de Playa Linda para determinar su situación jurídica. De acuerdo a reportes ciudadanos, el hombre sería el mismo que durante la mañana había sido señalado por presuntamente acosar a varias mujeres en las inmediaciones de la Plaza Urban Center. Hasta el momento, no se ha informado oficialmente sobre la situación jurídica del detenido. XEU Noticias. José de Aquino.
1: Son las 6:08 en XEU.
0: Más tarde reaccionó la colectiva Las Brujas del Mar, quien señaló que este sujeto ha sido identificado por ellas a través de reportes que les habían hecho llegar también algunas otras víctimas de este sujeto. La colectiva Las Brujas del Mar alertó sobre un hombre que presuntamente ha agredido, amenazado y asaltado a mujeres en la zona de los fraccionamientos Reforma y Virginia, en Veracruz, Boca del Río, y pidió a las autoridades intervenir para evitar que ocurra un hecho de mayores consecuencias. La advertencia se difundió luego de que este sujeto fuera retenido, golpeado y amarrado por ciudadanos tras ser señalado de una presunta agresión física contra una estudiante del CONALEP. A través de las redes sociales, la agrupación indicó que al reconocer la imagen del individuo, identificó reportes previos de otras dos mujeres que habrían sido víctimas de sus agresiones en la misma zona. De acuerdo con la información compartida por la colectiva, uno de los casos ocurrió el domingo 11 de octubre, aproximadamente a las 9 de la mañana, cuando una mujer habría sido atacada y asaltada en el cruce de Juan Pablo II y Antonio de Mendoza. Las Brujas del Mar señalaron que un día antes de la difusión de la denuncia relacionada con la estudiante, recibieron una fotografía del mismo individuo captada por cámaras de seguridad de vecinos. En las imágenes, presuntamente se observa al hombre con la bolsa de una mujer en las manos y con la misma vestimenta descrita en el reporte difundido en redes sociales. Viendo la foto, dijo, nos percatamos que un día antes de la publicación nos contactaron para compartirnos una imagen del mismo sujeto por la misma zona, pues había atacado a otra mujer a quien además asaltó el domingo 11 de octubre cerca de las 9 de la mañana en la esquina de Juan Pablo II y Antonio de Mendoza. La agrupación feminista agregó que existe un reporte anterior correspondiente al domingo 4 de octubre cerca de las 10 de la mañana cuando el mismo sujeto presuntamente amenazó de muerte a una mujer que paseaba a su perro en la misma área. Según el testimonio compartido, el individuo le habría dicho que la iba a matar, pero la mujer consiguió alejarse antes de que se aproximara. En ambos casos, las afectadas solicitaron apoyo a través del número de emergencias 911. De acuerdo con Las Brujas del Mar, las operadoras les indicaron que los reportes ya habían quedado registrados. Ante estos testimonios, pidió a las autoridades correspondientes dar seguimiento a las denuncias e investigar los señalamientos contra el individuo, al advertir que ya son 3 los testimonios de mujeres que refieren presuntas agresiones o amenazas. Necesitamos se garantice la seguridad de las mujeres y que se detenga a este agresor, puntualizó la agrupación al recordar otro caso ocurrido en la misma zona en la que la difusión de imágenes de un hombre señalado por presuntos robos a comercios precedió a su detención. Las Brujas del Mar insistieron en la importancia de que las autoridades atiendan los reportes y actúen conforme a la ley para prevenir nuevas agresiones y garantizar la seguridad de las mujeres que transitan por esos fraccionamientos de Veracruz, Boca del Río. XEU Noticias, Joel Cruz Argüelles.
1: Son las 6:12 en XEU.
0: Vamos a la pausa, continuamos.
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1: Son las 6:15 en XEU La U de Veracruz y continuamos con más información.
0: Gracias, Karina Cortés. Le recordamos que se puede comunicar con nosotros
1: al 229-2010-100 y 229-2010-101 y a través del WhatsApp 2295-09-7289.
0: Y vía WhatsApp al 509-7289, anteponiendo la Lada 229. Tenemos algunos reportes ya esta tarde. Por acá nos dicen: buenas tardes, soy el señor Salas, reportando que en el Parque del Coyol, ubicado en la calle Laurel, entre Eje 1 y Cafetales, hay un auto y una camioneta blanca maceta. Reitero, esto es en calle Laurel, entre Eje 1 y Cafetales, un auto y una camioneta maceta. Por acá nos dicen: buenas tardes, piden reparar baches en lo que es, a ver si nos pueden precisar, es que no nos dan una dirección, por favor, a la persona Patricia que nos está escribiendo, denos una dirección, porque pues no somos adivinos, no podemos saber a qué lugar se refiere. Por acá nos dicen: buenas tardes, soy el señor taxista Melchor, precaución sobre Cuauhtémoc y Echeven. Hay un choque de dos camionetas en el carril de sur a norte pegado al camellón. Muchas gracias por comunicarse, lo puede seguir haciendo.
1: Llámenos al 229-2010-100 y 229-2010-101 o mande sus mensajes de WhatsApp al 2295-09-7289.
0: Tenemos en la línea telefónica, saludamos esta tarde al comandante Omar Armas Corro, es comandante de bomberos conurbados. Muy buenas tardes, comandante, gracias por tomar la llamada.
15: ¿Qué tal, Joel? Buenas tardes y buenas tardes a todos.
0: Oiga, pues gracias. Preguntarle qué reporte tuvieron en Plaza Andamar, porque se hablaba de un conato de incendio esta tarde.
15: Así es, mira, tuvimos el reporte preliminar, fue incendio dentro de un restaurante en la Plaza Andamar, lo cual eso, pues bueno, movilizó que nos desplazáramos en cuatro unidades de bomberos a la plaza. Al llegar, pues bueno, los mismos personal de seguridad nos indica que se trataba en un restaurante en el área de cocina, y bueno, nosotros al llegar, pues ya el personal había activado sus protocolos de seguridad y ya habían sofocado el fuego incipiente que se presentó en el área de cocina. Y nada más nosotros lo que hicimos fue, bueno, revisar por dentro del plafón y cerciorarnos de que realmente estuviera todo apagado para que no se propagara a futuro. Pero todo estaba muy bien apagado y pues bueno, simplemente fue ahora sí que la movilización por parte de nosotros y de Protección Civil y demás autoridades, y bueno, la alarma que sí hubo en la plaza por los mismos protocolos de seguridad, ¿no? Que se activan las alarmas contra incendio, tienen que evacuar la zona y todo eso. Afortunadamente, no pasó a mayores.
0: ¿Hubo necesidad de evacuar al personal y a las personas que se encontraban ahí?
15: Sí, tengo entendido que había dos mesas que estaban ocupadas en el restaurante y bueno, se hizo el mismo personal activa su protocolo de evacuación y bueno, ellos mismos empiezan a identificar de dónde proviene el humo, le identifican y proceden a actuar a sofocarlo.
0: Solo el área de comedores, no como tal toda la plaza.
15: No. De hecho fue en el área de la cocina, especialmente en la estufa, en la campana. Y pues bueno, el mismo humo de la grasa genera demasiado humo, y pues bueno, es el que enseguida se propaga, activa las alarmas y pues por seguridad se inicia todo el protocolo por parte de ellos.
0: ¿Y se sabe qué provocó este incendio?
15: Bueno, desconocemos, nosotros queremos pensar que por ahí hubo un sobrecalentamiento en la parrilla, que lo cual generó que hubiera un poco de grasa en el área y probablemente eso hizo que esa grasita se incendiara, porque era una parte muy pequeña donde percibimos que había iniciado el fuego. Realmente el conducto y todo estaba muy limpio.
0: ¿Personas lesionadas, comandante?
15: Ninguno, afortunadamente. Todo fue ahora sí que el susto y pues bueno, el buen actuar, ¿no?, del personal del restaurante.
0: ¿Se sabe si va a seguir en operaciones o se aplicó alguna medida preventiva en ese sitio?
15: Desconozco, ahí sí, desconozco. Nosotros nada más checamos lo que era el tema del fuego. Ya la autoridad de protección civil se quedó en el punto y bueno, ya determinan si eso realmente amerita un cierre o algo así por el estilo, pero yo en lo personal desconozco.
0: Bien, finalmente recomendaciones para pues nuestro público radioescucha en torno al uso, a las maniobras que a veces se hacen en cocinas.
15: Bueno, en las cocinas en este caso, bueno, hay que tener mucho cuidado siempre el incendio en grasas. Esto se puede ocurrir tanto en restaurantes como en los mismos domicilios de las personas. Siempre que nosotros tengamos un incendio en un sartén por el calentamiento excesivo del mismo, del aceite o de las grasas, bueno, recordemos que no le podemos echar agua. Esto empeora la situación y causaríamos, aparte de un incendio muy grande, quemaduras nosotros. En estos tipos de incendio, bueno, si no contamos con un agente extintor adecuado, bueno, hacer la sofocación con toda la calma del mundo, cerrar las válvulas del gas y colocar una tapa con cuidado sobre la superficie del sartén para esto taparlo, hacer que se sofoque, o bien humedecer un trapo y ponerlo a todo lo ancho del sartén para sofocarlo, ¿no? Y así evitamos que el fuego se propague y dejamos que se enfríe y evitamos algún incendio mayor si aplicamos agua.
0: Bueno, le agradezco esta tarde, comandante, que nos haya tomado la llamada.
15: Estamos al orden para servirles.
0: Gracias, buenas tardes.
1: Son las 6 de la tarde con 21 minutos en XEU.
0: Es el comandante Omar Armas Corro de Bomberos Conurbados. Es la situación que se presentó el día de hoy por la tarde en Plaza Andamar, un incendio en un restaurante de esa plaza comercial. Hubo personas evacuadas, afortunadamente no pasó a mayores, solo el susto y las labores que se tuvieron que realizar para sofocar este incendio. Ya serán las autoridades quienes determinen su origen. En otros temas, comentarle lo que ocurrió en Orizaba: 4 personas detenidas, 4 armas de fuego aseguradas y 3 vehículos decomisados son parte de estos avances en las investigaciones por el enfrentamiento armado ocurrido durante cateos en la colonia El Espinal El Bajo en Orizaba, donde 3 agentes ministeriales resultaron heridos y un hombre murió. A casi 12 horas de esta agresión, el inmueble intervenido permanece asegurado y bajo vigilancia de la policía, mientras la fiscalía continúa las investigaciones para esclarecer los hechos, determinar la participación de los detenidos y definir los delitos que se les imputarán. Entre los indicios asegurados se encuentran 4 armas de fuego largas y cortas, equipo táctico y 3 vehículos presuntamente relacionados con el enfrentamiento. Se espera que las autoridades informen sobre la situación jurídica de los 4 detenidos y los cargos que van a enfrentar. Los 3 elementos de la policía ministerial acreditable que fueron heridos por proyectiles de arma de fuego continúan hospitalizados. 2 permanecen internados en el Hospital General Regional número 1 del IMSS, mientras que el tercero recibe atención médica en un hospital particular de Orizaba. En tanto, el hombre que murió durante este enfrentamiento permanece en calidad de desconocido. Hasta hoy, miércoles 14 de octubre, las autoridades únicamente habían establecido que se trata de una persona joven de aproximadamente 28 años, de complexión delgada y tez blanca. El cuerpo fue trasladado al servicio médico forense ubicado en la colonia Francisco Ferrer Guardia, donde se realizan los procedimientos legales y periciales para establecer su identidad. Hasta esta tarde no se ha informado oficialmente quién era la víctima ni se han precisado las circunstancias exactas de su muerte. Los hechos se registraron anoche cuando personal de la Fiscalía Regional Zona Centro Córdoba, acompañado de peritos y detectives ministeriales, así como de elementos de la Guardia Nacional y de la Secretaría de la Defensa Nacional, la SEDENA, cumplimentaban órdenes de cateo en varios inmuebles particulares. Las diligencias se realizaban sobre la avenida de la Fuente, entre las calles Gómez Farías y 5 de Mayo de la colonia El Espinal El Bajo, cuando los efectivos fueron agredidos a balazos por hombres armados. Este ataque desató un enfrentamiento y de inmediatamente una movilización de las corporaciones de seguridad. Durante los operativos, las fuerzas del orden también localizaron y rescataron a dos personas que presuntamente estaban privadas ilegalmente de la libertad. Ambas fueron trasladadas a las instalaciones de la Unidad Integral de Procuración de Justicia del 15 Distrito para rendir declaración y aportar información a las investigaciones. Ante la magnitud de esta agresión, se reforzó la presencia de los elementos de Guardia Nacional, Policía Naval de la Marina, SEDENA Estatal y Policía Municipal. Esto ocurrió en Orizaba. Durante unos cateos fueron liberadas dos personas, fueron aseguradas armas, vehículos, hubo una balacera, detuvieron a cuatro y tres agentes resultaron lesionados.
1: Son las 6:24 en XEU.
0: Vamos a la pausa, continuamos.
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10: El día de hoy en la ciudad de Jalapa, sindicatos del IMSS Bienestar se manifestaron, cerraron el centro de la capital del estado. Trabajadores del IMSS Bienestar denunciaron que el desabasto de medicamentos en hospitales de Veracruz se intenta ocultar mediante entregas de fármacos antes de las visitas que hace la gobernadora Rocío Nale, aunque no siempre corresponden a las necesidades de los pacientes. También exigieron mejores condiciones laborales, más personal y respeto a sus derechos sindicales. Este día, integrantes de 3 organizaciones sindicales se manifestaron en las instalaciones de la Coordinación Estatal del IMSS Bienestar en Jalapa, donde denunciaron falta de insumos, sobrecarga laboral y desigualdad en las prestaciones. Además, cuestionaron la permanencia del coordinador estatal Roberto Ramos Alor, al considerar que debe responder por las deficiencias del sistema de salud. Felipe Carrera Gaspar, secretario estatal del Sindicato Nacional Independiente de Trabajadores de la Salud, SINAITSA, afirmó que las unidades médicas reciben medicamentos antes de las visitas oficiales para aparentar que cuentan con el abasto necesario sin que se resuelvan las carencias de fondo. Sabemos, dijo, que días antes de que vaya una autoridad a un hospital llegan y, como dicen por ahí coloquialmente, maquillan las unidades porque no las solucionan. Explicó que cada hospital requiere medicamentos específicos de acuerdo con los padecimientos que atiende, por lo que cuestionó el envío de cargamentos sin consultar previamente al personal médico. El dirigente agregó que médicos y enfermeras han tenido que comprar materiales con sus propios recursos para continuar atendiendo a los pacientes. También señaló que familiares de personas enfermas han comenzado a denunciar las carencias. Aseguró que las inconformidades no se limitan a Veracruz, sino que se han extendido a otras entidades y a trabajadores de instituciones como el IMSS Ordinario y el ISSSTE. Este programa de IMSS Bienestar no es similar al Seguro Social, y no, esta manifestación no está relacionado directamente con la manifestación, la movilización de ayer. Hay que recordar que ayer quienes se manifestaron fueron los trabajadores del Instituto Mexicano del Seguro Social, del IMSS. Es la institución que conocemos hace mucho tiempo, hace décadas. Ellos, los del IMSS Bienestar, así le han puesto.

0: puesto este nombre a los trabajadores, bueno, a los hospitales de este sistema creado recientemente durante la anterior administración, porque eran centros de salud, centros de la Secretaría de Salud, pero ahora los han llamado IMSS Bienestar, como un nombre similar a lo que hemos conocido como el Seguro Social de hace mucho tiempo, de hace varias décadas. Bueno, son los que se han manifestado el día de hoy en la ciudad de Jalapa. Y bueno, esto está ocurriendo en pues esta manifestación, de acuerdo con lo que han comentado también de la Secretaría Estatal del Sindicato Mexicano de Salud, CIMESA, que es otra organización. Señalan que pues los encargados no tienen la responsabilidad cuando se les pide que solucionen los problemas. Señalan que Roberto Ramos Alor pues tiene que atender las demandas del personal y garantizar mejores condiciones para la prestación de los servicios médicos, pero no lo hace. Les preguntan si el funcionario debería renunciar y han considerado el día de hoy que quienes no puedan resolver los problemas de las instituciones deben valorar su permanencia en el cargo. Es una movilización que se hizo este día en la ciudad de Jalapa.
1: Son las 6:33 en XEU.
0: Vamos a la pausa, continuamos.
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0: Los derechohabientes del Instituto Mexicano del Seguro Social y del ISSSTE pueden recurrir a un juicio de amparo para exigir que se garantice su derecho a la salud cuando enfrentan negativas, retrasos u omisiones en la atención médica. Este recurso puede utilizarse para solicitar tratamientos, medicamentos, cirugía e incluso atención de urgencia dependiendo de las circunstancias de cada caso. Al respecto se refiere el abogado constitucionalista Raúl Mejía Garza.
10: A ver, hay varias maneras, ¿no? Sí se puede promover un amparo indirecto contra el IMSS o contra el ISSSTE cuando niegan o retrasan la atención. Cuando hay condiciones de valoración, cirugía, tratamiento, medicamento. Y en la demanda se puede pedir una suspensión del acto que opera, o sea, es un poco contradictivo porque pareciera que la suspensión es algo para parar un acto, pero aquí lo que buscaríamos es una suspensión con efecto positivo para que se tomen las medidas necesarias mientras se resuelve el juicio, ¿no? Esto estamos hablando con condiciones de tratamiento en algún momento posterior y que no tiene una condición de urgencia, ¿no? Si la falta de atención y si la condición de la persona está pues, con peligro de vida, puede llegar a proceder una suspensión de oficio y de plano. Esto es casi hasta antes de la admisión de la demanda de amparo, presentándolo frente a un tribunal de guardia o tribunal administrativo que esté de turno, y el juez valora la urgencia y las pruebas disponibles. y en un momento dado se puede acudir a urgencias y con un actuario para que se le atienda a la persona, ¿no? Esto es por artículo 17, es una condición de urgencia de vida y podría proceder. Claro, volvemos a la condición bien grave, que hay que irse a parar al tribunal, hay que irse a presentar la demanda. Siempre en estos casos hay posibilidades de que el instituto, ya sea Defensoría Pública, o ahí mismo dentro del juzgado que se encuentre de guardia, auxilien a las personas, porque no se tiene que presentar una demanda directamente por escrito cuando es por urgencia el artículo 17.
0: Oiga, abogado, pero entonces, ¿puede ser un familiar o un representante de la familia?
10: Sí. Siempre un afectado familiar puede presentarse, vaya, que tenga una relación, ¿no? Estas condiciones son, no tiene que ir el enfermo, pues, ¿no? Porque genera condiciones complicadas, ¿no? Pero sí un familiar o afectado puede en un momento dado presentarse, ¿no?
0: ¿Y qué necesita? ¿Qué documentos o requisitos le piden?
10: Si hay riesgo, volvemos, inmediato para vida, órgano, función, hay que acudir a urgencias, hay que dejar constancia de la solicitud de atención de urgencias, hay que reunir todo lo que haya, recetas, diagnósticos, estudios, citas, referencias, todas las respuestas que en su momento haya dado el instituto. Normalmente esto tiene un historial, ¿no? Fechas de cada negativa, retraso y por cómo se ha llegado hasta el punto en el que se encuentra uno, ¿no? Entonces, esto yo creo que siempre es importante dar sugerencia a tus radioescuchas, Joel, que siempre tengan los expedientes de la situación médica de los familiares, en particular si están en situaciones delicadas o en situaciones comprometidas de salud, siempre todo listo, ¿no? Tanto para la atención médico hospitalaria como en un momento dado para ir a acudir con el juez de manera inmediata, ¿no? Entonces, y es importante describir al menos en una hoja de papel qué tipo de atención se necesita y cuál es la qué puede ocurrir si no se le atiende de manera inmediata.
0: Y en caso de una urgencia, ¿en cuánto tiempo el juez otorga esa suspensión provisional?
10: Primero, después del evento siempre tenemos 15 días para presentar la demanda de amparo si es que es una cosa que no está de urgencia ese mismo día en ese mismo momento. Si no, debe haber, de nuevo, por el juzgado de guardia tendría que haber atención inmediata porque está entrando por urgencia y está entrando por peligro a la vida, ¿no? Entonces, el juzgado de distrito tendría que conceder la evaluación, el juez de distrito que esté de guardia tendría que conceder la suspensión, evaluando las pruebas casi de manera inmediata. Es la misma situación cuando tenemos una orden de una aprehensión material de una persona, un desaparecido. Digamos, estamos en una condición muy similar, ¿no? Porque lo que necesitamos es que el Estado responda de manera inmediata. Oiga, ¿no? De nuevo, siempre hay variaciones y siempre va a depender mucho del tipo de órgano, más ahora que lo que tenemos son jueces de una y otra, de una y otras orígenes, ¿no? De los a veces no, pero un juez tiene las facultades en la ley de amparo para actuar de manera inmediata y conceder una suspensión de plano e inmediata para que se le dé atención al individuo, ¿no?
0: ¿Tiene que ir la persona solicitante con un abogado o lo puede realizar un ciudadano común que tal vez no tenga conocimiento de estos trámites, abogado?
10: Esa es parte siempre de los miedos, Joel, yo creo que puede ir la familia de manera directa. Les digo, nada más hay que mantener un expediente lo más completo y ordenado posible y siempre que se presenta la persona ante urgencias, tener clara la solicitud de urgencia y describir en una hoja de papel, de cuaderno, con pluma, describir un poco cuál es la situación en la que se encuentra. No, porque es muy difícil. Muchas veces llegando al juzgado es difícil hacerlo de manera oral, Entonces llevar una demanda, aunque sea en hoja de papel, que eso lo va a procesar el juez, ¿no? El juez no puede poner objeciones de condiciones de formalidad en este caso, porque volvemos, estamos en una presentación de una demanda urgente por peligro a la vida de la persona. Imagínese, digo, estos son los ejemplos que siempre se ponen en la escuela de derecho, pero aplica, ¿no? A alguien que estuvieran a punto de fusilar, una condición de un desaparecido por fuerzas de seguridad o no de fuerzas de seguridad, sin saber exactamente quién lo desapareció. Todas estas situaciones, incluida las situaciones de peligro a la vida por falta de atención en materia de salud, habilitan a la persona y a la familia de la persona a presentarse personalmente ante el juez de distrito de guardia para conseguir una atención.
1: Son las 6:42 en XEU.
0: Esto es lo que ha explicado el abogado constitucionalista Raúl Mejía Garza ante esta situación que a veces se presenta en algunos hospitales o clínicas del Seguro Social y del ISSSTE respecto a la falta de atención médica. En algunos casos ha ocurrido en el área de urgencias. En otros temas, comentarle que el Día Mundial de la Donación de Órganos y Tejidos se conmemora este 14 de octubre. Tiene el objetivo de promover la cultura del altruismo, romper algunos mitos que todavía existen y crear conciencia sobre el impacto vital de los trasplantes. Tengo esta tarde en la línea telefónica para hablar sobre el tema al doctor Elías Bonilla Casas, es médico especialista en cirugía general y además coordinador hospitalario de donación de órganos y tejido avalado y certificado por el Senatra y la UNAM. Él desarrolla su actividad médica tanto institucional pública como privada. Muy buenas tardes, doctor, gracias por tomar la llamada.
11: Hola, muy buenas tardes, Joel, gracias por invitarnos y gracias al público. Pues aquí estamos un día más, 14 de octubre, celebrando el Día Mundial de la Donación de Órganos y Tejidos.
0: ¿Por qué es importante sembrar este tema, doctor, respecto a la donación de órganos tejidos?
11: Fíjese que es un tema trascendente en nuestra sociedad, ya que cada día encontramos mayor necesidad de diferentes órganos. Sí, somos un estado que tiene una alta incidencia de enfermedad renal, por ejemplo, la que más estadísticamente está siendo significativa, no solamente por las enfermedades crónicas que nos aquejan, como diabetes, hipertensión y obesidad, que al final terminan provocando un daño multiorgánico, sino que además hay en etapas más jóvenes, en edades más jóvenes, también se presenta la hipoplasia renal, que nos lleva hacia la insuficiencia de estos órganos, y cada vez hay mayor necesidad de riñones principalmente y de córneas en nuestra sociedad.
0: ¿De qué forma contribuir a la donación, doctor?
11: Claro, lo más importante es a todos nuestros radioescuchas es que nosotros nos informemos que la donación de órganos es un acto meramente respaldado desde un aspecto jurídico y médico bien establecido ya en nuestra Constitución y en nuestras leyes, y a que además es un acto totalmente altruista para poder ayudar a las personas que así lo requieren. Recordando que podemos donar estando vivos en aquellos órganos que son pares en nuestro organismo y también cuando fallecemos, ¿no? Desgraciadamente la cultura de la donación en el paciente fallecido es un poquito difícil, ¿no? El hecho de que consideremos como cultura que quitar un órgano o un tejido de nuestro familiar pues trasciende de una forma equivocada, pues realmente es parte de esa cultura impropia de la donación de órganos, ¿no? Sino que nosotros como familias debemos considerar esa posibilidad, ya que la mayoría de las familias veracruzanas tienen a un conocido o tienen a un familiar que requiere ya sea de un órgano o de un tejido.
0: ¿Hay que dejar algún testimonio, alguna indicación para el día que no estemos y en caso de que sirvan algunos órganos se puedan donar, doctor, o cómo es el proceso?
11: Existen diferentes evidencias, ¿no? Desde el punto de vista legal, la familia es quien determina en el momento del fallecimiento y después del acercamiento del coordinador hospitalario de la donación que existe en aquellos hospitales que tienen licencia para donar, hacen un acercamiento tanatológico a la familia que ha perdido a su ser querido, y de esta manera pues es quien decide, es quien firma, el disponente secundario, que puede ser la esposa, el esposo, los hijos, los hermanos que le sobreviven. Ya todo está establecido en la ley. Pero nosotros podemos dejar, perdón.
0: Sí, nosotros adelante.
11: Podemos dejar en la licencia, o en cuando vamos a hacer algún trámite, nos preguntan, oiga, ¿usted se considera donador de órganos? O también en la plataforma del Senatra, nos metemos a la página del Senatra y allí le ponemos que decidimos ser donantes de órganos. En la actualidad hay un proceso para registro donde nos pide que digamos qué queremos donar, si todos los órganos o algún órgano en específico, y a nuestro correo nos llega una tarjeta de donante, ¿no? De potencial donante. El inscribirnos o el registrarnos en esta plataforma, que es la plataforma legal bien establecida dentro de en nuestro país, pues no necesariamente significa que vamos a ser donantes, puesto que no sabemos cómo, cuándo ni dónde vamos a morir, ¿no? Pero sí forma un referéndum para cuando la familia tiene alguna duda de decir sí o no a la donación. Puede buscar este tipo de documentos que fortalecen la decisión y ayudan a tomar una mejor decisión para salvar más vidas.
0: Bueno, pues algo que desagregar sobre este tema, doctor.
11: Pues que sigamos invitando a la población, a nuestros radioescuchas, que este tema, como les decía, realmente es necesario en nuestra sociedad, que sigamos fortaleciendo y teniendo el conocimiento, adquiriendo el conocimiento acerca de la donación de órganos, que es un tema muy común en la actualidad, de necesidad, pero muy difícil de aceptar por las familias. Gracias por invitarnos a esta pequeña plática. Invitamos a toda la sociedad a volverse donante.
0: Yo le agradezco a usted que nos haya tomado la llamada. Me dio gusto saludarlo. Buenas tardes.
11: Buenas tardes, gracias.
1: Son las 6:49 en XEU.
0: Es el doctor Elías Bonilla Casas, médico especialista en cirugía general, coordinador hospitalario de donación de órganos y tejidos, avalado y certificado. Vamos a la pausa, continuamos.
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1: Son las 6:51 en la U de Veracruz.
0: Tenemos más reportes y comentarios. Se comunica la señora Graciela Meredías. Reitera esta solicitud para fumigar en la cabecera municipal de Medellín de Bravo porque hay casos de dengue, es lo que está reportando. Por acá nos dicen buenas tardes, soy el señor Melchor, taxista, reportando un bache tapado, medio tapado por un charco bajando el puente de Cuauhtémoc al pie del puente peatonal en el carril norte a sur. Es lo que nos están reportando. Por acá nos dicen buenas noches, en la unidad deportiva de Lomas del Vergel no funcionan las luminarias, lo que está generando poca visibilidad en la zona. Pide atención por parte de las autoridades, es la unidad deportiva de Lomas de Vergel. Gracias por comunicarse con nosotros.
1: Son las 6:52 en XEU.
0: Oiga, la lucha contra el cáncer de mama suele vincularse de manera casi exclusiva a las mujeres. Sin embargo, esta enfermedad también afecta a los hombres, un sector de la población que frecuentemente desconoce riesgos y señales de alerta. Guillermina Valdivia, habitante del centro de la ciudad, compartió esta dolorosa experiencia tras perder a su esposo Alberto Triana Salgado a causa de cáncer de mama.
16: Pues mi experiencia es dura, porque hace 14 años perdí a mi esposo por cáncer de mama. Nunca pensamos que esa enfermedad existía. Y todo empezó porque él se cayó y le tuvieron que operar una rodilla. Pero hacía mucho calor en el Seguro Social y se quitó la bata hasta la cintura. Cuando vino su doctor a verle lo de la rodilla, cómo iba, me preguntó y me dijo, señora, ¿desde cuándo su esposo tiene cáncer de mama? Le digo, no, doctor, él no tiene cáncer de mama. Mire, esas bolitas es cáncer de mama. Híjole. Me sacó del cubículo ahí en el seguro y ya afuera me dijo, bueno, cuando acabé de llorar, en la noche dice, le voy a mandar a retirar el pezón y lo voy a mandar a biopsia. Y a los 14 días nos dio positivo. Y no le dijimos nada hasta como 2 meses antes que falleciera. Él murió 5 meses después. Eso fue en agosto. Y el 2 de enero él falleció porque pues ya no dio tiempo a nada. Ya estaba muy avanzado. Pues no sabíamos que existía esa enfermedad en los varones.
17: Lo sentimos mucho, doña Guille. ¿Y cómo se llamaba su esposo?
16: Alberto Triana Salgado.
17: ¿Y qué edad tenía?
16: 60.
17: ¿Y no tuvo algún síntoma que le indicara?
16: Nada, nada. Solamente alrededor del pezón le salieron como unas tipo espinillas. Hasta él me pedía un alfiler para picársela. Bendito sea Dios que no se los di. Y por eso el doctor detectó, por esas bolitas. Es todo en el pezón, salen, así le digo a usted, como espinillas. Uh-huh. Y ya. Pues nos dieron la noticia y ya no hubo nada que hacer. Ya ni tratamiento, ya nada, nada. Eso sí le voy a decir, nunca tuvo un dolor hasta el día de su muerte. El día que él falleció, dormidito en su cama. Nada más dio el infarto, como ya le habían dado 2 infartos antes, ya el doctor me había advertido que si había un tercero ya no iba a resistir y así fue.
17: O sea, que como ya estaba muy avanzado el cáncer, ya no hubo oportunidad de quimioterapia.
16: No, ya no. Ya nada más lo que le pudieron dar ahí, y ya lo sacaba yo y lo llevaba. Pero ya el 26 de noviembre lo interné y falleció el 2 de enero. Y ya no lo saqué desde el 26 de noviembre. Sí. Y pues ya. Ya se fue.
17: Sí, lo sentimos mucho, doña Guille. Pues, ¿qué recomendaría a la población ante este mes de la lucha contra el cáncer de mama, que no solo afecta a mujeres?
16: Pues mire, yo en todas las páginas que me encuentro ahí en Facebook, mando una imagen de un varón también recomendando que se hagan la exploración. Y yo se las mandé a... Me gusta mucho Fallo y Artemio. Se las mandé a ellos. Y les suplico, por favor, que recomienden a los hombres hacerse la exploración, porque es muy importante. Nosotros, desgraciadamente, en ese tiempo no había esta información. Sí. Pero ya, yo tengo 2 hijos varones y 2 nietos y 2 niñas. Y, ay, ¿cómo les digo? Y les digo, y a mis hermanos, ellos se fijen en esas bolitas que salen. Y yo les recomiendo a todos los varones, a todos, jóvenes, grandes, porque ahora ya no hay edad para el cáncer, que se exploren, por favor.
17: Claro, y ante cualquier señal que vayan al médico.
16: Claro, es lo importante, porque el hombre muchas veces por pena no quiere ir. Y yo, gracias a Dios, siempre fui a hacerme mi exploración y la otra que le hacen a uno.
17: El Papa Nicolau.
16: El Papa Nicolau. Uh-huh. Nunca falté. y gracias a Dios aquí sigo, ya tengo 74 años. Y pues ahí la llevo.
17: Sí.
1: Son las 6:56 en XEU.
0: El testimonio que nos comparte la señora Guillermina Valdivia, habitante de la zona centro de la ciudad, respecto a esta lamentable experiencia, pero que sirva de ejemplo también para, pues ante alguna señal de alerta, revisarse y acudir directamente al médico. En otros temas, ante el pronóstico del primer evento de norte de gran intensidad o de rachas fuertes en la zona conurbada Veracruz, Boca del Río, con rachas que podrían alcanzar más de los 90 km/h, las autoridades han hecho un llamado a la ciudadanía para extremar precauciones y tomar medidas preventivas en viviendas, comercios y al conducir. Así lo ha comentado la directora de Protección Civil, Guadalupe Tapia.
18: Pues es asegurar puertas, ventanas, los que tienen techo de láminas, asegurarlas, toldos, las techumbres. Muchas veces en los domicilios estilan ya a poner lonas en las áreas de terraza. Pues todo eso hay que asegurarlo, retirar de balcones, azoteas y patios todos los objetos que puedan ser utilizados como proyectil o arrastrados por el viento. También hay que evitar colocar macetas o anuncios pesados en lugares elevados para evitar que esto pueda ocasionar algún accidente con algún ciudadano que vaya transitando. Sobre todo también es revisar las condiciones de los árboles cercanos a las viviendas y pues hacer un reporte oportuno de lo que pueda representar un riesgo para nosotros estar de manera puntual dando la atención y bueno, prever cualquier situación de riesgo. Todavía estamos a tiempo. Mantenerse alejados de ventanas, cristales, si es que tienen rachas intensas y se encuentran cerca de la zona de playa. Evitar caminar cerca de árboles, postes, cables eléctricos, anuncios espectaculares, no permanecer debajo de estructuras provisionales, ni cerca de bardas deterioradas o marquesinas, evitar transitar por calles donde se encuentren cables caídos. Aquí es muy importante para los automovilistas reducir la velocidad y conducir con precaución, sobre todo en avenidas abiertas y costeras. Esto es, una vez que se encuentra el evento del norte, sobre todo en nuestra zona de playa, pues pedirles a los automovilistas que conduzcan con precaución, mantengan una distancia segura entre los vehículos, que eviten estacionarse debajo de palmeras, de árboles o de estructuras inestables que puedan representar un riesgo para su vehículo. Y en el caso de los conductores de motocicletas y vehículos de carga, pues también tienen que extremar precauciones debido a los vientos que se nos van a presentar. Y para nuestra población vulnerable, que son niñas, niños, adultos mayores, personas con discapacidad, hay que evitar que permanezcan en espacios abiertos. Siempre mantenerlos en espacios seguros, mantener a nuestras mascotas resguardadas, tener a la mano las mochilas de emergencia con documentos importantes, una lámpara de emergencia, siempre mantener algún radio de comunicación para estar al tanto de cualquier información oficial a través de los medios de comunicación y de la página oficial tanto de la Secretaría de Protección Civil como de la Unidad Municipal de Protección Civil.
17: ¿Cualquier emergencia a dónde se puede reportar?
18: Reiteramos los teléfonos de 24 horas que son el 2292-0022-75. 2292-0022-76. Ambas líneas son las 24 horas.
1: Son las 7:00 p.m. en XEU.
0: También habrá restricciones en playas por este evento de norte.
18: Para las personas que quieran hacer uso de la zona de playa, pues deben de considerar que cuando el oleaje se encuentra elevado y las corrientes marinas representan un riesgo, nosotros mantenemos una bandera roja. Esto significa que está prohibido el ingreso al mar por condiciones meteorológicas. También tenemos que respetar las indicaciones de los guardavidas y los señalamientos preventivos, no acercarse a las escolleras o a los muelles, evitar realizar por cualquier motivo las actividades acuáticas, pesca deportiva, y mantener una vigilancia especial con nuestros niños, nuestras niñas, los adultos mayores en zona de playa. Aquí, mientras se mantenga la bandera roja, que la vamos a tener desde el día viernes y sábado, debido a estas condiciones que se prevén, pues no se permitirá el ingreso, ¿no? Nosotros, pues, las principales playas como Playón y Villa del Mar, Regatas, pues, se mantendrá esta bandera.
17: Ante el evento de Norte, ¿qué se recomienda para el turismo en playas?
18: Pues mira, nosotros somos tolerantes con el turismo, al contrario, pues siempre nuestra presidenta está enfocada en que vengan a Veracruz, siempre recibirlos con las puertas abiertas. Sin embargo, cuando representa un riesgo, pues no se les va a permitir ingresar al agua. Si quieren estar en la zona de playa, pues tendría que ser con mucha seguridad y precaución por parte de ellos mismos, ya que pues va a ser un poco complicado que puedan disfrutar del mar, ¿no? Esperamos que mejoren las condiciones para el día domingo, pero bueno, mientras tanto, pues se prevé al día de hoy, se prevé que todo el fin de semana se mantenga el evento del norte.
1: Son las 7 de la noche con 2 minutos en XEU.
0: Vamos a la pausa, continuamos.
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1: Son las 7 de la noche con 3 minutos en XEU.
0: Ya nos enlazamos al Centro Hidrometeorológico Regional de la Comisión Nacional del Agua, la CONAGUA, con sede en Boca del Río. Está lista María Elena Bravo con la actualización del pronóstico del tiempo. Muy buenas noches, adelante, la escuchamos.
19: Hola, ¿qué tal, Joel? Muy buenas noches. Un saludo para ti, para todos los que están pendientes de esta transmisión. Iniciamos pues compartiendo como siempre estas temperaturas máximas que se registraron en algunos puntos del estado. Desde Jalapa nos reportan esta temperatura de 26.4 grados, seguido de Orizaba con 27.4 grados y Coatzacoalcos con 32. Aquí en el puerto de Veracruz, la máxima que tuvimos registrada es de 33.1 grados centígrados. Y por su parte, hasta el momento, pues las imágenes de satélite nos están mostrando pues condiciones mayor de cielo mayormente despejado ahí en la cuenca del Pánuco, también partes medias y bajas de la entidad, incluida aquí la zona conurbada de Veracruz, Boca del Río, hasta la región de los Tuxtlas. Tenemos algunos nublados, especialmente en regiones de montaña, pero estos nublados pues ocasionan hasta el momento solo estas condiciones en algunos puntos de algunas lloviznas, especialmente en parte alta del Cazones y del Tecolutla, pero esta situación pues va a tender a disminuir durante esta noche. También en el sur, que es donde tenemos, pues, digamos, la actividad más relevante hasta el momento, pues es nubosidad que está asociada a la presencia de algunos chubascos, principalmente en partes altas, y pues se prevé que durante esta noche pues incremente gradualmente la probabilidad para lo que son intervalos de chubascos en esta porción, ahí en las inmediaciones de Las Chuapas, de Minatitlán, y posiblemente también hacia lo que es las inmediaciones de Coatzacoalcos y continuar en esta parte alta de esta porción. Ahora bien, te comento que bueno, lo que tenemos interactuando esta noche, por un lado pues esta vaguada que tenemos orientada en el suroeste del Golfo de México, está interactuando pues también con esta entrada de humedad hacia lo que es el interior de la vertiente oriental, y pues también tenemos pues divergencia en altura, que esto pues apoya en algunos puntos el desarrollo de estas tormentas que pues hasta el momento en las siguientes 24 horas serán puntuales. Como mencionábamos, las lluvias más importantes pues se van a concentrar en el sur del estado, con estas lluvias de 25 a 50 milímetros en parte alta del Papaloapan, también dentro del Coatzacoalcos y el Tonalá, y también con algunos chubascos que pueden estar de forma dispersa en regiones de montaña. Aquí para la zona conurbada hasta el momento la tenemos baja probabilidad de lluvia, sin embargo, conforme transcurra esta noche y hacia lo que es también la madrugada y primeras horas de la mañana, se podrían presentar también algunas lloviznas, sin descartar algunos chubascos, especialmente derivados por la actividad que se podría estar generando en aguas del Golfo de México, también en las inmediaciones de la región de los Tuxtlas, por lo que pues no descartamos también esta situación para aquí, para la zona conurbada. Ahora bien, con respecto al viento, pues nos mantenemos con viento, en este caso aquí en el centro y sur del norte y noreste, velocidades máximas que van a estar en este caso alrededor de los 10 a los 15 kilómetros por hora. En el norte, pues más que nada va a ser viento del este y sureste, entre los 20 a los 30 kilómetros por hora, y pues algunas rachas en zonas de tormenta que pudieran tener velocidades más elevadas. Ahora, los valores de temperatura, pues bueno, esta noche pues nos van a estar ocasionando, y también hacia lo que es la madrugada, pues este ambiente templado a cálido en planicies y en zonas de costa. Estas temperaturas podrían estar entre los 20 a los 25 grados centígrados, así como en la montaña alrededor de los 15 a los 20 grados centígrados, y en zonas más elevadas, en zonas serranas, aún se mantendrá pues este ambiente fresco a frío, con valores alrededor de los 5 a los 10 grados. Y bueno, para mañana esta temperatura durante el día nos va a favorecer ambiente cálido a caluroso en planicies y en zonas de costa. Aquí en la zona conurbada, condiciones similares, alrededor de los 32 grados centígrados. En el resto del planicies y zonas de costa, entre los 30 a los 35 grados, así como de 25, 30 grados en regiones de montaña. Pues prácticamente este sería el comentario que tenemos para esta noche, Joel. Pues me comentas qué pregunta tienes.
0: Sí, tiene los datos de las condiciones actuales, la temperatura esta noche acá en Veracruz y el porcentaje de humedad y la presión atmosférica.
19: Sí, claro que sí. Esta noche, pues, este valor de la presión es de 1007 hectopascales. También tenemos esta humedad del 81%. Y la temperatura está alrededor de los 30 grados.
0: Bien. ¿Y la dirección y velocidad del viento de cuánto nos dice que es?
19: La dirección del viento actualmente es de 11 kilómetros por hora. Va a estar viento del noreste, prácticamente también entre los 10 a los 15 kilómetros por hora aquí en la porción central.
0: Muy bien. Entonces, ¿no se descartan lloviznas durante la madrugada?
19: Así es. Hacia lo que es el final de la noche aumenta un poco la probabilidad, pero incrementa más hacia lo que es las pues ya la madrugada. Incluso estas condiciones se pueden pues ir extendiendo también hacia lo que es las primeras horas de la mañana. Ya después de eso, pues condiciones de cielo mayormente despejado, y nuevamente se incrementaría en horas de la noche.
0: ¿Continúa el pronóstico del viento del norte hacia el sábado?
19: Así es, los modelos de pronóstico pues hasta el momento indican este posible avance del frente número 2, estaría avanzando aquí por la entidad veracruzana durante el sábado, viene asociado con esta vaguada que se mueve por delante del sistema, y entonces a partir de la tarde del viernes hasta el próximo lunes tendríamos primero que nada condiciones para pues estas nieblas, lloviznas, lluvias, descargas eléctricas en la mayor parte de la región. Con respecto a lluvia, eventos más relevantes en el norte y en el sur, y viene asociada con esta masa de aire polar que está impulsando a este sistema, y pues que también pues algunos modelos están observando este evento de norte intenso en costas entre lo que es el sábado y el domingo principalmente. Hasta el momento las posibles rachas que tenemos podrían estar entre los 70 kilómetros por hora aproximadamente por la noche del viernes en la costa norte del estado. La mayor intensidad pues se prevé que alcance entre la zona de Laguna Verde y Alvarado alrededor de 100 kilómetros por hora, especialmente pues en el transcurso del sábado hasta lo que es el uso del domingo. Y bueno, en el resto del litoral, alrededor de 80-90, así como también entre la zona de Misantra y Jalapa, alrededor de 50-70 kilómetros por hora.
0: Muy bien, pues le agradezco esta noche, María Elena Bravo.
19: Claro que sí, un placer como siempre, hasta luego.
0: Gracias, buenas noches. 7:11, vamos al resumen del pronóstico del tiempo.
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0: 7:11, algunas de las temperaturas máximas que se han registrado este día en Jalapa, la capital del estado, 26.4 grados. En Orizaba, la temperatura máxima fue de 27.4 grados Celsius. Hacia el sur, en Coatzacoalcos, la máxima de 32 grados. Acá en la zona conurbada Veracruz, Boca del Río, tuvimos una temperatura máxima de 33.1 grados Celsius. Esta noche, la temperatura todavía de 30 grados, la humedad del 81%. La presión atmosférica de 1007 hectopascales, el viento del noreste de 11 kilómetros por hora, cielo mayormente despejado desde la cuenca del Pánuco hasta la región de los Tuxtlas, algunos nublados en partes altas del Cazones y Tecolutla, con tendencia a ir disminuyendo. En el sur de la entidad, nubosidad asociada a chubascos, principalmente en partes altas, incrementa gradualmente la posibilidad esta noche de lluvias en la zona de las Choapas, Minatitlán y Coatzacoalcos. Hay una vaguada en el suroeste del Golfo de México que interactúa con importante ingreso de humedad generando tormentas y nublados. Las lluvias más importantes en el sur del estado de Veracruz, con acumulados de 25 a 50 milímetros. Acá en Veracruz, Boca del Río, es baja la probabilidad de lluvias esta noche, pero durante la madrugada no se descartan algunos chubascos o lloviznas. Para mañana jueves, condiciones similares a las del día de hoy. En Veracruz esperamos una máxima de 32 grados Celsius. Los modelos de pronóstico están indicando el avance del frente frío número 2, que a su paso dejará lloviznas en el norte y sur de la entidad para el viernes y sábado. Acá en la costa, un evento de norte entre sábado y domingo, principalmente la mayor intensidad con rachas de hasta 100 kilómetros por hora. Sin embargo, esto puede irse modificando todavía, pero la recomendación es que usted esté atento a las actualizaciones del pronóstico del tiempo a través de XEU. 7:13, vamos a la pausa.
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21: Son las 7:15.
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0: 7:18 PM, continuamos en la tercera emisión del noticiero de la U. Comentarle que ante este pronóstico que hay y la alerta gris por el próximo evento de norte en la zona conurbada, la directora de Protección Civil de Boca del Río, Emma Cesta, hizo un llamado preventivo a la ciudadanía para revisar sus viviendas e instalaciones con el fin de evitar accidentes.
27: De manera preventiva, pues el monitoreo permanente de las condiciones meteorológicas para poder nosotros emitir los avisos hacia la población boqueña. La realización de recorridos continuos en zona costera por el personal guardavidas, el personal de Protección Civil. Este refuerzo de las vigilancias en zona costera. Y está preparado el ayuntamiento con su fuerza de tarea para resolver cualquier situación que se presente durante estos eventos. Ahora bien, ¿cuáles son las recomendaciones que emitimos? Pues en principio, la salvaguarda de la ciudadanía, que tengan en cuenta este aviso de la alerta gris para tomar actividades seguras, es decir, si pudieran no exponerse al viento de acuerdo a sus posibilidades, ¿no? Porque pues sábado y domingo nos acomoda que es fin de semana y podemos decidir no salir para no exponernos al viento. Es importante mencionar también que establecer una revisión previa al día de hoy y mañana pueden revisar sus azoteas, sus balcones, sus patios, por si tuvieran algún objeto que pudiera salir proyectado, retirarlo o amarrarlo bien, asegurarlo, ¿no? Láminas, algún tipo de estructura que estuviera floja, pues poder asegurarla. Y muy importante es que en la estadía de playas, la condición de playas, es muy probable, casi seguro que se permanezca con bandera roja estos días. Entonces, pues le recomendamos a la población, si pueden no ir al mar, pues es fabuloso. Pero a veces, bueno, estando en zona de playas, la recomendación es que sigan las recomendaciones del personal guardavidas, entiendan que la bandera roja es indicativo de no poder ingresar al mar, solamente sus pies, es decir, a una altura de los tobillos. Pero esto depende también del oleaje que haya, y si está previsto que el oleaje va a estar hasta de 2 a 4 metros de altura, entonces no exponerse, ¿no? Y no acercarse ni siquiera a la playa. El personal guardavidas está de manera, digo, independientemente, todos los días de 10 de la mañana a 6 de la tarde. Entonces, ellos se resguardan en algunos puntos, pero sí pueden evitar la zona de playas. Es una situación, una responsabilidad social que sí tendríamos que tener en cuenta.
17: Respecto a los espectaculares, ¿hay alguna indicación para los propietarios?
27: Bueno, ellos saben, hemos desarrollado, creo, toda la población de la zona conurbada, la capacidad adaptativa de podernos adaptar al evento de norte. Entonces, ellos empresarialmente saben que sus medidas de seguridad tienen que asegurar sus espectaculares, y los que tienen lonas tienen que amarrar sus lonas para evitar que éstas estén fluctuando ahí con la velocidad del viento y pudieran generar un siniestro.
1: Son las 7:22 en XEU.
0: También la directora de Protección Civil de Boca del Río, Emma Cesta, comentó que pues hay que tomar las precauciones ante este pronóstico. No se descarta el cierre temporal del paso peatonal y vehicular en tramos del bulevar Ávila Camacho debido al incremento del oleaje, y exhortó a las personas a evitar andarse tomando fotos durante el alto oleaje porque puede ser peligroso, aunque normalmente esto lo hacen más los turistas o los visitantes.
27: Bueno, eso lo vamos determinando conforme vaya avanzando el evento, y una vez que empiece la primera racha de oleaje, sobre todo en la línea de Reyes Heroles y Boulevard, se restringe la zona para evitar el paso peatonal, obviamente, y vehicular. Aquí es muy importante la recomendación que no es responsable tomarse fotos con el oleaje saliendo en esa zona, ¿no? Y que entonces determinen no acudir e irse a pasear por la zona, porque lo ven como algo, sobre todo las personas que vienen a visitar la zona conurbada. Es una parte en donde sale y ha salido toda la vida el oleaje alto ahí, entonces evitar pasar por ahí y sobre todo tomar fotografías turísticas con el evento encima, porque entonces pudiera salir una roca y generar un accidente grave.
17: ¿Y automovilistas locales entonces también se les recomienda tomar otras vialidades?
27: Claro, en evento del norte siempre la recomendación de seguridad es no pasar por la zona del bulevar, sobre todo en esta sección que va de médico militar hacia Ruiz Cortines por el bulevar, y es donde está la calzada Reyes Heroles, y la gran vía alterna que está es Ruiz Cortines, ¿no? O ya sucesivamente Costa Verde o Urano, etcétera. Entonces, tomar en cuenta esta medida de seguridad para no exponerse sobre la línea costera.
17: ¿Y de cerrarse sería ya hasta el sábado?
27: Eso se va determinando conforme va avanzando, porque al final del día no hay que olvidar que es un pronóstico. Sí. Es algo que se prevé, pero de eso a que pase es alta probabilidad, pero siempre hay que estar esperando y determinando, tomando decisiones al momento.
17: Muy bien.
27: Entonces, previamente, pues se toma la decisión, se cierra la vialidad y que estén pendientes de la indicación, pero si son de la zona de Veracruz, Boca del Río, que tomen de manera segura y previa la vía alterna.
17: Por último, preguntarle si hay alguna emergencia, ¿a dónde se pueden comunicar?
27: Claro, los teléfonos de emergencia en el municipio de Boca del Río, pues el 911 a nivel estatal, y número directo a la Dirección Municipal de Protección Civil, el 229-986-2323. Recordando que nosotros en fase de acción, en atención a un evento del norte, acudimos a cualquier reporte, sin embargo, a veces no podemos solucionar retirar un poste, por ejemplo, ¿no? O sea, vamos, verificamos la situación que está generando riesgo y tendríamos que gestionarlo con la responsabilidad, si es de CFE, si es del alumbrado público, si es de Telmex, etcétera, pero no podemos solucionarlo inmediatamente, y menos en una fase de acción de evento de norte, porque también el personal nos exponemos directamente a las rachas del viento, y por eso es importante verificar la alerta desde el día de hoy y tomar las precauciones.
1: Son las 7 de la noche con 26 minutos en XEU, la U de Veracruz.
0: El comandante de bomberos conurbados, Omar Armas Corro, llamó a la población de Veracruz y Boca del Río a tomar precauciones para evitar accidentes y lesiones ante este pronóstico de rachas de viento de más de 90 kilómetros.

0: las azoteas o ventanas, cristales que estén por ahí flojos, bueno, tenemos suficiente tiempo todavía para empezar a asegurar, ya que como tal es un pronóstico, pues bueno, no hay una certeza que realmente lleguen los vientos, pero la labor o la intención es estar en alerta, no bajar la guardia, y pues bueno, protegerse de a la hora del ingreso del fuerte viento en la zona, pues evitar andar en las calles para evitar que alguna rama, algún objeto salga proyectado y pues bueno, lesione a alguien, ¿no? Y pues bueno, también se pronostica el descenso de temperatura, pues bueno, ahí para las personas adultas, pues igual abrigarse, tomar bebidas calientes y pues bueno, estar haciendo los cambios bruscos, ¿no? De temperatura para evitar alguna enfermedad en los adultos mayores.
1: Son las 7 de la noche con 28 minutos en XEU.
2: Vamos a la pausa, continuamos.
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1: Son las 7 de la noche con 32 minutos en XEU.
2: Más reportes y comentarios. Se comunica el señor Luis Román Bustamante de la ciudad de Jalapa. Nos dice que con referencia a la entrevista de la falta de atención, la denuncia se debe presentar ante el Ministerio Público y luego este la turna ante un juez. Sin embargo, es muy difícil que el Ministerio le dé pase a la denuncia. Sigue siendo lenta la impartición de justicia. Gracias por comunicarse. Solo que el entrevistado se refería a la solicitud de un amparo para que en este caso el Seguro Social o el ISSSTE atienda de forma inmediata o urgente al derechohabiente. Ya la denuncia penal, entendemos, o la denuncia civil en este tema sería pues otra alternativa. Muchas gracias por comunicarse. Por acá se comunican de la comunidad La Raya, Oaxaca. Nos dicen que no hay señal de telefonía celular. Muchas gracias por comunicarse. Por acá nos dicen buenas noches. Quisiera que felicitaran a mi hijo Raimundo Guzmán Valencia. Raimundo Guzmán Valencia está cumpliendo 28 años de edad. Lo felicita a su papá Braulio Raimundo. Nos está escuchando, muchas gracias por comunicarse y felicidades. Por acá se comunican de Tlacotalpan. Nos dicen buenas tardes, me comunico con ustedes porque no hay luz en todo Tlacotalpan. Mi mamá es una persona de la tercera edad. Le pido por favor que los de comisión nos hagan caso. Es mucho el calor para las personas de la tercera edad, aparte los medicamentos que tenemos en el refrigerador. Esto ocurre desde las 6 de la tarde. En todo Tlacotalpan nos están informando que esta noche no tienen electricidad. Vamos a canalizar, por supuesto, el reporte a Comisión Federal. Gracias por comunicarse.
1: Son las 7:34 en XEU.
2: Los jóvenes de 17 años que van a cumplir la mayoría de edad antes o el mismo día de las elecciones del 6 de junio del 2027 ya pueden adelantar el trámite de su credencial para votar en los módulos del INE en Veracruz. El organismo ha puesto en marcha la campaña anual intensa de credencialización desde el pasado 1 de septiembre con el objetivo de actualizar el padrón electoral e incorporar a quienes votarán por primera vez en los próximos comicios, es decir, los jóvenes que cumplen 18 años hasta el 6 de junio del 2027 ya pueden ir a tramitar su credencial, aunque en este momento tengan los 17 años. Vamos a escuchar a Rogelio Maciel López del Registro Federal de Electores del Distrito 12 de Veracruz.
3: Están acudiendo los jóvenes, de hecho, comentarles que tenemos este operativo. En las escuelas estamos impartiendo pláticas para incentivar su participación, su sensibilización cívica y también para sembrar la semilla como ciudadanas y ciudadanos de cumplir con sus deberes electorales. Estamos programando durante todo este mes, se están visitando preparatorias, colegios de bachilleres. Estamos también en comunicación y en constante contacto con las autoridades de la SED para que también nos ayuden a afianzar y a través del operativo cartero, donde estamos entregando una pequeña misiva a los jóvenes, se está por ahí reforzando para que se dejen venir y nuestras cifras en inscripción aumenten y podamos credencializar a lo más posible a todos los jóvenes, que no solamente les digo cumplan ya sus 18 años hasta el día de hoy, sino también que sepan que quienes apenas los van a cumplir hasta el día de la jornada electoral pueden hacer su trámite de manera anticipada.
2: Ya nada más recuérdenos los requisitos, por favor, para ellos.
3: Claro que sí, es muy importante que en el caso de los jóvenes, porque se trata de un trámite por primera vez, nos presenten su acta de nacimiento original, que puede ser la que emite directamente en versión tradicional el registro civil, o también de manera electrónica a través del sistema de actas electrónicas oficial. También es válido cualquiera de los dos formatos. Un segundo documento sería la identificación con fotografía. En el caso de que no contaran con una identificación con fotografía, que incluso puede ser la misma credencial escolar, tendremos que tener dos testigos que sean por lo menos uno de su mismo municipio, otro de cualquier municipio dentro del mismo estado de Veracruz, pero que estos testigos tengan credencial vigente y que conozcan directamente a la persona. Un tercer requisito será el comprobante de domicilio. Puede ser pues cualquiera de los servicios que pagamos, ya sea luz, predial, agua, teléfono, etcétera. Nada más comentarles pues que por regla general la vigencia de nuestro comprobante de domicilio debe de ser de 3 meses. Hay excepciones, por ejemplo, el predial, si lo pagamos por todo el año, tiene cobertura de vigencia de todo el año. En el caso de si alguien presenta algunas escrituras, pues esas no tienen vigencia, pero son casos de excepción. Y por último, un último requisito muy importante, el cuarto, es la CUR. Les pedimos que nos la traigan impresa. En la medida de lo posible, verifiquen que traiga la leyenda verificada por el registro civil, ya que es la leyenda que nos define que esa CUR está vigente y válidamente puede ser incluida en su nueva credencial para votar.
1: Son las 7:38 en XEU.
2: Lo que ha comentado Rogelio Maciel López del Registro Federal de Electores del Distrito 12 de Veracruz. Vamos a la pausa. Recuerde que toda esta información también la puede consultar a detalle en xeu.mx en la sección Veracruz. Continuamos.
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1: Son las 7 de la noche con 42 minutos en XEU La U de Veracruz.
2: El próximo 14 y 15 de noviembre se llevará a cabo el NASA Space en Boca del Río, un encuentro en el que estudiantes y personas interesadas en la ciencia y la tecnología pondrán a prueba sus conocimientos para desarrollar proyectos innovadores a partir de retos planteados por la NASA. Esto ha comentado Gonzalo Ortiz Chávez, estudiante de noveno semestre de Ingeniería Mecatrónica de la Universidad Veracruzana.
12: El NASA Space Apps es un hackathon durante el que los participantes van a desarrollar un proyecto durante 48 horas, donde abordan temas tanto de ciencia, tecnología y abordados en el aspecto del espacio o problemáticas que surgen hoy en día. Por ejemplo, se ha tratado desde años pasados el tema de exoplanetas, el cómo poder ayudar a los agricultores para qué cultivos conviene sembrar en ciertas temporadas, sabiendo si hay si una zona es muy seca o hay temporada de lluvia, usando los propios datos que la NASA nos proporciona durante los días del evento. Y sobre todo, una de las cuestiones que ayuda bastante el NASA no solamente es en el desarrollo técnico, sino también en las habilidades blandas, porque como sabemos hay un jurado evaluador. Entonces, no solamente saber lo que hacemos, sino también cómo lo podemos explicar para que sea, ahora sí, entendible a personas que igual, si es fuera de nuestra área de la ingeniería o de la ciencia o de la tecnología, sepa entenderlo y pueda saber qué proyectos se pueden llevar a cabo.
13: Constelaciones, mapas estelares, ¿en ese tipo de retos también entran aquí en este proyecto?
12: Sí, en ese tipo de proyectos sobre temas de identificación de constelaciones, también cómo se pueden cimentar ciertas civilizaciones ya en planetas como Marte, sobre todo también identificación de estrellas, cuáles son estrellas jóvenes, cuáles son adultas, cuáles están muriendo. Es una de las cuestiones que también el NASA nos plantea, no solamente en problemas reales, sino también en temas del espacio, de identificación de constelaciones, seguimiento y temas de habitabilidad en ciertos planetas.
13: ¿Estos problemas quién los plantea? ¿Quién lanza el reto? ¿Quién se los pone?
12: Los retos los plantea como tal la NASA Space Apps. Eso se publican de que cuando surge la convocatoria ellos dicen, no, pues tal día salen los retos. Este año son 14 retos que se van a proponer para el NASA Space Apps. El líder local no sabe los retos hasta el día en que salen, que es donde ya podemos saber la dificultad, porque cada reto, ahí te dicen qué dificultad tiene. Algunos pueden ser fáciles, otros intermedios, y otros son más difíciles porque son desde una aplicación, desde el tema del uso de la computadora, a llevarlo a algo físico.
13: ¿Dónde se va a llevar a cabo? ¿Cuándo se va a llevar a cabo?
12: Se va a llevar a cabo en la USBIT, la Unidad de Servicios Bibliotecarios de la Universidad Veracruzana, el 14 y 15 de noviembre, iniciando a partir de las 8 de la mañana y finalizando el 15 a partir de las 6 de la tarde.
13: ¿Van a estar encerrados todo este tiempo?
12: Sí, igual a los participantes se les permitirá salir, ya sea de que quieren ir a comprar algo a comer o igual despejarse un rato la mente. Igual habrá ciertas dinámicas para ahora sí despejar un rato la mente, pero el objetivo ahora sí, y la experiencia sobre todo, es cómo desarrollar un proyecto en 48 horas, porque te surge una problemática y cómo comenzamos a resolverla, qué hacemos, cómo lo vamos haciendo, pero ese es el objetivo.
13: O sea, desde que entran, tienen que resolver todo este problema sin salir, ahí se van a quedar, si es que duermen o se la pasan toda la noche resolviendo este problema.
12: Básicamente sí, pero eso sí, no van a estar solos, van a tener lo que es el apoyo de sus mentores. Cada mentor les puede ayudar a enfocar su trabajo, la idea que tienes los puede orientar a decir, no, pues si ustedes lo plantean así, yo les recomiendo que pueden hacerlo de cierta manera. Entonces, no solamente es el conocimiento de los participantes, sino también la ayuda de los mentores para saber cómo va su proyecto, qué camino tomar. Y ahora sí, una de las partes divertidas es cuando en la noche es cuando ahora sí todos los participantes se activan más, porque pues también se platican y se van despejando y siguen trabajando. Pero sí, algunos sí descansan, otros no, pero es lo bonito de este evento, de que pues nos toca ver la convivencia luego entre diferentes participantes, porque como se menciona, el NASA Space Apps también es abierto a todo público, no necesariamente tiene que ser público universitario, puede entrar tanto personas mayores de 18 como menores de edad, pero ellos deben de estar con un tutor.
13: En este proyecto, cada solución que surja de los equipos sería como un invento.
12: Sí, más o menos es una innovación o una solución al reto que se está dando.
13: ¿Los recursos para llevar a cabo esa solución del proyecto?
12: Bueno, es ahora sí un poco de todo. ¿En qué? La NASA nos da los datos para trabajar en los retos. Lo que es la UV o la USB nos proporciona lo que sería el internet y el acceso. y sobre todo el apoyo también para dar un curso de para subir el proyecto que es de Git y GitHub. Ahora sí es un apoyo de todos, la NASA da los datos y sobre todo lo que es la Universidad de Veracruzana por parte de nosotros nos apoya en dar ciertos talleres y sobre todo apoyamos con el tema del internet. Aparte de que tenemos el apoyo de la Universidad de Veracruzana para organizarlo, también estamos teniendo el apoyo de la rama de IEEE estudiantil de aquí mismo de la Universidad de Veracruzana. ¿Qué es el IEEE? IEEE es una organización a nivel internacional de ingenieros eléctricos y electrónicos donde los estudiantes tenemos la oportunidad de enfocarnos en diferentes actividades porque algo que la IEEE menciona es el uso de la tecnología para el avance de la humanidad.
13: ¿Cuál es su premio o qué es lo que obtiene el equipo ganador?
12: El equipo ganador, una de las cuestiones que se da es creo que un certificado y sobre todo compite ahora sí a nivel internacional y si llegan a ganar tienen la oportunidad de conocer las instalaciones de la NASA y ahí quienes quedan son los primeros 4 ganadores a nivel internacional.
13: ¿Todavía se pueden registrar y en dónde?
12: Todavía se puede, se registran en lo que es la página oficial, buscan en su navegador, ponen NASA Space Apps Challenge 2026 y va a aparecer la página como primer resultado de búsqueda. Entran, crean su cuenta y buscan el evento local que es en Boca del Río.
1: Son las 7 de la noche con 48 minutos en XEU.
2: Vamos a la pausa, continuamos.
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1: Son las 7:52 en XEU.
2: Y ahora tenemos este reporte con nuestro compañero Alberto Álvarez. Buenas noches, Alberto, adelante.
20: ¿Cómo te va, Joel? Muy buenas noches, Cari, buenas noches y a la audiencia de XEU Noticias, para informarles que la Cámara de Diputados aprobó en lo general la Ley de Ingresos de la Federación para el próximo año, el 2027, que contempla la autorización de un endeudamiento interno de hasta 1,700,000,000,000 de pesos para financiar el presupuesto de egresos del próximo año. La propuesta fue avalada con 331 votos a favor y 118 en contra, con el respaldo de Morena y sus aliados, así como de los diputados de Movimiento Ciudadano, Eduardo Gaona y Miguel Ángel Sánchez Rivera. Entonces, continúa de acuerdo con la información publicada por el diario Reforma, el paquete de ingresos contempla recursos por 10,636,000,000,000 de pesos para el 2027, de los cuales 9.16 billones corresponderían a ingresos presupuestarios y alrededor de 1.7 billones de pesos provendrían de financiamiento mediante deuda. Estamos hablando de billones con B. El dictamen establece que el Ejecutivo Federal, a través de la Secretaría de Hacienda y Crédito Público, podrá contratar créditos, empréstitos y otras modalidades de financiamiento para cubrir las necesidades presupuestarias del siguiente ejercicio fiscal. Y bueno, pues durante la discusión, legisladores de oposición advirtieron sobre el impacto que podría tener el endeudamiento en las finanzas públicas y cuestionaron el destino de los recursos solicitados. El diputado del PRI, Jericó Abramo, señaló que el costo financiero de la deuda ha aumentado en los últimos años y sostuvo que una parte importante de los recursos públicos se destinará al pago de intereses. Mientras tanto, el legislador expuso que el costo financiero pasó de 615,000,000,000 de pesos en el 2018 a 1,150,000,000,000 en el 2024 y estimó que podría alcanzar 1,67 billones de pesos en 2027 de acuerdo con cifras citadas durante el debate. Así que bueno, se ha informado, se está dando a conocer que diputados aprueban la deuda por 1.7 billones de pesos para México en 2027. Esta y más información la pueden consultar en la sección de Nacional de nuestro portal de noticias xeu.mx. Joel,
2: gracias.
20: El reporte.
2: Gracias, Alberto. Muy buenas noches. Reapareció el ex embajador de Estados Unidos en México, Ken Salazar, presentando su libro, expresando sus deseos de éxito a la presidenta Claudia Sheinbaum al frente del país. El diplomático remarcó su visión sobre el servicio público al señalar que gobernantes buenos llevan al pueblo en el corazón y un gobierno sin corrupción es uno que verdaderamente avanza y que eso espera para México. Escuchamos.
21: Yo le tengo mucho respeto a México. Yo no soy ciudadano de México. No tengo voto en México, pero yo quiero mucho el éxito del pueblo de México y eso requiere el éxito también del gobierno de México. Y tengo mucha esperanza del gobierno de la presidenta, porque el éxito de ella es el éxito del pueblo de México. Ahí hay que tener los cambios que se requieren para asegurar que podamos tener una democracia fuerte acá en México, donde podamos tener esta relación, donde inversión de Estados Unidos venga acá a México con tranquilidad. Sí hay inversión, pero yo hablo todavía con muchos de los Estados Unidos que quisieran hacer hasta mucho más. Y hablo también con algunos que me vienen y me dicen, íbamos a hacer esta inversión y ya no la vamos a hacer. Entonces se puede hacer muchísimo más.
1: Son las 7:57 en XEU.
2: También el ex embajador de Estados Unidos en México, Ken Salazar, cuestionó las amenazas del presidente Trump de enviar tropas estadounidenses y propuso establecer un tratado de seguridad similar al T-MEC para combatir a los cárteles del narcotráfico.
21: Sobre las amenazas del presidente Trump. Mira, cuando uno tiene un vecino, di a tu Pedro, tu vecino de tu casa, si te vas a llevar bien con ese vecino, lo vas a llevar por amenazas, o lo vas a llevar con una comunicación, donde hay un problema, para ver cómo se puede resolver en el momento, pero también a largo plazo. Eso es lo que tiene que existir. Y en este momento, no existe. No existe.
1: Son las 7:58 en XEU.
2: La senadora Lili Téllez, por su parte, criticó el papel del canciller mexicano Roberto Velasco.
0: La presidenta, señor canciller, lo dejó solo en Naciones Unidas porque ha abandonado su responsabilidad de jefa de Estado ante el mundo. Es más, para hablar de relaciones exteriores, quizá debimos citar a quien compareció ayer a puerta cerrada en este Senado, porque el canciller, el verdadero canciller en funciones, se llama Omar García Harfuch y nuestra agenda internacional es monotemática, la seguridad. Y eso tampoco es culpa suya, señor Velasco. Siguiendo el viejo adagio de López Obrador, que la mejor política exterior es una buena política interior, resulta que el desorden interno ha generado una crisis externa que hoy nos reduce a tratar de convencer al mundo de que no hace falta que nos invadan para poder poner orden en nuestro territorio.
1: Son las 7:59 en XEU.
2: Eso dijo la senadora panista Lili Téllez en la comparecencia de Roberto Velasco en el Senado de la República, secretario de Relaciones Exteriores. Karina Cortés, ¿qué nos tienes?
1: Hay una estudiante veracruzana que recibió un premio internacional por proyectos de inteligencia artificial y se trata de Valeria Cruz Palacios Cruz, que obtuvo un reconocimiento internacional en los Estados Unidos por sus proyectos tecnológicos enfocados en la inclusión de las personas con discapacidad visual, la reforestación y las labores de rescate. Esta joven que cursa ingeniería electrónica en el Instituto Tecnológico de Veracruz recibió el Interactive Media Innovator Award durante una convención realizada el 9 y 10 de octubre en Baltimore, en Maryland. Entre sus desarrollos destaca el bastón de luz IA, una herramienta que incorpora inteligencia artificial para identificar objetos y describir el entorno a personas con discapacidad visual. Algunas versiones también incluyen sensores para detectar obstáculos y emitir alerta mediante vibraciones. Bajo la mentoría del maestro Víctor Manuel de Jesús Leiva Negrete, este estudiante también ha participado en proyectos de drones destinados a la limpieza de las lagunas y a la reforestación, así como el proyecto Mantarraya, que es una aeronave plegable diseñada para apoyar labores de rescate mediante cámaras térmicas de inteligencia artificial y planificación de rutas. Así que muchas felicidades a esta joven. Si usted la quiere conocer, puede visitar la sección de Tecnociencia en xeu.mx.
2: Gracias, Karina Cortés, y muchas felicidades a esta estudiante veracruzana, Valeria Palacios Cruz. En los últimos años ha destacado incluso en otras competencias y también ha sido reconocida a nivel internacional. Nos despedimos. Se queda usted con polémica. Yo le recuerdo seguirnos a través de las redes sociales, pero sobre todo visitar nuestro sitio de internet xeu.mx. Ahí le seguimos informando a las 9:00 p.m. la cuarta emisión de noticias. Juan Carlos Loyo en los controles nos deja con algo de la Quinta Estación.

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0: Pero muy buenas noches, sean ustedes bienvenidos a Polémica de XEU 98.1 FM. Hoy es miércoles 14 de octubre del 2026. Yo soy Karina Cortés y para mí es un gusto y un placer estar con ustedes en vivo desde el séptimo piso del edificio Pasos. Aparte, hoy tener conmigo a su panelista favorito, al consentido de la U de Veracruz. Yo sé que usted es fan de él, lo ama, lo quiere y lo adora, porque ¿y cómo no quererlo? Sí, es la enciclopedia andante de la ciudad y puerto de Veracruz. Tesoro veracruzano, Ricardo Cañas. Bienvenido, Richie.
1: Muchas gracias.
0: ¿Estás?
1: No te voy a prestar dinero, güey. Yo no tengo dinero para prestar.
0: No es para que me invites un refresco.
1: Ah, bueno, no, así sí.
0: Y una malanga.
1: Claro que sí, las pedimos ahorita.
0: ¿Cómo estás?
1: Qué gusto saludarlos a todo el público radioescucha de la XEU en esta noche. Ya estamos en octubre, ya empezaron unos vendavalitos. Así, ya está yendo la luz. Como eso no nos gusta, ¿va? Pero ¿se acuerdan, queridos amigos radioescuchas, cuando en estos vendavalitos las mamás hacían caldo de olla, tuétano, lo comíamos precisamente con salsa macha? En las noches que se iba la luz, la abuelita prendía los quinqués de petróleo y todos los nietos nos sentábamos alrededor de ella y nos empezaban a contar historias de espantos, de fantasmas, alrededor de la tía, de la mamá, la abuela, quien fuera. Y allí estábamos todos, mientras por fuera se escuchaba el viento que a veces ahí se colaba entre las rendijas de las ventanas de madera. ¡Qué bonito era! ¡Qué bonito era! Es algo que no debemos de perder. Y hoy, precisamente, Karina, ¿qué es lo que vamos a hacer?
0: Contar leyendas. Como cuando se iba la luz, ¿te acuerdas? Si bien tú decías, ¿no? O sea, se iba la luz.
1: Vamos a contar de espantos.
0: Y se prendían las velitas y los abuelitos nos empezaban a contar historias de espantos.
1: Sí, así
0: es. Qué bonito era, ¿no?
1: Qué bonito era, así es. Y bueno, vamos a hacerlo. Se va la luz y nos ponemos a llorar.
0: Y nos ponemos a publicar en el WhatsApp.
1: Sí. En fin. Entonces, bueno, no le vamos a contar si no queremos que ustedes también nos cuenten qué cosas les han pasado ahí donde viven actualmente, si han escuchado cosas. Es interesante porque se trata justamente de una retroalimentación. Recuerden, queridos amigos radioescuchas, que en la XEU, acuérdense, aquí, como lo dicen los locutores, ustedes nos escuchan porque...
0: Pero nosotros también.
1: Los escuchamos a ustedes y ustedes son parte importante de la vida de esta estación. Por lo tanto, la retroalimentación de ustedes es parte de la vida de Veracruz.
0: Oye, ya me están reclamando.
1: ¿Por qué?
0: Que si eres el consentido, porque a los demás no los presento así.
1: Ah, bueno, es que
0: con
1: ellos
0: esa
1: no se mochan.
0: Presentación tan rimbombante.
1: No se mochan con el refresquito y con la malanga. Por poco. Oiga. Y digo la marca.
0: Ándale. Oye, le vamos a mandar un saludo muy, pero muy especial a mi querida amiga, la maestra Fanny Freda.
1: Ah, ¿cómo no?
0: Que está escuchando el programa con su esposo Gildardo Liñero. Gildardo, sí, que también fue panelista, igual que Fanny, de Polémica durante mucho tiempo.
1: Te mandamos un gran saludo.
0: Les mandamos un abrazo. Dice Fanny que en la casa de su abuela, frente al Ciriaco Vázquez, pasan cosas y la gente dice que ahí han visto gente.
1: No lo dudes, no lo dudes. Pues imagínate, es una parte
0: enorme
1: y muy antigua, muy, muy, muy antigua. Juntito a ellos, en la mera esquina, estuvo el casino alemán. Queridos amigos radioescuchas de la XEU, ¿se acordarán ustedes allá por 1982, en la mera esquina de Madero con Juárez, donde estuvo la farmacia del parque? Ahí enfrentito del Parque Ciriaco Vázquez, allí donde estaba la farmacia del parque, que arriba hubo un restaurante de comida vegetariana que se llamó El Profeta. En ese sitio, en ese sitio estuvo el casino alemán, es decir, aquí en Veracruz había un consulado alemán, había un casino alemán, e inclusive antes de que empezaran los horrores de la Segunda Guerra, allí se hacían inclusive ya hasta sesiones nazis, ¿eh? O sea, estaba permitido. México,
0: ¿serio?
1: Pues sí, no, de hecho, todavía no comenzaba la Segunda Guerra Mundial y el Partido Nacional Socialista pues ya prácticamente se había apoderado de Alemania. Y bueno, pues como era consulado y casino alemán, pues entonces se hacía eso también aquí. Y bueno, toda esa zona está llena justamente de muchas cosas, de muchas, muchas cosas. No dudo que ahí donde está la señora Fanny, que le mandamos un saludo, se escuchen ruidos y otras cosas más. Sí, imagínate nada más. Bueno, yo quiero, queridos amigos, hoy...
0: O se vean cosas.
1: O se vean cosas. Hoy quiero hacer un pequeño homenaje a uno de los hombres que más amó Veracruz y que escribió a favor siempre de Veracruz, Anselmo Mancisidor Ortiz, que por cierto, también lo hago porque fue mi tío muy, muy, muy lejano. Anselmo Mancisidor Ortiz era hijo de doña Catalina Ortiz Alpuche, y doña Catalina Ortiz Alpuche era prima hermana de mi abuela materna, Manuela Andrade Ortiz. Por eso es que existe una, bueno, una muy lejana relación familiar entre este personaje, que escribió varios libros de Veracruz, como Veracruz Recuperado, hizo un libro de Heriberto Jara Corona, pero en 1970, sí, poco antes de fallecer, escribió un hermosísimo libro que se llama Fantasmas, Leyendas de Veracruz, de Anselmo Mancisidor Ortiz, y es el de este libro, precisamente, les voy a hablar acerca de algunas leyendas que trae, que son muy, muy, muy bonitas. Este libro, les digo, salió hace 56 años, inclusive en la parte de hasta atrás, nos trae, pone una lista de cómo se llamaban las calles de Veracruz antiguamente. En el índice de leyendas está punto número uno, el Palacio de Vergara, que es el edificio que actualmente ocupa el Archivo Histórico de Veracruz. Luego sigue la Casa del Espanto, los lavaderos públicos, el Colegio del Estado, el Ávaro en Pena, las Ánimas del Hospital de San Carlos, los Franciscanos, la Inquisición, la Infiel, la Dama del Parque, el Angelús, el Pirata Sin Cabeza, que por cierto, este tiene que ver directamente con el barrio de La Huaca. Le mandamos un saludo a toda la gente bonita que nos escucha en el barrio de La Huaca, en el mágico barrio de La Huaca. También habla del Decapitado, de las Lloronas, el Convento de los Betlemitas, Dos Almas Errantes, Un Alma en Pena, el Fantasma del Caballero Alto, esto es en la Fortaleza de San Juan de Ulúa, las Almas de los Cuarteles, el Monje de la Merced, y el Callejón de Líbranos, Señor, que es precisamente en un hermoso verso que también se los vamos a leer a continuación.
0: Oye, Ricardo, fíjate que vamos a invitar al público a que se comunique con nosotros al 2295-097289. Dice por aquí, vaya entrada que le dieron al amigo Ricardo, bien ganada la maraca. Por acá dice, ¿sabían que en el Hospital General hay una enfermera que se aparece luego?
1: Así es.
0: Así en los elevadores, y a mucha gente los han visto. Hay también tanto camilleros de la Cruz Roja, de la Cruz Ámbar, como personal de ahí. En el Hospital General, atentamente, el Mixteco de la Mixtequilla.
1: El Mixteco de la Mixtequilla, pariente, porque la, tengo familia en el Zapote.
0: La planchada, pero la planchada se aparece en todos los hospitales.
1: En muchos hospitales,
0: ¿no?
1: Es algo que se repite, pero fíjate que me han comentado, yo he platicado con gente precisamente de este hospital, y bueno, les voy a narrar una leyenda que es bastante reciente. Es en la época de aquel señor que fue gobernador del estado de Veracruz, que le llamaban de la Fidelidad, ¿te acuerdas? Uh-huh. Vamos a hablar de una leyenda del tío, sucedió en esa época. Entonces vamos a una pausa y regresamos. No se vayan, es más, salga por la ventana y griten, ya está Karina y Cañas, pongan todos el XEU.
0: Córrele a Facebook, Cari Cortés Locutora, compartan, córrele a gritarle y a compartirle a todo el público y a todos sus conocidos que estamos al aire. Vamos a la pausa y enseguida regresamos para seguir hablando de leyendas y con mensajes del público, porque
1: claro,
0: ya aquí está todo tu club de fans, Ricardo, ¿eh?
1: Muchas
0: vamos
1: gracias.
0: Vamos a la pausa y volvemos.
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0: Ya son las 8:15 y estamos de regreso aquí en Polémica de la U de Veracruz, miércoles paranormal, miércoles de leyendas con Ricardo Cañas. Dice, mi esposa es fan del señor Cañas, dice que
1: muchas gracias.
0: Ya
1: lee
0: su programa, es un deleite escucharlo y toda la información que él tiene y comparte, de Verónica Ávila. Por acá dice Karina y el gran Ricardo, los estamos escuchando desde Salisquilo, municipio de Cosautlán.
1: Órale. Saludos a todos por allá.
0: La bebé Paloma, Anayeli y Vicente, los queremos, dice, y los admiramos de corazón y listos para escucharlos. Y aquí, como todos los días, están invitados a los tamalitos. Sería un honor tenerlos aquí.
1: Qué
0: rico. Muchas gracias. Dice, saludos, Cari, le mando un fuerte abrazo a mi amigo y hermano Ricardo de Perla Puga.
1: Perla, la gran Perla Puga, la gran maestra de cerámica de Veracruz.
0: Dice, buenas noches, licenciada Karina, saludándole y deseándole una excelente noche. Es un placer oír al historiador Ricardo Cañas, de Patty Cruz, del Infonavit Chivería, presente.
1: Gracias, qué bueno que estás aquí.
0: A ver, dice por acá, me da gusto que esté el señor Cañas, me anima el día, su voz es muy agradable. La señora Soledad Calderón, de Lomas 4, pasen programas del señor Cañas los sábados y domingos, por favor. Vamos a pedirle al señor productor, pero sí los han estado pasando, porque yo los he estado escuchando. Dice, buenas noches, licenciada Karina, aquí lista para oír al señor Cañas, de la señora Vera, saludos. Dice, ¿podría repetir en dónde se ubicaba el casino alemán y se puede visitar el sitio? ¿Queda algún vestigio de ese lugar? Somos la familia Ventura Alonso desde el Médano del Perro.
1: Ok, no queda nada, nada queda de lo que fue el casino alemán. En la página de Veracruz a través del tiempo en Facebook lo pueden buscar para que vean una fotografía. Estaba en la mera esquina de Madero y Juárez. Ahorita no sé qué hay ahí, pero todavía está el edificio que estuvo durante muchos años, la famosa farmacia del parque. Exactamente enfrente del parque Ciraco Vázquez. Y arriba, pues había un lugar donde se hacía yoga y se comía comida vegetariana, pero 100% vegetariana, así como para adelgazar. Que se llamó El Profeta, esa cocina. Muchos años existió ahí. Ahí estaba el casino alemán. Sí, muy bien. Bueno, pues precisamente les voy a vamos a iniciar
0: ya no
1: esta
0: hay
1: plática.
0: Nada ahí, no,
1: no ya, hay un edificio, pero no sé en qué se está utilizando. Es una nada más son dos plantas, planta baja y un piso. Bien, bueno, pues precisamente voy a hablar del archivo histórico. El archivo histórico de Veracruz, que está enclavado en un edificio muy muy muy hermoso del siglo XVIII. La entrada es totalmente gratuita. Y ahí pueden encontrar precisamente documentos y libros antiguos de Veracruz. Bueno, ese edificio perteneció a una familia española en el siglo XVIII que se apellidaba Vergara. De hecho, fueron dueños de lo que hoy es Playa Linda, Vergara, Tarimoya, pero se llama así, toda esa parte norte hasta Punta Gorda. Fíjense bien. En este edificio, ahí vivió en su infancia precisamente Anselmo Mancisidor Ortiz. Y cuando él inicia allá por 1904, comienzan a vivir ahí, precisamente en este sitio, se conocía como el Palacio de Vergara, y ya prácticamente era un condominio, ahí estaban viviendo ya varias familias. Voy a leer un poquito de lo que dice precisamente Anselmo Mancisidor Ortiz en este libro de leyenda. Dice así: transcurrían los primeros años de este siglo. Mis padres, don Jorge Mancisidor Oyarzábal y Catalina Ortiz Alpuche, decidieron cambiar su domicilio de la antigua calle de la Pitaya, hoy General Prim, al edificio enclavado en las calles de Landero y Cos y calle de la Condesa, hoy Esteban Morales, del que se decía había sido el palacio de la Condesa de Vergara. Por entonces llevaban a sus hijos Jorge, Rodolfo, Catalina, Esperanza, José, Anselmo, Carmela y Raimundo. Este último, de brazos, a quien José y yo, cuando nos tocaba cargarlo, espantábamos con los ruidos de los carros de artillería cuyo cuartel se encontraba frente a nuestra casa, y con las notas lanzadas al espacio por las cornetas que tocaban silencio a las 8:00 p.m. A la entrada del palacio, hoy convertido en el patio Vergara, les hablo de 1970, la formaba un portón de dos hojas de gruesa madera que rara vez se abría completamente, pues para entrar se hacía uso de la poterna que había en la hoja derecha de dicho portón, y para abrir esta se utilizaba una llave de fierro de gran tamaño, propia de aquellas cerraduras de esa época. El piso era y aún se conserva de piedra. Entrando a la derecha, están las escaleras anchas de piedra también. A poco de subirlas, hay un descanso en cuya derecha se localiza una puertecilla que da acceso al entresuelo, que forma parte del frente del edificio. En las habitaciones de este entresuelo se alojaba un viejo marino que prestaba sus servicios en la fortaleza de San Juan de Ulúa. Continuando por la escalera de piedra a la derecha del descanso, hay una escalera de madera que conduce a las habitaciones que ocupaba en aquel entonces un matrimonio español de apellido Martínez. Partiendo del mismo descanso sobre la izquierda, continúa una escalera, la misma escalera de piedra que llega a un corredor entonces circundado por grandes arcos en su parte inferior protegidos por sendos barandales de gruesa madera. Dicho corredor abarca toda la parte que da hacia Landero y Cos. Tuerce a la derecha para dar a la calle de la Condesa y da vuelta nuevamente a la derecha para salir a una azotehuela en la que el fondo en aquel tiempo estaban instalados los excusados de madera. En la azotehuela, otra escalera de madera que llevaba hasta la puerta del edificio. Una noche, regresábamos del Teatro Teodoro A. Dehesa, denominado después Principal y hoy Carrillo Puerto. Al llegar al edificio en que estaba nuestro hogar, mi padre abrió el zaguán. Los primeros a entrar fuimos mi cuñada María Salas, esposa de Jorge, que caminaba en medio de José y yo. Nos seguían mis hermanos Jorge, Rodolfo, Catalina, Esperanza y a lo último mis padres. Al llegar a aquella lóbrega escalera, en el primer escalón distinguimos una figura vestida de blanco, cubierta con un velo que nos impidió ver su rostro. De ella se narraban muchas consejas en aquel patio, pero a nosotros nunca nos había tocado encontrarla. Nada más verla, mi cuñada, como buena albaradeña, haciendo sus amplias faldas, las levantó un poco y dijo: "Aquí está, hija de..." Ahí nos quedamos. Dicho eso, emprendimos la carrera tras aquella visión, que empezó a avanzar hacia el final de la escalera. Tomó el corredor y cruzó frente a toda la serie de viviendas que en él había. Finalmente, se encaminó a la azotehuela donde nunca la pudimos alcanzar. Continuó su marcha y empezó a subir la escalera de madera que conducía a la azotea principal. Todos la seguimos, menos mi madre, que se había quedado en su casa para ver a los demás hermanos. La visión aquella llegó hasta el borde de la azotea que asoma al patio de la Machingüepa, y ahí, como si se hubiera lanzado al vacío, se nos perdió de vista. Todos experimentamos un fuerte escalofrío. El primero en salir corriendo fui yo, que monté en el barandal de la escalera y finalmente me deslicé. Los demás también regresaron apresuradamente y juntos nos encaminamos a nuestra casa. Fueron largos los comentaros. Es una parte nada más de lo que relata de este sitio.
0: Hasta a mí me dio escalofríos.
1: Imagínate, esto sucedió allá por 1904, 1905, cuando Anselmo Maceo Ortiz era un niño, habrá tenido unos 9 años o 10 quizá de edad en ese tiempo. Y vamos, ¿tenemos una llamada?
0: Tenemos llamada. Hola, XU, buenas noches.
2: Buenas noches.
0: Hola, ¿quién habla?
2: Habla el hombre más viejo del mundo.
1: Matusalén.
2: No, se quedó pendejo Matusalén.
0: Ay, oiga, no diga groserías. ¿Qué pasó? ¿Quién habla?
2: Pendejo no es grosería.
0: Sí, es una mala palabra.
2: Voy a decirle. se me olvidó tu nombre.
1: Karina.
2: No, Karina Cortés. Sí.
0: Ricardo Cañas.
2: Don Ricardo Cañas. Yo soy Rubén Fernández de Quevedo, el hombre más viejo del mundo. Acabo de cumplir 552 años.
1: Ándele.
2: Vivo aquí en Veracruz. He querido ir a buscarte allá a tu negocio, pero desgraciadamente no tengo para el taxi. ¿Cómo ves?
0: Oiga, gracias por comunicarse con nosotros. Vamos a ir a la pausa y enseguida regresamos. Son las 8:24. Muchos saludos a todas las personas que se están comunicando. Y por acá dice que nos mandan saludos desde San Andrés, Tuxtla. Dice Karina, buenas noches y saludos al programa. Ojalá y nos pongan su nombre para mandarle saludos. Nos escuchan por su Alexa. Gracias. También dice, buenas noches, se reportan los fans que faltaban del señor Ricardo Cañas. Saludos, me llamo Alicia Lobato. Vamos a la pausa y volvemos. Recuerden que a través del WhatsApp de XEU no recibimos mensajes y no puedo escuchar sus audios. O sea, recibo mensajes, pero no escucho audios ni contesto llamadas. Si usted quiere llamar, 229-2010-100 y 229-2010-101. WhatsApp solo mensajes de texto, videos o fotos. 2295-09-7289.
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0: Ya son las 8:28 y estamos de regreso con más de nuestro programa aquí en XEU La U de Veracruz. Dice, buenas noches, escuchando al maestro sobre la esquina de Madero y Juárez. Me sorprende lo que anteriormente fue. Conozco ese edificio, pues el local se rediseñó como una casa de empeño y dura quizá 2 años y desapareció. Uh-huh. Saludos. Dice, un favor, ¿cómo se llama el libro que hace mención el historiador Ricardo y en dónde se puede comprar?
1: Mira, ese libro nada más salió una sola edición. Fantasmas, leyendas de Veracruz, de Anselmo Mancisidor Ortiz. Nunca se volvió a editar. El que sí se puede encontrar es el que hizo, que está también hermosísimo, don Francisco Broazán Abdalá, Leyendas de Veracruz. Ese sí lo pueden encontrar, inclusive voy a hacer un comercialito.
0: No, porque me no va a regañar.
1: Ah,
0: mi jefa.
1: Bueno, entonces no puedo. Perdón, pero saludos, jefecita, por ahí lo pueden encontrar.
0: En una librería.
1: En una librería o en un puestecito de periódicos que está por el Zócalo. Ya hasta ahí la dejamos.
0: Pero si no, mándenme mensaje y ahorita le pregunto a Ricardo y les digo acá por WhatsApp.
1: Sí, no podemos hacer comercial.
0: A ver, dice María Díaz, bendecida noche y ya se me antojó la malanga. Un abrazo, Cari, Ricardo. Dice, saludos, Karina, desde San Andrés. Soy Pedro Antonio Peña Cuesta. Que si repites el nombre del libro de las leyendas.
1: Ok, se llama Fantasmas, Leyendas de Veracruz, de Anselmo Mancisidor Ortiz. En la portada viene como un monje de espaldas así oscuro. Se ven los arcos de una casa de 2 pisos.
0: ¿Puedes enseñarlo aquí al Facebook?
1: Ah, claro que sí. Aquí está. Uh-huh. Es este. Ese salió en 1970. Nunca se volvió a editar.
0: Vean 1970 ustedes,
1: hace
0: y jamás volvió a salir.
1: Años, nunca volvió a salir. Pero el que sí es el de Francisco Brazán, el de Leyendas de Veracruz. Ese se puede encontrar todavía por ahí porque lo han vuelto a editar, afortunadamente. También están por ahí otros libros de leyendas. Esos son los más clásicos, los más antiguos de leyendas de Veracruz, pero hay otros más por ahí también.
0: Dice, saludos a Ricardo. Yo quisiera saber cuándo será la noche de leyendas. Magdaleno, Piña Uscanga y
1: ya familia. Pronto se va a anunciar. De hecho, ¿qué creen? Estoy terminando mi propio libro de leyendas.
0: ¡Bravo! ¡Qué feliz!
1: Ya lo presentaré y ojalá que la gente lo adquiera.
0: ¿Cuándo va a salir?
1: Todavía no.
0: Pero ya estás terminando.
1: Lo voy a anunciar después.
0: Felicidades, Ricardo.
1: Gracias.
0: Qué emoción. Dice, saludos a Ricardo Cañas de parte de la señora Romero del Tejar.
1: Saludos, señora Romero.
0: Dice, me asustó el radio escucha que habló y más que están en modo suspenso. Dice Elena Fernández, saludos Ricardo y Cari, quiero saber a partir de qué fecha se pueden apartar los lugares. Bueno, eso ya dijo Ricardo, que hasta que salga el anuncio.
1: Así es.
0: Vamos con llamada. Hola, XEU, buenas noches.
2: Hola, buenas noches.
0: Hola.
2: Mi nombre es Rubén.
0: Rubén, ¿de dónde nos llama?
2: De Playa Linda.
0: ¿Qué nos va a platicar?
2: No, primero quiero saludar a este personaje que sabe mucho de historia. Don Ricardo Cañas.
1: Servidor de usted, amigo, gracias.
2: Lo saludo respetuosamente a usted, señorita Karina.
0: Gracias.
2: Ojalá hubiera más programas de esto. Yo fui pescador hace muchos años, bueno, en 1958.
1: Ah, sí.
2: Cuando estaba el peyote, que se dice, es un bajo allá por San Juan de Ulúa atrás. Ajá. Uh-huh. Entonces, en ese lugar existía mucha vigilancia, pues, se supone cuando fue prisión.
1: Sí.
2: Hay un lugar que todavía le llamábamos los pescadores, la punta del soldado.
1: Punta del soldado.
2: Ahí concha dorada, porque se parecen unas almejas doradas, como color naranja. Ajá. Uh-huh. Pero nosotros le llamamos huevitos. Uh-huh. Y entonces íbamos a la carpintería a que nos hicieran aquellos cataleos. No había visores, todavía no estaba muy bien el visor. Y de 30 por 20, de 40, o sea, como pudiéramos, pagábamos ese catalejo. Ahí estaba, pues, para ir a bucear aquí nada más en el bajo,
1: Sí.
2: Porque ya el pulpo, ya el grande, ahí había que bajar, pues como después vinieron los visores, ¿verdad? Pero me quiero referir de que nosotros ahí todos los pulperos, almejeros,

0: guardábamos dentro de la maleza zacate, guardábamos la ropa, los zapatos viejos, chores y todo eso.
1: Amigo, le quiero preguntar algo.
0: Dígame.
1: Usted me imagino que conoció Punta Gorda en aquellos tiempos.
0: Sí.
1: Ah, bueno, ¿no llegó usted a ver allá en Punta Gorda, pero hacia adentro de la tierra, no hacia el mar, claro, los restos de una edificación como unos cimientos, ¿no los llegó usted a ver?
0: Sí.
1: Ah, bueno, pues ahí lo que usted vio, eso que usted vio, esos restos que mucha gente también llegó a ver hasta los años 60, los cubrió la arena, eran precisamente lo que quedaba de la antigua hacienda de Vergara, de la condesa de Vergara, de la leyenda que de la que acabo precisamente de narrar hace un momento. Sí. Y les voy a decir lo siguiente, fíjense bien. Aquí van a ser la famosa leyenda. Es muy parecida a la leyenda de la condesa de Malibrán. Allí en Punta Gorda, en estos cimientos de una hacienda que la persona que nos acaba de llamar los llegó a ver. Aquí hay un testigo, de lo que estoy diciendo. Uh-huh. El esposo de la famosa condesa de Vergara murió de una forma extraña y repentina. Esta mujer pasaba el tiempo y no envejecía. No envejecía porque tenía un pacto con el diablo. Ella debía de entregarle cada determinado tiempo un alma, el alma de una persona a cambio de su eterna juventud. Sucedió entonces que ella, cada vez que iba a ver una luna llena, hacía suntuosas y elegantes fiestas allí, en su hacienda de lo que hoy es Punta Gorda. Ya terminando la fiesta, ya entrada la madrugada, cuando todavía se podía ver la luna llena que apenas se iluminaba todo lo que es Punta Gorda en aquellos tiempos, ella escogía a cualquier hombre, de preferencia joven, un guapo y elegante caballero que pudiera caminar con ella precisamente por la playa. Lo invitaba, caminaban por la playa a la luz de la luna, y ella lo abrazaba, dándole el caballero la espalda al mar. Ahí es cuando entonces sucedía lo siguiente. Se escuchaba chasquidos en el agua y salían unos enormes tentáculos del mar. Era una especie como de pulpo gigante que con sus tentáculos agarraba al muchacho y aunque los gritos y pataleaba y lo que ustedes quieran, lo arrastraba hacia el mar, donde finalmente fenecía, moría, desaparecía. Estaba entregando ella el demonio, Satanás, que con forma de un pulpo gigante salía en ese sitio a llevársela al alma que ella le estaba prácticamente entregando. En una ocasión pasó lo siguiente. Un muchacho que vio que ella se llevaba al acostumbrado caballero cada vez que había luna llena, lo siguió. Los fue siguiendo, en medio, vamos a decir así, del monte, sin que ellos se dieran cuenta. Y él vio en el momento en que salía este enorme animal ahí en Punta Gorda y con sus tentáculos se llevaba el cuerpo de este muchacho. Pasado el tiempo, a él le tocó que esta hermosa mujer, la famosa condesa de Vergara, lo invitara a caminar con ella en una noche de luna llena. Él ya sabía lo que pasaba en esos momentos. Ella lo abraza y le empieza a dar un apasionado beso. Él, dando la espalda hacia el mar, cuando escuchó el sonido del mar, los chasquidos en el agua, es el momento en que él todavía la abraza más fuerte de lo que ella lo había hecho y gira, hace un giro de 180 grados, donde la coloca ella exactamente de espaldas al mar. Y cuando los brazos de ese pulpo salieron, no lo agarraron a él, la tomaron a ella. Que ella decía, te equivocas, me estás agarrando a mí, no es a él al que tienes que llevar. Finalmente se ignoraron sus plegarias y ella fue hundida en el fondo del mar, allí, justamente frente a Punta Gorda. El diablo se la llevaba ahora a ella y pagaba también con su vida el precio de haber entregado tantas almas, porque pasaban los años y ella seguía joven y hermosa, porque entregaba a cambio de su belleza el alma de la gente que el diablo le había pedido. Amigos radioescuchas de la XEU, ¿se acordarán ustedes que antes de que se agrandara el puerto allí en Punta Gorda, seguido había ahogados? Gente que se metía, hay unos bajos ahí, usted puede caminar o podía caminar como 50 metros y le llegaba el agua todavía hasta la cadera o a la cintura, pero que de repente se veía que la gente, ¡blup!, algo la jalaba. Algunos ya nunca aparecían, u otros aparecían ya flotando días después. ¿Será que todavía el alma, el demonio todavía esté cobrando o cobró todavía algunas vidas de más?
2: ¿Será que exista aún? Vamos a la pausa y volvemos. Son las 8:38 en XEU.
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0: Ya son las 8:40. ¿Se imaginan que ahorita se nos vaya la luz así todo Veracruz a obscuras y Ricardo contando? Bueno, solo la escucharán los que tienen su radio de pilas. Pero bueno, dice, continuamos aquí en polémica. Estaba a punto de decir la noche con mayúsculas. Ay, justo en mi corazón. Dice, es que hoy estuve pensando mucho en el programa. Dice, soy el señor Roberto y muchos saludos, señora Karina. Ay, cuando me dicen señora me siento vieja. Y quiero externarle mi respeto y admiración a señor Ricardo Cañas. Es algo verdaderamente admirable su conocimiento por la historia.
1: Muchas gracias.
0: Y me llena el aprender de él cada que lo escucho. Dice, mi abuelo Manuel Uscanga, que en paz descanse, fue administrador del hotel. Estaba en la plazuela de la Campana.
1: Uh-huh. Ah, atrás, el Hotel Carmelita.
0: Carmelita, dice, uh-huh. Atrás de la administración había como un túnel de arcos sellados. ¿Qué pudiera usted saber de este edificio? Porque sé que era parte del edificio eclesiástico de Santo Domingo Magdaleno Piña.
1: Bueno, creo que ya no. Bueno, les voy a decir algo. La ciudad de Veracruz, muchas de las casas y propiedades que estaban regadas en la ciudad pertenecían al clero. Podía ser de Santo Domingo, de los franciscanos, de los jesuitas, en fin, podía ser de distintas órdenes religiosas. Pero les voy a decir una cosa. El antiguo Hotel Carmelita daba a espaldas hacia Zaragoza a la casa. Hay una casa ahí del siglo XVIII que saben de quién fue. Fue de doña Beatriz del Real, la famosísima condesa de Malibrán. La casa ahí está, da precisamente hacia Zaragoza y está conectada precisamente hacia donde está el Hotel Carmelita, donde estuvo el Hotel Carmelita y otra edificación que ya se encuentra en ruinas, precisamente que da hacia el callejón de la Campana todavía.
0: Ok, vamos con llamada. Hola, XEU, buenas noches.
2: Buenas noches, Karina Cortés y Ricardo Cañas.
0: ¿Cómo está, mi estimado Cachando?
2: Ay, muy interesante escucharlo.
1: ¿Qué pasó? Qué gusto saludarte, amigo.
2: ¿Qué pasó, señor Ricardo? Un gustazo escucharlo. Sí.
0: Oiga, ¿qué nos va a platicar hoy? Cuéntame.
2: Yo quisiera preguntarle al señor Ricardo, a ver si se compromete, que hablara de la casa del terror, casa hotel, que ahorita está en remodelación, que está sobre Allende y Canal. Esa casa tiene muchas historias del terror. El penal de Allende, hermano.
1: El penal de Allende. Bueno, sí. Ahí tiene varias historias. Precisamente estoy trabajando en una de que me acaban de platicar acerca de ellas, de una persona que hace muchos años se desvivió allá adentro y que fíjate que después de esto, te hablo de 1871-72, una época bastante dificilona aquí en Veracruz, esta persona ingresó. Pero haz de cuenta que en aquellos tiempos, bueno, los padres eran un poquito bastante, bastante severos, ¿no? Entonces, la persona que había sido encerrada en el penal Ignacio Allende juraba y perjuraba que no había cometido el delito del cual lo estaban señalando. Su madre fue a verlo, ya estando encerrado, y le dijo: quiero que me digas la verdad, porque yo no voy a ser madre de un delincuente. Y si sé que es cierto, esta será la última vez que me vas a ver. Dicen que el muchacho, después de que ella se dio la vuelta, comenzó a llorar, se soltó en llanto, lo regresaron a su celda y él, al ver el desprecio de su propia familia ante esta situación, se colgó ahí en la celda. Se colgó. Es una celda, si entramos o intentamos tratar de recordar cómo era el penal Ignacio Allende, de la puerta principal seguimos todo derecho.
0: Bueno, quien llegó a entrar, ¿no?
1: Quien llegó a entrar, de hecho yo entré ya cuando ya estaba cerrado.
0: Yo jamás
1: entré. Cuando fuimos a tomar fotografías, entramos ya, nos prestaron la llave y pudimos entrar para conocerlo. Todavía tenía las impresiones de una película que se había filmado ahí poco tiempo atrás, en las cuales, bueno, ahí quedaba todavía parte de eso, ¿no? Bueno, la situación es que está, de esa puerta derechito está una torre, hay una torre alta ahí, que era precisamente de vigilancia. Bueno, hacia mano izquierda hay unas celdas, en una de esas celdas estaba este muchacho, no estaba solo, habían varios. Pero él agarró precisamente una camiseta larga, se la enrolló en el cuello y en el ventanal que está, porque esas celdas son largas y hasta el fondo están, fíjate, hay una especie como de inodoros. Cada celda tenía inodoros ahí mismo. Entonces, arribita él nada más se paró sobre el inodoro, amarró la playera en los tubos y se colgó.
0: Sí, pobrecito.
1: Se colgó, ahí quedó. Algunos se despertaron, de los mismos reos que estaban ahí, lo fueron a descolgar, pero ya estaba muerto. Bueno, el asunto es lo siguiente, muchos reos luego decían que no querían estar encerrados ahí, uh-huh. Porque en la noche, a la hora de dormir, se veía la silueta colgando del reo, pero se veían unos ojos rojos.
0: ¡Ay, qué miedo!
1: Sí, entonces nadie quería estar en ese sitio, porque solamente en la noche, ya estando todo apagado, bueno, estaba semiapagado porque las celdas estaban apagadas por
0: y
1: dentro.
0: Pues las celdas eran un lugar oscuro también.
1: Pero, uh-huh. Pero los pasillos estaban encendidos, uh-huh. No estaban completamente oscuras, porque día y noche había vigilantes que pasaban y estaban mirando las celdas. E inclusive dos vigilantes llegaron al pasar, llegaron a ver esa silueta oscura. Nada más se veía una silueta oscura en la pared y algo que colgaba del tubo, precisamente de la ventanita, con tubos que estaba en la parte de ahí superior. Esa es una de tantísimas leyendas que tiene el expenal Ignacio Allende.
0: Qué miedo, ¿eh? Fíjate que le vamos a mandar muchos saludos a la señora Marina Espejo Castañeda, que dice saludos y bendiciones y un gusto escuchar las historias de Veracruz. Que Dios le siga dando mucha salud para seguir narrando a Ricardo.
1: Gracias.
0: Un fuerte abrazo. Dice, esta leyenda de Punta Gorda está buena para una película de suspenso.
1: Sí, imagínate nada más.
0: Sí, está muy buena la leyenda esa de Punta Gorda. Yo me imaginé como al Kraken, ¿no?
1: A esa algo así.
0: Criatura mitológica. Sí. Algo así.
1: Un pulpo gigante.
0: Un pulpo gigante. Oye, Ricardo, y pues es que todo Veracruz, todas nuestras calles, los callejones, tú has estado haciendo también estos recorridos de los callejones. O sea, todo Veracruz está lleno de historias y de leyendas, o sea...
1: A cada centímetro cuadrado.
0: Sí, o sea, incluso aquí en el edificio tenemos nuestro fantasma personal.
1: Hay una niña que se aparece en un piso, y acuérdate que aquí una vez tú tuviste también una fotografía de un ser que se asomaba exactamente aquí en el estudio Fernando Paso Sosa, una figura etérea, y un video que se llegó a grabar y se ve perfectamente una figura negra como cruza parte del pasillo. Así que es. Va hacia redacción de noticias.
0: Y también aquí en un Facebook Live precisamente estaba la psicóloga Leri aquí, que le mando muchos saludos, que la psicóloga Leri es nieta de Nayo Lorenzo, que en paz descanse.
1: Ah, mira, que también tiene un libro muy interesante de leyendas.
0: Sí, que también tiene un libro de leyendas. Y en esa ventanita que está allá atrás de ti, uh-huh, ahí se ve también un espectro.
1: Me lo llegaste a enseñar una ocasión esa fotografía.
0: Entonces estamos llenísimos de historias. Dice, saludos a Ricardo Cañas, felicidades por el programa, su radio escucha Braulio Raimundo. Y dice, por aquí, gracias por el programa. ¿Habrá alguna leyenda de Cotaxtla, Veracruz, Fabiola?
1: Debe de haberla. Ofrezco una disculpa porque no me la sé, pero por supuesto que en cada población, por supuesto, ha habido sucesos trágicos y deben de tener sus leyendas, claro. Ay, que sí.
0: Ahora que fui al rancho de mi abuelita allá a Villazueta, allá en la casa de mi abuelo, uh-huh, bisabuelo Hernán Cortés, está la leyenda de la cochina de los suecos.
1: Ándale, imagínate.
0: Vamos
1: nada más
0: a la pausa y enseguida volvemos. Son las 8:48 en XEU.
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0: Ya son las 8:50 y estamos de regreso con más de polémica, con las leyendas de Veracruz. Saludos a nuestros radioescuchas. Dice, ¿se sabe la leyenda del niño vestido de marinerito que se aparece en la madrugada en el hotel de la esquina de Independencia y Juárez?
1: Hotel que lleva el nombre de la ciudad. Uh-huh. Ahí también hay leyendas, un hotel de 1956, pero no, yo desconozco esa leyenda. Inclusive en el hotel siguiente, ahí sí tiene varias leyendas, varias leyendas, porque es un hotel de los más antiguos precisamente de México. Ahora, quiero narrarles a ustedes una leyenda que yo estoy seguro, bueno, es una de muchas cosas que se han repetido en Veracruz, porque esto lo he escuchado de distintas voces y de distintos lugares de la ciudad. Fíjense bien, nuestra ciudad es muy antigua y se sabe que durante la época juarista, en la época de la Reforma, cuando Benito Juárez decretó aquí la ley de la nacionalización de los bienes del clero, muchos frailes, como todas las propiedades de la iglesia iban a pasar al Estado y posteriormente a ser vendidas a particulares, muchos frailes, sus cosas que tenían de oro y de cálices, cruces y cosas de ese tipo, las enterraron o las guardaron en las paredes de los conventos pensando que iban a regresar. También durante la época de la Revolución o de las veces que fue bombardeada la ciudad de Veracruz, mucha gente enterraba cosas de valiosas, salía de la ciudad para luego regresar y volverlas a sacar. Algunas de ellas jamás las pudieron sacar. Luego vino la Revolución y pasó exactamente muy parecido. Pues bueno, les voy a platicar algo que estoy seguro que muchos de ustedes han escuchado de otras personas. Fíjense bien. Una familia aquí en Veracruz, en una casa que estaba ahí en Esteban Morales, entre Cuauhtémoc y Victoria. De hecho, era mi familia, les voy a decir. Cuando mi abuelo, don Genaro, llegó a vivir a Veracruz, allá por 1929, alquiló la famosa Villa Beatriz. Era una finca que tenía un terreno muy muy grande que daba precisamente hasta la calle de atrás, daba hacia Arista, inclusive de Esteban Morales hacia Arista. En ese sitio, fíjense bien, había un fogón. En aquel tiempo no había estufas de gas, o apenas estaba iniciando ello. Entonces había fogón, y junto al fogón había se había construido algo por ahí que no tenía nada para guardar. Era un espacio como una especie de meseta, pero totalmente de mampostería, y pues como que estaba rara. Bueno, allí a la hija mayor de mis abuelos, a María Luisa Ticha, como ellos le decían, siempre le tocaba, como era la mayor, lavar los trastes de la cena. Pero ella no lo quería hacer porque cuando ella se paraba precisamente en el espacio donde se podía lavar los trastes, una silueta llegaba desde el patio, que no tenía luz, estaba todo oscuro, y señalaba con su dedo hacia el espacio que les estoy diciendo, donde había una meseta en ese sitio. Ella salía corriendo. Mi abuelita, doña Manuela Andrade Ortiz, se la sonaba bonito porque decía que era una floja que salía corriendo para no lavar los trastes. No, mamá, le decía, es que aquí hay una silueta que me señala para ella, estás loca, que no sé qué. La única que la veía era ella. No la veía nadie más. Tenía pánico porque todas las noches esa silueta se acercaba y le señalaba a ese punto, ¿sí? En alguna ocasión, ¿sí?, María Luisa llegó a escuchar como que caía una moneda al suelo. Así como cuando se nos cae una moneda, ¡ting! Así. Ella volteaba y no veía nada. Esto es algo que ha sucedido en distintas ocasiones. A veces, por ejemplo, hay gente en casas de Veracruz que en un patio donde hay un árbol, veían que una silueta se para y al pie del árbol, entre la raíz, donde empieza la raíz, se ve una pequeña lucecita blanca, apenas si brilla. Otras personas, en ciertos puntos de las casas, llegan a ver también una silueta y escuchan como si cayera una moneda constantemente. A veces se repite el patrón de que ven una silueta que señala cierto punto de una casa, una pared, el suelo, ¿sí? Inclusive había casas en Veracruz que tenían aljibes antiguos, señalan en ese sitio. Entonces, ¿qué está pasando? Y hasta eso, solamente la ve una persona de la familia. Uno. No la ve cualquier persona. Hasta en hecho puede decir, mira, ahí está, lo estoy viendo, y la otra persona no lo ve, y cuando se burla, estás loca, me estás engañando, y pasa eso
0: muy
1: seguido.
0: Si no hay dos, tres testimonios, nadie cree.
1: Nadie cree. Pues bueno, ¿qué creen? Eso es un aviso. Mis abuelos pagaban renta en ese sitio y finalmente se salieron de él. La persona, la dueña, era una española muy ancianita que ya se quería regresar a España a morir con su familia y estaba vendiendo, lo vendía en 1930 en 800 pesos, una cantidad bastante respetable. Mi abuelo solamente tenía 600 y no le alcanzaba y no le gustaba pedir prestado. Ellos compraron en otro lugar y se fueron. Pasadas las semanas, se vendió la Villa Beatriz. Y una, fíjense bien, la gente cómo era, en aquellos tiempos, la gente cómo era de decente y de honesta. Pasaron quizá unos dos meses o tres, y llegaron unas personas a donde mi abuelo había comprado. Disculpe, ¿no está el señor Genaro Cañas? Dice, sí, aquí estoy, dígame. Oiga, habían encontrado unas, en ese sitio que estaban reconstruyendo, lo destruyeron, una parte de la cocina, y ahí donde la silueta le marcaba, habían encontrado unas vasijas con monedas de oro. Y le fueron a decir a mi abuelo que si era de él, que fuera a buscarlas porque se las iban a entregar. Y mi abuelo les dijo que no eran de él. Y cerró. Las personas regresaron, pero ¿qué crees que pasó, Karina?
0: Se murieron.
1: Las personas que se la habían encontrado,
0: sí, lo sacaron.
1: Al poco tiempo murieron y de forma trágica. Se dice que cuando es la persona que ve esa luz, ese sonido o la silueta, ya sea blanca o sea negra, que te señala hacia un punto de la casa, es esa persona, la única que lo ve, la que lo puede sacar sin que haya consecuencias fatales después.
0: O sea, tienes que seguir esa indicación.
1: Así es.
0: Qué historia tan buena.
1: Imagínate nada más.
0: Y en muchos lugares ha pasado esto.
1: Bastante,
0: de las vasijas de oro.
1: De oro o señalamientos, porque inclusive, no siempre es dinero. A veces es que a tal o cual persona la asesinaron hace muchísimos años.
0: Y ahí están los restos.
1: Y ahí están los restos y necesita ser enterrada en un sitio que se encuentre bendecido, en este caso, en un cementerio.
0: Y darle cristiana sepultura.
1: Cristiana sepultura, así es.
0: A ver, dice, buenas noches a Ricardo y a Cari, saludos y excelente programa, fieles radioescuchas, Felipe Uscanga y su familia. Por acá dice, saludos a ambos, Cari y Ricardo, hoy no comenté por estarles escuchando, saludos a Ángeles Valdivia, saludos
1: Ángeles.
0: A Charlie, que dice que te vio en Plaza Américas.
1: Sí, así es, nos saludamos.
0: Dice, ¿qué pasa si compro un terreno con una casa vieja y me encuentro un tesoro? ¿Es mío o del gobierno?
1: Mira, dice la Constitución por ahí que todo lo que te encuentres en el subsuelo es de la nación. Si te encuentras un tesoro, pues tienes que avisar lo que te has encontrado. Y porque es patrimonio.
0: Yo no diría nada. Muchas gracias, Ricardo. Gracias por venir a contarnos las leyendas hoy. Yo sé que a partir de esta semana, bueno, de ya, tienes un octubre muy ocupado y probablemente ustedes, queridos radioescuchas, nos estén preguntando ¿por qué no ha ido Cañas? ¿Por qué no ha ido Cañas? La verdad es que las siguientes dos semanas él va a tener muchísimo trabajo.
1: Bastante.
0: Por eso está aquí y pues nos vemos, yo creo que a principios de noviembre o si se puede, antes. Muchas gracias, Ricardo Cañas, por acompañarnos.
1: Gracias, Karina, y saludos a todo el público radioescucha de la XEU, que viene una temporada muy bonita, la temporada de los fieles difuntos. Va a haber muchas, muchas sorpresas que ojalá que nos puedan acompañar. Y por supuesto, recordemos que nuestras tradiciones, México es un país muy admirado a nivel internacional por la gran cantidad de hermosas tradiciones que hay. El Halloween no es nuestro, ya permeó por acá, ok, pero son más bonitas, más ricas y por supuesto más hermosas las tradiciones de fieles difuntos, nuestros altares de muertos, las famosas calaveritas con rimas, entre muchas cosas más, y visitar los panteones, etcétera, etcétera. Entonces vivamos con mucha alegría y con respeto nuestras tradiciones en los días de los fieles difuntos.
0: Muchas gracias, Ricardo, por acompañarnos y gracias al público maravilloso de la U de Veracruz. Nos vamos a la cuarta emisión de noticias con José de Aquino, que ya está listo con toda la información. Adiós.
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4: Esta noche, en la cuarta emisión del Noticiero de la U, incendio en restaurante de Plaza Andamar moviliza a cuerpos de emergencia. Muere veterinario lesionado en explosión de vivienda en Colinas de Santa Fe, en Veracruz. Cerrarán tramo de vía muerta en Boca del Río a partir, le diremos, de cuándo. Suspenden paseos en lancha en Boca del Río, le vamos a decir qué es lo que han hecho para proteger sus embarcaciones. Viene un norte. Como un reality show, pero de 48 horas en Boca del Río, encerrarán a jóvenes a resolver retos de la NASA en el hackathon. Además, le tendremos el resumen del pronóstico del tiempo en la cuarta emisión del Noticiero de la U. Comenzamos. ¿Qué tal? Buenas noches, audiencia de XEU Noticias. Bienvenidos a la cuarta emisión del Noticiero de la U. Son las 9:00 p.m. con un minuto. Estamos transmitiendo desde el estudio Fernando Paso Sosa, hasta donde llega la señal del 98.1 de FM y, por supuesto, para todo el mundo a través de XEU.mx. Arrancamos con toda la información porque la campaña para la temporada invernal ya está vigente hasta el 2 de abril de 2027. ¿Y a qué se refiere esto? Bueno, pues estos son acciones que se llevan a cabo contra el virus del papiloma humano. Se van a continuar en escuelas primarias. Pero ¿qué cree? Antes de eso también, aquí en Veracruz ya se vacuna contra la influenza, contra COVID-19 y también, como ya le comentamos, contra el virus del papiloma humano. Están en marcha estas campañas de vacunación contra este virus y en esta temporada invernal 2026-2027, de acuerdo a lo que informó el gobierno estatal. La jornada de vacunación invernal comenzó el 12 de octubre, hace dos días, y este se va a extender hasta el próximo 2 de abril del próximo año. Durante este periodo se van a aplicar vacunas contra la influenza, COVID-19 y otras enfermedades respiratorias con el objetivo de reducir el riesgo de complicaciones, principalmente para los meses en el que se aproximan sistemas frontales y desciende la temperatura. Por otra parte, las acciones de vacunación contra el virus del papiloma humano se van a llevar a cabo en escuelas primarias hasta julio de 2027. Esta estrategia busca contribuir a la prevención de infecciones relacionadas con el desarrollo de cáncer cervicuterino. Las autoridades promueven la vacunación con una medida preventiva para proteger la salud de la población. Para conocer los grupos de edad convocados y los requisitos, bueno, pues se recomienda consultar los avisos de las instituciones de salud correspondientes. Toda la información en xeu.mx en la sección Estado.
0: 9:04 p.m. en XEU.
4: Y ante el pronóstico de frentes fríos, bueno, pues un frente frío amenaza con fuertes rachas, así que bomberos advierten ahí en Boca del Río, advierten sobre los riesgos que puede traer estos vientos del norte. Vamos a escuchar al comandante de bomberos conurbados, Omar Armas Cor, quien llama a la población a tomar precauciones para evitar accidentes y lesiones. Él convoca a revisar y asegurar objetos que se encuentren en azoteas, como láminas, ventanas, en los patios, así como verificar los cristales y otras estructuras que estén bien puestos que estén bien asegurados para evitar que salgan proyectados por la fuerza del viento. Escuchemos.
5: El pronóstico indica que el ingreso del frente frío número 2, que trae probabilidades altas de lluvias, de tormentas eléctricas, y principalmente aquí en la costa, en la zona conurbada, el viento fuerte, ¿no? Con rachas estimadas hasta de 90 kilómetros. Y pues bueno, el alertamiento, estamos a tiempo todavía para asegurar todo lo que en nuestras casas tengamos sueltos objetos en las azoteas o ventanas, cristales que estén por ahí flojos. Bueno, tenemos suficiente tiempo todavía para empezar a asegurar, ya que como tal es un pronóstico, pues bueno, no hay una certeza que realmente lleguen los vientos, pero la labor o la intención es estar en alerta, no bajar la guardia. Y pues bueno, protegerse a la hora del ingreso del fuerte viento en las horas, pues evitar andar en las calles para evitar que alguna rama, algún objeto salga proyectado y pues bueno, lesione a alguien, ¿no? Y pues bueno, también se pronostica el descenso de temperatura, pues bueno, ahí para las personas adultas, pues igual abrigarse, tomar bebidas calientes y pues bueno, estar haciendo los cambios bruscos, ¿no? De temperatura para evitar alguna enfermedad en los adultos mayores.
4: 9:06 PM, aquí está lo que comenta el comandante de bomberos conurbados, Omar Armas Corro, quien llama a la población a tomar precauciones, asegurar los objetos que no estén bien sujetados. ¿Para qué? Para que la fuerza del viento no lo pueda mover. Y es que se pronostican rachas de hasta 90 kilómetros por hora. Y también, ante este pronóstico de norte con fuertes rachas aquí en Veracruz, la directora de Protección Civil de Boca del Río, Emma Cesta Arrieta, informó que no se descarta el cierre temporal del paso peatonal y vehicular. Entramos del Boulevard Manuel Ávila Camacho, recordemos que cada vez que hay nortes con rachas superiores a 80 kilómetros por hora, el boulevard es cerrado a la circulación vehicular. Y por supuesto, pues no nos puede pasar porque las olas son bastante altas, olas de más de 10 metros y que por efecto del viento pues llega bastante. Claro, en las fotografías se ve hermoso, pero bueno, trae bastante fuerza. Vamos a escuchar porque ella recomienda pues que no es responsable tomarse fotos ante el oleaje elevado. Esto dijo Emma Cesta.
6: Bueno, eso lo vamos determinando conforme vaya avanzando el evento y una vez que empiece la primera racha de oleaje, sobre todo en la línea de Reyes Heroles y Boulevard, se restringe la zona para evitar el paso peatonal, obviamente, y vehicular. Aquí es muy importante la recomendación que no es responsable tomarse fotos con el oleaje saliendo en esa zona, ¿no? Y que entonces determinen no acudir e irse a pasear por la zona, porque lo ven como algo, sobre todo las personas que vienen a visitar la zona conurbada. Es una parte en donde sale y ha salido toda la vida el oleaje alto ahí, entonces evitar pasar por ahí y sobre todo tomar fotografías turísticas con el evento encima, porque entonces pudiera salir una roca y generar un accidente grave.
7: ¿Y a automovilistas locales entonces también se les recomienda tomar otras vialidades?
6: Claro, en el evento del norte siempre la recomendación de seguridad es no pasar por la zona del bulevar, sobre todo en esta sección que va de médico militar hacia Ruiz Cortines por el bulevar, y es donde está la calzada Reyes Heroles. Y la gran vía alterna que está es Ruiz Cortines, ¿no? O ya sucesivamente Costa Verde o Urano, etcétera. Entonces, tomar en cuenta esta medida de seguridad para no exponerse sobre la línea costera.
7: ¿Y de cerrarse sería ya hasta el sábado?
6: Eso se va determinando conforme va avanzando, porque al final del día no hay que olvidar que es un pronóstico. Sí. Es algo que se prevé, pero de eso a que pase es alta probabilidad, pero siempre hay que estar esperando y determinando, tomando decisiones al momento.
7: Muy bien.
6: Entonces, previamente, pues se toma la decisión, se cierra la vialidad y que estén pendientes de la indicación, pero si son de la zona de Veracruz, Boca del Río, que tomen de manera segura y previa la vía alterna.
7: Por último, preguntarle si hay alguna emergencia, ¿a dónde se pueden comunicar?
6: Claro, los teléfonos de emergencia en el municipio de Boca del Río, pues el 911 a nivel estatal y número directo a la Dirección Municipal de Protección Civil, el 229-986-2323. recordando que nosotros en fase de acción en atención a un evento del norte acudimos a cualquier reporte. Sin embargo, a veces no podemos solucionar retirar un poste, por ejemplo, ¿no? O sea, vamos, verificamos la situación que está generando riesgo y tendríamos que gestionarlo con la responsabilidad, si es de CFE, si es del alumbrado público, si es de Telmex, etcétera, pero no podemos solucionarlo inmediatamente, y menos en una fase de acción de evento de norte, porque también el personal nos exponemos directamente a las rachas del viento, y por eso es importante verificar la alerta desde el día de hoy y tomar las precauciones.
0: Son las 9:11 en XEU.
4: Bueno, pues ahí está lo que comentan las autoridades de Protección Civil de Boca del Río, pero también en Veracruz. En Veracruz hay recomendaciones. Esto se lo tenemos después de la pausa. Regresamos.
0: 9:11.
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0: Son las 9:14 y continuamos con más información en XEU.
4: Bueno, pues también, como le comento, ante este pronóstico de norte, también hay restricciones para playas de Veracruz. Estas son las restricciones que habrá en playas de Veracruz por este evento de norte, de acuerdo a lo que comentó la directora de Protección Civil de Veracruz, Guadalupe Tapia Hernández. ¿Por qué? Porque luego hay viento, la gente pues anda metiendo y al rato pues se los lleva la corriente. Así que Por favor, ponga atención, por favor, hacer caso a todos estas lonas que se ponen allí en las torres de guardavidas, hacer caso a las recomendaciones de Protección Civil. Escuchemos lo que dice Guadalupe Tapia.
13: Para las personas que quieran hacer uso de la zona de playa, Pues deben de considerar que cuando el oleaje se encuentra elevado y las corrientes marinas representan un riesgo, nosotros mantenemos una bandera roja. Esto significa que está prohibido el ingreso al mar por condiciones meteorológicas. También tenemos que respetar las indicaciones de los guardavidas y los señalamientos preventivos, no acercarse a las escolleras o a los muelles, evitar realizar por cualquier motivo las actividades acuáticas, pesca deportiva, y mantener una vigilancia especial con nuestros niños, nuestras niñas, los adultos mayores en zona de playa. Aquí, mientras se mantenga la bandera roja, que la vamos a tener desde el día viernes y sábado, debido a estas condiciones que se prevén, pues no se permitirá el ingreso, ¿no? Nosotros, pues las principales playas como Playón y Villa del Mar, Regatas, pues se mantendrá esta bandera.
7: Ante el evento de norte, ¿qué se recomienda para el turismo en playas?
13: Pues mira, nosotros somos tolerantes con el turismo, al contrario, pues siempre nuestra presidenta está enfocada en que vengan a Veracruz, siempre recibirlos con las puertas abiertas. Sin embargo, cuando representa un riesgo, pues no se les va a permitir ingresar al agua. Si quieren estar en la zona de playa, pues tendría que ser con mucha seguridad y precaución por parte de ellos mismos, ya que pues va a ser un poco complicado que puedan disfrutar del mar, ¿no? Esperamos que mejoren las condiciones para el día domingo, pero bueno, mientras tanto, pues se prevé al día de hoy, se prevé que todo el fin de semana se mantenga el evento del norte.
0: Son las 9:17 en XEU.
4: Y aquí en Veracruz piden podar árboles y asegurar techos por la llegada de este sistema frontal que va a traer evento de norte con rachas que podrían alcanzar 90 kilómetros por hora. Vamos a escuchar lo que comenta la directora de Protección Civil de Veracruz, Guadalupe Tapia Hernández.
13: Pues es asegurar puertas, ventanas, los que tienen techo de láminas, asegurarlas, toldos, las techumbres. Muchas veces en los domicilios estilan ya a poner lonas en las áreas de terraza. Pues todo eso hay que asegurarlo, retirar de balcones, azoteas y patios todos los objetos que puedan ser utilizados como proyectil o arrastrados por el viento. También hay que evitar colocar macetas o anuncios pesados en lugares elevados para evitar que esto pueda ocasionar algún accidente con algún ciudadano que vaya transitando. Sobre todo también es revisar las condiciones de los árboles cercanos a las viviendas y pues hacer un reporte oportuno de lo que pueda representar un riesgo para nosotros estar de manera puntual dándole atención y bueno, prever cualquier situación de riesgo. Todavía estamos a tiempo. Mantenerse alejados de ventanas, cristales, si es que tienen rachas intensas y se encuentran cerca de la zona de playa. Evitar caminar cerca de árboles, postes, cables eléctricos, anuncios espectaculares. No permanecer debajo de estructuras provisionales, ni cerca de bardas deterioradas o marquesinas. Evitar transitar por calles donde se encuentren cables caídos. Aquí es muy importante para los automovilistas reducir la velocidad y conducir con precaución, sobre todo en avenidas abiertas y costeras. Esto es, una vez que se encuentra el evento del norte, sobre todo en nuestra zona de playa, pues pedirles a los automovilistas que conduzcan con precaución, mantengan una distancia segura entre los vehículos, que eviten estacionarse debajo de palmeras, de árboles o y estructuras inestables que puedan representar un riesgo para su vehículo. Y en el caso de los conductores de motocicletas y vehículos de carga, pues también tienen que extremar precauciones debido a los vientos que se nos van a presentar. Y para nuestra población vulnerable, que son niñas, niños, adultos mayores, personas con discapacidad, hay que evitar que permanezcan en espacios abiertos. Siempre mantenerlos en espacios seguros, mantener a nuestras mascotas resguardadas, tener a la mano las mochilas de emergencia con documentos importantes, una lámpara de emergencia, siempre mantener algún radio de comunicación para estar al tanto de cualquier información oficial a través de los medios de comunicación y de la página oficial tanto de la Secretaría de Protección Civil como de la Unidad Municipal de Protección Civil.
7: ¿Cualquier emergencia a dónde se puede reportar?
13: Reiteramos los teléfonos de 24 horas, que son el 2292-0022-75, 2292-0022-76. Ambas líneas son las 24 horas.
4: 9:19, escuchamos a la directora de Protección Civil de Veracruz, Guadalupe Tapia Hernández, quien ya pues comentó sobre esta importancia de podar árboles antes de tiempo, porque luego el viento los derriba, y sobre todo en los primeros nortes fuertes es cuando los árboles tienden a derrumbarse por los efectos de los vientos del norte. Y antes de ir al corte, suspendieron paseos en lancha en Boca del Río. ¿Por qué? ¿Qué hicieron para proteger sus embarcaciones? Bueno, pues estas condiciones meteorológicas adversas y la marejada que se ha registrado en los últimos días provocaron una suspensión de paseos en lancha y en Boca del Río y toda esa zona llamada Riviera Veracruzana, porque y esto ha afectado los ingresos de los prestadores de servicios. Vamos a escuchar lo que comenta Faustino Rivera, integrante de la cooperativa La Pequeña Venecia Veracruzana. Este es el reporte de Luis Alberto Luna.
14: Casi toda la semana pues fue marejada y pues así no se puede salir, pues ahora sí que hacer caso a las autoridades que pues cierran el puerto y pues no podemos salir. Y pues ahora sí que hasta el río afectó porque la marejada estaba subiendo aquí hasta arriba en Plaza Banderas y pues no suspendimos la salida también nosotros, aunque ya dijeron que estaba abierto el puerto, pero la suspendimos porque sí, la marejada subía hasta acá arriba.
15: Oye, para este fin de semana pues se tiene pronosticado también mal tiempo en cuanto al norte, que están pronosticados. En este caso, ¿qué hacen ustedes para prevenir, sobre todo las embarcaciones? ¿Cuáles son las medidas que ustedes toman?
14: Bueno, pues si puedes ver, ahorita no tenemos embarcaciones aquí porque nos las llevamos de la semana pasada para río arriba, allá por donde está la escuela Boca, allá las refugiamos porque sí estaba muy feo aquí, aparte del que el río venía crecido con palizada, pues las podía llevar y mejor las subimos arriba hasta la, ahora sí que hasta tierra, para que no les afecte ni la lluvia ni la palizada que viene del río Jamap. Ahí las guardamos.
15: En este caso, pues cuando no hay trabajo de paseos, ¿cómo le hacen para pues poder subsistir el día a día?
14: Pues mire, mis compañeros, algunos, pues uno tiene su negocito de rentas de carro, carritos de estos, de juguetes para niños, y otro pues se va a pescar, el otro pues se hace, ahora sí que un negocito de comida, el otro pues no viene porque pues, también sus hijos lo ayudan, pues ya está un poquito más mayor que nosotros. Okay. Y pues yo me pongo a hacer pues a vender chatarra, de albañilería, de lo que salga. Hay que buscarle porque pues, aquí ya, la verdad, está totalmente muerto, a pesar de que estaban los tiempos atrás bien, no, ahora sí recayó Boca del Río desde que cerraron las calles, ya los turistas se vienen acercando a lo que es aquí por la iglesia, que era la entrada antes, pero ya no hay entrada, entonces se van de largo y se van para otro lado, entonces ya Boca del Río está muerto totalmente. Esperemos que con el puente que pongan ya abran las calles aquí y haya más afluencia de turismo aquí en Boca del Río y vuelva a revivir Boca del Río como era antes, porque la verdad está totalmente muerto.
0: Son las 9:23 en XEU.
4: Ahí está lo que ha comentado el integrante de la cooperativa de la Pequeña Venecia Veracruzana, Faustino Rivera. Así es como buscan proteger sus lanchas ante este evento de norte, el primero de la temporada 2026-2027. Toda la información en XEU.mx, en la sección Boca del Río. Vamos a la pausa, regresamos con la actualización del pronóstico del tiempo en la cuarta emisión del noticiero de la U.
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0: La temperatura máxima de este miércoles fue de 33.1 grados Celsius. En este momento hay una temperatura actual de 27 grados Celsius. En este momento hay una humedad del 84%, lo que deja una sensación de calor de 29 grados Celsius, vientos del norte-noreste de 3 a 9 kilómetros por hora. La presión atmosférica es de 1013 hectopascales. El cielo mayormente despejado, desde la cuenca del Pánuco hasta la región de los Tuxtlas, se registran algunos nublados en las partes altas de la cuenca del río Cazones y del Tecolutla, con tendencia a disminuir, mientras que en el sur de la entidad veracruzana hay nubosidad asociada a chubascos, principalmente en las partes altas. Esto se va a incrementar de manera gradual y esta posibilidad esta va a avanzar esta noche hacia este sitio, hasta Las Chuapas, Minatitlán y Coatzacoalcos. Hay una vaguada en el suroeste del Golfo de México, el cual interactúa con importante ingreso de humedad que genera tormentas. Las lluvias más importantes se registran en el sur-sureste de la entidad veracruzana, con acumulados de 25 a 50 milímetros. Aquí en Veracruz, boca del río, es baja la probabilidad de lluvias. Para la madrugada no se descartan chubascos y lloviznas. Ya para este jueves habría condiciones similares a las que se registraron hoy. Aquí en Veracruz se pronostica una temperatura máxima de 32 grados Celsius para este jueves. Los modelos de pronóstico indican el avance del frente frío número 2, que a su paso va a dejar lloviznas en el norte y sur de la entidad y en la costa, es decir, aquí, en la zona Veracruz, boca del río, un evento de norte entre sábado y domingo principalmente. La mayor intensidad podría alcanzar rachas de 100 kilómetros por hora. Se recomienda estar pendiente de las actualizaciones del pronóstico del tiempo y hacer caso a las recomendaciones de Protección Civil.
1: 9:30 p.m. en XEU.
0: Y por acá hay algunos mensajes del público Radio Escucha. Por acá nos comenta, dice la señora Aurora López, un llamado alumbrado público para reportar la luminaria en el andador 4 entre Paseo del Mango y Naranjo del Fobiste Hortalizas. Desde el mes de enero no sirve. Hay muchos árboles, está muy oscuro. Es paso de mucha gente. Todavía no la arreglan. El folio es 18-26-16. Muchas gracias. Es lo que nos comenta Aurora López. Por acá también nos hacen otro mensaje. Un llamado para reportar poda de árboles en el andador 4 y Paseo del Mango. Es el mismo de ahí de Hortalizas. Hay muchos árboles, pasa mucha gente. Está muy oscuro. Ya lo reportó, pero no han atendido este reporte. Por acá también nos comentan. Por acá nos dicen buenas noches. ¿Qué día entra el norte? Dice Benjamín Chacón. Mire, el evento de norte está pronosticado para la tarde del sábado hacia el domingo. Sin embargo, recuerde que el pronóstico cambia muy constantemente. Por eso se actualiza cada 6 horas. ¿Qué quiere decir? Como se puede adelantar en lugar de la tarde o para la mañana, o bien se puede posponer, bueno, no posponer, sino se puede a lo mejor retrasar y ya no entre en la tarde, a lo mejor ya entre en la noche, o al rato dice, no, pues que siempre no en la noche. ¿Qué va a ser? En la madrugada del domingo o ya hasta la mañana del domingo. Hasta el pronóstico de hoy, este evento de norte estaría afectando a la zona Veracruz, Boca del Río, entre la tarde del sábado y el domingo. Ahí está, pero le comento, todo podría cambiar. Hoy le estamos informando esto, mañana el pronóstico puede ser otro. Por eso se recomienda estar pendiente de las actualizaciones del pronóstico del tiempo.
1: Son las 9:32 p.m. en XEU.
0: Karina Cortés por acá dice, Toño Trujillo Alvarado, que si le puedes mandar saludos también a él y a su tío Omar, que para Antonio, escuchando en la colonia Lázaro Cárdenas, zona norte de Veracruz.
1: Claro que sí, le mandamos muchos saludos y gracias por comunicarse.
0: Ahí está, saludos para Antonio Trujillo, bien informado, antes de ir al descanso. Antes de ir a la pausa también, bueno, tenemos más información. Esta tarde se registró un incendio en un restaurante allí, en una plaza de Boca del Río. En Plaza Andamar, que fue lo que ocurrió, vamos a escuchar lo que comenta Omar Armascor, comandante de bomberos conurbados, respecto a esta llamada de emergencia. Esto fue lo que dijo.
2: Así es, mira, tuvimos el reporte preliminar, fue incendio dentro de un restaurante en la Plaza Andamar, lo cual eso, pues bueno, movió.

0: movilizó que nos desplazáramos en 4 unidades de bomberos a la plaza. Al llegar, pues bueno, los mismos personal de seguridad nos indican que se trataba en un restaurante en el área de cocina, y bueno, nosotros al llegar, pues ya el personal había activado sus protocolos de seguridad y ya habían sofocado el fuego incipiente que se presentó en el área de cocina. Y nada más nosotros lo que hicimos fue, bueno, revisar por dentro del plafón y cerciorarnos de que realmente estuviera todo apagado para que no se propagara a futuro. Pero todo estaba muy bien apagado y pues bueno, simplemente fue ahora sí que la movilización por parte de nosotros y de Protección Civil y demás autoridades, y bueno, la alarma que sí hubo en la plaza por los mismos protocolos de seguridad, ¿no? Que se activan las alarmas contra incendio, tienen que evacuar la zona y todo eso. Afortunadamente, no pasó a mayores.
1: ¿Hubo necesidad de evacuar al personal y a las personas que se encontraban ahí?
0: Sí, tengo entendido que había 2 mesas que estaban ocupadas en el restaurante, y bueno, se hizo el mismo personal activa su protocolo de evacuación, y bueno, ellos mismos empiezan a identificar de dónde proviene el humo, le identifican y proceden a actuar a sofocarlo.
1: Solo el área de comedores, no como tal toda la plaza.
0: No, de hecho fue en el área de la cocina, especialmente en la estufa, en la campana. Y pues bueno, el mismo humo de la grasa genera demasiado humo, pues bueno, es el que enseguida se propaga, activa las alarmas y pues por seguridad se inicia todo el protocolo por parte de ellos.
1: ¿Y se sabe qué provocó este incendio?
0: Bueno, desconocemos, nosotros queremos pensar que por ahí hubo un sobrecalentamiento en la parrilla, que lo cual generó que hubiera un poco de grasa en el área, y probablemente eso hizo que esa grasita se incendiara, porque era una parte muy pequeña donde percibimos que había iniciado el fuego. Realmente el conducto y todo estaba muy limpio.
1: ¿Personas lesionadas, comandante?
0: Ninguno, afortunadamente. Todo fue ahora sí que el susto y pues bueno, el buen actuar, ¿no?, del personal del restaurante.
1: ¿Se sabe si va a seguir en operaciones o se aplicó alguna medida preventiva en ese sitio?
0: Desconozco, ahí sí, desconozco, nosotros nada más checamos lo que era el tema del fuego, ya la autoridad de Protección Civil se quedó en el punto, y bueno, ya determinan si eso realmente amerita un cierre o algo así por el estilo, pero yo en lo personal desconozco.
1: Bien, finalmente recomendaciones para pues nuestro público redescucha en torno al uso, a las maniobras que a veces se hacen en cocinas.
0: Bueno, en las cocinas en este caso, bueno, hay que tener mucho cuidado siempre del incendio en grasas. Esto se puede ocurrir tanto en restaurantes como en los mismos domicilios de las personas. Siempre que nosotros tengamos un incendio en un sartén por el calentamiento excesivo del mismo, del aceite o de las grasas, bueno, recordemos que no le podemos echar agua. Esto empeora la situación y causaríamos, aparte de un incendio muy grande, quemaduras nosotros. En estos tipos de incendio, bueno, si no contamos con un agente extintor adecuado, bueno, hacer la sofocación con toda la calma del mundo, cerrar las válvulas del gas y colocar una tapa con cuidado sobre la superficie del sartén para esto taparlo, hacer que se sofoque, o bien humedecer un trapo y ponerlo a todo lo ancho del sartén para sofocarlo, ¿no? Y así evitamos que el fuego se propague y dejamos que se enfríe y evitamos algún incendio mayor si aplicamos agua.
2: 9:37 PM, escuchamos a Omar Armas Corro, comandante de bomberos conurbados en Boca del Río, tras este incendio que ocurrió allí en la zona de comedores de Plaza Andamar. Toda la información en xeu.mx en la sección policiaca. Vamos a la pausa, cuando regresemos cerrarán importante avenida de Boca del Río. Regresamos.
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11: Son las 9 de la noche con 41 minutos en XEU.
2: Un motociclista murió la tarde de este miércoles tras sufrir un accidente en la zona conocida como La Y. Esto en Paso del Toro, municipio de Medellín de Bravo, Veracruz. De acuerdo con los primeros reportes, el conductor de la motocicleta habría sido atropellado por un tráiler mientras circulaba por este punto carretero. Tras este accidente, se informó que la persona perdió la vida en el lugar. De manera extraoficial, trascendió que el motociclista habría sido un joven de 17 años. Este muchacho, bueno, pues también quien perdió la vida allí, en esa zona denominada La Y, en Paso del Toro. Bueno, pues ahí habría respondido al nombre este muchacho de Daniel Vega, de 17 años de edad. Este percance ocurrió en las inmediaciones del puente de Paso del Toro, donde se alertó a los motociclistas para que extremaran precauciones al transitar por esta zona.
11: Son las 9 de la noche con 42 minutos en XEU.
2: Y en otros temas, José Miguel Medina Pacheco, esposo de la médica veterinaria Diana Montserrat Esteban Armas, falleció tras permanecer hospitalizado por las lesiones que sufrió en una explosión de gas registrada el pasado 1 de octubre en su vivienda. Esto ocurrió en el norte de esta ciudad, en el fraccionamiento Colinas de Santa Fe. Diana Montserrat también resultó lesionada en el siniestro, pero actualmente se encuentra fuera de peligro. La hija de ambos, de 11 años, resultó ilesa afortunadamente. Esta explosión causó severos daños a la vivienda familiar, donde quedaron prácticamente destrozados el cuarto de lavado, la cocina y la sala comedor. También se reportaron pérdidas de muebles, ropa, puertas y ventanas. Desde entonces, familiares, vecinos, amigos y grupos animalistas se han sumado a las labores de limpieza y rehabilitación del inmueble, además de apoyar a la búsqueda de la mascota que escaparon tras este incidente. La mayoría de los animales fueron localizados, pero aún se reportaba como extraviada una gata llamada Flor.
11: Son las 9:43 en XEU.
2: Y a partir del próximo jueves 15 de octubre, es decir, mañana, se va a cerrar la circulación vehicular el tramo de la avenida Vía Muerta entre las calles Marsopas y Almendro, debido a trabajos de rehabilitación. Las autoridades comentaron a los automovilistas recomiendan utilizar vías alternas como el Boulevard Ávila Camacho y circular con precaución para evitar contratiempos durante estas obras, o también la avenida López Ruiz. Para los automovilistas que circulan en ambos sentidos, la avenida Vía Muerta es la ruta única, bueno, la única ruta alterna de norte a sur al dar vuelta en la calle Almendro hacia la calle Camino Real, y después avanzar por esta hasta donde se convierte en la calle Constitución, y de ahí reincorporarse a Vía Muerta en la calle 5 de Febrero. Para los que circulan de sur a norte, se puede tomar la misma calle Constitución o entrar en la calle Progreso hasta el cruce de la calle de las Flores, doblar a la derecha, luego a la izquierda sobre Camino Real y posteriormente de nuevo hacia la derecha para entrar a Vía Muerta. Por otro lado, en caso de no necesitar ingresar a alguna de las colonias, se puede transitar directamente por el Boulevard Miguel Alemán. Toda la información en xeu.mx, en la sección Boca del Río.
11: Son las 9:44 en XEU.
2: Vamos a la pausa. Cuando regresemos, habrá un reality de jóvenes científicos. Van a resolver retos que les pone la NASA, pero esto será en Boca del Río. Regresamos.
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11: Son las 9:47 en la U de Veracruz. Continuamos con más información.
2: Le comento, este próximo 14 y 15 de noviembre se va a llevar a cabo un evento allí en Boca del Río. ¿De qué se trata? Pues esto es un evento científico. Los participantes tendrán que desarrollar soluciones tecnológicas a problemas relacionados con el espacio y la vida en la Tierra. Los equipos ganadores podrán avanzar a una competencia internacional. El próximo 14 y 15 de noviembre se va a llevar a cabo el NASA Space Apps Challenge 2026 en Boca del Río, un encuentro en el que estudiantes y personas interesadas en la ciencia, además de la tecnología, van a poner a prueba sus conocimientos para desarrollar proyectos innovadores a partir de retos planteados por la NASA. Gonzalo Ortiz Chávez, estudiante de noveno semestre de Ingeniería en Mecatrónica de la Universidad Veracruzana, explicó que se trata de un hackathon, una competencia colaborativa en la que los participantes deben desarrollar soluciones tecnológicas en un periodo limitado, nada más y nada menos que en 48 horas. Escuchemos.
16: El NASA Space Apps es un hackathon durante el que los participantes van a desarrollar un proyecto durante 48 horas, donde abordan temas tanto de ciencia, tecnología y abordados en el aspecto del espacio o problemáticas que surgen hoy en día. Por ejemplo, se ha tratado desde años pasados el tema de exoplanetas, el cómo poder ayudar a los agricultores para qué cultivos conviene sembrar en ciertas temporadas, sabiendo si hay si una zona es muy seca o hay temporada de lluvia, usando los propios datos que la NASA nos proporciona durante los días del evento. Y sobre todo, una de las cuestiones que ayuda bastante el NASA no solamente es en el desarrollo técnico, sino también en las habilidades blandas, porque como sabemos hay un jurado evaluador. Entonces, no solamente es saber lo que hacemos, sino también cómo lo podemos explicar para que sea, ahora sí, entendible a personas que igual, si es fuera de nuestra área de la ingeniería o de la ciencia o de la tecnología, sepa entenderlo y pueda saber qué proyectos se pueden llevar a cabo.
17: Constelaciones, mapas estelares, ¿en ese tipo de retos también entran aquí en este proyecto?
16: Sí, en ese tipo de proyectos sobre temas de identificación de constelaciones, también cómo se pueden cimentar ciertas civilizaciones ya en planetas como Marte, sobre todo también identificación de estrellas, cuáles son estrellas jóvenes, cuáles son adultas, cuáles están muriendo. Es una de las cuestiones que también el NASA nos plantea, no solamente en problemas reales, sino también en temas del espacio, de identificación de constelaciones, seguimiento y temas de habitabilidad en ciertos planetas.
17: ¿Estos problemas quién los plantea? ¿Quién lanza el reto? ¿Quién se los pone?
16: Los retos los plantea como tal la NASA Space Apps. Eso se publican de que cuando surge la convocatoria ellos dicen, no, pues tal día salen los retos. Este año son 14 retos que se van a proponer para el NASA Space Apps. El líder local no sabe los retos hasta el día en que salen, que es donde ya podemos saber la dificultad, porque cada reto, ahí te dicen qué dificultad tiene. Algunos pueden ser fáciles, otros intermedios, y otros son más difíciles porque son desde una aplicación, desde el tema del uso de la computadora, a llevarlo a algo físico.
17: ¿Dónde se va a llevar a cabo? ¿Cuándo se va a llevar a cabo?
16: Se va a llevar a cabo en la USB, la Unidad de Servicios Bibliotecarios de la Universidad Veracruzana, el 14 y 15 de noviembre, iniciando a partir de las 8 de la mañana y finalizando el 15 a partir de las 6 de la tarde.
17: ¿Van a estar encerrados todo este tiempo?
16: Sí, igual a los participantes se les permitirá salir, ya sea de que quieren ir a comprar algo a comer o igual despejar un rato la mente. Igual habrá ciertas dinámicas para ahora sí despejar un rato la mente, pero el objetivo ahora sí, y la experiencia sobre todo, es cómo desarrollar un proyecto en 48 horas, porque te surge una problemática y cómo comenzamos a resolverla, qué hacemos, cómo lo vamos haciendo, pero ese es el objetivo.
17: O sea, desde que entran, tienen que resolver todo este problema sin salir, ahí se van a quedar, si es que duermen o se la pasan toda la noche resolviendo este problema.
16: Básicamente sí, pero eso sí, no van a estar solos, van a tener lo que es el apoyo de sus mentores. Cada mentor les puede ayudar a enfocar su trabajo, la idea que tienes los puede orientar a decir, no, pues si ustedes lo plantean así, yo les recomiendo que pueden hacerlo de cierta manera. Entonces no solamente es el conocimiento de los participantes, sino también la ayuda de los mentores para saber cómo va su proyecto, qué camino tomar. Y ahora sí, una de las partes divertidas es cuando en la noche es cuando ahora sí todos los participantes se activan más, porque pues también se platican y se van despejando y siguen trabajando. Pero sí, algunos sí descansan, otros no, pero es lo bonito de este evento, de que pues nos toca ver la convivencia luego entre diferentes participantes, porque como se menciona, el NASA Space Apps también es abierto a todo público, no necesariamente tiene que ser público universitario, pueden entrar tanto personas mayores de 18 como menores de edad, pero ellos deben estar con un tutor.
17: En este proyecto, cada solución que surja de los equipos sería como un invento.
16: Sí, más o menos es una innovación o una solución al reto que se está dando.
17: ¿Los recursos para llevar a cabo esa solución del proyecto?
16: Bueno, es ahora sí un poco de todo. ¿En qué? La NASA nos da los datos para trabajar en los retos. Lo que es la UV o la USB nos proporciona lo que sería el internet y el acceso. Y sobre todo, el apoyo también para dar un curso para subir el proyecto, que es de Git y GitHub. Ahora sí es un apoyo de todos. La NASA da los datos y sobre todo lo que es la Universidad Veracruzana, por parte de nosotros, nos apoya en dar ciertos talleres y sobre todo apoyamos con el tema del internet. Aparte de que tenemos el apoyo de la Universidad Veracruzana para organizarlo, también estamos teniendo el apoyo de la rama de IEEE estudiantil de aquí mismo de la Universidad Veracruzana. ¿Qué es el IEEE?
11: Son las 9:54 en XEU.
2: Pues de esto se trata el NASA Space Apps Challenge 2026, el cual se va a llevar a cabo allí en la USB el próximo 14 y 15 de noviembre. Todavía hay lugar para que equipos se puedan inscribir, son soluciones que da la NASA, está bastante divertido, entran, se encierran, hay tutores, hay asesores, y ahí todos los problemas que les van a plantear que la NASA pide resolver, pues tienen 48 horas para llevarlo a cabo. Al final, tienen que presentar su propuesta y un jurado evaluador, y eso puede ser su pase a una competencia internacional. Y si ganan en la internacional o quedan en los primeros 4 lugares, bueno, pues podrían ir a la NASA. Toda la información en xeu.mx en la sección Boca del Río.
11: Son las 9:54 en XEU.
2: En otros temas de índole internacional, bueno, pues Ken Salazar, ¿recuerda usted a Ken Salazar? Él estuvo aquí como embajador, el ex embajador de México en el sexenio de López Obrador. Ken Salazar señaló tener esperanza en el gobierno de Claudia Sheinbaum, aseguró que quiere el éxito del pueblo de México, con economía y democracia fuerte y buena relación. Esto fue lo que dijo.
18: Sobre las amenazas del presidente Trump. Mira, cuando uno tiene un vecino, diga tú, Pedro, tu vecino de tu casa, si te vas a llevar bien con ese vecino, ¿lo vas a llevar por amenazas? ¿O lo vas a llevar con una comunicación donde hay un problema, para ver cómo se puede resolver en el momento, pero también a largo plazo? Eso es lo que tiene que existir. Y en este momento no existe.
11: Son las 9:56 en XEU.
2: Bueno, pues ahí está parte de lo que comentó Ken Salazar respecto a las amenazas militares que Trump haya hecho hacia México. Él dijo, pues, que lo que se plantea es mejorar la seguridad, y también dijo que tiene esperanza en el gobierno de Claudia Sheinbaum.
18: Yo le tengo mucho respeto a México. Yo no soy ciudadano de México. No tengo voto en México. Pero yo quiero mucho el éxito del pueblo de México. Y eso requiere el éxito también del gobierno de México. Y tengo mucha esperanza del gobierno de la presidenta, porque el éxito de ella es el éxito del pueblo de México. Ahí hay que tener los cambios que se requieren para asegurar que podamos tener una democracia fuerte acá en México, donde podamos tener esta relación, donde inversión de Estados Unidos venga acá a México con tranquilidad. Sí hay inversión, pero yo hablo todavía con muchos de los Estados Unidos.
11: Son las 9:57 en XEU.
2: Parte de lo que comentó Ken Salazar. Recordemos que Ken Salazar respondió a las declaraciones del expresidente mexicano Andrés Manuel López Obrador, quien recientemente reapareció públicamente y afirmó que los embajadores de Estados Unidos han sido metiches y ejercen presión sobre México. Pues hoy habló Ken Salazar, quien fue embajador en el sexenio, el final del sexenio de López Obrador. Y para terminar, hay un altar grandote. Este se encuentra allí en Plaza Las Américas. Está muy bonito, las personas pasan a tomarse foto. Escuchemos este reporte.
19: Una monumental catrina, una colorida serpiente emplumada, flores de cempasúchil y fotografías de artistas que han partido forman parte del altar de muertos instalado en Plaza Las Américas, en Boca del Río, con motivo de las próximas celebraciones de Día de Muertos. En medio de una explosión de colores, una enorme catrina parece dar la bienvenida a quienes recorren el centro comercial. La figura luce un vestido rosa mexicano, una blusa negra con bordes florales y una corona de flores multicolores, mientras que a sus pies destaca una representación de Quetzalcóatl, la serpiente emplumada, una de las deidades más importantes en las culturas mesoamericanas.

0: a su alrededor. La ofrenda se distribuye en diferentes niveles, decorados con diseños que recuerdan el papel picado, en tonos verdes, morados, naranjas, rosas y azules. Sobre estas estructuras se observan fotografías de artistas fallecidos, veladoras, alimentos, bebidas, pequeñas catrinas, calaveras y figuras de esqueletos de animales, así como elementos que forman parte de esta tradición mexicana. Entre las ofrendas también destaca una imagen de la Virgen de Guadalupe y un crucifijo que, junto con la serpiente emplumada, refleja la mezcla de creencias prehispánicas y religiosas presentes en las celebraciones de Día de Muertos. En la parte frontal, decenas de macetas con flores de cempasúchil rodean el altar, resguardadas por unifilas en forma de velas, mientras que el piso está cubierto de aserrín, pétalos y figuras de colores. En lo alto, largas guirnaldas en tonos naranja, rosa y morado atraviesan el altar, completando la decoración. El altar se encuentra delimitado para su conservación, pero puede ser apreciado por las familias y visitantes que acuden a este centro comercial. Entre los artistas se encuentran Sara García, Tintán, Selena, Chabelo, Silvia Pinal, entre otros famosos que dejaron este mundo. 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
1: Son las 10 de la noche con un minuto en XEU.
2: Recuerde que mañana la primera emisión del noticiero de la U en punto de las 6:30 de la mañana. Yo lo espero este jueves a las 9 de la noche. Soy José de Aquino. Que pase usted una excelente noche de miércoles.
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0: República, el tremendo juez de la tremenda corte va a resolver un tremendo caso.
1: Buenas noches, secretario.
2: Buenas noches, señor juez. ¿Cómo se siente hoy?
1: Bueno, pues francamente me siento muy débil y muy decaído. ¿Usted qué tal me ve?
2: Pues francamente también, señor juez. No es por alabarlo ni por guataquearle, pero yo lo veo techo tierra.
1: Póngase 10 pesos de multa ahora mismo.
2: Un momento, señor juez, que usted no me ha entendido bien.
1: ¿Cómo que no lo he entendido bien?
2: No, porque yo lo veo hecho tierra, pero tierra de la colorada, de siembra, de la buena.
1: ¿Ah, sí?
2: Naturalmente, me borra multa.
1: No, señor, déjese la apuesta, porque yo no confío mucho en usted. Y dígame qué caso tenemos hoy, qué es lo importante.
2: Está bien, señor juez, lo que tenemos hoy es un intento de hurto.
1: ¿En qué consiste ese intento de hurto?
2: En un sujeto que fue sorprendido cuando estaba registrando el escaparate de una vecina.
1: Pues llame entonces a lo complicado en ese vecinicidio.
2: Enseguida, señor juez. Luz María Nananina.
3: Aquí como todos los días.
0: Rudecindo Caldeiro y Escoviña.
4: ¡Presente!
0: José Candelario Tres Patines.
3: ¡A la reja!
1: Bueno, vamos a ver qué les pasa a ustedes hoy.
3: Pues lo que pasa, señor juez, es que Tres Patines, aprovechando que yo no estaba en casa, se metió en mi cuarto a robarme unas prendecitas que yo tengo.
5: Vamos, no es comencipe usted a levantarme calumnias a mí, Nananina, que yo no toqué su prendecita para nada, hombre.
4: Porque yo no le di tiempo, que si no, se las lleva
5: a
4: usted.
5: Eso no es verdad, chico. Lo que pasa es que ustedes me han creado a mí tan mala fama que ya yo no puedo hacer nada sin que se figuren que yo estoy haciendo algo malo,
1: chico. ¿Qué me cuenta? Lo suyo es fama nada más, ¿verdad?
5: Nada más, chico. A ti te ven entrando en tu casa por la puerta a las 12 de la noche y lo único que dicen es, bueno, parece que al señor juez se le hizo tarde la calle, ¿no? En cambio, a mí me ven a esa misma hora apoyando una escalera en la fachada de tu casa para meterme por una ventana. Y lo que se imagina es que yo voy a robar, chico.
1: Bueno, Tres Patines, pero si usted lo ven a las 12 de la noche apoyando una escalera en la fachada de mi casa para entrar por la ventana, no tiene que ser que usted va a robar.
5: ¿Por qué, chico? ¿No puede ser también que yo esté estudiando para bombero, chico?
1: No, señor. Porque si usted hiciera eso con la intención de estudiar para bombero, no lo haría usted en mi casa, sino en la suya.
5: ¿Y en la mía por qué, chico? ¿Tiene que ser mi casa precisamente la que se queme,
1: chico? No, señor. Pero esos estudios no se pueden hacer a las 12 de la noche.
5: ¿Y eso qué? ¿Prohibieron la clase nocturna ahora?
1: No, señor, no prohibieron nada. Lo que le digo es que no puede usted hacer eso en una casa ajena a las 12 de la noche, porque cualquiera que lo vea tiene que pensar que usted va a robar.
5: Bueno, chico, pero óyeme, pero si me ve alguien, para eso estoy yo ahí, chico, para aclarar que yo no iba a robar nada,
1: ¿Y
5: chico?
1: ¿Quién le va a creer eso a usted?
5: Esa es la otra cosa, que le crean a uno tan mala fama,
1: sí,
5: que luego uno va a meter una mentira y no hay quien se la crea, chico.
1: ¿Cómo se la van a creer si usted mismo dice que es una mentira?
5: ¿Qué cosa?
1: O de la escalera.
5: ¿Qué escalera?
1: La, chico, que puso usted en la fachada de mi casa.
5: ¿Ah, tú la viste?
1: No.
5: ¿Y entonces por qué dice que yo puse una escalera, chico, si no puse nada?
1: Momento, Tres Patines. ¿Usted no puso un ejemplo ahorita mismo?
5: Sí, un ejemplo sí, pero no una escalera, chico.
1: Eso ya lo sé.
5: Ah, bueno, ¿y entonces qué estamos discutiendo?
1: Yo no estoy discutiendo nada.
5: Bueno, pues deja la escalera, chico, y vamos a subir por el elevador.
1: ¿Por qué elevador, Tres Patines?
5: Por el elevador de tú mismo, cuando la... Espérate, chico, óyeme. Es que tú has armado un lío aquí que ya no hay quien entienda
1: esto
5: ya.
1: El que armó ese lío fui yo.
5: Hombre, por Dios, pero también me vas a echar la culpa a mí de eso, chico.
1: Póngale 10 pesos de multa, secretario.
5: Pero óyeme...
1: ¡Cállese la boca! Dígame usted, Rudecindo. Usted fue quien sorprendió a Tres Patines en la comisión del delito, ¿verdad?
4: ¿En la qué?
1: En la comisión del delito.
4: No, no, no, un momento. Vamos a aclarar eso, porque en el delito yo no llevaba ninguna comisión.
1: Hágame usted el favor, no, pero no, mire, no, que usted es bruto, Rudecindo.
4: Gracias, doctor, igualmente.
1: 10 pesos de multa.
4: ¿Y eso por qué, doctor?
1: Por decirme igualmente.
4: Pero si yo iba a decir que igualmente opinan de mí todas las personas inteligentes como usted.
1: Ah, entonces usted reconoce que es bruto.
4: Sí, señor. Si me quita usted la multa, lo reconozco, lo llevo al juzgado municipal y lo inscribo como hijo mío. Mira cómo la...
1: Bórrele los 10 pesos entonces, secretario.
4: Muchísimas gracias.
1: Ya que la cosa es así, le voy a explicar que la comisión del delito quiere decir la realización del robo.
4: Ah.
1: Y ahora dígame, ¿usted fue quien sorprendió a Tres Patines?
4: Sí, señor, yo mismo fui.
1: ¿Y cómo lo sorprendió usted?
4: Pues era usted, doctor. Resulta ser que ayer por la tarde a eso de las 5:30 menos 10. Yo estaba en mi cuarto, ¿no? Y en eso sentí ruido en el cuarto de al lado. Uh-huh. Porque yo vivo en el cuarto de al lado de Nananina, ¿sabe usted?
1: Muy bien, ¿y qué?
4: Pues como le iba diciendo, doctor, yo sentí ruido en el cuarto de al lado. Y entonces me puse a mirar por el ojo de la cerradura.
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7: Son las 10:07.
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7: Son las 10:08.
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3: Ah, entonces usted sabía que yo no estaba en casa.
4: No, qué va, hombre, yo no sabía nada.
3: ¿Y entonces por qué se puso a mirar por la cerradura?
4: Porque sentí ruido en el cuarto de usted. No, no se lo estoy diciendo, señora. Me pareció que andaban en el escaparate.
3: ¿Y no podía ser yo la que estuviera andando en el escaparate?
4: Hombre, claro que sí, y por eso precisamente... Digo, no, espere, yo sabía que usted había salido.
3: Ah, bueno, esta es otra cosa.
1: No, señora, no es otra cosa. Póngale 20 pesos de multa a Rudecindo, secretario.
4: ¿Y eso por qué, doctor?
1: Porque a Nananina la podrá usted engañar, pero a mí no, porque yo sé de eso.
4: Y sabiendo de eso, me pone usted 20 pesos de multa.
1: Sí, señor.
4: Dito Dios, qué falta de compañerismo.
1: 20 pesos más. Y siga contando, ¿qué fue lo que pasó?
4: Porque yo miré por la cerradura y vi a tres patines registrando el escaparate de Nananina.
1: Sí.
4: Entonces, heroicamente, sin miedo al peligro, salí a la calle. Busqué un policía, volví con él, entramos en el cuarto de Nananina y trabamos a tres patines cuando estaba guardándose en el bolsillo un par de gemelos de oro.
1: ¡Me diga! ¿Usted fue a buscar al policía heroicamente?
4: Sí, señor, heroicamente y sin miedo al peligro.
1: ¿A qué peligro?
4: Al peligro de que mientras yo iba a buscar al policía, Tres Patines se metiera en mi cuarto y me robara a mí también.
5: No hable bobería, Rulecindo, chico, que yo no estaba robando nada.
1: No mienta, Tres Patines, y recuerde que al juzgado se viene a decir la verdad.
5: ¿Ah, sí?
1: Sí, señor. ¿No se viene a decir la verdad?
5: Hombre, yo creo que sí, chico.
1: Y si usted no la dice, yo busco la manera de que usted la diga. ¿Entiende? Porque en cuanto yo me entero de que usted está diciendo una mentira, usted sabe lo que le pasa.
5: Sí,
1: o multa o días. ¿Usted me entiende?
5: Sí, es verdad, sí.
1: Entonces, no, como usted sabe que ya lo van a condenar, porque ya usted ha cometido el delito, ¿para qué usted se va a empeorar la cosa? ¿Es verdad o no es verdad?
5: Sí, es verdad. Yo estimo que...
1: ¿Por qué usted desde que llega le hacen tal acusación? ¿Por qué usted no confiesa el delito que se le imputa?
5: ¿Por qué, chico? ¿Por qué? Yo tengo que buscar la manera de defenderme.
1: ¿De defenderse de qué?
5: De defenderme y buscar la manera de alegar y que salga yo inocente y que tú castigues a Rulecindo.
1: ¿Pero por qué lo voy a castigar si el que viene acusado es usted?
5: Ya lo sé.
1: Y se comprueba el delito. El delito se ve claro. Si usted se ha robado una cosa y lo han visto cuando cogió, él se robó esa cosa, ¿por qué usted lo niega?
5: No, sí, ¿cómo no lo voy a negar, chico? ¿Cómo no lo voy a negar?
1: No debe negarlo, Tres Patines.
5: Hombre.
1: ¿Y en hombre de qué?
5: No, está bien. Ah.
4: Cállate la boca, muchacho.
1: Cállese usted la también boca. Y contésteme.
4: Sigue tu bobería, chico, dame el favor ahí.
1: Póngale 100 pesos de multa a Rudecindo por eso.
4: Gracias, doctor.
1: En cuanto a usted, Rudecindo, la verdad es que no se portó usted muy valientemente, que digamos.
4: ¿Por qué, doctor?
1: Porque yo no hubiera ido a buscar a nadie. Yo hubiera entrado en el cuarto y le hubiera dado la cara a Tres Patines.
5: ¿Qué cara me hubiera dado?
1: ¿Cuál va a ser? ¿La mía?
5: ¿Y para qué quiero yo una cara como la tuya, chico? Hombre,
1: póngale 100 pesos a Tres Patines, secretario.
5: ¿Por qué, chico? ¿Tú no dices que has jugado se viene a decir la verdad, chico?
1: Póngale 100 pesos más.
5: Ah, si gana cualquiera. ¿Fuerza de dinero o gana cualquiera?
1: ¿Qué fuerza de dinero es ese? Quítele los 100 pesos.
4: Bien.
1: Póngale 180 días. ¿Qué le parece?
5: No, ahora es peor.
1: Ah, pero usted no dice que a fuerza de dinero. ¿Oyó?
5: Sí, yo estoy bien.
1: Siga usted, Rudecindo. Quedamos en que el policía y usted sorprendieron a Tres Patines cuando se guardaba en el bolsillo un par de gemelos de oro, ¿no es eso?
4: Sí, señor.
5: Bueno, pero es que esos gemelos eran míos.
1: Oye.
3: Nada de que eran suyos. Usted lo que estaba era robándose mis prendas.
1: Bueno, Luz María, tenga calma. Usted guardaba sus prendas en el escaparate, ¿verdad?
3: Sí, señor.
1: ¿Qué prendas eran esas?
3: En primer lugar, yo tenía el anillo de matrimonio de mi ex marido, que era muy bueno.
5: Ah, bueno, usted reconoce que su ex marido era muy bueno, ¿no?
3: No, señor, yo me refiero al anillo. Mi ex marido era muy malo, malísimo.
5: Ya me extrañaba eso, mi, ya me extrañaba eso. Siga entonces.
3: Y también yo tenía unos aretes, una sortija, una pulsera, un relojito y un par de gemelos de oro.
5: Bueno, pero esos gemelos eran míos.
3: No, señor, esos gemelos no eran suyos.
5: Era mío, que yo fui quien se los dio a usted.
3: Por eso mismo, si usted me dio esos gemelos a mí, ya no eran suyos, sino míos.
1: Bueno, no formen discusión y vamos a ver si nos entendemos. Dígame usted, Tres Patines, ¿usted asegura haber dado a luz un par de gemelos, no es eso?
5: Bueno, yo... Espérate, ¿qué dijiste ahí? ¿Qué preguntaste, chico?
1: Le pregunté que si usted asegura haber dado a luz un par de gemelos.
5: Óyeme, por una cuestión de orden, chico. Esa luz que dices tú es Luz María Nananina, ¿verdad?
1: Claro que sí.
5: Ah, bueno, no, no. Y el nombre completo, porque gemelo quiere decir muchas cosas, chico.
1: ¿Cómo muchas cosas?
5: Claro que muchas cosas, chico.
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7: Son las 10 y 13 minutos.
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7: Son las 10 y 14 minutos.
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5: Yo he estudiado mucha aritmética castellana.
1: Ajá.
5: Y sé que hay gemelos de camisa, hay gemelos de teatro, de eso de mirar de lejos, ¿oye?
1: Sí.
5: Y hay gemelos de jimagua, chico.
1: No, pero lo que usted le dio a luz fueron unos gemelos de camisa, o sean unos yugos, ¿no es eso?
5: Sí, se lo digo.
1: ¿Sabe lo que son yugos?
5: ¿Cómo no voy a saber?
1: Es lo que son yugos.
5: ¿Lo que le ponen de pecueso a los güeyes para que jale la carreta, chico?
1: No, señor, yugos, gemelos.
5: Sí.
1: Eso que usted se pone en la camisa, en la manga.
5: Sí.
1: Eso, ¿son gemelos o son yugos?
5: Yugos, sí.
1: Ah, bueno.
5: Le dicen yugos, sí.
1: Sí.
5: Pues sí, yo se lo di a Luz María Nananina. Nananina con acento en la I.
1: No, no, no, no. Nananina no lleva acento en ningún lado.
5: No importa, chico, yo se lo pongo para aclarar bien la cosa y que no haya problema con los gemelos.
1: Bueno, pero usted reconoce que estaba registrando el escaparate de Nananina, ¿verdad?
5: Sí, chico, sí, yo lo reconozco, pero yo no iba...
1: No, yo lo reconozco.
5: Ah, ¿tú también estabas metido ahí?
1: No, señor, que se dice así.
5: Sí, yo no iba a robar nada, chico, lo que yo estaba haciendo era otra cosa, chico.
1: Ah, vamos, era otra cosa.
5: Sí, porque lo que pasó fue que yo ayer le dije a mamita, digole, mamita, tengo que trabajar.
1: ¿Qué me cuenta? De manera que usted le dijo a su mamita que tenía que trabajar.
5: Sí, chico, oye, lo que yo hice fue decirle a mamita que tenía que trabajar.
1: ¿Y eso no fue lo mismo que yo dije ahora?
5: Sí, pero yo no lo dije ahora, yo lo dije ayer.
1: Oh, right.
5: La vi a ella.
1: Oh, right, ayer.
5: Sí.
1: Pero lo ha dicho ahora aquí, que usted lo dijo ayer, y eso fue lo que dije yo.
5: ¿Qué dijiste tú?
1: Lo mismo que acabo de decir, que usted, que tenía que trabajar.
5: Sí.
1: Bueno.
5: Sí, bueno, ¿y qué?
1: Mira que usted tiene cosas.
5: Sí, lo dije, ¿eh?
1: Bueno, Ray, pero si usted tenía que trabajar, ¿por qué no salió a buscar trabajo?
5: Pero si eso fue lo que yo hice, muchacho.
1: No me diga muchacho.
5: Oh.
1: Señor juez.
5: También.
1: ¿Y a dónde fue usted a buscar trabajo?
5: Bueno, yo estuve pensando,
1: sí.
5: ¿A quién se lo pediría el trabajo? Entonces, esa cosa de buscar trabajo.
1: Sí, sí. Bueno, coja su pillito, que ya lo puedo coger, dígame.
5: Y en eso me acordé de un político amigo mío,
1: sí,
5: que vivía en La Vígora. Entonces yo me puse el sombrero,
1: sí.
5: Salí a la calle y me paré en la inquina, ¿no?
1: ¿En qué inquina? ¿En la esquina?
5: Tú me viste, ¿no?
1: No, señor, continúe. Sí.
5: A esperar una guagua.
1: Muy bien, ¿y qué?
5: Bueno, que a los 5 minutos llegó una guagua, pero la tuve que dejar ir.
1: ¿Por qué?
5: Porque era una ruta 3. Yo no iba para Bonacoa, yo estaba esperando la ruta 1.
1: Bueno, ¿y qué más?
5: Porque yo seguí esperando y a poco rato, ran, llegó otra guagua.
1: ¿De la ruta 3 también?
5: No, de la 1, mira que... Pero la tuve que dejar ir.
1: ¿Por qué?
5: Porque iba llena, chico.
1: Vaya, por Dios, bueno, ¿y qué?
5: Bueno, que a poquito rato llegó otra ruta 1, pero también la tuve que dejar ir.
1: ¿También esa iba llena?
5: No, esa iba vacía.
1: ¿Entonces chico. ¿Por qué no la cogió?
5: Hombre, porque en ese momento me acordé que no tenía dinero para la guagua.
1: Bueno, ¿y qué hizo usted entonces?
5: Óyeme, me jalé todos los kilogramos que hay desde aquí hasta la Vígora.
1: ¿Kilómetro?
5: Caminando.
1: Sí.
5: Llegué a la casa del político amigo mío, me encontró un trabajo entrada del diablo, había el 6-7, toqué la puerta, me salió la criada y entonces yo voy y le pregunto, ¿está don Anacleto? Y ella me dijo, no señor, salió hace un momentico. Le digo yo, ¿y usted no sabe a dónde iba? Dice, sí, cómo no, a un entierro. Oye, si dice ella, si se apura un poquito, seguro que todavía lo alcanza en el cementerio. Yo le dije que muchas gracias por la ley y ella, oye, me dijo que nada.
1: ¿Y fue usted al cementerio?
5: ¿Cómo no? Salí corriendo para el cementerio, llegué todo sudado, vi un grupo de señores allí y entonces le pregunté a uno de ellos, ¿está por aquí don Anacleto? Y el hombre me contestó muy serio, sí señor, ahí, en la bóveda esa lo acabamos de dejar hace 5 minutos.
1: No me diga, el muerto era él.
5: Sí, chico, figúrate tú. No tuve más remedio que sentarme allí sobre un pantaleón.
1: Sobre un panteón.
5: Sí, y ponerme a pensar yo, chico.
1: A pensar que no somos nada, ¿verdad?
5: No, a pensar que por qué me habrá dicho la criada esa que me apurase tanto.
1: Bueno, ¿y qué?
5: Nada, que como que don Anacleto entró en órbito, falló. Pues cosa rara, porque él me había, oye, me ha atendido siempre, ¿no?
1: Sí.
5: Yo hice así y me fui a ver a otro político amigo mío también.
1: ¿Y ese también había salido?
5: No, ese estaba en casa, entonces yo le dije, mire, doñico, porque a él le dicen Antonio, tú sabes... Pero su verdadero nombre es Ñico, ¿no?
1: No, Tres Patines, al revés.
5: ¿Cómo al revés?
1: Sí, señor, le dicen Ñico, pero su verdadero nombre es Antonio.
5: ¿Tú lo conoces?
1: No, señor, no lo conozco.
5: ¿Y cómo tú sabes que su verdadero nombre es Antonio?
1: No se preocupe por eso y siga. ¿Qué le dijo usted a ese político?
5: Pues así, y le dije, mire, don Ñico, yo quiero un puesto bueno donde se gane bastante, ¿no? Entonces se quedó pensando y me preguntó, ¿te gustaría ser registrador de la propiedad? Yo le dije que sí, y entonces él me dijo, pues para eso hay que ser abogado. De manera que búscate por ahí una universidad, estudia la carrera y ven a verme cuando termine.
1: No me dije, ¿y qué? ¿Trató usted de hacerse abogado?
5: No, porque me puse a pensar, chico, ¿será o no será buen negocio ese de ser registrador de la propiedad? Y por eso fue lo del escaparate, chico.
1: ¿Por qué?
5: Porque yo me puse a pensar, déjame registrar la propiedad de Nananina para ver si es negocio o no es negocio.
3: Sí, ¿por qué no registró usted la propiedad suya en lugar de la mía?
5: Hombre, porque la mía yo sabía ya que no era negocio, de arriba lo sabía. Fíjese que registré toda mi casa y no encontré ni los 8 kilos para la guagua.
1: Vaya, hombre, entonces solo quería usted saber si era negocio ser registrador de la propiedad.
5: Sí, pero me trabaron de manera que ya yo veo que no lo es, chico.
1: ¿Y qué piensa usted hacer ahora?
5: Bueno, ahora estoy viendo a ver si puedo registrar el escaparate Rudecindo, ¿no?
4: ¿El mío por qué, compadre?
5: Porque quiero ver si el negocio de trabajar en el registro de extranjeros es bueno, chico.
1: Escriba ahí, secretario.
0: Venga la sentencia.
1: Estimo que Tres Patines fue sin duda a registrar, pero no con esos fines que acaba de declarar. Y como la ley no deja hacer tales fechorías, que se pase 30 días metido tras una reja.
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7: Son las 10:20.

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1: Son las 10 y 34 minutos.
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1: Son las 10 y 35 minutos.
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1: Son las 10 y 35 minutos.

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1: Son las 10 y 45 minutos.
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1: Son las 10:46.
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1: Son las 10:47.

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1: Son las 10:59.

0: Son las 11 y 8 minutos.
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0: Son las 11 y 8 minutos.
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0: Son las 11 y 9 minutos.

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1: Son las 11:13.

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1: Son las 11 y 22 minutos.
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1: Son las 11 y 24 minutos.
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1: Son las 11 y 24 minutos.

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1: Son las 11 y 33 minutos.
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1: Son las 11 y 33 minutos.
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0: ¿Cómo están? Yo estoy súper feliz de estar aquí de nuevo con ustedes. Bienvenidos a un nuevo episodio de Ya Oíste. Yo soy Génesis Sainez y hoy vamos a hablar de un tema que la verdad hasta a mí me tiene confundida, porque a veces no sabemos de qué estamos hablando, qué realmente nos duele, y aquí nos vamos a enfocar sobre el dolor torácico. Para eso el día de hoy nos acompaña de nuevo, yo estoy muy contenta, el doctor Oscar Reyes García.
5: Hola, buenas tardes, muchas gracias.
0: Pues vamos a un poquito a desmenuzar, doctor, este tema. En realidad, ¿qué es el dolor torácico, doctor?
5: Como bien mencionas tú, hay en el sector público en general, hay esa confusión. En ocasiones lo toman inclusive como sinónimo, ¿no? Dolor torácico o angina de pecho.
0: Exacto.
5: Ya, propiamente ya en el ámbito de la salud, pues son relativamente dos cosas diferentes. Pero en general el dolor torácico, como su nombre lo indica, es dolor en el tórax o propiamente dolor en el pecho, ¿no?
0: Ok.
5: La mayoría de la población refiere, o lo que más le preocupa, es que ese dolor de pecho lo relaciona o cree que es derivado a algún problema cardiovascular, en especial un infarto, ¿no?, agudo al miocardio. Entonces, pero sí es, como bien mencionas, hacer el hincapié de que el dolor torácico no es propiamente de origen cardiológico, sino también puede tener algunas otras causas.
0: Entonces, ¿la angina de pecho es ya relacionado más a la parte del corazón?
5: Sí, bueno, las clasificaciones y los términos a través del tiempo han ido cambiando. Antes se le conocía como angina de pecho a todo dolor, pero enfocado a origen cardiológico.
0: Ah.
5: Ajá. O nosotros le llamamos angor pectoris, que es en latín. Entonces, actualmente a nosotros como médicos se nos da el término dolor torácico para englobar lo que antes se le conocía como angina de pecho. Y ya dentro del dolor torácico existe una patología que es propiamente el infarto, que actualmente se le conoce como síndrome isquémico coronario agudo.
0: Oh.
5: Ajá. Cuando eso quiere decir cuando alguna arteria del corazón se tapa y disminuye la circulación, ahí es cuando se da propiamente el infarto. Entonces, para resumir, el síndrome coronario agudo involucra tres situaciones, que es el infarto agudo al miocardio, que le conocemos como sin elevación del ST, o sea, que tiene cambios en el electrocardiograma. Está el infarto agudo sin elevación del ST, que no tiene cambios en el electrocardiograma. Y aquí entra propiamente la angina. La angina inestable.
0: ¿Cuáles son como esos síntomas de, por así decirlo, el dolor torácico y de la angina de pecho? O sea, ¿qué, cómo saber qué es uno y qué es otro ya cuando llegan con usted, doctor?
5: El hablar de dolor torácico, hay muchas etiologías o muchas causas, ¿no? Normalmente la gente lo relaciona que si te duele el pecho, pues te estás infartando. Pero en promedio, un paciente que llega a urgencias, para que te des una idea, con dolor torácico, solamente entre el 20 y el 30% de esos pacientes se estará infartando. En el otro 70-80% tendrá otra situación.
0: Por ejemplo, ¿solamente se presenta un dolor físico, claro, en el tórax o en esta parte, o hay otras cosas que vienen junto con ese dolor?
5: Enfocándonos a lo que es el síndrome isquémico coronario agudo o infarto, ese tipo de, inclusive a veces el paciente no refiere como tal dolor, lo refiere como un malestar o un disconfort.
0: Okay.
5: Haz de cuenta que nosotros le preguntamos al paciente, oye, ¿cómo es tu dolor en el pecho? Y muchas veces te dicen, no, es que no me duele, simplemente siento como si me estuvieran oprimiendo. Ajá.
0: Okay.
5: O sea, no es como tal un dolor, sino sienten una opresión o inclusive un malestar, un disconfort. Ajá. Y ese dolor normalmente se va hacia, o se irradia, o se va hacia mandíbula, hacia el brazo izquierdo. Se acompaña de náusea, vómito, sudoración,
0: ajá. Okay.
5: El paciente se pone pálido.
0: Ay.
5: Entonces, ya cuando el paciente nos va dando más de sus síntomas, nosotros vamos sospechando más de un infarto. Por ejemplo, nosotros ahí tenemos también que evaluar los antecedentes cardiovasculares.
0: Okay.
5: Los antecedentes cardiovasculares nos orientan mucho para sospechar de un infarto. ¿Y cuáles son estos factores de riesgo? Por ejemplo, la diabetes, la hipertensión, el tabaquismo,
0: claro,
5: la obesidad, el sedentarismo, la edad. Entonces, un paciente entre más factores que de estos que te estoy mencionando presente, pues más riesgo tiene de tener un infarto.
0: Un infarto.
5: O como te mencioné, si ya tuvo un infarto previo, pues la probabilidad de que se esté infartando es alta. Entonces, si es un paciente que no tiene tantos factores de riesgo cardiovascular, como que ya no lo sospechas, ¿no? El dolor torácico también puede ser de origen respiratorio. Te pongo un ejemplo, por ejemplo, la neumonía puede dar dolor torácico. Hay otra enfermedad que también es grave y puede presentarse con dolor torácico. No sé si hayas escuchado la tromboembolia pulmonar.
0: Ah, sí.
5: Ajá, eso consiste en que un coágulo tapa una vena del pulmón y el pulmón se infarta. Eso también puede causar dolor en el tórax. Las pericarditis, que la pericarditis es una inflamación de una capa que envuelve al corazón. Eso cuando se inflama causa dolor y también digamos que es de origen cardiológico, pero no es un infarto. Hay otro cuadro grave que se llama, lo englobamos en los síndromes aórticos, porque hay una arteria muy gruesa que se llama la aorta.
0: Ah, sí.
5: Que está dentro del tórax. Entonces, cuando se desgarra esa aorta, cuando tiene algo que se llama un aneurisma, también causa dolor en el tórax. Inclusive una gastritis, una enfermedad acidopéptica, te puede dar dolor en tórax porque el esófago pasa dentro del tórax. Ya que hayas descartado todas esas situaciones, pasamos a las que llamamos psicógenas o de origen psicológico.
0: Okay.
5: Y como bien tú dices, la ansiedad muchas veces puede dar dolor en el tórax, pero es como que ya hayas descartado, bueno, nosotros como médicos ya hayamos descartado todo lo demás, porque al final de cuentas,
0: okay,
5: una crisis de ansiedad que cursa con dolor torácico no es tan grave como las demás que te mencioné.
0: Claro.
5: Pero sí, una crisis de ansiedad puede cursar con dolor torácico. O inclusive puede ser de origen muscular. Hay algo que se llama costocondritis, que es un dolor en los cartílagos del tórax y causa dolor.
0: Pasando un poquito ya más a la parte que, okay, ya sabemos que tengo esto. ¿Cómo es el tratamiento que manejan para estas personas?
5: Casi a todas las personas que llegan con dolor torácico urgencias, se les hace un electrocardiograma. Ajá, en sus primeros minutos se hace un electrocardiograma y aquí se dividiría en dos grupos, los que no tienen alteraciones en el electrocardiograma y los que pues ya vemos que por electrocardiograma se están infartando. Obviamente pues el infarto agudo al miocardio pues para nosotros y para cualquier personal de la salud es una urgencia, ¿no? Entonces obviamente se pasa directo a urgencias, se empieza a monitorizar, se le toman muestras de sangre y aquí hay dos tratamientos. Uno es un fármaco que se puede usar, un fármaco que disuelva el trombo o el coágulo.
0: Okay.
5: Ese se pone dentro de la vena y o lo que es lo que está en mayor o digamos más actualizado es hacerle un cateterismo cardíaco.
0: Okay.
5: Y si está disponible la sala de cateterismo o de hemodinamia, pasan directamente a esta sala donde un subespecialista, un cardiólogo hemodinamista, digamos para que se dé a entender, destapa la arteria, mete un catéter ya sea por la pierna o por el brazo y por medio de una pantalla de fluoroscopio va viendo las arterias y ahí él logra visualizar cuál es la arteria afectada. Con este catéter, como te digo, la quita el trombo o la destapa.
0: Okay.
5: Entonces el tratamiento de elección actualmente.
0: Hoy aprendimos algo muy curioso, muy importante. Me encantó el tema porque ya, ahora sí que voy a ser experta en angina de pecho y dolor torácico. No, ese es el punto de estos podcasts. Y le agradecemos, doctor, por su tiempo, por el apoyo, por brindarnos esta información.
5: Bueno, muchas gracias a ustedes.
0: Pues muchas gracias a todos a ustedes que también nos están escuchando del otro lado, de ya sea una plataforma, de la radio, donde ustedes se encuentren. Saben que aquí tenemos este programa, este espacio para compartirles, para que ustedes prevengan, para que se informen. Yo muy feliz me voy, soy Génesis Sainz y nos escuchamos en un próximo episodio de Ya Oíste. Cuídense mucho, hasta luego.
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3: Son las 11. y 50 minutos.

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1: Son las 11:55.

0: 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Las condiciones climatológicas para la zona conurbada en XEU.mx.
1: Son las 12:13.

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1: Son las 12:23.

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3: Es la 1:52.

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1: Son las 2:27.

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1: Son las 2:31.

0: Son las 2:55.
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Las condiciones climatológicas para la zona conurbada en XEU.mx.

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1: Son las 4:12.

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1: Son las 4:50.

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1: Son las 5:04.
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1: Son las 5:04.

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1: Son las 5:09.
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1: Son las 5:10.
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1: Son las 5:10.

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2: Son las 5 y 19 minutos.
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2: Son las 5 y 20 minutos.
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2: Son las 5 y 20 minutos.

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3: Son las 5:25.

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1: Son las 5:34.
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3: Buenas noches, secretario.
4: Buenas noches, señor juez. ¿Cómo se siente usted hoy?
3: Con mucho dolor de garganta. Parece que tengo anginas.
4: Ah, pues eso se cura de lo más fácil.
3: Espérese. ¿En qué universidad estudió usted medicina?
4: No, ninguna, yo no soy médico.
3: Entonces póngase 180 pesos de multa por meterse a recetar sin tener título.
4: No, señor juez, yo le iba a dar una receta, un...
3: Pues no me iba a dar nada, ni receta ni nada. Póngase la multa y dígame qué caso tenemos hoy, qué es lo que me interesa.
4: Como usted mande, doctor. Lo que tenemos hoy es un hurto.
3: ¿Qué fue lo que se hurtaron?
4: Un traje de verano.
3: Llámelo complicado en ese veranicidio.
4: Enseguida, señor juez.
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3: Vamos a ver, ¿a quién le robaron el trajecito ese?
7: No, ningún trajecito, que era un traje de verano muy fresco y muy bueno. Y hecho a la medida, además.
3: ¿Cuánto valía ese traje?
7: Bueno, doctor, valía mucho más, ¿no? Pero la verdad de usted para mí es que el traje ese lo compré yo en 7.50 en una casa de empeños.
3: ¿En una casa de empeños?
7: Sí, señor.
3: ¿En qué quedamos? ¿No dice usted que el traje era hecho a la medida?
7: Sí, a la medida del que lo empeñó.
3: Ah, vamos. Entonces ese traje era suyo.
7: Sí, señor.
3: ¿Quién fue el que se lo robó?
7: Tres Patines, doctor, que es un malvado.
8: Bueno, perdóname, Rulecino, pero ¿qué fue lo que me llamaste ahí tú?
7: Le llamé malvado.
8: Eso viene de malva, ¿no?
7: No, señor. Eso viene de maldad. Es lo mismo que si le dijera a usted perverso.
8: Ah, bueno, entonces no hay problema,
3: chico. ¿Cómo que no hay problema?
8: No, chico, perverso no es el que hace los versos por su cuenta.
3: No, señor. Perverso se le dice al que es muy malo.
8: Ah, el que es muy malo haciendo versos.
3: No, al que es muy malo, nada más.
8: Ah, ¿sí?
3: Y vamos a ver si acabamos esto rápido. Así que usted fue el hombre del trajecito que se robó el traje, ¿verdad?
8: Bueno, mire para mí, sí, ya yo sé, pero...
3: No, ¿y para quién voy a mirar?
8: No, porque ya está mirando para mí y me está mirando el saco que tengo puesto.
3: Por eso mismo le estoy mirando el saco. ¿Ese saco de quién era? ¿De su tío Sinesio?
8: Veremos a ver, yo te diré después, porque a lo mejor hoy te digo ahora...
3: No, es eso, no, estoy preguntando. Porque a mí me parece que, o si no es ese saco, fue un saco parecido que yo le vi a Sinesio antes de morir.
8: Sí.
3: Porque él siempre usaba un saco azul.
8: No, él no era saco, era brochadita aquí arriba.
3: ¿Qué? ¿Guayabera?
8: Una Felipe Pina.
3: ¿Una qué?
8: Una Felipe Pina de
3: no,
8: esa.
3: No, Felipe Pina, no, Filipina. Bueno, venga acá.
8: Filipinas son los mangos, chicos, ¿no?
3: No, eso es, mango filipino. ¿Y por qué usaba él la Filipina?

0: ¿Por qué usaba Filipina? ¿Él trabajaba en algún restaurante?
1: No, es que él era blandito de pescuezo y la Filipina él la amidonaba.
0: Ah, sí.
1: Y como se la apretaba bien, se aguantaba bien, porque él, tú sabes que él era desenrollado de cabeza, ¿no?
0: Ah, sí, era cabezón, ¿no?
1: Sí, él era, oye, era un 58 de sombrero.
0: 58 de sombrero.
1: Ahora, que eso era de familia.
0: Ah, sí.
1: Ah, sí, el papá de él todavía era más cabezón que él.
0: ¿Sí?
1: Y el abuelo no era cabeza, era un tinajón camagüeyano lo que traía.
0: Me diga. Bueno, vamos a ver si acabamos esto rápido. ¿Confiesa usted haberse robado ese traje de Tres Patines?
1: Bueno, chico, tú dices así, eso, la pregunta que tú haces en la forma de la interrogación.
0: Sí.
1: Es sin discutir ni nada, ¿no?
0: Sí, sin discutir ni nada.
1: Tú lo que quieres es acabar rápido, ¿no?
0: Sí, sí, acabar rápido.
1: Sí, bueno, pues... Cosa de que tú puedas decir, por ejemplo, al terminar, disuelto Tres Patines.
0: No, no, no.
1: ¿No?
0: No, cosa que yo pueda decir enseguida, condenado Tres Patines.
1: ¿Condenado Tres Patines?
0: Sí.
1: Entonces no confieso nada yo.
0: ¿Cómo que no confiesa nada?
1: No, claro que no, chico. Lo que tú quieres es que yo confiese para condenarme, ¿verdad?
0: Sí.
1: Ah, bueno, pues no trago, chico. Esa es una proposición... canallesca.
0: ¿Usted se atreve a llamarme canalla a mí, Tres Patines?
1: No, chico, yo no te he llamado canalla.
0: ¿Cómo
1: a mí,
0: que no?
1: Chico,
0: ¿usted no dice que la proposición que yo le hago es canallesca?
1: Sí, porque canallesca es una palabra compuesta.
0: ¿Compuesta de qué?
1: De cana y de yesca. Y ahora dilo tú mismo, ¿qué cosa es cana?
0: Cana, un pelo.
1: ¿Y yesca?
0: Una cosa para encender.
1: ¿Y lo que tú quieres no es encenderme el pelo a mí?
0: Momento, Tres Patines, momento, que eso no está bien.
1: ¿Cómo que no está bien, chico?
0: Porque la yesca de canallesca es con ella.
1: Sí.
0: Y la yesca de encender es con Y.
1: Sí, pero es que después que tú me enciendes pelo a mí, lo mismo me da, óyeme, que sea con Y que con ella de la otra, chico.
2: Bueno, caballero, ¿pero qué es lo que pasa aquí, chico? Hemos venido aquí a que se haga justicia, a jugar el yo te lo encenderé.
0: Momento,
2: ¿o qué cosa es esto,
0: momento,
2: chico?
0: Nananina.
3: 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Son las 5:40.
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8: Son las 5:40.
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0: Me parece que usted se está olvidando de que el juez aquí soy.
2: No, señor, yo no me estoy olvidando de nada. Lo que pasa es que ustedes están discutiendo ahí un problema de ortografía que a mí no me interesa para nada, chico.
0: ¿Qué me cuenta? ¿No le interesa la ortografía?
2: No, señor. Y si van a seguir comiendo bola, lo mismo me da que la coman con B de burro que con B de vaca.
1: Oiga, lo del burro va por el juez, ¿verdad?
0: No.
1: ¿Eh?
0: Nada de por el juez. El burro ahí lo es usted.
1: ¿Qué cosa? ¿Yo soy el burro?
0: Sí, señor.
1: No me diga, entonces tú qué cosa eres.
0: ¿Cómo que qué soy yo?
1: Sí, otro animal cualquiera, ¿no?
0: Póngale a Tres Patines 2 terneros de multa, hágame el favor.
9: Señor juez.
1: Ah, entonces tú eres la vaca, chico.
0: ¿Qué es eso? ¿Le puso los 2 terneros de multa?
10: Sí, 2 terneros de multa.
9: Oiga, señor juez.
0: ¿Qué le pasa a usted?
9: Mi traje.
0: ¿Qué?
9: Mi traje.
0: A eso vamos, Rudecindo.
9: Ah, ¿vamos a eso?
0: Claro que sí.
9: No hay problema entonces. Secretario, ponme ahí un peso de multa.
10: Sí.
9: Usted lo autoriza, ¿verdad, doctor?
0: Sí, cómo no.
9: Muchísimas gracias.
0: De nada. Bueno, Tres Patines, sí que entre amigos, de usted para mí no confiesa, ¿verdad?
1: No, chico, porque la verdad es que yo no me robé ese traje.
0: Sí.
1: Y tú sabes que yo, óyeme, nunca en la vida, a la hora de hacer una declaración ante una persona de la división de la jurisprudencia que representa tú,
0: sí.
1: Oye, nunca digo mentira, chico.
0: Tres Patines, usted tiene el descaro de afirmar que nunca dice mentira.
1: Yo sí, chico. ¿Y tú?
0: Yo no.
1: Entonces tú dices mentiras.
0: No, señor, yo no digo mentiras. El que la dice es usted.
1: Yo, José Candelario Tres Patines, chico.
0: Sí, señor, y no ponga esa cara de inocencia. Dan ganas de apretarle el pescuezo.
1: ¿A inocencia?
0: No, a usted.
6: Señor juez, por favor, mi traje.
0: En eso estamos, Rudecindo.
9: Ah, estamos en eso, ¿no?
0: Sí, señor, naturalmente.
9: No hay problema. Ponme ahí otro peso de multa, secretario.
8: Bien.
9: Usted no tiene inconveniente en eso, ¿verdad, doctor?
0: No, ninguno.
9: Muchísimas gracias.
0: No hay de qué. Dígame, Nananina, si el traje era de Rudecindo y el que se lo robó fue Tres Patines, ¿qué pinta usted en este juicio?
2: Bueno, señor juez, yo vine porque Rudecindo me pidió que yo viniera para que le sirviera de testigo.
1: Ajá. Mira, oyes, qué falta de ortografía.
0: ¿Qué falta de ortografía?
1: ¿Será de testiga, chico?
2: No, señor, de testigo.
1: No, señor, tiga, porque usted es mujer y lo tiene que decir en femenino de género de las mujeres, ¿no es así, señor juez?
0: No, señor.
1: Ah, no, ¿qué
0: no?
1: Oye el otro.
0: ¿Cómo oye que oye? ¿Qué es eso? ¿Qué es eso de oye el otro? Aunque sea mujer, tiene que decir testigo, porque la palabra testigo no tiene femenino.
1: No me diga, entonces el equivocado soy yo.
0: Sí, señor.
1: Está bien, no hay problema. Secretario, pónganle otro peso de multa a Rudecindo ahí.
9: ¿A Rudecindo de qué, hombre? No me ponga nada, secretario. Usted
1: tú no estabas poniéndote multa tú mismo ahí, muchacho. ¿Eh?
9: Eso no es asunto suyo. Los dos pesos de antes me los puse para guataquear al juez. A ver si me hace justicia.
0: Así que eso era para guataquearme a mí.
9: Naturalmente, compadre.
0: Secretario, póngale a Rudecindo 20 pesos más de multa para que no sea tan guata.
9: Y tu Dios, te recuso, chico. Tú no sirves para juez.
0: 100 pesos más.
9: Está bien, deja que te vea entrar en el baño, que te voy a cerrar por fuera y voy a depositar la llave en la embajada española, ya verás tú.
0: ¿Usted quiere que yo le ponga 180 días en la loma, Rudecindo?
9: No, señor, lo que quiero es que acabe de hacer justicia en lo del robo de mi traje.
0: Bueno, dígame entonces, ¿de dónde le robaron ese traje?
9: De mi estación de radio.
0: No, usted tiene una estación de radio.
9: Sí, señor, porque la semana pasada me saqué un terminal, ¿sabe usted?
0: Sí.
9: Acerté el 87 y con el dinero que cogí, doctor, compré una estación de radio.
0: No me diga. Y lo que se sacó con el 87 le alcanzó para comprar una estación de radio.
9: Sí, señor, porque lo llevaba con 1,000 pesos fijos y 4,500 corridos.
0: Oiga, qué botarate usted, ¿eh?
9: Ella me lo
0: compró. Bueno, está bien, entonces sí. Venga acá, Rudecindo, ¿cómo se llama su estación?
9: Bueno, figúrese, doctor, no. Como se corrió la voz de que la compré con lo que me saqué en los terminales, todo el mundo le dice la estación terminal.
0: La verdad que sí.
9: Muchísimas gracias, doctor.
0: De na- ¿qué?
9: Muchas gracias.
0: De nada.
1: ¿Y onda corta?
0: ¿Onda
1: corta? Oye, hasta la esquina de Egipto.
0: No me diga. Sí. ¿Pero cómo onda corta? Onda corta se tiene que oír más lejos.
1: No, si es corta...
0: No, no, la onda corta se oye más lejos.
1: Más lejos que la larga.
0: Que la onda larga.
1: Mira qué clase de cosa más grande. Es otro error grandísimo del idioma castellano.
0: ¿Por qué?
1: Porque sí, es un error. La corta se oye más lejos que la larga.
0: Sí, señor.
1: Es lo mismo que cómo tú concibes que un bombón sea más grande que un bombín, chico.
0: No me diga. El bombín es más grande que el bombón.
1: Sí, chico, por eso te digo. Bombín sí. Es diminutivo, bombón es aumentativo. Y sin embargo, el bombín es más grande que el bombón.
0: Tienes razón.
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7: Son las 5 y 46 minutos.
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7: Son las 5 y 47 minutos.
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0: Venga acá, usted está seguro de que fue Tres Patines quien le robó ese traje.
1: No, él no está seguro, no.
9: No voy a estarlo, hombre, ¿cómo no voy a estarlo? Sí, doctor, porque en la habitación donde estaba el traje se encontraba nada más que Tres Patines y Nananina. De manera que uno de los dos tuvo que ser.
2: No, uno de los dos no. A mí me dejas fuera de eso, porque yo soy una mujer honrada con H y con dos R.
0: Con una basta,
2: nananina. Ya lo sé, pero yo le pongo dos para que no haya problemas.
6: Bueno, nananina, pero por eso mismo no la acuso yo a usted, sino al sinvergüenza ese.
1: Bueno, por una cuestión de orden, el sinvergüenza ese soy yo.
6: Sí, señor.
1: Me lo daba el corazón, ¿tú crees? Pero yo no estaba seguro de eso.
0: Pues ya está seguro.
1: Sí, ahora ya.
0: Ya está seguro. Bueno, dígame, nananina, ¿qué hacían Tres Patines y usted en la estación de radio de Rudecindo?
2: Bueno, señor juez, eso es que Tres Patines y yo estamos haciendo ahora un programa de radio.
0: ¿Programa de radio?
2: Ah, ¿sí?
0: ¿Qué programa es?
2: Ah, una hora infantil dedicada a los niños. Un programa muy bonito, muy variado y sobre todo muy instructivo.
1: Sí, es un programa destructivo.
0: Destructivo.
1: No, destructivo, que tiene...
0: Instructivo.
1: Instructivo de eso. Ajá. A los niños hay que darle cosas que los instruyan y que los eduquen, tú sabes. Sí. Porque a los niños hay que educarlos desde la cuna, ¿no?
2: Bien que sí, señor juez. El lema de esa hora dice así: los niños de hoy son los hombres del futuro.
1: Ahí está. ¿Y tú sabes quiénes son los hombres del futuro?
0: ¿Quiénes?
1: Los niños de hoy.
0: Eso ya lo había dicho nananina.
1: No, chico, lo que dijo nananina fue que los niños del futuro son la... Que se, espérate, yo creo que tú estás equivocado, ¿no?
0: No, ¿cómo que estoy equivocado?
1: Sí, los niños del futuro no pueden ser nada porque no han nacido todavía, chico.
0: ¿Por qué voy a ser yo el equivocado si eso lo dijo usted?
1: ¿Qué cosa? ¿Eso lo dije yo?
0: Claro que sí.
1: ¿Y entonces qué fue lo que dijiste tú?
0: Yo no dije nada, Tres Patines.
1: Sí, chico, tú dijiste...
0: ¡Que no! ¿Y qué es lo que hacen ustedes en ese programa? Porque me da el corazón que esa hora no la debe oír nadie.
1: Que no la oye nadie. Rudecindo, dile al señor juez la cantidad de cartas que se reciben por esa hora, chico.
6: ¿Para esa hora?
1: Sí, díselo tú mismo, chico.
6: Bueno, hasta ahora que yo sepa, no se ha recibido más que una.
1: No me digas.
6: Sí,
1: ¿una
6: señor,
1: carta
6: una,
1: nada más, chico?
6: Una, sí, señor, una.
1: Caballero, y eso que se lo tengo dicho a mamita, que escriba 5 o 6 todos los días, chico. Está visto que no se puede uno confiar ya ni en la familia, chico.
0: Bueno, Rudecindo, ¿y esa carta que se recibió de quién era?
6: De un grupo escolar, doctor.
0: ¿Ah, sí?
6: Estaba escrita por una maestra y firmada por 756 niños.
0: ¿Aplaudiendo al programa?
6: No, pidiendo que lo quitaran y pusieran otra cosa.
1: Sí, pero parece que el autor que lo escribía se enfermó y entonces mandaron a otro, óyeme, que la ponía de oro. Pero cuando uno tiene, oye, enseguida la intriga y la bobería contra uno, chico.
0: Con que la envidia y la intriga, ¿no?
1: Sí.
0: ¿Cómo se metió usted a hacer una hora de radio para niños con Tres Patines y nananina?
2: Bueno, señor juez, yo lo hice para ver si ganaba algún dinero y me podía hacer una casita.

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0: Hoy tenemos que dar las gracias. Gracias a quien nos permite disfrutar de un nuevo día. Gracias porque tenemos la alegría y la tristeza, el optimismo y el pesimismo. Porque podemos estar contentos o enojados. Por el poder de discernir y de elegir. Porque en nosotros consiste, y solo en nosotros, encontrar los alicientes. Ser felices debe ser nuestra meta, y luchar contra quienes se opongan. Para un ceño adusto, una sonrisa. Quitar la careta y descubrir la verdadera cara de la gente. Enseñar a quien no sepa que la felicidad es gratis, que no hay riqueza que valga si se es pobre de corazón, que la pobreza vive mientras no nace el amor. Gracias por la vida. Gracias a ti, como te llames, Señor, que de cualquier forma eres el mismo.
1: Seis, cinco minutos en XEU, es jueves 15 de octubre de 2026. Buenos días, muy buenos días, amigos, sean bienvenidos. Un programa más de Escuche y Aprenda. Aprenda lo que no sabe, recuerde lo que ha olvidado. Sean bienvenidos a nuestro programa de hoy.
2: Hemos dicho que los perros no pueden comer la comida de los humanos. El perro nunca debe de comer alimentos como el chocolate, las uvas y pasas, la cebolla y el ajo, el aguacate, el alcohol, ni café ni cafeína, porque les hace mucho daño. Así que no humanicen a sus animales. Ellos tienen sus croquetas, su comida aparte. Hay quien les da pescuezos de pollo, pero pues no lleva nada, son hervidos nada más. No lleva sal, ni lleva ajo, ni condimentos, ni saborizantes, ni nada. Simplemente agua. Si es que les quiere dar pescuezos de pollo. Hablemos del ajo, ya que estamos diciendo que el ajo no lo deben comer los animales, ni la cebolla, los perros. Pero el humano sí, porque ya en el siglo XIX Luis Pasteur demostró las propiedades del ajo como antibiótico natural. Actúa inhibiendo el crecimiento de microorganismos en todo tipo de trastornos infecciosos, ya sean hongos o virus, como la gripe y el herpes. Es muy recomendable en resfriados y afecciones bacterianas nasales, de tos o de garganta. Puede neutralizar infecciones intestinales por bacterias como la salmonela y la Helicobacter pylori, que provoca úlceras y provoca gastritis. También evita los hongos y es un vermífugo muy eficaz contra las pequeñas lombrices intestinales. El ajo contiene nutrientes y fitoquímicos antioxidantes que protegen contra la oxidación de los radicales libres, reducen la inflamación y estimulan las células de defensa. Por ello, ayuda a prevenir los trastornos asociados al envejecimiento, como artrosis, cataratas y otras enfermedades degenerativas. Además, inhibe la formación y activación de nitrosaminas en el sistema digestivo que pueden inducir la formación de tumores. El ajo es excelente, mejora la salud cardiovascular también, la del corazón. Posee propiedades depurativas. Los compuestos azufrados favorecen además la función depurativa del hígado, también ayudan con la formación de colágeno. Es un alimento ideal, totalmente imprescindible, un alimento emblemático de la dieta natural, un alimento medicina del que siguen descubriéndose propiedades. Además, es un condimento que refuerza la potencia de las recetas.
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1: Seis once en XEU, es jueves 15 de octubre.
2: ¿Qué es la ira? Dicen que la ira es una locura breve. La ira nubla el juicio tan rápido como lo hace cualquier locura pasajera. En un arrebato de furia decimos y hacemos lo que la calma no permitiría. Controlar la ira es controlar una tormenta antes de que arrase con todo. Quien actúa enojado actúa guiado por el impulso, no por la razón. La ira promete desahogo, pero casi siempre deja más daño que alivio. Contar hasta 10 no es debilidad, no es un cuento, no es una mentira. Es darle tiempo a la razón de volver. El enojo es una visita breve. No dejes que decida, que tome decisiones permanentes que te hagan daño o que te lleven a la cárcel. O que echen a perder toda tu vida. Las palabras dichas con ira rara vez se pueden retirar sin dejar huella. Dominar la ira es una de las victorias más silenciosas sobre uno mismo. Quien se controla en la ira, se controla a sí mismo en todo lo demás. ¿Qué significa cleptócrata? Cleptócrata. Dirigente, funcionario o gobernante que ejerce el poder en una cleptocracia, es decir, que utiliza su posición política para institucionalizar el robo, la corrupción de los recursos públicos en beneficio propio. Ejemplo, el régimen cayó tras una década de abusos, dejando al descubierto como el cleptócrata a su líder. Eso es cleptócrata. Le vamos a dar algunos tips acerca de las vegetales. Las papas brotan más rápido cuando se guardan cerca de las cebollas. Los tomates duran más tiempo si se almacenan con el tallo hacia abajo. La lechuga marchita puede recuperar su frescura en agua con hielo en solo 10 minutos. Las cáscaras de ajo salen más fácil tras unos segundos en el microondas. Las zanahorias duran semanas en agua fría dentro de un frasco. Son pequeños trucos de cocina que pueden hacer que tus alimentos duren mucho más.
1: XEU 14 en XEU, es jueves 15 de octubre.
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1: 6:18 en XHU, es jueves 15 de octubre.
2: Estas son algunas frases de Marco Aurelio. Verdades que duelen. Según Marco Aurelio, no sufres por lo que ocurre, sino por la forma en que lo interpretas. La mayoría de tus miedos existen solo en tu imaginación. No puedes controlar a los demás, pero sí cómo respondes a ellos. El tiempo que desperdicias nunca volverá. Esperar la aprobación de todos es renunciar a tu libertad. El mayor enemigo de tu paz puede ser tu propia mente. Cada excusa te aleja de la persona que podrías llegar a ser. La vida no te debe nada. Aprovecha cada día como un regalo. La muerte llegará, estés preparado o no. Vive con propósito desde hoy. Y tu carácter, no tus circunstancias, define quién eres realmente. Pocas palabras se usan tanto y se entienden tan poco. Por ejemplo, la felicidad. ¿Qué es la felicidad? Un estado, un momento, una meta, una ilusión. Cada tradición, cada disciplina, cada pensador la ha abordado desde su propio terreno. Y cada respuesta ilumina una parte distinta de eso que todos perseguimos. Desde la filosofía griega, Aristóteles la llamó eudaimonia. No era un sentimiento, era una forma de vivir. La felicidad para Aristóteles era la actividad del alma conforme a la virtud. No se trataba de sentir placer, sino de realizar la función propia del ser humano, vivir según la razón. El que vive virtuosamente es feliz, no porque le pasen cosas buenas, sino porque actúa bien. La felicidad no depende de la suerte, depende del carácter. Epicuro la definía como ausencia de dolor y de perturbación. Ataraxia. No se trataba de placeres desenfrenados como muchos creen. Se trataba de paz, de no necesitar mucho, de no temer a los dioses ni a la muerte, de rodearse de amigos, de comer sencillo, de vivir sin ansiedad. La felicidad para Epicuro era la tranquilidad del que no desea más de lo que tiene. Los estoicos la veían como aceptación. Séneca, Epicteto y Marco Aurelio coincidían. La felicidad no está en lo que pasa, sino en cómo lo interpretas. No controlas el mundo, controlas tu mente. Y el que controla su mente es feliz, aunque el mundo se derrumbe. La felicidad no es un don, es una disciplina. Y desde la filosofía moderna, Schopenhauer fue el más pesimista. Decía que la vida oscila entre el dolor y el aburrimiento. El que desea sufre por no tener, y el que tiene se aburre. La felicidad para él era una ilusión, algo que se persigue pero nunca se alcanza. Solo se puede escapar del dolor momentáneamente, y el sabio no busca ser feliz, busca no ser desdichado. Carl Emanuel Kant decía que la felicidad no es un ideal de la razón, sino de la imaginación. No se puede definir con precisión, cada uno la imagina a su manera. Desde la psicología, Sigmund Freud decía que la felicidad es un problema económico del alma. Se trata de gestionar la cantidad de placer y displacer. El principio del placer busca satisfacción inmediata. El principio de realidad la posterga. Y la felicidad para Sigmund Freud era un equilibrio entre ambos. Algo frágil, algo limitado. Entonces, ¿qué es la felicidad? En virtud, según Aristóteles. Es tranquilidad, según Epicuro. Es aceptación, según los estoicos. Es ilusión, según Schopenhauer. Es intensidad, según Nietzsche. Es un subproducto, según Frank. Es bienestar, según Seligman. Es un equilibrio químico, según la neurociencia. Cada respuesta es una ventana. Ninguna es la ventana única. La felicidad no se deja atrapar por una sola definición. Se busca, se discute, se vive. Y en esa búsqueda, cada persona va escribiendo su propia respuesta, aunque nunca la escriba.
16: Son las 6:23.
2: Aquí hay unas palabras que a veces pronunciamos y no es la forma correcta. No hay que equivocarse. No es quiso con Z, es quiso con S. No es guión con acento, es guión. no es yendo con doble L, es yendo con Y. No es prever, es prever. No es incluido, es incluido, sin acento. No es satisfacción, es satisfizo. No es querramos, es queramos. Es la forma correcta de pronunciarlo. Nada de este mundo te pertenece, ni ese trabajo por el que te dejas la vida, ni ese dinero con el que creías estar a salvo, ni esa relación que sentías intocable, ni siquiera el cuerpo con el que hoy caminas. La muerte se lo llevará todo, y aunque eso da miedo, también es un golpe de realidad. Te recuerda que esto es un viaje, que no vas a llevarte nada a la tumba y que quizá lo único que de verdad te quede sean los recuerdos que un día te atreviste a vivir.
16: Son las 6:24.
2: ¿Ha escuchado la palabra hermenéutica con H? Hermenéutica. La hermenéutica es el arte, la teoría y la técnica de interpretar, explicar y comprender textos, discursos y actos humanos para revelar su verdadero sentido. Hermenéutica. Una persona verdaderamente sabia no busca controlar a los demás, sino dominar el arte de mantenerse inquebrantable en cualquier entorno. Las relaciones humanas no se ganan a base de fuerza, sino con estrategia, con silencio y absoluta inteligencia emocional. Si quieres que la otra persona se impaciente, mantente en calma como el agua. Eso. O sea, la serenidad, no te dejes llevar por las emociones. Si quieres que el otro tema, muéstrate sin expresión, sin inmutarte.
16: Son las 6:26.
2: Si quieres que el otro se confíe, aprende a elogiar. El elogio sincero hace la relación más armoniosa. Si quieres que el otro se canse, no dejes de importunarlo. La interferencia excesiva solo causa fatiga. Si quieres que el otro te subestime, muestra tus debilidades. Pero si quieres que el otro te escuche, ofrécele suficientes beneficios. Beneficios, pues, mutuos, para que ambos sientan que vale la pena. Aquí vamos a platicar a ustedes cuál es el protocolo en la mesa. Ya no digamos el manual de buenas costumbres, sino simplemente es como una ley no escrita, ¿verdad? Pero cuando vamos a un lugar y hay servilleta de trapo, esa la colocamos al sentarnos, no antes, sobre nuestras piernas, en nuestro regazo. También, bueno, no hay que hablar con la boca llena, obviamente. Es una regla básica de buena educación. Hay que esperar a que todos estén servidos antes de empezar a comer. La copa a la derecha se coloca a la derecha del plato cuando hay una copa. Y el pan a la izquierda. Los cubiertos en posición de pausa indica que aún estás comiendo. Es decir, que son los cubiertos, el tenedor y el cuchillo deben ser una A, formar una A en el plato. También en la sopa, la cuchara hacia afuera es la técnica tradicional de etiqueta. El teléfono fuera de la mesa. Fuera de la mesa el teléfono. Se considera de mala educación usarlo al comer. Hay que agradecer al anfitrión. Muestra gratitud al finalizar la comida. Espera a que el anfitrión empiece. Es la regla tradicional de cortesía. El volumen de voz moderado. Si vienes de un lugar donde acostumbran a gritar, por favor, modérate.
16: Gracias por su atención al programa cultural Escuche y Aprenda. Aprenda lo que no sabe. Recuerde lo que ha olvidado. La invitación para mañana a la misma hora a través de XEU. Buenos días, les dice José Luis Feijó Herrera.
0: Hoy tenemos que dar las gracias. Gracias a quien nos permite disfrutar de un nuevo día. Gracias porque tenemos la alegría y la tristeza, el optimismo y el pesimismo, porque podemos estar contentos o enojados, por el poder de discernir y de elegir, porque en nosotros consiste, y solo en nosotros, encontrar los alicientes. Ser felices debe ser nuestra meta, y luchar contra quienes se opongan. Para un ceño adusto, una sonrisa. Quitar la careta y descubrir la verdadera cara de la gente. Enseñar a quien no sepa que la felicidad es gratis. Que no hay riqueza que valga si se es pobre de corazón. Que la pobreza vive mientras no nace el amor. Gracias por la vida. Gracias a ti, como te llames, Señor, que de cualquier forma eres el mismo.
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20: Muy buenos días. Luego de que tuvimos lluvia en la noche madrugada, pues está mojado el pavimento. Ya de hecho nos están reportando accidentes. Maneje con mayor precaución. Esta madrugada un auto volcado ahí en el Boulevard Ruiz Cortines, ahí por la Plaza Las Américas, es lo que se ha registrado. Además, otro auto que se ha ido a un socavón en el fraccionamiento Virginia en esta madrugada, esta mañana. Ayer hubo un conato de incendio en un restaurante en Plaza Andamar. Esto fue ayer por la tarde. Varios hechos que, pues, uno de ellos que lamentar, un menor de edad que, pues, fue arrollado. Esto ahí en Medellín, en la Y, de Paso del Toro. Un tráiler habría arrollado a este joven motociclista. Posteriormente revelaron la identidad del jovencito menor de edad atropellado, arrollado por este tráiler en la Y de Paso del Toro. También lamentablemente muere un veterinario lesionado en una explosión que hubo de una casa hace algunas semanas ahí en Colinas de Santa Fe, aquí en Veracruz. Le estaremos comentando varios hechos e incidentes lamentables y hechos pues que tienen que ver con accidentes. Esta mañana ya nos están reportando algunos accidentes. Maneje con mayor precaución. Estaremos actualizando el pronóstico del tiempo ante el pronóstico de evento de norte fuerte para este fin de semana. Ya ha emitido Protección Civil a alerta gris, así que también le compartiremos. Golpea a estudiante del CONALEP en Veracruz, intenta escapar, vecinos lo atraparon.

0: Espacial o el ISTE, ¿cómo puede recurrir a un amparo? La NASA pone retos. Jóvenes tendrán 48 horas para resolver esos retos en Boca del Río. Además, la Catrina Quetzalcóatl reciben a los visitantes con un monumental altar de muertos en Plaza Américas. Le tendremos también lo que fue la comparecencia del canciller en el Congreso de la Unión. Además también, pues sí, aprobaron los diputados más deuda para nuestro país. Aprobaron una deuda por 1.7 billones. Le estoy hablando de billones de pesos que aprobaron de deuda para nuestro país los señores legisladores. Y también prepárese, porque lo habían aprobado en la Cámara de Diputados y ya en la de Senadores. Cada casa, tu casa, su casa, tendrá una cédula, una especie de CUR. Es lo que van a tener ahora las casas, porque pues con esta reforma que hicieron habrá un padrón nacional de estas cédulas únicas catastrales que les están llamando ahora las CUR de las casas o de las propiedades. Así que ahora habrá, aparte de lo que ya tenemos, que el registro público de la propiedad, ahora bueno, pues va a haber esto, cédula única catastral, una especie de CUR para las casas, para todas las propiedades que tenga la gente. El IMSS llama a proteger a niños, a mujeres embarazadas, adultos mayores. Ya inició la campaña de vacunación de la temporada, en donde estarán aplicando las vacunas contra la influenza, contra el COVID, contra el neumococo. Ya empezó esta campaña del gobierno federal, esta vacunación invernal. También acá en el estado de Veracruz ya iniciado en el Seguro Social de igual manera. Y bueno, pues estaremos comentando estas vacunas que ya están aplicando, que han dicho las autoridades de salud. Y vamos en los deportes, Edwin Santana.
1: Excelente mañana, amigos de XEU, un gusto saludarlos. Hoy en los deportes platicamos de los Piratas de Veracruz que alistan el duelo ante Tepatitlán. Y ayer tuvimos la visita de Ibet Dumbuye Fofana en el estudio del Deportivo de la U. También la Liga MX se viene con su jornada número 12. Y platicamos de la Champions League, que el rey de Europa está más vivo que nunca. El Real Madrid, con tremenda remontada, se impuso ante la Roma, partidazo entre el City y el Paris Saint Germain, y hoy es jueves de UEFA Europa League. Además, los Dodgers están contra la lona, volvieron a perder. ¿Qué necesitan para salvarse? Se lo cuento a las 8:15.
0: ¿Qué tal? Muy buenos días, saludo a la audiencia de XEU. En este jueves estamos a 15 de octubre del 2026, esta mañana fresca en relativamente después de la lluvia que tuvimos en la noche madrugada. Hay varios accidentes, ya nos están reportando acá este auto que se fue ahí en el fraccionamiento Virginia, en Avenida Las Flores, casi Navegantes, dice pocas veces visto, es lo que nos están reportando, socavón, se traga medio auto, es lo que nos están reportando, sí, efectivamente, muchísimas gracias por avisarnos, y este otro accidente que hay en el puente Morelos, de preferencia, si puede, evite la zona del puente Morelos, porque pues hay un motociclista que nos están reportando, incluso piden, Mariano Ochoa pide que si se puede enviar una ambulancia, nos estaremos ahorita comunicando para insistir que vaya una ambulancia. Nos están enviando fotografías de este accidente ahí en el puente Morelos, está el congestionamiento vial. Puente Morelos, Mario Méndez nos reporta el accidente, dice que otro motociclista, ahí estoy observando las fotografías que nos están enviando de este accidente en este puente Morelos, pues en un momento más también le estaremos comentando, pero si puede evitar la zona del puente Morelos de preferencia porque está bastante congestionado. Pues es lamentable que tengamos que iniciar con este tipo de noticias en cuanto a accidentes, socavones que se tragan autos, autos volcados, esto que hubo ahí en la madrugada en Ruiz Cortines, en Boca del Río. Bueno, pues le doy los buenos días, David Sotelo, ¿cómo estás? Pues con el gusto de saludarte cada mañana.
2: Buenos días, Betty, buenos días a nuestra audiencia, 6:38 a.m. Faltan 77 días para que termine este año 2026. Hoy es el Día Internacional de las Mujeres Rurales. Hoy es el Día Internacional de la Concientización sobre la Muerte Gestacional.

0: gestacional y perinatal. Hoy es el día del bastón blanco para hacer conciencia acerca de las personas con discapacidad visual. Hoy es el Día Mundial de Lavado de Manos para una mayor higiene. El 15 de octubre de 1522 en Valladolid, el rey Carlos I expidió una real cédula para que se confiriera a Hernán Cortés el título de gobernador y capitán general de la Nueva España, actual México. El 15 de octubre de 1846, en el estado de Veracruz, México, el ejército patriota defendió al puerto de Alvarado contra la invasión gringa. El 15 de octubre de 1911, en México, se celebraron las primeras elecciones libres para la presidencia de la República. Francisco Ignacio Madero triunfó sobre Francisco León de la Barra. El 15 de octubre de 1917 murió fusilada a los 41 años la espía, bailarina y prostituta de origen neerlandés Mata Hari. El 15 de octubre de 1956 murió a los 83 años el abogado, árbitro de fútbol Jules Rimet, presidente de la FIFA entre 1920 y 1954. El 15 de octubre de 1962, el gobierno de John F. Kennedy inició el bloqueo militar de la isla de Cuba en la crisis de los misiles.
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0: 6:45 minutos en XEU. El 15 de octubre de 1966 nació en Acapulco, Guerrero, el futbolista mexicano Jorge Campos Navarrete. Hoy cumple 60 años. La 6:45 en XEU es jueves 15 de octubre.
12: En cuanto a cierres viales, este día, jueves 15 de octubre, permanecerá cerrado la circulación un tramo de vía muerta en Boca del Río, entre las calles Marsopas y Almendro. Esto por trabajos de rehabilitación. Las rutas alternas para los automovilistas que circulan en ambos sentidos de la avenida Vía Muerta, la ruta alterna de norte a sur, dar la vuelta en la calle Almendro hacia la calle Camino Real y avanzar por esta hasta donde se convierte en calle Constitución, de ahí reincorporarse a Vía Muerta en la calle 5 de Febrero. Para los que circulan de sur a norte, se puede tomar la misma calle Constitución o entrar en la calle Progreso hasta el cruce con la calle de las Flores, doblar a la derecha, luego a la izquierda, sobre Camino Real, posteriormente, pues de nuevo hacia la derecha, para entrar en Vía Muerta. En caso de no necesitar ingresar a algunas de las colonias, se pueden ir directamente sobre el Boulevard Miguel Alemán. Es el aviso que ha dado a conocer el Ayuntamiento de Boca del Río, porque este día, jueves 15 de octubre, permanecerá cerrado la circulación este tramo de Vía Muerta entre las calles Marsopas y Almendro por los trabajos de rehabilitación. Y lo puede consultar al detalle en el portal de internet en xcu.mx, en la sección Boca del Río. Y anoche, ayer en la tarde noche, hubo un incendio en la cocina de un restaurante ahí en la Plaza Andamar, en Boca del Río. Hubo movilización de elementos de bomberos conurbados, protección civil. Escuchemos lo que dijo el comandante de bomberos conurbados, Omar Armas Corro.
13: Así es, mira, tuvimos el reporte preliminar, fue incendio dentro de un restaurante en la Plaza Andamar, lo cual eso, pues bueno, movilizó que nos desplazáramos en cuatro unidades de bomberos a la plaza. Al llegar, pues bueno, nos mismos personal de seguridad nos indica que se trataba en un restaurante en el área de cocina, y bueno, nosotros al llegar, pues ya el personal había activado sus protocolos de seguridad y ya habían sofocado el fuego incipiente que se presentó en el área de cocina. Y nada más nosotros lo que hicimos fue, bueno, revisar por dentro del plafón y cerciorarnos de que realmente estuviera todo apagado para que no se propagara a futuro. Pero todo estaba muy bien apagado. Y pues bueno, simplemente fue ahora sí que la movilización por parte de nosotros y de Protección Civil y demás autoridades, y bueno, la alarma que sí hubo en la plaza por los mismos protocolos de seguridad, ¿no? Que se activan las alarmas contra incendio, tienen que evacuar la zona y todo eso.
0: 6:48 en XEU.
12: Es lo que dijo el comandante de bomberos conurbados, Omar Armas Corro. El comandante dijo que pues todo transcurrió conforme a lo que está marcado en protocolo en la plaza comercial, por lo cual pues ya afortunadamente no pasó a mayores. Esto fue lo que ha explicado. Y ya en otros temas, pues se golpea a un estudiante del CONALEP, intenta escapar y los vecinos lo atraparon.
14: Un hombre señalado de presuntamente acosar a varias mujeres en calles de Veracruz fue retenido, golpeado y amarrado por ciudadanos, luego de que presuntamente agrediera físicamente a un estudiante del CONALEP. Los hechos ocurrieron la tarde del martes en la colonia Las Antillas, después de que horas antes el mismo sujeto fuera señalado por reportes ciudadanos por presuntos actos de acoso contra una mujer en Calzada Lázaro Cárdenas, a la altura de Urban Center. De acuerdo con los testimonios, la estudiante del CONALEP caminaba rumbo a clases sobre la avenida Salvador Díaz Mirón, esquina con Bahamas, cuando el individuo presuntamente la interceptó y comenzó a golpearla en repetidas ocasiones. Personas que se encontraban cerca se percataron de la agresión e intervinieron para auxiliar a la joven. Al verse descubierto, el señalado intentó darse la fuga. Sin embargo, fue perseguido por ciudadanos hasta el cruce de las calles Dominicas y Santo Domingo, en la colonia de las Antillas. En ese punto, un grupo de personas logró retenerlo y, según los reportes, lo golpearon y amarraron para impedir que se escapara, mientras solicitaron la presencia de las autoridades. Al lugar de los hechos, arribaron elementos de la Policía Estatal y de la Policía Naval, quienes aseguraron al presunto agresor y posteriormente lo trasladaron a las instalaciones de Playa Linda para determinar su situación jurídica. De acuerdo a reportes ciudadanos, el hombre sería el mismo que durante la mañana había sido señalado por presuntamente acosar a varias mujeres en las inmediaciones de la Plaza Urban Center. Hasta el momento, no se ha informado oficialmente sobre la situación jurídica del detenido. XEU Noticias. José Quino.
0: 650 en XEU, es jueves 15 de octubre de 2026.
12: Y vamos, Olivia Pérez, ¿en dónde te encuentras esta mañana?
15: ¿Qué tal? Buenos días, Betty. Buenos días al auditorio. Para informarles que nos encontramos en Boca del Río, es Paseo de las Flores, esquina a la calle Balboa. Y bueno, es que aquí un auto, como nos informaba la audiencia, cayó en un tremendo socavón. Esta es una zona con pavimento concreto hidráulico, pero pues ya bajo este concreto se hizo un gran hoyanco donde cayó un auto Mazda azul claro que era conducido por una joven que, de acuerdo a los reportes, se dirigía a hacer ejercicio al bulevar cuando pues ocurrió este accidente. Afortunadamente ella se encuentra bien, pero no ha querido dar algún comentario, se encuentra un poco asustada, pero se encuentra bien, se encuentra consciente y está atendiendo las diligencias que implican pues este accidente. Ya también está aquí la unidad de la aseguradora. Hay también elementos de tránsito de Boca del Río orientando la vialidad, porque este es un paso muy transitado. Es de los estadios, como dirigiéndose hacia Costa Verde. Es doble sentido, Paseo de las Flores, y por momentos se llega a saturar, para que lo tomen en cuenta. Y ya pues están aquí haciendo las diligencias para poder retirar este auto Mazda, color azul claro, del gran hoyanco en el que cayó, y haciendo unas tomas que puede consultar las fotos en nuestro portal en xeu.mx. Pues sí, está muy profundo este socavón que se ha hecho aquí en Boca del Río. Reitero, Paseo de las Flores, esquina Balboa, para que lo tomen en cuenta. Y no sé si tengas alguna pregunta, Betty.
12: Está cerrada esa parte, Olivia, a la vialidad.
15: Solo hay reducción de carril por un carril, pero por el otro están pasando en doble sentido. Por momentos se llega a saturar la vialidad, sí hay paso, pero está reducido, para que lo tomen en cuenta, y si pueden tomar alguna otra vialidad sería mejor para evitar alguna saturación o mayor accidente, porque luego los automovilistas pasan lento fijándose en el accidente y eso luego ocasiona otros más.
12: Gracias por el reporte, Olivia Pérez. Buen día.
15: Buenos días.
0: 6:52 en XEU, jueves 15 de octubre.
12: Vamos a la pausa.
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0: 6:55 en XEU, es jueves 15 de octubre.
12: Tenemos llamados de parte de la audiencia. Nos reportan pues otro accidente en Alcocer y Revillagigedo. Calles, dice, con mucho congestionamiento vial, obstruyendo el paso por el choque. Nos reporta Andrea Solano. Otro accidente que ha ocurrido, además el del puente de Morelos que le estamos comentando. Pues gracias por avisarnos, manejen con precaución, todavía más precaución, porque cuando está el pavimento mojado después de la lluvia que tuvimos, se incrementan los accidentes, porque pues deben disminuir la velocidad y no se hace luego. Y tenemos acá pues más comentarios, más mensajes. Déjeme ver si me pueden apoyar, dice la señora Nancy, con alumbrado público, porque pues lleva más de un año que no sirven luminarias del parque que se encuentra ubicado en Paseo de los Bosques, a la altura de la biblioteca del ayuntamiento, y está muy oscuro. Comparto imagen, aquí nos envía varias fotografías de cómo se ve todo oscuro. Gracias, Nancy Torres, por comunicarse. Y le voy a comentar, alertan por sujeto que ataca a mujeres.
20: La colectiva Las Brujas del Mar alertó sobre un hombre que presuntamente ha agredido, amenazado y asaltado a mujeres en la zona de los fraccionamientos Reforma y Virginia, en Veracruz, Boca del Río, y pidió a las autoridades intervenir para evitar que ocurra un hecho de mayores consecuencias. La advertencia se difundió luego de que este sujeto fuera retenido, golpeado y amarrado por ciudadanos tras ser señalado de una presunta agresión física contra una estudiante del CONALEP. A través de las redes sociales, la agrupación indicó que al reconocer la imagen del individuo, identificó reportes previos de otras 2 mujeres que habrían sido víctimas de sus agresiones en la misma zona. De acuerdo con la información compartida por la colectiva, uno de los casos ocurrió el domingo 11 de octubre, aproximadamente a las 9 de la mañana, cuando una mujer habría sido atacada y asaltada en el cruce de Juan Pablo II y Antonio de Mendoza. Las Brujas del Mar señalaron que un día antes de la difusión de la denuncia relacionada con la estudiante, recibieron una fotografía del mismo individuo captada por cámaras de seguridad de vecinos. En las imágenes presuntamente se observa al hombre con la bolsa de una mujer en las manos y con la misma vestimenta descrita en el reporte difundido en redes sociales. Viendo la foto, dijo, nos percatamos que un día antes de la publicación nos contactaron para compartirnos una imagen del mismo sujeto por la misma zona, pues había atacado a otra mujer, a quien además asaltó el domingo 11 de octubre cerca de las 9 de la mañana en la esquina de Juan Pablo II y Antonio de Mendoza. La agrupación feminista agregó que existe un reporte anterior correspondiente al domingo 4 de octubre, cerca de las 10 de la mañana, cuando el mismo sujeto presuntamente amenazó de muerte a una mujer que paseaba a su perro en la misma área. Según el testimonio compartido, el individuo le habría dicho que la iba a matar, pero la mujer consiguió alejarse antes de que se aproximara. En ambos casos, las afectadas solicitaron apoyo a través del número de emergencias 911. De acuerdo con las brujas del mar, las operadoras les indicaron que los reportes ya habían quedado registrados. Ante estos testimonios, pidió a las autoridades correspondientes dar seguimiento a las denuncias e investigar los señalamientos contra el individuo, al advertir que ya son 3 los testimonios de mujeres que refieren presuntas agresiones o amenazas. Necesitamos se garantice la seguridad de las mujeres y que se detenga a este agresor, puntualizó la agrupación al recordar otro caso ocurrido en la misma zona, en la que la difusión de imágenes de un hombre señalado por presuntos robos a comercios precedió a su detención. Las brujas del mar insistieron en la importancia de que las autoridades atiendan los reportes y actúen conforme a la ley para prevenir nuevas agresiones y garantizar la seguridad de las mujeres que transitan por esos fraccionamientos de Veracruz, Boca del Río. XEU Noticias, Joel Cruz Argüelles.
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12: Le damos los buenos días a la meteoróloga del Centro Hidrometeorológico Regional de Boca del Río, Marielena Bravo. Marielena, muy buen día. Después de que tuvimos lluvia en la noche madrugada, ¿qué nos indica en el pronóstico del tiempo? Muy buen día.
21: Hola, Betty, ¿qué tal? Muy buenos días, gusto en saludarte a ti, a todos los que están pendientes en esta transmisión de la XEU. Pues efectivamente, el corte de lluvias que tenemos hasta las 6 de la mañana en esta estación del Observatorio de Veracruz, tenemos esta acumulada de 47.4 milímetros. Actualmente ya las imágenes de satélite nos están mostrando pues condiciones de cielo parcialmente nublado. Esta nubosidad en su mayoría son nublados medios y altos que no van a estar generando ya, por lo menos en esta mañana, la presencia de lluvias. Y pues para el sur es donde tenemos nubosidad que todavía podría estar pues ocasionando en este momento algunas lloviznas, incluso algunos chubascos aislados en la región de los Tuxtlas, pero esta actividad que está frente a costas de esta región pues también pues es relativamente pues menor a la que teníamos también el día de ayer, por lo que es posible también que esta actividad tienda de crecer durante esta misma mañana. En el norte también tenemos otra zona convectiva, especialmente frente a costas del Tuxpan, donde también tenemos esta misma situación, algunas lluvias y lloviznas. Ahí sí podrían estar presentes todavía en las siguientes 3 horas, desde lo que es la zona costera o zona baja de la cuenca del Cazones hacia lo que es el Tuxpan y en las inmediaciones de la laguna de Tamiahua. El resto del estado pues permanece con condiciones relativamente estables, nublados medios y altos, hasta el momento con baja probabilidad de lluvia. Y pues bueno, los sistemas que van a estar interactuando, Betty, este día, por un lado, pues es esta vaguada en el suroeste del Golfo de México, que va a estar pues configurándose más en horas de la noche, y de la tarde y de la noche, va a estar interactuando con este flujo de humedad hacia el interior de la vertiente oriental por parte de ambas cuencas, y también pues estas condiciones favorables en altura para el desarrollo de tormentas. Para el día de hoy, pues lo más importante, pues van a ser lluvias de 25 a 50 milímetros. Estas lluvias puntuales fuertes van a concentrarse en el Pánuco, también en partes altas del Tecolutla y del Nautla, y en partes medias y altas del Papaloapan, Coatzacoalcos y el Tonalá, incluye estos acumulados también en la región de los Tuxtlas. El resto del estado, pues lo que vamos a tener son lloviznas también con chubascos que van a estar dispersos y que se pueden presentar a lo largo de la entidad, en algunos casos también acompañados con actividad eléctrica asociada. Aquí la zona conurbada de Veracruz, Boca del Río, pues la probabilidad para estos chubascos incrementa hacia lo que horas de la noche y en el transcurso de la madrugada es donde nuevamente tenemos este aumento importante del potencial de lluvias, la madrugada del viernes, en donde pues también la actividad tentativamente estaría incrementando en el transcurso del día con estas lloviznas y estos chubascos que también podrían estarse presentando con actividad eléctrica en el transcurso de la mañana y extenderse incluso también hasta parte de la tarde. Entonces, pues esta sería la probabilidad hasta el momento con este 60% de ocurrencia. Y pues, con respecto al viento, Betty, permanecemos aquí en la parte centro y en la parte sur con viento del norte y noreste principalmente, y en el norte todavía con viento del este y sureste, en ambos casos con velocidades entre los 20 a los 35 kilómetros por hora, que son condiciones normales, y estas rachas que podrían estarse presentando, como ya sabemos, alrededor de estas zonas de tormenta. Y finalmente los valores de temperatura diurna para el día de hoy, vamos a tener este ambiente cálido a caluroso aquí en planicies y en zonas costeras, estos valores que podrían estar alrededor de los 30 a los 35 grados centígrados en estas zonas. Aquí en el puerto de Veracruz podríamos alcanzar esta máxima de 32 grados con esta sensación térmica alrededor de 37 grados. Y en la montaña los valores estarían alrededor de los 25 a los 30. Y por la noche y la madrugada las temperaturas mínimas pues nos van a ocasionar nuevamente este ambiente templado a cálido en planicies y en zonas costeras, temperaturas alrededor de 20 a 25 grados, así como de 15 a 20 en zonas de montaña, exceptuando pues estas zonas serranas donde pues vamos a tener una ligera disminución con este ambiente fresco a frío de 0 a 5 grados. Y pues este sería mi comentario y la actualización al menos para las siguientes 24 horas, Betty.
12: Sí, María Elena, ¿nos pudiera compartir el porcentaje de humedad esta mañana, la presión atmosférica?
21: Claro que sí, Betty, la presión de la estación es de 1008 hectopascales y tenemos esta humedad del 93%.
12: Esta mañana ya no hay condiciones para lluvia.
21: Esta mañana la probabilidad ya es baja, tenemos nada más ligera actividad en frente a las costas de los Tuxtlas, pero esto también va a ir disminuyendo, que en días anteriores ha sido la que ha estado alcanzando la zona costera central durante la mañana. Este día, pues, condiciones de cielo parcialmente nublado y más adelante, pues, cielo mayormente despejado. Ya sería por la tarde y noche donde nuevamente tendremos el incremento de la nubosidad y también este incremento del potencial de lluvias.
12: Me decía que incluso mañana por la mañana, en el transcurso ya de la mañana del día, precisamente mañana viernes, pudiéramos tener lluvias.
21: Así es, Betty, la probabilidad pues va incrementando, como te dije, a partir de la mañana, incluso durante el día, esta probabilidad es alrededor del 60%, también en horas de la tarde, situación que, bueno, no tenemos todos los días. El modelo ha sido consistente al menos para las siguientes 48 horas, que sería el viernes, con estas lluvias con chubascos que podrían estarse presentando durante el día.
12: Ahora, ¿qué pasa con el pronóstico de evento de norte fuerte con este frente frío número 2?
21: Sí, Betty, mira, actualmente estos modelos de pronóstico indican pues este avance ya del frente frío número 2 por la entidad veracruzana durante el sábado. Este sistema pues viene también acompañado con un canal de baja presión o aguada que se va a mover por delante del mismo y posiblemente este evento de norte comience a intensificarse a partir de la noche del viernes. a lo largo de la costa norte del estado, en donde posiblemente tengamos estas rachas alrededor de los 70 kilómetros por hora. Sin embargo, la mayor intensidad, Betty, es posiblemente sea alrededor de los 100 kilómetros por hora desde la zona de Laguna Verde hasta Alvarado, especialmente estas condiciones entre lo que es la mañana del sábado al transcurso del domingo. Esa es la ventana más o menos que tenemos hasta ahora identificada con estas rachas más importantes, y entre la zona de Jalapa y Misantla también rachas que pudieran estar alrededor de los 50 a los 70 kilómetros por hora. Obviamente también pues van a estar las condiciones para estas nieblas, lloviznas, lluvias en la mayor parte de la región. Los eventos más relevantes de lluvia pues los esperamos en el norte y en el sur, y pues esta masa de aire polar pues también va a estar ocasionando pues este incremento de lluvias aquí en la zona conurbada.
12: Sí, entonces nosotros sería también lluvias para el sábado, o lo más importante sería para nosotros ya el viento del norte.
21: Para nosotros lo más importante sería en este caso el viento del norte, pero los modelos están dando lluvias menores a 5 milímetros en este caso. Digamos que la lluvia más alta relativamente sería el día de mañana viernes, con estos acumulados hasta el momento de 5.1 a 25, y ya el resto el fin de semana, que sería sábado, incluido ya inicios de la siguiente, durante el domingo y el lunes, lluvias menores a 5 milímetros, pero con condiciones pues obviamente para este evento de norte, y con condiciones también de cielo medio nublado a nublado.
12: Muy bien, bueno, pues esto es entonces el pronóstico que estamos teniendo para este fin de semana. ¿El domingo todavía tendríamos viento del norte fuerte?
21: El domingo todavía los modelos están dando, Betty, que por la mañana podamos tener pues estas rachas. Prácticamente te digo que va a ser un evento pues hasta el momento que se observa intenso y que va a estar pues digamos va a tener una larga duración, porque empieza a partir del sábado y se puede extender hacia lo que es el domingo. Disminuyen un poco las rachas, pero aún así las rachas están pues por arriba de los 80 kilómetros, al menos con la última actualización que tenemos esta mañana.
12: El lunes ya no tendríamos del norte, bueno, sí, tal vez de dirección norte, pero habrá disminuido.
21: Así es, el lunes pues ya el patrón indica que aunque tengamos todavía esta masa de aire polar invadiendo pues esta región, ya estas velocidades ya estarían relativamente pues mucho más bajas que entre el sábado y el domingo.
12: Muy bien, pues muchísimas gracias, María Elena, me dio mucho gusto saludarle, que tenga excelente día.
21: Igualmente, Betty, hasta luego.
12: Hasta pronto.
0: 7:11 en XEU, es jueves 15 de octubre.
12: Enseguida comentaremos el resumen del pronóstico del tiempo.
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12: Esta mañana aquí en el puerto de Veracruz nos reportaron un acumulado de lluvia de la noche madrugada de 47 milímetros. El cielo está parcialmente nublado, la nubosidad irá disminuyendo, ya en el transcurso del día disminuye la condición para lluvias, pero este día nuevamente de esta noche a primeras horas de mañana, la posibilidad de precipitaciones, incluso mañana viernes se está pronosticando que durante la mañana, durante el día, podríamos tener lluvias aquí en la región de costa. Está el frente frío número 2, el avance que está teniendo, y también hay un canal de baja presión, lo que está dejando estas lluvias, que estará dejando estas lluvias. Hoy los mayores acumulados de lluvia de 25 a 50 milímetros hacia la región de Pánuco, Tecolutla, Nautla, Papaloapan, Coatzacoalcos, Tonalá. para nosotros, reiterando, la noche madrugada del viernes, este potencial de lluvias, el viernes por la mañana, actividad eléctrica, también hacia la tarde del viernes, hay un 60% de probabilidad de ocurrencia de estas lluvias durante el día de mañana viernes. Hoy el viento del norte noreste de 20 a 35 kilómetros por hora, rachas en zona de tormenta. Hoy tendremos un ambiente cálido a caluroso. La temperatura que se está pronosticando para nosotros, 32 grados. El índice de calor, 37, 38 grados Celsius. Tenemos 1008 hectopascales, la presión atmosférica, 93% el porcentaje de humedad. Esta ligera actividad convectiva frente a los Tuxtlas, que está dejando el cielo parcialmente nublado, y que bueno, para nosotros, reiterando, la lluvia, los chubascos, actividad eléctrica serían noche madrugada de este viernes y también durante el día mañana viernes. Y bueno, con respecto al evento de norte, para nosotros se sigue pronosticando que el viento del norte por la noche del viernes será intensificando. Tendrían primero en la costa norte del estado 70 kilómetros por hora. La mayor intensidad que se está pronosticando de posiblemente rachas de 100 kilómetros por hora desde Laguna Verde hasta Alvarado, que aquí nos involucra, nos incluye, sería mañana del sábado al transcurso del domingo. Entonces, para que usted lo tome en cuenta, pero desde el viernes en la noche se va a ir intensificando de manera gradual. Las mayores intensidades de hasta 100 kilómetros por hora en rachas podría ser desde Laguna Verde hasta Alvarado en la mañana del sábado al transcurso del domingo. Es un norte intenso de pues larga duración relativamente, porque se extiende hasta el domingo. El domingo habrá disminuido, pero todavía rachas importantes que pudiera tener de 80 kilómetros por hora. Esto es lo que está indicando el pronóstico del tiempo. También Jalapa, Misantla, con posibles rachas de viento del norte de 50 a 70 kilómetros por hora. Hoy en Jalapa se está pronosticando una temperatura máxima de 25 a 30 grados Celsius.
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0: 7:16 en XEU, es jueves 15 de octubre.
12: Don Pedro Guerrero nos estaba reportando también este accidente ahí en el puente Morelos, en la curva de sur a norte, este motociclista que ya nos han reportado este accidente, y de algunos de los mensajes que estamos teniendo esta mañana, déjenme ver, dice Betty, ¿me pueden felicitar a mi mamá Teresa Alfonso Rojas? Fíjese usted, escuche, está cumpliendo la señora Teresa Alfonso Rojas 100 años. Y dice, como ven, es agraciada de Dios de parte de su hijo Luis Eduardo del Infonavit Buenavista. 100 años que está cumpliendo, enhorabuena y que Dios la siga bendiciendo a ella y a toda su familia. Pues muchísimas felicidades. Vamos a la pausa.
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14: 7:21 minutos en XEU.
15: Tenemos llamados de la audiencia. Tenemos por acá, dicen, nos reportan este cráter y fuga de agua en plena calle del pavimento, en la calle Centenario Benito Juárez, entre Emiliano Zapata y Gustavo Barradas, de la colonia Revolución de Boca del Río. Aquí nos envían esta fotografía de que está ahí regándose el agua. Es lo que nos están reportando esta mañana, Mirna Cabrera. Muchísimas gracias por reportarnos. Buen día, dice, que Dios los bendiga. ¿Será posible que feliciten a mi nietecita, Dana Isela? Hoy cumple sus 6 años. La quieren su hermana, su papá Genaro y su abuela Guadalupe. Felicidades para la niña Dana Isela. Cumple 6 años. Y tenemos por acá, déjenme ver, pues más comentarios. Saludos, dice, pueden mandar que vayan agentes de tránsito Cedros y Díaz Mirón, porque trabajadores y usuarios del Seguro Social hacen 3 filas, no se mueven, hay demasiado tráfico. El señor Martínez es lo que está reportando. Muchísimas gracias por comunicarse. Y déjeme ver, porque por acá también tenemos algunos otros comentarios, más mensajes de la audiencia. Qué hermosas fotografías. Quien nos las envía esta mañana, Johnny. Gracias, Johnny, por las fotografías del amanecer. También otro de los comentarios, déjeme ver por acá, todo lo que nos están reportando, pues de repente se empieza a actualizar la llegada de mensajes. Dice Eduardo Pérez, nuevamente quiero reportar una caja de media tensión de Comisión Federal de Electricidad en Floresta Oeste, esquina Bahamas. No tiene puertas y las mufas de media tensión están expuestas. En esa esquina está ubicada una escuela. Y tanto alumnos como padres de familia, pues a veces no tienen precaución, desconocen el peligro de estar cerca de ese tipo de cajas eléctricas. Eso es lo que nos está reportando. Nos envía incluso una fotografía.
14: 7:23 en XEU, es jueves 15 de octubre.
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3: Hola, ¿qué tal? Muy buenos días en este jueves 15 de octubre de 2026. Esta es la información más importante que puede usted leer en nuestro portal xeu.mx. Estados Unidos alista más tropas en América Latina para combatir al narco, según The New York Times. El Pentágono de Estados Unidos comenzó el despliegue de aproximadamente 600 soldados en Panamá por parte de la expansión de las operaciones contra el narcotráfico en América Latina, de acuerdo con una investigación publicada por el diario estadounidense The New York Times. Detienen en Sinaloa a presunto operador financiero de los Mayos, lo reclama Estados Unidos. Un presunto operador financiero y logístico de una célula criminal vinculada a la facción de Ismael el Mayo Zambada fue detenido en Mazatlán, Sinaloa, por elementos de la Guardia Nacional y del Ejército Mexicano. Diputados aprueban deuda por 1.7 billones de pesos para México en 2027. La Cámara de Diputados aprobó en lo general la Ley de Ingresos de la Federación para 2027, que contempla la autorización de un endeudamiento interno de hasta 1.700.000 millones de pesos para financiar el presupuesto de egresos del próximo año.
13: El Universal.
3: Votó 60% en consulta del IMSS. Trabajadores dicen ganó el no. De acuerdo con sus cifras, votaron entre 70 y 80% del número de empleados y hubo una abrumadora mayoría por el no. En la consulta salarial 2026-2027.
13: El Reforma.
3: Inmoviliza crimen oriente de Morelos. La zona oriente de Morelos sigue pasmada por la actividad criminal. Ayer en esta ciudad las clases fueron suspendidas en medio del temor de ataques criminales.
13: Milenio.
3: Pactan Brugada y UNAM nuevo plantel para 20.000 alumnos. Durante su segundo informe de gobierno ante el Congreso capitalino, la jefa de gobierno, Clara Brugada, anunció un nuevo campus universitario en el sur oriente.
13: La Jornada.
3: Acusa Sheinbaum a policías de torturar a jóvenes en Jalisco. Condena que existan todavía gobiernos autoritarios. No puede haber impunidad, dice.
13: El Excelsior.
3: Nace el nuevo Registro Nacional de Inmuebles. El Senado aprobó la clave única catastral para concentrar la relación de propiedades. Opositores advierten que se abre la puerta a un alza en el predial.
13: La Crónica.
3: 16.003 desaparecidos han sido localizados, dice Rosa Isela Rodríguez. Identifican y bloquean páginas del crimen organizado que buscan engañar a jóvenes con ofertas de empleos.
13: El Financiero.
3: Inflación en Estados Unidos acelera a 3.7% y aviva presión de alza en tasas. Índice de precios al consumidor toca en septiembre máximo de 5 meses, impulsado por el aumento de los combustibles. En El Economista. Aumenta el déficit comercial de México con China en enero-agosto. Aranceles impuestos por México no frenan compras a ese país. Sumó 92.655 millones de dólares, 8.7% más que en el mismo lapso del 2025. Informó para XEU Noticias, Inés Tabal.
14: Las 7:27 en XEU es jueves 15 de octubre.
15: Vamos a la pausa.
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14: 7:31 en XEU, es jueves 15 de octubre de 2026.
15: Ayer por la tarde-noche hubo esta tragedia, pues un tráiler arrolló a un motociclista, el jovencito pues era menor de edad, lamentablemente falleció. Esto fue en la Y de Paso del Toro.
32: Un motociclista murió la tarde del miércoles tras sufrir un accidente en la zona conocida como la Y de Paso del Toro en el municipio de Medellín de Bravo, Veracruz. De acuerdo con los primeros reportes, el conductor de la motocicleta habría sido atropellado por un tráiler mientras circulaba por ese punto carretero. Tras el accidente, se informó que la víctima perdió la vida en el lugar. Más tarde, el motociclista fue identificado en redes sociales como Daniel Vega Pérez, presuntamente menor de edad. De acuerdo con una publicación realizada en Facebook por el usuario Dani Shaki, la víctima era originaria de la localidad de Paso del Toro. En la publicación se señala que el joven habría sido arrastrado por un tráiler cuando salía de las inmediaciones de una empresa refresquera. Informó para XEU Noticias, Inés Tabal.
14: 7:32 en XEU, es jueves 15 de octubre.
15: Esta tragedia que ocurrió ayer por la tarde-noche y también ayer se dio a conocer que murió el veterinario que había resultado lesionado en la explosión de una casa, esto que ocurrió en Colinas de Santa Fe.
32: José Miguel Medina Pacheco, esposo de la médica veterinaria Diana Montserrat Esteban Armas, falleció tras permanecer hospitalizado por las lesiones que sufrió durante la explosión de gas registrada el pasado 1 de octubre en su vivienda en el fraccionamiento Colinas de Santa Fe, al norte de Veracruz. La noticia fue confirmada el miércoles por personas cercanas a la familia, quienes informaron que el hombre perdió la vida después de varios días de permanecer grave y con pronóstico reservado. Diana Monserrat también resultó lesionada en el siniestro, pero actualmente se encuentra fuera de peligro. La hija de ambos, de 11 años, resultó ilesa. La explosión causó severos daños en la vivienda familiar, donde quedaron prácticamente destrozados el cuarto de lavado, la cocina y la sala comedor. También se reportaron pérdidas de muebles, ropa, puertas y ventanas. Desde entonces, familiares, vecinos, amigos y grupos animalistas se han sumado a las labores de limpieza y rehabilitación del inmueble, además de apoyar en la búsqueda de las mascotas que escaparon tras el incendio. La mayoría de los animales fueron localizados, pero aún se reportaba como extraviada una gatita llamada Flor, informó para XEU.

0: del papiloma humano. El arranque se realizó en Ozumba, Estado de México, y fue encabezado por el secretario de Salud, David Kersenovich, quien llamó a la población a acudir a los centros de salud para revisar sus esquemas de vacunación y recibir las dosis correspondientes de acuerdo con su edad y condición. De acuerdo con la Secretaría de Salud, la estrategia incluye vacunas para prevenir la influenza estacional, el COVID-19, neumococo, virus sincicial respiratorio y virus de papiloma humano. Y en Veracruz ya están en marcha las campañas de vacunación contra estas enfermedades, según informó el gobierno del estado, y la jornada de vacunación comenzó el pasado 12 de octubre y se extenderá hasta el próximo 2 de abril de 2027. Durante este periodo se aplicarán vacunas contra la influenza, COVID-19 y otras enfermedades respiratorias, esto con el objetivo de reducir el riesgo de complicaciones, principalmente durante los meses de frío. Y por otra parte, las acciones de vacunación contra el VPH se llevarán a cabo en escuelas primarias hasta julio de 2027. Esta estrategia busca contribuir a la prevención de infecciones relacionadas con el desarrollo de cáncer cervicouterino. Y por su parte, el Instituto Mexicano del Seguro Social, el IMSS, en Veracruz, invitó a la población a participar en la jornada de vacunación para la temporada invernal 2026-2027. En un comunicado, la dependencia informó que la jornada está dirigida principalmente a grupos prioritarios, entre ellos niñas y niños de 6 a 35 meses, mujeres embarazadas y personas adultas de 60 años o más, esto con el objetivo de prevenir enfermedades y reducir el riesgo de complicaciones durante la temporada invernal. Pues es la información, ha iniciado ya la campaña de vacunación contra influenza, COVID-19, virus sincicial y también contra el virus de papiloma humano en Veracruz. Todos los detalles los pueden encontrar en nuestro sitio de internet en xcu.mx en la sección Veracruz. Ahí está toda la información. Es el reporte. Buen día.
1: 7:37 en XCU, es jueves 15 de octubre.
2: Vamos a la pausa. 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
3: 7:40 en XEU, es jueves 15 de octubre de 2026.
4: Y vamos, Olivia Pérez, ¿dónde te encuentras ahora?
5: ¿Qué tal, Betty? Les saludo nuevamente. Nos encontramos en el puente Morelos, donde la audiencia nos reportaba un accidente. Un motociclista aparentemente perdió el control, derrapó y se estampó contra el muro del puente Morelos en el carril sur a norte, es decir, del centro hacia la zona norte de la ciudad de Veracruz. El motociclista, un varón, ya fue trasladado a un hospital por una ambulancia. Solo se encuentra ya la unidad aquí, la motocicleta itálica. Está pues reduciendo el paso vehicular. Hay también una patrulla de la Policía Estatal, elementos de la Policía Estatal y también de la Policía Naval que están pues abanderando la zona. Hay tránsito lento, sí hay paso en ambos sentidos, pero el paso hacia la zona norte es más lento porque aparte de los automovilistas pues pasan viendo este accidente, lo que también pudiera generar otro choque, para que por favor circulen con mucha precaución. Las imágenes las puede consultar en nuestro portal en xeu.mx. Y bueno, lo que nos reportan los elementos policíacos es que se iba pues algo lesionado, hay incluso manchas de sangre aquí en la zona, las llaves quedaron en un charco de sangre, ojalá que el motociclista se encuentre bien y se recupere pronto, pero sí ya fue trasladado a un hospital y en estos momentos pues los policías están haciendo ahí maniobras para retirar la unidad. Inicialmente comentaban que iban a esperar una grúa, pero ya están ellos movilizando esta unidad para poder restablecer al 100% el paso vehicular. En este puente Morelos, el accidente fue en el carril sur a norte y por lo que se observa en la banqueta, se ve pues el frenado que hizo el motociclista, pero ya no pudo controlar la unidad y chocó. Pues esta información la puede consultar en nuestro portal en xeu.mx en la sección Veracruz. Betty, no sé si tengas alguna duda.
4: Nada más reiterar, Olivia, ya está abierta la vialidad de ahí en el puente o no.
5: Sí, no está cerrado, está abierta la vialidad, solo que hay que transitar con precaución porque se reduce el paso. Hay una patrulla, aunque la mitad de la patrulla está sobre la banqueta para dejar espacio al paso vehicular. Es una hora pico y hay mucho paso de unidades, de autos en esta zona del puente Morelos. Solo hay que pasar con precaución. El paso es lento hacia la zona norte.
4: Gracias, Olivia, y de preferencia, pues, para evitar contratiempos, si puede evitar la zona, el puente Morelos, de preferencia. Si no, bueno, pues, para que lo tenga en cuenta, que todavía el tránsito vial es lento en este momento, luego de este accidente de un motociclista ahí en el puente Morelos. Gracias, Olivia.
5: Buenos días.
3: 7:43 en XEU, jueves 15 de octubre.
4: Nos han reportado algunos otros accidentes esta mañana en el semáforo frente a Plaza Cristal. Hubo otro accidente. Mario Velasco Barragán ahí nos envía la fotografía y vuelve a insistir sobre las luminarias, las lámparas que no funcionan en Zamora, entre Pino Suárez y Revillagigedo, en la zona centro. Han habido varios accidentes nuevamente esta mañana. Omar Ortiz, tráfico intenso de la central de abastos hacia Tejería. Tomen precauciones, nos está reportando. Muchísimas gracias. Otro de los comentarios, déjenme ver lo que nos están señalando. Una vez más reportando el mal estado de la carretera a un lado del puente Amapolas que ocasiona congestionamiento vehicular. Pues son 200 metros más para poder pasar por todo esto que nos reportan, el mal estado de la carretera a un lado del puente de las Amapolas. Y para preguntar, dice, ¿dónde se puede ir a hacer una reclamación de Comisión Federal que no sea Profeco? Porque pues no te resuelven nada. De acuerdo a mi consumo histórico promedio es de 1500 bimestral. Sin embargo, este bimestre me llegó de 4200 pesos. El señor Pavía, de la colonia Artículo 123, pues no hay dónde, solamente Profeco o la propia Comisión Federal, pero bueno, no hay dónde, donde algún otro lado se pueda reportar esto que usted nos está comentando, de cómo le llegó el recibo ahora de pagar consumo histórico de 1500 bimestral, ahora 4202 pesos de energía eléctrica, que nos reporta el señor Pavía de la colonia Artículo 123.
3: 7:45 en XEU, jueves 15 de octubre.
4: Nos dicen un llamado a la autoridad en la salida del Nuevo Veracruz hacia las Amapolas. Nuevamente, como ocurre a diario, van en sentido contrario y no hay ninguna autoridad, nos dice Andrés Aguilar. Muchísimas gracias. Choque antes del semáforo de las bajadas de sur a norte. Otro choque esta mañana. Manejen con precaución. Bueno, pues son algunos de los mensajes. Nuevamente el caos vial abajo del puente Amapolas. Algunos autos y vehículos que vienen del Nuevo Veracruz se meten en el sentido contrario. Tráfico muy pesado. Dice en este mensaje que nos están compartiendo de nueva cuenta. Marcus nos dice en este comentario. Muchísimas gracias. Accidente frente a Geo. Hay mucho tráfico después del accidente hasta las bajadas. Vamos, pues es muy lento el tráfico. Malú Mora, creo suponer que es que Geo Villas del Puerto o Geo Villas del Sol, porque, pues no sé, porque dice que el tráfico hasta las bajadas será frente a Geo del Puerto o frente a Geo del Sol, donde está el accidente. Malú Mora, ahí creo que nos está escribiendo Geo del Puerto. Ya nos ha escrito. Geo del Puerto es ahí donde está este accidente frente a Geo del Puerto en la carretera federal Veracruz-Jalapa. Hay mucho tráfico también esta mañana, pues otro accidente. Lamentablemente, hoy ya llevamos como, no sé, ya perdí la cuenta, 5 o 6 accidentes que se han dado esta mañana. Y en la madrugada hubo también uno ahí en Ruiz Cortines, un auto volcó.
6: El automóvil volcó durante la madrugada de este jueves en la glorieta ubicada sobre el bulevar Adolfo Ruiz Cortines a la altura del paso a desnivel frente a Plaza Las Américas en Boca del Río. El vehículo, un Ford de color azul, quedó completamente volcado con las llantas hacia arriba sobre la glorieta conocida popularmente como la de los voladores de Papantla. De acuerdo con testigos, el automóvil habría perdido el control y presuntamente se impactó contra el concreto del paso a desnivel antes de volcar. El golpe provocó daños severos en la parte delantera de la unidad, que quedó prácticamente destrozada. Al momento del accidente se registraba una ligera llovizna en la zona, sin embargo no se ha confirmado si las condiciones del pavimento influyeron en la pérdida de control del vehículo. Tras el percance, el conductor se habría retirado del lugar. Hasta el momento se desconoce cuántas personas viajaban en el automóvil y si hubo personas lesionadas. La glorieta es un punto de referencia vial de Boca del Río frente a Plaza de las Américas y cerca del paso a desnivel del bulevar Adolfo Ruiz Cortines, informó para XEU Noticias Inés Tabal.
3: 7:48 en XEU, es jueves 15 de octubre de 2026.
4: Vamos a la pausa.
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3: Son las 7:53 en XEU, es jueves 15 de octubre de 2026.
4: Hubo sesión en la Cámara de Diputados y ya aprobaron los legisladores mayor endeudamiento para el país, pero además se aprobaron pues incentivos fiscales, dice la oposición, esa es una condonación de impuestos, es lo que ha dicho la oposición. Morena dice, Ricardo Monreal, que no es condonación de impuestos. Resulta que en la discusión de la ley de ingresos para el próximo año, el coordinador de los diputados de Morena, Ricardo Monreal, presentó una reserva para precisar el estímulo fiscal del 100% de multas, recargos y gastos de ejecución de los contribuyentes que tengan adeudos con el fisco en el 2025 o anteriores, siempre que presenten las declaraciones y realicen el pago en una sola exhibición a más tardar el 31 de diciembre del 2027. Pero esto no es para todos los contribuyentes, es solamente para lo que están diciendo, para los grandes contribuyentes. Esta aprobación, en lo general, fue en tribuna que Ricardo Monreal recordó que el año pasado la Cámara aprobó un programa de regularización fiscal dirigido a personas que tuvieran adeudos por un monto máximo de 300 millones de pesos, lo cual implica eliminar multas, recargos y gastos de ejecución. Y pues mediante este esquema, el SAT dijo que logró recuperar 6.500 millones de pesos en beneficio de casi 40.000 contribuyentes. Y durante la presentación de esta reserva, están ampliando este programa para que quienes tengan precisamente adeudos con Hacienda. Esta medida, dijo Ricardo Monreal, beneficiaría a casi 30 millones de contribuyentes que en la actualidad, con el límite de los 300 millones de pesos, el esquema fue aprovechado por 38 mil deudores. El legislador dijo que el acuerdo al que llegó el gobierno con un grupo de empresarios es correcto y adecuado. Y bueno, pues de esta manera están ampliando este programa para que haya incentivos. Le llaman, en Ricardo Monreal dice que son incentivos fiscales. La oposición dice que son es una condonación de impuestos, pero no para todos los contribuyentes. Pero vamos a escuchar lo que ocurrió en tribuna. Ahí hizo uso de la voz Dolores Padierna, legisladora de Morena, porque le recriminaron a Morena el endeudamiento que están aprobando y que anteriormente, cuando era oposición Morena, criticaba la deuda o el endeudamiento. Y escuchemos lo que dijo Dolores Padierna de Morena.
0: Es que no toda la deuda es mala. La deuda bien aplicada es una herramienta legítima y necesaria para impulsar el crecimiento. ¿En qué hemos invertido la deuda desde el presidente López Obrador a la fecha? Pues ahora, en inversión, en las inversiones de la cuarta transformación son la refinería Olmeca, los ferrocarriles, la red carretera, la infraestructura energética, ferroviaria, carretera, hidráulica, hospitales, preparatorias, vivienda y muchos más. ¿Cuál es la diferencia con el pasado? Pues que nosotros estamos creando recursos, ingresos adicionales para pagar esa deuda. En cambio, los sexenios neoliberales privatizaron las empresas del Estado.
1: Concluya, diputada.
0: Nosotros estamos creando empresas del Estado que nos den ingresos adicionales para el financiamiento del gasto público.
3: 757 en XEU.
4: Dolores Padierna ha reconocido ahí en tribuna que pues se ha endeudado en el gobierno anterior, pero dice que es para financiar las obras como la refinería y el Tren Maya. Eso es lo que dijo en tribuna, reconociendo el endeudamiento. Y ahí en tribuna hizo uso de la voz el diputado del PAN, César Israel, arremetió contra Morena y aliados por avalar, dijo, la condonación de impuestos, pero para grandes contribuyentes.
2: No condonamos impuestos. Pues no habían hecho una reforma para poner en la ley que no se iban a condonar los impuestos. ¿Qué cosa tan neoliberal condonar impuestos? Explicación no pedida, culpa manifiesta. Han venido a esta tribuna a decir que no es una condonación de impuestos. No vaya a pensar usted, es que les vamos a perdonar los intereses, las actualizaciones, los recargos, las multas. Entonces, pues eso es condonar. Si no, pues entonces traigan el tumbaburros o se hace el diccionario. La realidad, perdonan impuestos a todos aquellos que deban más de 300 millones de pesos. ¿Qué más quisiera yo que las familias mexicanas tuvieran esos adeudos con el SAT? No, señores, esa condonación tiene nombre y apellido. Ya mejor saquen la lista.
3: 759 en XEU.
4: Eso dijo el diputado del PAN, César Israel, y también otro legislador, Diego Ángel Rodríguez, también del PAN, encaró a la bancada de Morena.
5: Ya que estamos hablando de temas de salud y de medicinas, no podemos olvidar las promesas con las que ustedes engañaron a millones de mexicanos. Escuchen con atención.
1: que llega la Coca-Cola y la Sabrita hasta los pueblos más apartados, ¿cómo no vamos a poder distribuir las medicinas a todos los centros de salud? ¿Qué es el compromiso? En marzo tenemos resuelto el problema de la salud pública. Vamos a tener funcionando el mejor sistema de salud pública en el mundo. Aunque se burlen mis adversarios. ¿Cómo es?
6: ¿Cómo es? Es un honor robar con Obrador. ¿Cómo? Es un honor robar con Obrador. No sean cínicos, sinvergüenzas.
3: Son las 8 de la mañana en XEU.
4: Eso ocurrió en tribuna. Este legislador del PAN, Diego Ángel Rodríguez, ahí transmitió un audio del expresidente López Obrador, donde decía que México tendría el mejor sistema de salud pública del mundo. Se oía bastante así, pues un poco lejano el audio que él presentó, pero así lo presentó en tribuna, y pues ahí está lo que ocurrió, los gritos que ahí se escuchaban y demás. Bueno, y finalmente, Morena, Partido del Trabajo y Partido Verde aprobaron esta ley de ingresos con 331 votos a favor, 118 en contra, en donde aprobaron pues un mayor endeudamiento, 1.7 billones de pesos de deuda. Escuchemos.
7: RC, el sistema electrónico de votación. Señor presidente, se emitieron 331 votos en pro, 118 en contra y 0 abstenciones.
8: Aprobado en lo general por 331 votos.
3: 8:01 en XEU.
4: Bueno, pues ahí está la aprobación de esta ley de ingresos. Fueron 331 votos a favor de Morena, Partido del Trabajo y Partido Verde, y 118 en contra de la oposición. Y entre lo que se aprobó fue precisamente esta, pues dice Morena, incentivos fiscales a quienes deban al fisco más de 300 millones de pesos, que dice la oposición, esto solo beneficia a grandes empresarios y es una condonación de impuestos, y a su vez también lo que contempla es un mayor endeudamiento. Ahí en tribuna Morena, Dolores Padierna dijo que sí había endeudado el anterior gobierno, pero que era para las obras que se hicieron, y bueno, pues ahora se ha aprobado pues mayor endeudamiento para el país. Vamos a la pausa.
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4: A partir de este día, jueves 15 de octubre, va a permanecer cerrado la circulación un tramo de vía muerta en Boca del Río, entre las calles Marsopas y Almendro, por trabajos de rehabilitación. Están recomendando allá en Boca del Río a los automovilistas tomar vías alternas.
3: Un incendio en la cocina de un restaurante ubicado en la plaza comercial Andamar en Boca del Río movilizó elementos de bomberos conurbados, protección civil y otras corporaciones de emergencia. La tarde de este miércoles no se reportaron personas lesionadas.
4: Y esta mañana le hemos reportado de este auto que se fue a un socavón en Boca del Río. Una joven que iba a realizar ejercicio sufrió este accidente en el fraccionamiento Virginia de Boca del Río, porque iba transitando tranquilamente cuando su auto cayó en tremendo socavón. Afortunadamente no tuvo lesiones. El susto y las diligencias que se están realizando esta mañana es lo que ha ocurrido ahí en el fraccionamiento Virginia, en Boca del Río.
3: Un hombre señalado por presuntamente acosar a varias mujeres en calles de Veracruz fue retenido, golpeado y amarrado por ciudadanos luego de que supuestamente agrediera físicamente a una estudiante del CONALEP.
4: Ante esto, la colectiva feminista Las Brujas del Mar alertó sobre este hombre que presuntamente ha agredido, amenazado, asaltado a mujeres en la zona del Reforma y del Virginia, aquí en la zona de Veracruz, Boca del Río. Pidió a las autoridades intervenir para evitar que ocurran hechos de mayores consecuencias.
3: El motociclista que perdió la vida la tarde de ayer tras un accidente en la zona conocida como la Y de Paso del Toro, en el municipio de Medellín de Bravo, Veracruz, fue identificado en redes sociales como Daniel Vega Pérez. Presuntamente era menor de edad.
4: Y es que ahí en este accidente, este motociclista que perdió la vida, resulta que habría sido arrollado por un tráiler saliendo de la refresquera, ahí en la Y de Paso del Toro. Habría sido arrastrado este motociclista, presuntamente menor de edad, que lamentablemente falleció. Esto ocurrió ayer por la tarde noche en la Y de Paso del Toro.
3: José Miguel Medina Pacheco, esposo de la médica veterinaria Diana Monserrat Esteban Armas, falleció tras permanecer hospitalizado por las lesiones que sufrió durante la explosión de gas registrada el pasado 1 de octubre en su vivienda, en el fraccionamiento Colinas de Santa Fe, en Veracruz.
4: Descanse en paz. Y ya inició la campaña de vacunación invernal en la República Mexicana. Fue el secretario de Salud a nivel federal, David Krechenovit, quien encabezó en el Estado de México el arranque de esta campaña nacional de vacunación para la temporada invernal. Contempla la aplicación de vacunas contra la influenza, COVID-19, neumococo, virus sincicial respiratorio, el virus del papiloma humano. Y también en el estado de Veracruz, la Secretaría de Salud Estatal ya dio a conocer que está en marcha esta campaña de vacunación. Además, el Instituto Mexicano del Seguro Social, de igual manera, invitó a los derechohabientes a que se apliquen las vacunas.
3: En el puente Morelos, un motociclista perdió el control y derrapó en el carril de sur a norte, lo que provocó tránsito lento, pero no hubo cierre. Al lugar llegaron elementos policíacos, mientras que el motociclista fue trasladado al hospital con lesiones graves.
4: En lo que hubo en la Cámara de Diputados, donde fue aprobada la ley de ingresos, pues se aprobó de parte de los legisladores mayor endeudamiento para el país, así como también una reforma que fue promovida por el legislador de Morena, Ricardo Monreal. Dice que son estímulos fiscales en cuanto al 100% de multas, recargos para quienes tengan adeudos con Hacienda superiores a los 300 millones de pesos. Por su parte, la oposición pues dijo que esto es con donación de impuestos y que esto es para favorecer a grandes contribuyentes. Eso fue lo que dijo la oposición en tribuna. Por su parte, Dolores Padierna reconoció que el gobierno de López Obrador endeudó a México, pero fue para financiar obras. La diputada de Morena pues señaló que el dinero de la deuda que contrajo se utilizó para financiar la refinería de Dos Bocas y el Tren Maya. Eso fue lo que señaló. Y por su parte, ahí en tribuna, en este debate, el diputado del PAN, César Israel, arremetió contra la bancada de Morena y dijo, pues, qué cosa tan neoliberal condonar impuestos a grandes deudores, cuando anteriormente Morena había dicho que no condonaría impuestos a nadie. Y bueno, pues ahí en tribuna transmitieron un audio del expresidente donde dijo que México tendría el mejor sistema de salud pública del mundo, y pues diciendo que no es cierto por lo que está ocurriendo actualmente en hospitales. Bueno, finalmente se aprobó con 331 votos a favor, 118 en contra, fue mayoría de Morena, Partido del Trabajo, Partido Verde, para que haya 1.7 billones de pesos de deuda. Se está aprobando este endeudamiento, entre algunos aspectos, otros aspectos que contempla esta ley de ingresos para el próximo año.
3: Un automóvil volcó durante la madrugada de este jueves en la glorieta ubicada sobre el bulevar Adolfo Ruiz Cortines, a la altura del paso a desnivel frente a Plaza Las Américas en boca del río Veracruz. El vehículo, un Ford de color azul, quedó completamente volcado con las llantas hacia arriba sobre la glorieta conocida popularmente como la de los voladores de Papantla. 8:10 en XEU, es jueves 15 de octubre.
4: Y más adelante, bueno, nos están reportando el pronóstico del tiempo. Sí, voy a repetir el pronóstico del tiempo, efectivamente. Lo que pasa es que nos están reportando dos accidentes esta mañana sobre la Veracruz Jalapa, uno a la altura del puente de J.B. Lobos y el otro en los topes de Amapolas, dirección de Cabeza Olmeca, Ciudad Industrial, tránsito vial muy pesado. Otros dos accidentes hacia aquella zona, y pues para que lo tome en cuenta si puede evitar esa zona de preferencia. Ayer, dice, un tráiler arrolló un motociclista, murió, esto en el cruce de la Y, Paso del Toro. Están pidiendo alumbrado público, señalización en carretera, cámaras de vigilancia en Medellín, Veracruz, Efrén Barradas, es lo que está pidiendo luego de esta tragedia que ya le hemos informado que ocurrió ayer por la tarde-noche. Otro choque, camión con particular bajando el puente Bicentenario, carril de en medio, caos vial de Cabeza Olmeca a la Refresquera. Perla de la Rosa nos está reportando, manejen con precaución. Y le voy a repetir el pronóstico del tiempo. Se tuvo un acumulado de lluvia en la madrugada de 47 milímetros. Hoy, pues en el transcurso del día, no hay condiciones para lluvias, pero nuevamente de esta noche a primeras horas de mañana, mañana viernes, se estaría incrementando el potencial para precipitaciones. Incluso no se descarta que durante la mañana, parte del día de mañana viernes, en el día pudiéramos tener lluvias, chubascos, actividad eléctrica. Hay un canal de baja presión y hay un 60% de probabilidad de ocurrencia de este pronóstico de lluvias para mañana durante el día. Hoy, viento de dirección norte-noreste de 20 a 35 kilómetros por hora. Hoy un ambiente cálido a caluroso aquí en el puerto, una temperatura máxima pronosticada de 32 grados, el índice de calor 37, 38 grados Celsius, tenemos 1008 hectopascales, la presión atmosférica 93%, el porcentaje de humedad. En el pronóstico del evento de norte por el frente frío número 2, además interactuando con un canal de baja presión, el viento estaría del norte intensificándose gradualmente desde el viernes por la noche. La mayor intensidad que pudiera ser entre Laguna Verde y Alvarado pudiera ser entre 90 a 100 kilómetros por hora. Las rachas, se ha estado especificando rachas que pudieran ser entre 90 a 100 kilómetros por hora. Lo que ocurre con las rachas es que no es viento sostenido, son rachas ocasionales. Eso es lo que han explicado los meteorólogos, y este sería el primer evento de norte fuerte que estaríamos teniendo en la temporada que ya ha iniciado, y esto sería desde la mañana del sábado al transcurso del domingo. Este norte intenso posiblemente sería pues de larga duración. El pronóstico es de esta mañana, se van actualizando cada 6 horas los pronósticos. El domingo habrá disminuido posiblemente el viento del norte, pero todavía con posibles rachas de 80 kilómetros por hora. Le recomendamos estar al pendiente de las actualizaciones del pronóstico del tiempo. Y bueno, pues más adelante le estaremos compartiendo las restricciones que se estarán poniendo en playas, pues todo lo que está tomando ya en cuenta o como medida de prevención que está recomendando Protección Civil, tanto de Veracruz como Boca del Río, por este evento del norte. Si le negaron atención médica, el Seguro Social o el ISSSTE, ¿qué puede hacer? Le estaremos comentando al detalle. Y también le tendremos pues ya aprobaron el crear esta especie de CUR catastral, como se le está llamando. Usted tiene la CUR de forma individual. Bueno, pues ahora habrá una CUR, una cédula única catastral, por las propiedades que tenga usted, por su casa, por todas las propiedades que tenga usted. Están advirtiendo que todas estas reformas podrían incrementar el predial en la República Mexicana. Esto será de aplicación nacional, así que le estaremos, de hecho ya hemos tenido entrevistas sobre este tema, le estaremos presentando pues alguna otra orientación que estén dando expertos sobre las implicaciones de esta especie de CUR catastral. Y en la sección de deportes le estarán compartiendo nuestros compañeros Edwin Santana, Dodgers contra la pared en la serie, encaminándose a la serie mundial, Milwaukee. Y bueno, pues también le estarán comentando la remontada que tuvo Real Madrid, pues tuvo un triunfo agónico ante la Roma.
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17: Saludos amigos de XEU, soy Edwin Santana y vámonos con la información deportiva. El rey de Europa está más vivo que nunca, el Real Madrid. Ayer se repuso de una derrota parcial por marcador de 3-1 en la cancha del Olímpico de Italia, ya en territorio de la Roma, y le dio la vuelta. 4-3 ganó el Real Madrid allá en Roma, y es que Martin Rönn había puesto adelante a la Roma. Mbappé empataba el marcador al 51 y al 58 con doblete. Donnarumma ponía en ventaja a la Roma 3-1. Llegaron al minuto 82 entre ambos equipos y seguía el marcador 3-1. Le faltaban 10 minutos al partido y llegó la avalancha merengue. Carlos Spi al 83, Hendrik al 85 y un defensa, Antonio Rüdiger, el alemán, al 90, decretaron la victoria del merengue 4-3 en territorio de la Roma. Después del partido, el análisis lo hace José Mourinho, quien indica cuáles fueron las claves detrás del triunfo.
18: Es un juego estratégico, los adversarios cuentan y juegan, y el adversario de hoy es un adversario que no es fuerte, es fuertísimo, y yo sabía que la gasolina se acababa. Es imposible jugar 90 minutos a este ritmo como juegan ellos.
17: Ahí las palabras de José Mourinho, director técnico del Real Madrid, luego de la victoria del cuadro blanco de la capital española, 4-3 en la capital italiana. La Roma perdió y el Real Madrid suma 6 puntos de 6 posibles después de vencer al Inter en la jornada 1 y a la Roma en la jornada 2 de esta edición en la Champions League. En más actividad de lo que corresponde al Real Madrid, ayer se anunció la sanción que recibió el futbolista brasileño Vinicius Junior en la Liga de España, luego de que el fin de semana pasado le jaló el cabello a un futbolista del Villarreal en pleno partido. La jugada había terminado en gol, anotado por Vinicius. Luego revisaron en el VAR, vieron que Vinicius le había dado un jalón de cabello a un defensa. El futbolista tenía cabello largo, se le hizo muy fácil a Vinicius tirar de la trenza de este jugador. Y bueno, a final de cuentas Vinicius terminó expulsado y ahora la Liga de España le ha dado 4 partidos de sanción a Vinicius, quien se pierde, entre otros partidos, el duelo ante Barcelona en la Liga de España. 4 partidos de sanción para Vini, que ayer estuvo presente en la victoria del Real Madrid contra la Roma en la Champions. En más resultados de este torneo, el Paris Saint-Germain le ganó 4-2 al Manchester City. El Aston Villa 6-0 goleó al Fenerbahce. El Como de Italia perdió 3-2 ante Feyenoord. Slovan Bratislava cayó en casa 0-3 ante el Stuttgart. Bodo Glimt demostró que no es una cenicienta, es una realidad. Se impuso 1-0 a Borussia Dortmund. El Shakhtar en Londres le ganó 3-1 al AEK de Atenas. Y el Betis de Fidalgo, que se quedó en la banca, le ganó 3-2 al Porto de Santiago Jiménez, que jugó los últimos 10 minutos. Fidalgo en la banca, Jiménez en la cancha los últimos 10, pero sin poder marcar gol. Y así el Betis le ganó 3-2 al Porto. Así se baja el telón de la jornada número 2 en la UEFA Champions League. Y nos vamos a la Europa League, porque hoy es jueves de UEFA Europa League. Hoy a las 10:45 el Milan visita al Salzburgo. También a las 10:45 actividad de mexicanos. El AZ Alkmaar de Mateo Chávez se enfrenta al Hapoel Beersheba. Este partido es de la jornada 2 en la Europa League. También el Unión Saint-Gilloise hará lo propio ante la Real Sociedad de España. Y en el bloque de la 1 de la tarde, la Juventus de Turín enfrenta al Celta de Vigo. También estará jugando el Benfica de Portugal ante el Celtic de Escocia. Y la Hormiga González y el Olympiacos visitan Francia para visitar al Marsella, para medirse al Marsella. En la previa de ese duelo de hoy a la 1 de la tarde entre Marsella y Olympiacos en la jornada 2 de la Europa League, habla el técnico de la Hormiga González, el español Imanol Alguacil.
3: Un equipo agresivo que delante de su público además tiene mucha presión, pero bueno, somos el Olympiacos, de una manera u de otra lo importante es competir y hacer lo posible para ganar.
17: Reacciones de Imanol Alguacil, técnico del Olympiacos de Grecia, donde milita el mexicano Armando La Hormiga González. Hoy La Hormiga quiere picar, porque el Olympiacos visita Francia, se mete al Orange Velodrome en Marsella a la 1 de la tarde, como parte de la jornada número 2 en la Europa League. Horas antes, otro mexicano tiene acción, Mateo Chávez y el AZ Alkmaar de Países Bajos estarán recibiendo al Hapoel Beersheba. Es jueves de la UEFA Europa League. Mientras en la Conference solamente tenemos a un mexicano que nos representa, él es Rodrigo Huescas, que a la 1 de la tarde estaría jugando con el Copenhague, que allá en su campo en Parken, en Dinamarca, estará enfrentando al Braga de Portugal. Solo un mexicano en Conference, 2 en Europa League, es la actividad de los futbolistas aztecas programada para hoy. Continuamos hablando de fútbol internacional, pero ahora en nuestro continente, y es que el delantero argentino naturalizado mexicano Germán Berterame ayer marcó gol en la victoria del Inter Miami 2-0 ante el New York City. Con esa victoria, el equipo de Inter de Miami asegura su boleto a playoff en la MLS, y Berterame metió gol y levanta la mano para la selección mexicana en el mes de noviembre ante la lesión de Raúl Jiménez, que ayer se confirmó no jugará por lo que resta del año, y también ante el bajo nivel que muestra Santi Jiménez, pues Berterame termina siendo una opción, ya lo vimos en la pasada fecha FIFA, y ahora podría repetir con el cuadro nacional de cara a la fecha FIFA de noviembre. Y de la MLS nos trasladamos a la Liga de Expansión, porque los Piratas van con todo para enfrentar a Tepatitlán. Piratas contra el Tepa este sábado a las 7, el partido lo tendremos en XEU, la U de Veracruz, y XEUdeportes.mx aunado 98.1 de FM. Recuerde que los Piratas juegan en casa y usted lo escucha en XEU. Ayer en el Deportivo de la U tuvimos la visita de Fofana Junior y Bedón Boye, que llenó de risas y de alegría el Deportivo de la U, y a la par analizó el duelo que se viene ante Tepatitlán de este sábado a las 7 en la jornada 13 de la Liga de Expansión. Escuchemos parte de la charla ayer en el Deportivo de la U con Fofana, el delantero de los Piratas de Veracruz.
13: Creemos que es el partido de los partidos más importantes que nos vienen, porque al final ganando este casi ya te clasificas, no matemáticamente, pero casi ya te encarrilas ya clasificado para la liguilla. Sabemos que el equipo ya no tiene opciones, pero nosotros creemos que ellos van a venir a dar lo mejor que tienen, y entonces nosotros pues no podemos fallar. O sea, nos hemos dado cuenta que el 100% no nos sirve, tenemos que dar 120%, tenemos que dar un poco más. Entonces para nosotros es una final y lo estamos entrenando y tratando como una final.
17: Qué buena charla, en verdad, qué buena charla. Si tiene chance de verla en redes sociales, hágalo, en verdad se lo recomiendo. Vaya a XEU Deportes en Facebook y ahí cheque también el contenido que tendremos posteriormente en Instagram con los Reels de la charla con Fofana Junior. Gran charla con Fofana. Los Piratas estarán jugando este sábado a las 7. La previa la tenemos desde las 6:30. El partido es en el Pirata Fuente ante Tepatitlán, jornada 13 de la Liga de Expansión. Piratas es séptimo de la tabla, busca meterse a zona de liguilla, y el Tepatitlán es el peor equipo del torneo, pero por lo tanto ya no tiene nada que perder, ya no va a clasificar, y eso a la par lo puede llegar a ser peligroso. Veremos cómo le va a Piratas este sábado a las 7 de la noche, previa 6:30, a través de XEU98.1 de FM y XEUDeportes.mx para todo el mundo. Hablamos de la Liga MX porque también está por comenzar la jornada, que en este caso es la 12 en el Balompié Nacional. Mañana viernes tenemos triple cartelera: Necaxa contra el Atlas, Atlante frente a los Pumas, Cholos ante Puebla, es la triple cartelera para mañana. El sábado, Santos contra Querétaro, Chivas ante los Tigres, América visita León, Toluca enfrentando al San Luis y Cruz Azul recibiendo a Juárez. Para el domingo solamente un partido: Monterrey ante Pachuca. En la previa del juego de sábado a las 5 en la Perla de Occidente entre Chivas y Tigres, habla el defensa del Rebaño, Luis Rey, que comenta lo siguiente.
19: Va a ser un partido difícil, todos los partidos son muy difíciles, más esas estancias del torneo. Vamos a trabajarlo, a tratar de llevarlo paso a paso, y queremos sacar los 3 puntos. No va a ser difícil, pero estamos listos para poder ganarlo.
17: Escuchamos a Luis Rey, defensa de las Chivas Rayadas de Guadalajara. El Chiverío contra los Tigres el sábado a las 5 en uno de los partidos más interesantes de esta jornada 12 de la Liga MX. Cerrando en la información deportiva, hablamos de grandes ligas. Claro, hay que hablar de la MLB, porque ayer las Dodgers de Los Ángeles se pusieron contra la pared. Volvieron a perder 3-0. Están abajo en la serie de campeonato ante los Cerveceros de Milwaukee. Pegaron 6-2 los Cerveceros ante los Dodgers, y ahora todo se puede definir hoy a las 6 de la tarde. Si los Dodgers ganan, tienen vida, porque es a ganar 4 juegos de 7. Brewers ya tiene 3. Si hoy Milwaukee gana, Milwaukee se mete al Clásico Mundial, al Clásico de Otoño. En la otra serie, los Guardianes de Cleveland a las 11 de la mañana están enfrentando a las Rayas de Tampa Bay. Esta serie va empatada a 1 por bando, y apenas se disputará el juego 3 entre Guardianes y Rayas, y a las 6 el juego 4, y que podría ser definitivo. Es prácticamente un match point para Brewers el hecho de enfrentar hoy a los Dodgers. Si ganan, estarán en la serie de campeonato y eliminarían a los Dodgers. 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Nos escuchamos a las 4, porque hoy tendremos un ganador de cara al viernes del aficionado del Deportivo de la U. Soy Edwin Santana. Tenga una excelente mañana.
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0: terminar con esas labores, es lo que está pidiendo. Tienes streaming, David.
1: Sí, Betty, la señora Lorita Méndez Ochoa. Quiero reportar a los del alumbrado público de Veracruz que cuatro luminarias del cruce de Río Pánuco y Río Olmos en Lomas de Río Medio 1 no están funcionando desde hace un mes. Ahí es paso de amas de casa y niños que van a tomar el camión. Se comunica la señora Clarisa Lara. Las calles de Las Vegas 2 en la sección que está atrás del cuartel militar están en mal estado. Hay muchos hoyos, incluso algunos parecen terraplén porque ya se desgastó todo el asfalto. No es una calle ni dos, son muchas calles. 8:36 en XEU, es jueves 15 de octubre.
0: Y vamos a comentarle un video que nos han enviado de parte de la audiencia de Brujitas ahí en Boca del Río, en las playas. Señoras que van a hacer zumba, pero que están disfrazadas esta mañana, están disfrazadas de brujitas, porque pues como se acerca Halloween y bueno, quienes tienen también como costumbre el ponerse disfraces, pues así, el amanecer en Boca del Río, lindas brujas, es lo que nos han compartido con este video de señoras haciendo zumba ahí en la playa, pero disfrazadas de brujas o con disfraces de Halloween, ahí está. Bueno, muchísimas gracias por compartirnos.
1: Y son señoras jóvenes,
0: ¿eh? Sí, sí, por supuesto, ahí en la playa. Bueno, pues ahí está. Gracias por compartirnos esta mañana. Y le voy a comentar a la audiencia de XEU, con este pronóstico de evento de norte fuerte, las restricciones que habrá en playas. Escuchemos a la directora de Protección Civil de Veracruz, Guadalupe Tapia.
2: Para las personas que quieran hacer uso de la zona de playa, pues deben de considerar que cuando el oleaje se encuentra elevado y las corrientes marinas representan un riesgo, nosotros mantenemos una bandera roja. Esto significa que está prohibido el ingreso al mar por condiciones meteorológicas. También tenemos que respetar las indicaciones de los guardavidas y los señalamientos preventivos, no acercarse a las escolleras o a los muelles, evitar realizar por cualquier motivo las actividades acuáticas, pesca deportiva, y mantener una vigilancia especial con nuestros niños, nuestras niñas, los adultos mayores en zona de playa. Aquí, mientras se mantenga la bandera roja, que la vamos a tener desde el día viernes y sábado, debido a estas condiciones que se prevén, pues no se permitirá el ingreso, ¿no? Nosotros, pues las principales playas como Playón y Villa del Mar, Regatas, pues se mantendrá esta bandera.
3: Ante el evento de norte, ¿qué se recomienda para el turismo en playas?
2: Pues mira, nosotros somos tolerantes con el turismo, al contrario, pues siempre nuestra presidenta está enfocada en que vengan a Veracruz, siempre recibirlos con las puertas abiertas. Sin embargo, cuando representa un riesgo, pues no se les va a permitir ingresar al agua. Si quieren estar en la zona de playa, pues tendría que ser con mucha seguridad y precaución por parte de ellos mismos, ya que pues va a ser un poco complicado que puedan disfrutar del mar, ¿no?
1: 8:38 en XEU.
0: Esto dijo la directora de Protección Civil de Veracruz, Guadalupe Tapia, y escuchemos a la directora de Protección Civil de Boca del Río, Emma Cesta.
4: Bueno, eso lo vamos determinando conforme vaya avanzando el evento y una vez que empiece la primera racha de oleaje, sobre todo en la línea de Reyes Heroles y Boulevard, se restringe la zona para evitar el paso peatonal, obviamente, y vehicular. Aquí es muy importante la recomendación que no es responsable tomarse fotos con el oleaje saliendo en esa zona, ¿no? Y que entonces determinen no acudir e irse a pasear por la zona, porque lo ven como algo, sobre todo las personas que vienen a visitar la zona conurbada. Es una parte en donde sale y ha salido toda la vida el oleaje alto ahí, entonces evitar pasar por ahí y sobre todo tomar fotografías turísticas con el evento encima, porque entonces pudiera salir una roca y generar un accidente grave.
3: ¿Y automovilistas locales entonces también se les recomienda tomar otras vialidades?
4: Claro, en evento del norte siempre la recomendación de seguridad es no pasar por la zona del bulevar, sobre todo en esta sección que va de médico militar hacia Ruiz Cortines por el bulevar, y es donde está la calzada Reyes Heroles. Y la gran vía alterna que está es Ruiz Cortines, ¿no? O ya

0: sucesivamente Costa Verde o Urano, etcétera. Entonces, tomar en cuenta esta medida de seguridad para no exponerse sobre la línea costera.
1: ¿Y de cerrarse sería ya hasta el sábado?
0: Eso se va determinando conforme va avanzando, porque al final del día no hay que olvidar que es un pronóstico. Sí. Es algo que se prevé, pero de eso a que pase es alta probabilidad, pero siempre hay que estar esperando y determinando, tomando decisiones al momento.
1: Muy bien.
0: Entonces, previamente, pues se toma la decisión, se cierra la vialidad y que estén pendientes de la indicación, pero si son de la zona de Veracruz, Boca del Río, que tomen de manera segura y previa la vía alterna.
1: Por último, preguntarle si hay alguna emergencia, ¿a dónde se pueden comunicar?
0: Claro, los teléfonos de emergencia en el municipio de Boca del Río, pues el 911 a nivel estatal y número directo a la Dirección Municipal de Protección Civil, el 229-986-2323. Recordando que nosotros en fase de acción, en atención a un evento del norte, acudimos a cualquier reporte. Sin embargo, a veces no podemos solucionar retirar un poste, por ejemplo, ¿no? O sea, vamos, verificamos la situación que está generando riesgo y tendríamos que gestionarlo con la responsabilidad, si es de CFE, si es del alumbrado público, si es de Telmex, etcétera. Pero no podemos solucionarlo inmediatamente, y menos en una fase de acción de evento de norte, porque también el personal nos exponemos directamente a las rachas del viento, y por eso es importante verificar la alerta desde el día de hoy y tomar las precauciones.
2: 8:42 en XEU, es jueves 15 de octubre.
3: Esto dijo la directora de Protección Civil de Boca del Río, Emma Cesta. Vamos a la pausa.
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11: Son las 8:46 en XHU, es jueves 15 de octubre de 2026, XHU. 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
12: Le voy a seguir invitando para que nos acompañen en los programas de periodismo de análisis de este día. A las 9:00 a.m. nos estarán acompañando economistas y estudiantes de economía de la Universidad Cristóbal Colón, que estarán platicando sobre las expectativas económicas, el cierre que podría tener la economía de nuestro país en este año y la expectativa económica para el siguiente año. Además, estarán también comentando algo de lo que ya se aprobó en Cámara de Diputados con el paquete económico. Así que a las 9:00 a.m, catedráticos de economía de la Cristóbal Colón, estudiantes de economía de la Universidad Cristóbal Colón, estarán platicando pues cómo se prevé el cierre de la economía de nuestro país en este 2026 y la expectativa económica para el 2027. Pero también le reitero la invitación para que acompañe a Joel Cruz con sus invitados a las 3:00 p.m, periodismo de análisis. Estarán hablando, investigan un nuevo centro de exterminio en Nayarit. ¿Podría haber más centros de exterminio en la República Mexicana? Estará platicando Joel Cruz con expertos en temas de seguridad sobre este centro de exterminio que están investigando en Nayarit y si podría haber más en la República Mexicana. A las 3:00 p.m, periodismo de análisis. Y bueno, pues nos reportan otro choque. Cuauhtémoc, esquina con Echeven, no está cerrada la vialidad, pero sí hay reducción de carriles. Muchísimas gracias por reportarnos este otro choque. Creo que ya van como 10. Y aquí, déjeme ver, nos muestran los cráteres, hoyos, estos baches, o este en particular, que se ve muy profundo, que está casi todo el carril aquí en la fotografía. Esto es en caso, según logro ver en la señalización, el letrero. Icaso, Ins Cuauhtémoc, ahí en Icaso está ese enorme hoyo que nos están enviando la fotografía del riesgo que representa. Muchísimas gracias por comunicarse. Y bueno, ahora le voy a informar a la audiencia de XEU. Si su hijo o hija tiene 17 años, ya puede desde este momento tramitar la credencial del INE. ¿Por qué? ¿Puede en este momento, teniendo 17, antes de cumplir los 18, puede tramitarla? Escuchemos.
13: Están acudiendo los jóvenes, de hecho, comentarles que tenemos este operativo. En las escuelas estamos impartiendo pláticas para incentivar su participación, su sensibilización cívica y también para sembrar la semilla como ciudadanas y ciudadanos, de cumplir con sus deberes electorales. Estamos programando durante todo este mes, se están visitando preparatorias, colegios de bachilleres. Estamos también en comunicación y en constante contacto con las autoridades de la SED para que pues también nos ayuden a afianzar. Y a través del operativo cartero, donde estamos entregando una pequeña misiva a los jóvenes, se está por ahí reforzando para que pues se dejen venir y nuestras cifras en inscripción pues aumenten y podamos credencializar a lo más posible a todos los jóvenes, que no solamente les digo cumplan ya sus 18 años hasta el día de hoy, sino también que sepan que quienes apenas los van a cumplir hasta el día de la jornada electoral pueden hacer su trámite de manera anticipada.
0: Ya nada más recuérdenos los requisitos, por favor, para ellos.
13: Claro que sí, es muy importante que en el caso de los jóvenes, porque se trata de un trámite por primera vez, nos presenten su acta de nacimiento original, que puede ser la que emite directamente en versión tradicional el registro civil, o también de manera electrónica a través del sistema de actas electrónicas oficial. También es válido cualquiera de los dos formatos. Un segundo documento sería la identificación con fotografía. En el caso de que no contaran con una identificación con fotografía, que incluso puede ser la misma credencial escolar, tendremos que tener dos testigos que sean por lo menos uno de su mismo municipio, otro de cualquier municipio dentro del mismo estado de Veracruz, pero que estos testigos tengan credencial vigente y que conozcan directamente a la persona.
11: 8:51 minutos en XAU.
12: Es lo que ha comentado Rogelio Maciel, titular del Registro Federal de Electores del Distrito 12 de Veracruz, y en esta ocasión se permite la inscripción anticipada pues para quienes cumplan 18 años hasta el día de la jornada electoral del próximo año. Lo pueden hacer en este momento para que entonces puedan votar en la próxima jornada electoral del 2027. Y lo puede consultar al detalle en el portal de internet en xcu.mx en la sección Veracruz.
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10: .56 en XEU, es jueves 15 de octubre de 2026.
11: Le estaremos comentando temas de la mañanera en un momento más. También le voy a compartir al momento lo que están reportando. Y la NASA pone retos. Jóvenes tienen 48 horas para resolverlos en Boca del Río. Son participantes en un desarrollo tecnológico. Escuchemos.
12: El NASA Space Apps es un hackathon durante el que los participantes van a desarrollar un proyecto durante 48 horas, donde abordan temas tanto de ciencia, tecnología y abordados en el aspecto del espacio o problemáticas que surgen hoy en día. Por ejemplo, se ha tratado desde años pasados el tema de exoplanetas, el cómo poder ayudar a los agricultores para la qué cultivos conviene sembrar en ciertas temporadas, sabiendo si hay si una zona es muy seca o hay temporada de lluvia, usando los propios datos que la NASA nos proporciona durante los días del evento. Y sobre todo, una de las cuestiones que ayuda bastante el NASA no solamente es en el desarrollo técnico, sino también en las habilidades blandas, porque como sabemos hay un jurado evaluador. Entonces, no solamente saber lo que hacemos, sino también cómo lo podemos explicar para que sea, ahora sí, entendible a personas que igual, si es fuera de nuestra área de la ingeniería o de la ciencia o de la tecnología, sepa entenderlo y pueda saber qué proyectos se pueden llevar a cabo.
13: Constelaciones, mapas estelares, ¿en ese tipo de retos también entran aquí en este proyecto?
12: Sí, en ese tipo de proyectos sobre temas de identificación de constelaciones, también cómo se pueden cimentar ciertas civilizaciones ya en planetas como Marte, sobre todo también identificación de estrellas, cuáles son estrellas jóvenes, cuáles son adultas, cuáles están muriendo. Es una de las cuestiones que también el NASA nos plantea, no solamente en problemas reales, sino también en temas del espacio, de identificación de constelaciones, seguimiento y temas de habitabilidad en ciertos planetas.
13: ¿Estos problemas quién los plantea? ¿Quién lanza el reto? ¿Quién se los pone?
12: Los retos los plantea como tal la NASA Space Apps. Eso se publican de que cuando surge la convocatoria, ellos dicen, no, pues tal día salen los retos. Este año son 14 retos que se van a proponer para el NASA Space Apps. El líder local no sabe los retos hasta el día en que salen, que es donde ya podemos saber la dificultad, porque cada reto, ahí te dicen qué dificultad tiene. Algunos pueden ser fáciles, otros intermedios, y otros son más difíciles porque son desde una aplicación, desde el tema de el uso de la computadora, a llevarlo a algo físico.
13: ¿Dónde se va a llevar a cabo? ¿Cuándo se va a llevar a cabo?
12: Se va a llevar a cabo en la USBI, la Unidad de Servicios Bibliotecarios de la Universidad Veracruzana, el 14 y 15 de noviembre, iniciando a partir de las 8 de la mañana y finalizando el 15 a partir de las 6 de la tarde.
13: ¿Van a estar encerrados todo este tiempo?
12: Sí, igual a los participantes se les permitirá salir, ya sea de que quieran ir a comprar algo a comer o igual despejarse un rato la mente. Igual habrá ciertas dinámicas para ahora sí despejar un rato la mente. Pero el objetivo ahora sí, y la experiencia sobre todo, es cómo desarrollar un proyecto en 48 horas, porque te surge una problemática y cómo comenzamos a resolverla, qué hacemos, cómo lo vamos haciendo. Pero es...
10: Son las 9 de la mañana en XEU.
11: Es estudiante de noveno semestre de Ingeniería Mecatrónica de la Universidad Veracruzana Gonzalo Ortiz Chávez, quien ha explicado pues la participación que habrá el 14 y 15 de noviembre, esta participación, este evento que se llevará a cabo, el NASA Space Apps Challenge 2026, se va a efectuar en Boca del Río. Ahí estudiantes, personas interesadas en la ciencia y la tecnología, pondrán a prueba sus conocimientos para desarrollar proyectos innovadores a partir de los propios retos planteados por la NASA. Bueno, pues este evento que se estará efectuando en Boca del Río, ahí en la USBI, tendrá como sede este evento la USBI, que está ahí por Plaza Mocambo, el 14 y 15 de noviembre. En la mañanera, la presidenta Claudia Sheinbaum confirmó que la Comisión Nacional de los Derechos Humanos investiga el uso de agua, gases lacrimógenos, tras la detención de manifestantes durante las protestas que hubo el domingo en Guadalajara, que estaban protestando por el agua sucia, y pues la presidenta dijo que ya la Comisión Nacional de los Derechos Humanos está investigando.
14: Son dos temas. En el caso de abusos policiales, la Comisión Nacional de Derechos Humanos, como lo pedí ayer, ya está haciendo sus investigaciones y abriendo pues la a través de sus propios esquemas pues toda la investigación relacionada con estos casos, desde el uso del agua y los gases en la marcha hasta la detención de algunos jóvenes que fueron pues principalmente golpeados. Entonces CNDH está haciendo ya su trabajo en Jalisco. Y Secretaría de Gobernación, pues, acompaña en lo que sea necesario en el marco de sus atribuciones. Ahora, en lo relacionado con lo técnico, ayer tuve una reunión con la Comisión Nacional del Agua. Hay dos proyectos que se están analizando y me los presentaron ayer. Todavía les pedí que pudieran hacer una revisión mayor, para que una vez que tengamos claro el proyecto, ya podamos hablar con el gobernador. Él me lo planteó, como les dije, en una ocasión que estuve pues de manera muy rápida en Jalisco. Pero pues sí, tengo que conocer técnicamente todo el planteamiento que se está haciendo, qué recursos podríamos aportar. Yo espero que esta semana ya tengamos todo el análisis y que ya podamos dar información a los habitantes de Jalisco.
10: 9:03 en XEU.
11: Esto dijo en la mañanera la presidenta Claudia Sheinbaum. Por cierto, ya hay resultados de la consulta que pues ayer estuvieron votando trabajadores del Seguro Social. Lo que se aprobó en esta consulta por quienes votaron es de que no es suficiente el aumento salarial que les habían ofrecido, motivo por el cual fue uno de las causas de estas marchas, manifestaciones, y ya la propia presidenta en la mañanera ha dicho que en los próximos días Zoe Robledo, director del Seguro Social, va a presentar una nueva propuesta de aumento salarial para los trabajadores ante la inconformidad expresada en las calles. Así que tendrán que presentar otra propuesta, una contrapropuesta de aumento salarial para trabajadores del Instituto Mexicano del Seguro Social. Esto es lo que ha sucedido. Y bueno, la fiscal de, en otros temas, la fiscal del estado, pues acudió a Orizaba luego de la balacera que hubo, el enfrentamiento que se dio el pasado martes. La Fiscalía de Veracruz está informando sobre el enfrentamiento armado que se registró este martes en Orizaba entre policías ministeriales y presuntos delincuentes. Escuchemos lo que dijo la fiscal.
15: Bueno, pues todo esto es consecuencia o acaeció a raíz de un cateo que se dio aquí en la ciudad de Orizaba por parte de la Fiscalía Especializada en Desaparecidos en busca de un menor desaparecido. Llegan al domicilio, pues obviamente con la orden de cateo, sin embargo, pues son recibidos por un grupo delincuencial, de los cuales ahorita ya 4 personas están detenidas. Uno más, pues fue privado de la vida ahí en este enfrentamiento que hubo entre estos sujetos y la autoridad. Y bueno, pues ahorita se están, pues corriendo el plazo, ¿no? El plazo para, pues judicializar su situación, etcétera. Estamos integrando carpeta de investigación. Hechos muy, muy delicados y muy lamentables, pero que también, como siempre lo he dicho, los cateos nos permiten justamente esto, también desactivar grupos delincuenciales, en este caso una célula que uno de ellos inclusive tiene una orden de aprehensión por secuestro por parte de la UEX. Entonces, el recuperar armas, esa es la finalidad, el objetivo primordial de los cateos, justamente desactivar este tipo de grupos. Pues los compañeros son recibidos pues de esta forma tan lamentable que resultan 2 de ellos lesionados. Digo, y hay uno de los agresores está pues fue privado de la vida en este enfrentamiento. Y creo que eso, no perder de vista el objetivo de los cateos, y que al final del día lo que se busca es justamente son a este tipo de personas que son generadores de violencia vinculados a temas de desaparición de personas, secuestros, etcétera. Nos dan otros puntos, otros inmuebles en los cuales también se está trabajando, sin duda que pues agravia a la sociedad aquí en Orizaba, que son gente que se dedica pues a privar de la libertad, a secuestrar, etcétera. Entonces yo les reitero, creo que sabemos el riesgo inherente que tiene pues el personal de la fiscalía, los fiscales, los peritos, porque a estos cateos no solamente llega personal de la policía ministerial, van acompañados por un fiscal, van acompañados por personal de periciales, etcétera. Entonces todos ellos pues un riesgo muy muy muy muy fuerte, y pues que digo, lamentablemente anoche pues tuvo estas consecuencias, estas graves consecuencias.
16: El uno de los oficiales me comenta que se encuentra grave.
10: 9.6 en XEU.
11: Acudió la fiscal a Orizaba, precisamente a Lisbeth Aurelia Jiménez Aguirre, luego de este enfrentamiento que hubo el pasado martes, esta balacera. Ahí lo que ha señalado el informe que ha dado al momento. Ya prácticamente para despedirnos, en el noticiero vamos a compartirle que lo que dijo la presidenta, de que sí, se le va a ofrecer pues una mejor propuesta salarial a los trabajadores del Seguro Social, como ya le he comentado, para quienes nos están preguntando, trabajadores del IMSS, que se están comunicando, pues sí, ya se dio a conocer de parte del propio sindicato que la votación no favoreció al sindicato, favoreció a la propuesta de los trabajadores, por lo cual será el director del Seguro Social, Zoe Robledo, quien tendrá, dijo la presidenta, que hacer una nueva oferta con respecto a incremento salarial para los trabajadores del Instituto Mexicano del Seguro Social. Vamos a escuchar lo que dijo la presidenta Claudia Sheinbaum en la mañanera de este día.
14: Tiene que abrir el director del IMSS una mesa de trabajo para y buscar las alternativas para poder dar una mejor propuesta. Entonces, el día de hoy y mañana, pues, Zoe Robledo va a hacer un análisis para ver una propuesta que pueda ser pues de beneficio. ¿Qué rescatamos de esto? ¿Qué es importante? Fíjense, la reforma laboral que hizo el presidente López Obrador da esta posibilidad a los trabajadores del apartado A. Que en caso de que no reconozcan una negociación de su dirigencia sindical, se haga una consulta abierta, democrática, y que la base trabajadora dé su opinión. Si no hubiera habido esa reforma laboral, pues esto no se hubiera dado. Entonces, el propio sindicato, la propia dirigencia sindical, vio que había inconformidad y abrió la consulta. Había
10: 9.9 en XEU.
11: Esto dijo en la mañanera de hoy la presidenta Claudia Sheinbaum. Ya nos despedimos en el noticiero. A continuación tendremos periodismo de análisis. ¿Cómo cierra en la economía de México en este 2026? Estamos entrando al último trimestre del año. ¿Y cuál es la expectativa para la economía mexicana para el 2027? Enseguida, periodismo de análisis.
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11: Muy buenos días, saludo a la audiencia de XEU Periodismo de Análisis. Hoy es jueves, estamos a 15 de octubre del 2026, como le había anunciado desde el noticiero, que en Periodismo de Análisis tendríamos la visita de estudiantes de Economía de la Universidad Cristóbal Colón, maestros también que nos estarán platicando, alguien pues muy conocido de la audiencia, la catedrática de la Universidad Cristóbal Colón, Arancha Arbulo. Pásenle, jóvenes, adelante, bienvenidos. Ahorita nos vamos acomodando, tenemos casa llena de jóvenes estudiantes de Economía del séptimo semestre, son alumnos de Arancha Arbulo. ¿Cómo estás, Arancha? ¡Qué gusto!
21: Hola, Betty, muchas gracias por esta gran oportunidad que me das tú y me da tu estación de Radio XEU para que los jóvenes puedan mostrar todo lo que saben y pueden aportar, sobre todo en esta disciplina tan importante que es, pues, economía. Y ahorita que estamos precisamente a partir de el mes de abril que se lanza y se publican los precriterios que por parte de la Secretaría de Hacienda y Crédito Público dice, bueno, ¿cómo veo que va a suceder el 2027? En base a esto, entonces empiezan rápidamente a prepararse el proyecto del presupuesto de ingresos y el proyecto de presupuesto de egresos que en el mes de septiembre fue publicado y que ahora, pues hoy, por ejemplo, ya fue aprobado en la Cámara de Diputados, sí, el proyecto de presupuesto de ingresos, y ahora pasará a la Cámara de Senadores, y el proyecto de presupuesto de egresos pues estará también ya en el horno para ser aprobado y empezar a ver cómo va a regirse en el 2027 y en base a eso poder entonces hacer estrategias y ver cómo podemos en un momento dado pues acomodarnos y aprovechar las oportunidades o las desventajas para poder tener un bienestar económico en nuestros hogares. Entonces, es lo que vienen a platicar los jóvenes, es lo que han preparado. Y nuevamente, estoy muy agradecida por esta gran oportunidad.
11: Pues gracias, Arancha. Nosotros agradecidos con ustedes, contigo como catedrática de la de economía, porque siempre colaboras con nosotros. Y por supuesto, vamos a escuchar a los jóvenes quienes nos están acompañando. Está Hugo Bautista, Emiliano Urrutia, José Armando Pérez Ortega, Kevin Leal, María Fernanda Espíndola, Marilín Carvajal, Jimena García. No sé si me faltó alguien, ahorita me dicen, pero pues sean bienvenidos a XCU Periodismo de Análisis. Vamos a ir a una pausa y entraremos de lleno para escuchar sobre las perspectivas económicas para el 2027, cómo podría cerrar nuestra economía este 2026 y sobre todo pues lo que se está ya aprobando. Se aprobó la ley de ingresos en la Cámara de Diputados, como comentaba Arancha Arbulo, falta en la Cámara de Senadores esta ley de ingresos. En el noticiero le informé que están pues aprobando los legisladores mayor endeudamiento para el país, además de, pues dicen en la oposición, condonación de impuestos, dicen en Morena, incentivos fiscales para los que sean deudores del fisco con pues que deban más de 300 millones de pesos. Dos puntos que comenté en el noticiero, pero además hay otros puntos que contempla esta ley de ingresos que nos estarán compartiendo. Vamos a la pausa.
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4: Ya son las 9:19 en XEU, es jueves 15 de octubre de 2026. ¿Cómo cierra la economía mexicana en este 2026? ¿Qué panorama se vislumbra para el 2027?
5: Pues vamos a escuchar a los jóvenes estudiantes que están con nosotros aquí en vivo en XEU, en el estudio Fernando Paso Sosa de XEU, la U de Veracruz. Pues vamos a empezar escuchando precisamente a Hugo Bautista. ¿Cómo estás, Hugo? Bienvenido. Pues, ¿qué nos comentas? Pues lo que tenemos en este momento, que sería el cierre de la economía en este 2026. Adelante.
6: Muy buenos días. Primero que nada, les quiero agradecer la oportunidad de tenernos aquí. Y bueno, como bien menciona, vamos a hablar sobre las perspectivas económicas de México y para el cierre del 2026 y cómo lo podemos esperar para el 2027. Para preparar este tema, consulté información de Banxico, específicamente de su último informe publicado el 26 de agosto del 2026. Banxico es el banco central del país que cuida que los precios no se disparen y que el dinero conserve su valor.
5: Sí.
6: Bien, para empezar, me gustaría explicar uno de los conceptos más importantes de la economía, que es el PIB o Producto Interno Bruto. El PIB es el valor de todos los bienes y servicios producidos en una economía, un país, durante un periodo determinado de tiempo. El PIB es un dato importantísimo, ya que nos dice cuánto se consume, cuánto se invierte, cuánto se gasta y también cuánto se exporta. Si el PIB sube, podemos decir de manera rápida que la economía creció, y si baja, que el PIB que se contrajo. Bueno, ¿cómo cierra el 2026 y qué podemos esperar para el 2027? Banxico estima que la economía crecerá alrededor del 1.5% en 2026 y 2% en 2027.
5: Sí.
6: ¿Por qué tan moderado? Porque venimos abajo. En 2025 la economía creció apenas 0.5% y en el primer trimestre de 2026 cayó un 0.6%. En el segundo trimestre repuntó con el apoyo del mundial y de las exportaciones. Aún así, Banxico espera que el tercer trimestre se desacelere más de lo previsto, y algunos analistas no descartan que haya una contracción. ¿Y dónde sale la proyección del gobierno? ¿De dónde sale? Aquí es donde entran los precriterios de la política económica, que son el adelanto del presupuesto del año siguiente. Hacienda le entrega al Congreso un borrador con cuánto cree que crecerá la economía, cuánto subirán los precios y cuánto va a gastar. Los de 2027 salieron el 1 de abril y eran optimistas. Preveían crecer entre 1.9% y 2.9%. Pero en septiembre Hacienda bajó la expectativa a entre 1.5% y 2.5%. Mucho más cerca de lo que dice Banxico. Bien, ahora voy a platicar sobre los riesgos externos. A México le va como le vaya a Estados Unidos. Aquí voy a abordar un tema clave, de la cual depende cómo le va a ir a México para cerrar el 2026. Piensen que nuestro principal cliente es Estados Unidos. Más de 8 de cada 10 dólares que México vende al mundo se lo vendemos a Estados Unidos. Además, ahí viven millones de mexicanos que mandan remesas a sus familias, que es el dinero que envían a casa. Si a ellos les va bien, a nosotros también nos va bien. Y si allá hubiera una recesión, dejarían de comprarnos y eso nos afectaría. Entonces, ¿cómo le irá a Estados Unidos? Bien, el FMI, que son las perspectivas de la economía global, esperan que crezca 2.3% este año. Y apoyado en el consumo de sus familias y en la inversión en la inteligencia artificial, esto es una buena noticia. Si ellos compran, nosotros también vamos a vender. Pero hay focos amarillos. Allá los precios también están subiendo y podrían mantener sus tasas de intereses altas. Esto frena el crédito y las compras. Además, Estados Unidos cobra aranceles, que son los impuestos a los que importa, sobre todo al acero, aluminio y a los autos. Y el T-MEC, que es el tratado que se tiene con Estados Unidos y Canadá,
5: sí,
6: nos permite comerciar con pocas trabas y ya no se renovará por varios años, sino que se revisará cada año hasta el 2036. Es como un contrato de renta que se revisa anualmente. Se puede vivir ahí, pero con incertidumbre. Y cuando las empresas no tienen certeza, prefieren esperar antes de invertir. Ahora, los precios y las tasas. La buena noticia es que la inflación, que es cuando todo sube de precio, está cerca de 3.5%, bastante cerca de la meta Banxico, que es 3%. Y la tasa de interés, que es el precio de pedir dinero prestado, está en 6.5%. Si los precios siguen controlados, podría bajar y esto abarataría los créditos y tarjetas. Y bueno, para concluir, ¿por qué importa la diferencia entre crecer 1% y crecer 2%? Porque es la diferencia entre una economía que avanza muy despacio y una que tiene más oportunidad de crear empleados y de que el dinero rinda más. México va a crecer, pero poquito. Y como dependemos tanto de Estados Unidos, buena parte de lo que pase aquí dependerá de cómo les vaya allá. Lo que realmente importa es que ese crecimiento llegue a los bolsillos de las familias. Muchas gracias.
5: Muy bien, pues muchísimas gracias. Esto es lo que nos ha comentado en esta participación, haciéndonos un resumen de cómo podría estar concluyendo la economía de nuestro país este 2026 y las expectativas para el 2027. Hemos escuchado a Hugo Bautista. Vamos a ir a la pausa. ¿Continuamos? Continuamos. Vamos a seguir escuchando a los jóvenes. José Armando Pérez Ortega, ¿cómo estás, José Armando? Bienvenido.
7: Buenos días. Primero que nada, quiero agradecerle de igual forma a ustedes, al licenciado Sergio también, a todas las personas que nos están escuchando en este momento. ¿Qué nos espera la inflación y Banxico en ese papel para lo que resta el 2026 y lo que entra el año 2027? ¿Cuáles son las expectativas que esperamos nosotras las familias mexicanas? Primero, para empezar, quiero definir rápidamente qué es la inflación, de manera rápida y sencilla para todos nuestros radioescuchas. La inflación es como un globo que lo vas inflando y inflando y va creciendo. Pues básicamente esto pasa con los precios de los productos y servicios que nosotros consumimos día con día, nosotros mexicanos. El alza de esos precios de manera generalizada y constante en esos productos. Pero en la inflación se clasifican en dos, inflación subyacente y la inflación no subyacente. Y bueno, se preguntarán qué es la inflación subyacente y no subyacente. Pues de igual forma, de forma rápida, la inflación subyacente es aquella donde derivan todos los productos en los que cambian de precio de manera más lenta y de manera que predecible, digamos. Por ejemplo, la ropa, aparatos electrónicos, uh-huh, la renta de la vivienda, etcétera, son más predecibles. Y la no subyacente, la inflación no subyacente, son aquellos productos en los que ahora sí que no tenemos los controles de los precios. Son, por ejemplo, productos agrícolas, por ejemplo, tomate, verduras, energéticos, gas, etcétera. Ahora sí que sería ese básicamente el concepto global de lo que es la inflación. Y bueno, ¿cómo nos encontramos inflación para este momento? Ya en el último trimestre del 2026. Pues bien, la inflación del general que tenemos en este momento es el 3.45. De la inflación subyacente estamos en el 3.75 y de la inflación no subyacente 2.45. Y bueno, ¿qué dicen los analistas y qué dice Banco de México para las expectativas del año que entra? En cuanto a la inflación general, un 3.5, es decir, si ahorita estamos en 3.45 y el año que viene los especialistas creen que un 3.5 serían 5 puntos porcentuales arriba, es decir, la inflación subiría un poquito más.
5: Uh-huh.
7: ¿Qué quiere decir esto? que pues obviamente los productos que nosotros vamos a comprar al supermercado día con día, el tomate, verduras,
5: cebolla, que ha estado muy cara.
7: Exactamente, pues van a estar más altos.
5: Es van decir, a seguir subiendo
7: nuestra economía del bolsillo para esas compras del día a día. Y podrán decir, un hombre, pues compro un kilo de tomate hoy, pero pues no me afecta que suba 5 o 10 pesos, pero pues ya que se mantenga ese precio constante un mes, 2 meses, y que suba día con día, pues ahora sí que ya afecta verdaderamente a la canasta básica. Y pues bien, les comentaba que la expectativa de los analistas es de que suba la inflación 3.5 para el año que entra, en cuanto a la inflación subyacente un 3.75 y la no subyacente un 2.45. Y se preguntarán, ¿para qué me sirven estas cifras o la inflación y todo esto? Pues como les comentaba, el aumento de precios, de igual forma el aumento de créditos, esto va entrelazado con el papel que hace Banco de México, que es mantener la tasa de interés a un cierto porcentaje, que es el objetivo 3%. Ahorita estamos 3.45, estamos un poquito arriba, pero de igual forma se espera que esa tasa esté en el año que entra, el 3%, y ahí es donde entra pues ahora sí que los créditos que las familias pues sacan, ahora sí que la tasa que vayan a pagar día con día,
5: sí.
7: Si la tasa, si la inflación se mantiene, pues ahora sí que el Banxico va a mantener su política monetaria ahora sí que firme, porque ahorita la tasa de referencia está en 6.50. Se espera que la tasa se mantenga este año en esa misma cifra. ¿Y eso qué tiene que ver con la tasa, por ejemplo, de Estados Unidos o qué es lo que haga la política monetaria de Estados Unidos? Pues ahora sí que tiene que ver mucho, pues obviamente, como comentaba nuestro compañero Hugo, Estados Unidos es nuestro mayor, ahora sí que negociador comercial. Y entonces, conforme lo que haga Estados Unidos con su tasa, nosotros vamos a hacer lo mismo. Pero ustedes se preguntarán o dirán, o hayan escuchado las noticias últimamente, que Estados Unidos subió su tasa de referencia y México en su última minuta no la subió. Pues espera que Banxico mantener esa tasa, cree que la inflación está de manera tenue, va a bajar de forma apaciguada. Sí. Entonces, pues, Banxico mantuvo esa misma tasa. Y bueno, a todo esto, que es de lo de la tasa de referencia y la inflación, pues tiene que ver mucho con eso, con los precios, los productos, como les comentaba, las tarjetas de crédito, el precio de la gasolina, por ejemplo, que tiene que ver mucho con lo que pasa en el exterior, las guerras, y sube en esos precios en el exterior, obviamente que nos afecta a nosotros como economía mexicana.
5: Bueno, José Armando, vamos a ir porque me están indicando ir a una pausa después de este panorama que nos han dado de lo que ocurre en la economía mexicana, que estamos platicando con estudiantes de economía de la Universidad Cristóbal Colón. Esta mañana muy temprano andaba ya por ahí rozando los 19 por dólar. Sin embargo, en este momento, pues comentarle que aparentemente se ha pues detenido un poco la caída del peso mexicano y que tiene que ver con todo lo que están comentando con las tasas de interés, con el nivel de inflación en los Estados Unidos, porque como ya se ha dicho, pues es nuestro principal comprador, es nuestro principal socio comercial. Vamos a ir a la pausa, enseguida regresamos.
4: 9:32 en XEU, es jueves 15 de octubre.
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0: encuentra o no? Eso es lo que les preguntan. No sé si alguien quiere comentar sobre esto. María Fernanda, sí, no. María Fernanda, adelante. Ustedes les preguntan, ¿no? Por acá. A ver, ¿quién? Si me repites tu nombre.
1: Kevin.
0: ¿Cómo?
1: Kevin.
0: Kevin. Adelante, Kevin. Les preguntan si ustedes piensan que la economía mexicana va a salir del bache en que se encuentra o no.
2: La respuesta es muy difícil de dar así de manera directa, sí o no. Lo que sí se puede esperar es que sin alguna reforma o una intervención estatal fuerte para incentivar la inversión o que haya empleo aquí en México, sin algún tipo de acción será difícil salir por sí solos de este bache.
0: Bueno, pues tendrían que implementar algunas otro tipo de políticas que en este momento no se están teniendo.
2: Así es.
0: De parte de autoridades. Kevin, es más o menos lo que nos estás comentando. ¿Alguien más quiere dar alguna respuesta de lo que les preguntan, si piensan que la economía mexicana va a salir del bache o no? Si alguien más que, a ver, por acá.
3: Me voy a adelantar tantito, nos vamos a adelantar en una muy buena pregunta. Como comentaba mi compañero Kevin, es fundamental tener ahora sí que una reforma, en este caso una reforma fiscal, que pueda ahora sí que ejercer una recaudación para que pues tengamos un crecimiento. Pero, ¿qué expectativas tenemos para
0: José Armando, así José Armando es. Pérez, ¿verdad?
3: Pues, bueno, para el año que entra esperamos en un 1.8 o 2%. Banxico espera un crecimiento económico en nuestro país, es decir, un crecimiento cauteloso en recuperación. Esto porque sería impulsado por las inversiones, sería impulsado de igual forma por las exportaciones que hagamos hacia nuestro mayor socio comercial, que es Estados Unidos, los demás países, pero fundamental Estados Unidos. También esto que haya una reforma fiscal certera para que podamos el gobierno pueda tener recaudación y de igual forma así pues tengamos mayor dinero en el país para inversión. Entonces, respondiendo a esa pregunta, pues sí, sería una recuperación no muy alta, pero digamos que pues sería un escalón, avanzando un escalón, digamos. Vaya, vamos paso a paso en recuperación. No es un crecimiento exponencial, pero a comparación del año pasado que crecimos 0.8, un 1.8, 2%, pues ya es una gran recuperación para nuestro país. Pero eso sería básicamente lo que los analistas esperan. De igual forma, pues no me quiero adelantar a dar conceptos y cifras. Voy a ceder la palabra a mis compañeros.
0: Bueno, pues vamos a seguirlos escuchando. Vamos a escuchar precisamente, no sé si voy primero a pausa. Vamos a pausa para inmediatamente seguirles escuchando. Acá dice, buen día, Ángeles Ramírez, muy bien, dice, por los chicos, dice José Armando, se escuchó muy bien al hablar ante los micrófonos de XCU y los felicita. Vamos a la pausa, enseguida regresamos.
4: 9:39 en XCU, es jueves 15 de octubre de 2026. 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
9: 9:43 en XHU, es jueves 15 de octubre de 2026. ¿Cómo cierra la economía mexicana en el 2026? ¿Qué panorama se vislumbra para el 2027?
10: Tenemos mensajes de parte de la audiencia. Dice, hola, excelente día, soy la señora Elisa. Dice, qué gusto escuchar a los jóvenes hablando de estos temas. Lo mejor explicarlo claramente para que todos entendamos en dónde estamos parados y cómo se mueve la economía, que aunque muchos pensamos que eso no nos afecta, pues la verdad es que es la economía es lo que nos mueve. Lo que necesita este país son ideas frescas, nuevas propuestas, sobre todo a los jóvenes. Dice, felicidades a los jóvenes, se nota su formación, es lo que dice en este mensaje la señora Elisa, es lo que nos hace saber. Y dice, bueno, esta es broma, ¿qué hace el señor Jaime? Dice, México no va a salir del bache, pues fíjense las calles cómo están, dice. Bueno, es una broma, ¿qué hace el señor Jaime? Muchas gracias. Y bueno, por acá también dice Sergio, dice, a quienes fueron a comentar sobre economía, díganles que pues la mayoría somos de clase media, clase baja, y ellos usaron algunos términos con los que no estamos familiarizados, preparados, es lo que nos comentan en este mensaje. Sergio, muchas gracias por comunicarse. Y bueno, pues dice Gerardo, dice, sus analistas son ingenuos, no van al mercado, pregunta o les dice Gerardo. Gerardo, creo entender porque pues dice que está todo muy caro. No sé si estoy interpretándole bien o mal, Gerardo. ¿Nos puede usted abundar un poco más a lo que se refiere? Pero vamos a seguir escuchando a los jóvenes que nos están acompañando. María Fernanda Espíndola. ¿Cómo estás, María Fernanda? Pues adelante. ¿Qué nos dices de la economía?
11: Okay, muy bien. Muchas gracias, licenciada Betty. Y buenos días a todos los radioescuchas que están en sintonía con nosotros el día de hoy. Yo les voy a hablar más a fondo del paquete económico del 2027, ingresos, gastos y deuda. Y pues conclusiones de cómo creo que nos espera el 2027. Pero primero, justamente como comentan, quisiera tratar este tema con un lenguaje más coloquial para que me lo entiendan. Entonces quiero explicar qué es el paquete económico en un ejemplo básico, que sería básicamente también como el presupuesto que tenemos para nuestros gastos en nuestras casas con respecto a nuestros ingresos al mes, por decir. Y ya llevándolo a un contexto más de la economía mexicana, de lo que estamos hablando y de la realidad, pues es pues lo que ingresa el gobierno en el año, lo que planea ingresar, es una propuesta, y también lo que piensa que va a gastar en ese año. Igual también voy a hablar un poco acerca de qué pasa cuando lo que se ingresa es menor a lo que se va a gastar, que tal vez es lo que vamos a ver un poco en nuestro país el siguiente año, y las soluciones que podemos tener. Y bueno, el paquete económico 2027 de presupuesto de ingresos y gastos del país, una propuesta que Hacienda entregó el 8 de septiembre del año en curso. Ok, bueno, pues ya sin más, voy a iniciar con los ingresos, que bueno, es básicamente el dinero que va a ingresar el país en por medio de impuestos, Pemex, SFE, etcétera. Y bueno, Hacienda calcula que aproximadamente 9.2 billones de pesos vamos a tener como ingresos, que equivalen más o menos al 23.2% del PIB. Que también, para que quede claro y pues que no haya dudas con los radioescuchas, el PIB es lo que produce básicamente el país en un año, lo que produce. Y bueno, siguiendo, otro dato que es muy interesante es la parte de que no, bueno, en el paquete no proponen nuevos impuestos ni tampoco alzar las tasas. Entonces, ¿cómo vamos a llegar a esos 9 billones que hablan que pues van a ingresar? Pues esto va a salir de cobrar mejor, o sea, más estratégicamente. ¿Y qué es a lo que me refiero? Pues bueno, aquí en 2025, de 524 mil empresas con ingresos, 318 mil no pagaron ISR, que es el impuesto sobre la renta, que se paga sobre las ganancias, por decir, de las empresas. Y bueno, por esto, que son, pues es literal más de la mitad de las empresas que hay con ingresos. Entonces, por esto, pues como 6 de cada 10, por eso ya se están proponiendo límites a las deducciones, que las deducciones también, otro ejemplo, pues simplemente es lo que tú le restas a tus utilidades antes de pagarle al SAT. O sea, básicamente, es lo que tú, tus gastos, lo que le puedes quitar a esos ingresos que tuviste. Y bueno, siguiendo, uno de los límites que están poniendo para deducciones es que antes podías deducir el 30% de los intereses, por decir, préstamo personal o préstamo de la empresa. Ahora ya nada más puedes deducir el 20%. Igual, otra restricción o límite que están poniendo es que, por decir, ya no puedes acumular pérdida de ejercicios fiscales anteriores. ¿Qué significa esto? Que, por decir, si tú tienes una empresa y este año te dio a utilidad o ganancia, tú antes podías agarrar el ejercicio fiscal del 2024 y 2023 y restar esas pérdidas a las ganancias que tenías y después de eso ya pagarle en tu declaración anual al SAT. Eso, ya después de las restas de tus pérdidas de años anteriores. Pero esto ya no se va a poder hacer tanto, ya no se va a poder obtener bueno, pues realmente es una manera de pagar menos impuestos, ¿no? Por lo mismo, se encuentran esos huequitos donde las empresas pagan mucho menos y, pues bueno, se recauda menos de ISR. Con estas nuevas reformas y propuestas, el Hacienda trata o quiere recaudar 7.2% más de ISR. Y bueno, también importante tocar el tema del petróleo. Parece que el panorama pinta que entrará un poco menos, ya que se calcula que el barril va a estar más barato a $61.8. Que pues bueno, en los precriterios que se publicaron el 1 de abril del año corriente se había dicho que iba a estar en $78 por barril, y pues realmente es un cambio bastante fuerte de cuánto se pues predecía que se iba a ingresar por parte del petróleo, ¿no? Ya bajó mucho el barril. Ahora bien, pues ya voy a seguir con la parte del gasto. Ya sabemos cuánto se va a ingresar, pero ¿en qué se va a gastar según Hacienda y su propuesta? Pues bueno, el gasto total propuesto es de 10.5 billones de pesos, que es más o menos el 26.7% del PIB. Y pues para entenderlo mejor, otra vez, pues para que no sea muy complicado, propongo un ejemplo de que, por decir, el gobierno tiene 100 pesos para gastar. Y de esos 100 pesos que se va a gastar, casi 18 van a pensiones y jubilaciones, perdón. Otros 15 van a pagar intereses de deuda anterior, que se pide pues otros años, y otros 15 de participaciones, que es el dinero que la federación le manda a estados y municipios pues para situaciones que tengan o algunas gastos locales, ¿no? Y esto suma casi 48 de los 100 que vamos a gastar, ya es prácticamente la mitad, ya está comprometido a pagar. Nos queda nada más la mitad de nuestro presupuesto para inversión o demás.
10: Sí.
11: Bueno, ahora tenemos lo que es inversión física, que es para carreteras, trenes, agua y obras, básicamente infraestructura, y a ese le corresponden 10 pesos. Pero ya en términos reales, pues para quien quiera saber cuánto específicamente se va a invertir, es 1.3 billones de pesos, que es 3.5% más que este año, lo cual se me hace algo bueno, que se está invirtiendo un poco más en infraestructura en el país para el 2027. Dentro de esta inversión van 28 mil millones para ciencia y tecnología, que también pues es una inversión para el futuro. Y bueno, algo también importante a platicar, licenciada, es el gasto social, que es algo que pues tenemos muy presente ahora, pues en esta, en estos tiempos, que es las becas y demás. Pues bueno, se tienen planeados más de $1 billón en programas prioritarios de bienestar, como la pensión de adultos mayores, con alrededor de 547 mil millones, las becas de Rita Cetina también con unos 134 mil millones y la pensión de mujeres bienestar con cerca de 59 mil millones. Además, se contemplan alrededor de 1.1 billones en salud y cerca de 1.26 billones en educación.
10: Muy bien. Perdón, María Fernanda, me están indicando ir a una pausa. Okay, sí. Regresaremos, pues tengo una gran cantidad de comentarios que al regreso de la pausa le estaré dando lectura.
9: 9:51 minutos en XEU, es jueves 15 de octubre de 2026.
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16: 9:55 minutos en XEU, es jueves 15 de octubre. ¿Cómo cierra la economía mexicana en 2026? ¿Qué panorama se vislumbra para el 2027?
17: Algunos llamados, dice el contador público Héctor Soberanes, dice: los jóvenes deben entender que las medidas que hace el gobierno son contra las empresas al limitar las deducciones. Por lo tanto, cada vez hay menos empleos o los que hay están en la informalidad. Esto les afecta a ellos porque no tan fácilmente van a conseguir empleos bien remunerados y con prestaciones. Es lo que comenta el contador. Gracias por comunicarse. Leticia Olivares, felicidades a los jóvenes que están exponiendo excelentes comentarios. Dice: felicidades a Hugo Bautista, es lo que comenta. Por acá, Trinidad Salazar Ochoa, dice: ¿qué opinan sobre el nivel de endeudamiento que este gobierno lleva de la economía, ya que siempre nos dijeron que las obras se hacían sin endeudar al país y luego se supo todo lo contrario de la deuda? ¿Creen que lo que se dijo, se comprometen a reducir el nivel de endeudamiento? Porque pues este gobierno ha duplicado la deuda en 8 años, es lo que dice. Buen día, Periodismo de Análisis. Dice: en verdad soy yo como broma el comentario del señor, pero entre broma y broma la verdad se asoma. Es mi opinión. Dice: saludos a los ilustres jóvenes, a Betty Zabaleta, a todos los colaboradores de Grupo Pasos. Bendiciones. Este es lo que nos dicen en este mensaje. Vamos a la pausa.
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17: Estamos de regreso, periodismo de análisis. En un momento más vamos a tener a Olivia Pérez, porque está empezando un bloqueo en Díaz Mirón, ahí a la altura de Comisión Federal de Electricidad. Así para que quienes nos están escuchando lo tomen en cuenta, si pueden evitar la zona. ¿Se acuerda que la semana pasada una familia que resultaron, el papá y varios integrantes de la familia de Omealca, resultaron lesionados luego de que un conductor de una camioneta trabajador de Comisión Federal los arrollara, y pues estaban pidiendo que les resarcieran el daño porque el señor necesitaba varias cirugías y pues la aseguradora de Comisión Federal no les estaba dando pase médico, no les estaba, según lo que dijo esta familia afectada, no les estaba dando el costo de lo que ya habían gastado, porque pues hablaban de más de $1,000,000 que aproximadamente por las cirugías que requería el padre de familia. Esta mañana son quienes al parecer están nuevamente bloqueando Díaz Mirón a la altura de Comisión Federal de Electricidad, para que lo tome en cuenta. En algún momento más voy a tener el reporte de Olivia Pérez, pero pues si puede ya evitar la zona, de preferencia. Muchísimas gracias por estar al pendiente. Me queda poco tiempo del programa. Vamos a ir con algunos comentarios de los jóvenes. ¿Quién quería comentar por acá? Kevin, adelante. Ya vamos a ir entrando. Ya no me queda mucho tiempo, pero vamos a ir si quieren comentar algo de lo que nos han dicho de la audiencia, lo que les han preguntado. Adelante.
4: Muy buenos días a los radioescucha, que te agradezco por el espacio que nos han dado. El problema que tenemos ahorita es un tema de la informalidad, ¿ok? Porque tenemos más de la mitad de los trabajadores mexicanos sin seguro social, sin prestaciones, sin ningún tipo de protección ante cualquier situación. Entonces, es un problema que hay que atender, más que nada, atendiendo la informalidad, atiendes otros problemas como recaudación, mayor índice de recaudación para no tener tantos déficits fiscales. Pues sí, es un punto clave que hay que tomar en cuenta, es el tema de la informalidad y no permitir que siga creciendo, apretando a los pocos contribuyentes que ya quedan del otro lado de la formalidad, sosteniendo al gasto público.
17: Muy bien, gracias Kevin por acá. Si me reiteras tu nombre.
18: Emiliano Urrutia.
17: Emiliano, si te acercas, por favor, es que no me ubico todavía con todos los nombres.
18: Hola, muy buenos días a todos. Ya para terminar, es muy importante saber cuáles son los riesgos externos que más pesan en nuestra economía para cerrar este año. Mira, si tuviéramos que resumir, el mayor riesgo externo que enfrenta México, nuestra economía mexicana, al cierre de 2026 es sin duda alguna la incertidumbre en el ámbito comercial, específicamente la revisión del T-MEC. Nos encontramos ya a mediados de octubre y aún seguimos sin un acuerdo final con Estados Unidos. Como mencionó mi compañero Hugo, Estados Unidos no confirmó en el mes de julio la extensión del tratado por los 16 años que era esperado. En su lugar simplemente hicieron una propuesta de un plazo únicamente de 10 años con revisiones cada año. A esto se le suma un aumento gigantesco en los aranceles. Actualmente tenemos tarifas de hasta 50% en materiales importantísimos como pueden ser el acero, el aluminio y el cobre. Y bien, tratando de explicar esto que acabo de mencionar para las personas que no están muy relacionadas con la economía, cómo nos puede afectar esto a nuestro día a día, en lo que compramos y consumimos. El aumento del 50% en materiales como el acero, aluminio y cobre se traduce directamente en la subida de precios de lo que puede ser remodelar una casa, construirla, comprar electrodomésticos como puede ser una estufa, un refrigerador o incluso una herramienta de trabajo, lo cual se traduce directamente en un aumento de precio en los servicios que consumimos cada día. Ya para terminar, contamos con un arancel del 10% a bienes que no cumplen con el tratado. Esto impacta directamente cosas tan comunes como pueden ser una televisión, una computadora, ropa o incluso autopartes que se terminan de fabricar en México, pero su mayoría de piezas están fabricadas en Asia. Al pagar este impuesto para entrar a Estados Unidos, los fabricantes pierden ventas y las familias que trabajan en las fábricas terminan perdiendo empleo y nosotros terminamos pagando precios mucho más altos por los mismos productos de antes. Sin embargo, no todo es una alarma. Cerca del 85% de nuestras exportaciones siguen entrando completamente libres de estos aranceles. Es decir, cosas importantes y productos muy importantes como el aguacate, cerveza o autos que son suficientemente fabricados aquí en el país no cuentan con estos aranceles que les acabo de mencionar. Ya para terminar, ¿qué nos está amortiguando este golpe de arancelario? Son dos cosas, la inversión extranjera directa y las remesas que están entrando en el país. Hablando del tema de la inversión, tuvimos un semestre récord de casi 35 mil millones de dólares, sin embargo, las nuevas inversiones cayeron un 13.4%. ¿Esto qué significa? No hay una gran cantidad de empresas nuevas extranjeras invirtiendo en el país, simplemente las empresas que ya tienen antigüedad dentro de nuestra economía están reinvirtiendo todas sus utilidades. Tocando el tema de las remesas, llegamos a más de 36 mil millones de dólares de enero a julio, pero ojo, aunque entraron más dólares, el poder adquisitivo real de ese dinero es casi un 25% menor que hace 3 años, debido a la inflación y al tipo de cambio. Muchas gracias.
17: Pues gracias, Emiliano. Emiliano, que ha estado también participando con nosotros en este programa Periodismo de Análisis, Emiliano Rutia. Escuchamos también a Kevin Leal, que anteriormente ya también dio su comentario, su punto de vista. ¿Alguien más de las jóvenes estudiantes quiere agregar algo? No. Arancha, pues ya casi para despedirnos, si te acercas al micrófono.
19: Sería interminable el hablar de qué nos espera en el 2027, muchas cosas más. Lo que sí creo que los jóvenes tienen mucho que hablar, mucho que aportar, y que ojalá que las medidas que muchas veces se emplean como las leyes contra los memes y más no sean un candado en la boca de los jóvenes para hablar concretamente de lo que pueden ellos aportar en renovación y no lo vean como una crítica contra un sistema que no es así. Agradezco mucho a la XAU, agradezco mucho a tía Betty y a todos los jóvenes que han hecho un trabajo extraordinario también y que están aquí presentes.
17: Gracias, Arancha. Gracias a Hugo Bautista, Emiliano Urrutia, José Armando Pérez, pues también María Fernanda Espíndola, Kevin Leal. Gracias. Y también por acá que nos estuvieron acompañando Marilín Carvajal, Jimena García y no sé si me faltó alguien. Yuridia Ceballos, que estuvo también aquí con nosotros en Periodismo de Análisis. Arancha Arbulo es su maestra catedrática de la Universidad Cristóbal Colón. Los jóvenes son estudiantes de séptimo semestre de la Universidad Cristóbal Colón. Dice nuevamente la señora Lisa, no los conozco, pero los amé. Hace mucha falta información como esto y sigan aportándonos, dice, a los adultos, pues más información constructiva, es lo que les dice. Muchísimas gracias. Creo que todavía no tengo Olivia, ¿verdad? Bueno, reiterarles, está este bloqueo en la avenida Salvador Díaz Mirón, a la altura de la Comisión Federal de Electricidad. Se está realizando este bloqueo para que lo tomen en cuenta, para que si pueden evitar la zona de preferencia. Muchísimas gracias a la audiencia por el favor de su atención. A continuación tendremos este tema en confianza. Piedras en la vesícula. ¿Cómo saber si ese dolor es de la vesícula? Estará como invitado el médico gastroenterólogo, el doctor Fernando Morán Guerdo.
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17: Buenos días, bienvenidos a este espacio de En Confianza. Les saludamos con muchísimo gusto desde el estudio Fernando Paso Sosa en este jueves 15 de octubre del 2026. Soy Ivonne Pacheco, los invito a que hablemos aquí en Confianza el día de hoy y por supuesto la invitación para que también participen activamente en la conversación de hoy, porque vamos a hablar acerca de las piedras en la vesícula. ¿Cómo saber precisamente si ese dolor pues es grave, si ese dolor viene de la vesícula? Bueno, vamos a conocer los síntomas, los factores de riesgo y cuándo es necesario visitar al médico para una consulta. Hoy le doy la bienvenida también a nuestro productor Pablo Hernández Santana y a nuestro invitado, el especialista en gastroenterología, el doctor Fernando Morán Huerdo. ¿Cómo está, doctor? Qué bueno saludarle y espero que esté teniendo un gran día.
3: Sí, muy buenos días, Ivonne, me da mucho gusto saludarte. Muy buenos días al licenciado Hernández Santana y a todos los radioescuchas de la U de Veracruz.
17: Gracias, doctor. Y este tema, pues que tiene que ver precisamente con la vesícula, y que en ocasiones se convierte en una situación en donde los síntomas, no sé, ya nos estará explicando usted, pueden llegar a ser un tanto engañosos, doctor.
3: Sí, así es, definitivamente. Fíjate, vamos a ver primero qué es la vesícula. La vesícula es un reservorio que se encuentra en la cara inferior del lóbulo derecho del hígado. Entonces, más o menos corresponde a la parte de arriba del abdomen, del lado derecho por debajo de las costillas. Ahí está, es pequeñita, más o menos caben aproximadamente de 30 a 50 mililitros de bilis y mide unos 7 centímetros. ¿Cuál es la función de la vesícula? Bueno, como dije, es un reservorio. ¿Reservorio de qué? De la bilis. ¿Qué es la bilis? La bilis es una sustancia, son un conjunto de sustancias producidas por el hígado. El hígado, cuando tiene un exceso de colesterol, lo manda junto con agua y junto con unas cosas que se llaman sales biliares, que son grasas también y derivados de las mismas, ¿verdad? Y se le llaman así porque van en la bilis, y además de esto también los fosfolípidos, que son importantes y que forman parte junto con el colesterol y de las sales biliares del componente de la bilis. Pero además la bilis también tiene lo que es el producto final de la hemoglobina. La hemoglobina está formada por una proteína, un M, que los glóbulos rojos cada 114 días se rompen, y ese M se transforma en sus componentes, que son bilirrubina y biliverdina. Ajá. Esta bilirrubina es transportada al hígado, el hígado la conjuga y la manda también con la bilis. Entonces esa bilirrubina, que es un pigmento, también baja en la bilis. Entonces la bilis, una vez se acumula ahí en la vesícula biliar, ¿verdad? Y cada vez que nosotros comemos, se produce una hormona que se llama colecistocinina, que la produce el páncreas, y que hace que la vesícula se contraiga y mande la bilis. Porque además de ser el desecho de lo que habíamos dicho, la bilis también sirve y es muy importante para que se pueda absorber la grasa. Es decir, la grasa que nosotros comemos, cuando la comemos, y la bilis cae al duodeno junto con la grasa, esta bilis emulsifica la grasa para que la enemiga del agua se pueda convertir en amiga del agua y así entrar a los enterocitos, que son las células que se encuentran en el intestino, y poder pasar a la sangre, donde es transportada por los HDL y LDL para ser llevada al hígado, y entonces ahí la grasa sea distribuida según nuestras necesidades energéticas a todas las células del organismo.
5: Ok, doctor, y bueno, conocer precisamente cuál es la función de la vesícula creo que es muy valioso, porque incluso a veces se hace hasta a modo de broma el comentario de que la vesícula pues no tiene ninguna función, ¿verdad? El hecho de que sea retirada pues no significa que no sea importante también dentro de nuestro organismo, doctor. Qué bueno que nos está explicando.
3: Porque es el reservorio donde guardamos la bilis para poder tener una muy buena digestión de las grasas que comemos, ¿verdad? Entonces esto es importante. En un principio, cuando se quitó por primera vez la vesícula, pues a veces pensaba que la función era más importante, pero se empezó quitando en animalitos y se vio que no les pasaba nada, y así se hizo con las personas que estaban enfermas de lo mismo, de la vesícula biliar en los humanos.
5: Claro, muy bien. Pues doctor, vamos a ir en este momento unos mensajes, pero vamos a regresar precisamente con más detalles acerca del tema central de hoy, que tiene que ver con la vesícula. Por supuesto, si tienen alguna pregunta, pueden hacerla llegar a través de las diferentes vías de comunicación que están disponibles. Recuerden que una de ellas es el WhatsApp aquí de XEU 2295-0972-89, donde con mucho gusto leemos también sus comentarios. 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
16: Son las 10 de la mañana con 14 minutos en XEU.
5: Vamos a escuchar un reporte especial con nuestra compañera Olivia Pérez de XEU Noticias.
6: Gracias, Ivonne. Buenos días a toda la audiencia. Comentarles que nos encontramos sobre la avenida Díaz Mirón, justo enfrente de la Comisión Federal de Electricidad, ya que hay un bloqueo en ambos sentidos. Son familias de Omealca, luego de un accidente en el que se vio involucrada una patrulla de la Comisión Federal de Electricidad, pero al parecer la CFE no está respondiendo y por ello están bloqueando por segunda ocasión. Vamos a platicar con la abogada. ¿Qué tal, abogada? ¿Cuál es su nombre, por favor?
7: Hola, Dana Surian.
6: ¿Qué nos comenta? ¿Qué pasa aquí en Díaz Mirón?
7: Estamos bloqueando para exigir el pago completo sobre la salud del señor Fermín y toda su familia. Aquí está la esposa dando la cara por todos sus integrantes.
6: ¿No recuerda qué pasó?
7: El 12 de septiembre hubo un accidente en la carretera por Medellín. Ellos venían saliendo de un entrenamiento porque sus menores juegan béisbol y venía en estado inconveniente el conductor de la comisión. Venía con la camioneta. Les chocó, sí, les chocó, traía los logotipos y todo, incluso ellos ya acreditaron la propiedad de la carpeta de investigación que se abrió en su contra. Entonces, dicen que venía con 6 cuartitos, porque así lo declara él, venía con 6 cuartitos nada más, incluso llegaron a amedrentar los elementos de comisión, porque decían que estaban muy preocupados por su compañero, al conductor no le pasó nada.
6: ¿Y cómo está la familia de Omar?
7: La familia está muy mal. Al menor de 16 años le destruyeron el rostro. A la de 7 años estuvo en cuidados intensivos junto con su papá. Afortunadamente ya salió de alta hace 2 semanas, pero su papá sigue esperando cirugías.
6: ¿Qué problema tiene?
7: Él tiene fracturada pelvis, clavícula, brazo, reconstruido el meñique, todo está fracturado, incluso el rostro lo tenía muy mal.
6: ¿Y qué dice la CFE?
7: Que pues estamos en espera. Eso es lo único que ellos pueden decir, que están en espera.
6: ¿Y la cuenta cómo va?
7: La cuenta sigue ascendiendo. y es muy alta. O sea, estamos hablando de millones de pesos. Realmente dicen que ¿por qué se fueron al Covadonga? Porque era el hospital más cercano. Esa es una. Segundo, las manifestaciones que hubieron el día de ayer porque no hay insumos. ¿En qué otro hospital se iban a refugiar? Les salvaron la vida. Y qué bueno que les salvaron la vida. Ahora hay que pagar la cuenta. Ellos no tuvieron la culpa de nada. Fue un trabajador y fue su mala administración, porque eso no es la primera vez que pasa un accidente con camionetas de comisión.
6: ¿Qué aproximadamente cuántos millones en la cuenta?
7: Más de, no sé, más de 3 millones. No les podemos dar una cifra exacta porque ellos tienen todos los datos y no han querido compartirlo con nosotros.
6: ¿Pero les dijeron que sí iban a pagar eso?
7: No. No, que no lo van a pagar, que no lo van a pagar. Sí, o sea, ellos con la tranquilidad dicen no lo pagamos o hay que sacarlo del hospital. Lo querían mandar a Star Medic. También sabemos las polémicas que hubieron hace unos días con Star Medic, que no hay médicos, que no hay no hay tampoco insumos. Entonces, no hay soluciones aquí.
6: ¿Hasta qué hora van a estar aquí?
7: Hasta que nos den una solución, hasta que le paguen a la señora completamente. Solamente así nos vamos a mover. No nos vamos a mover. Lamentamos mucho a los que estemos afectando, pero no nos vamos a mover. Es una vida que está en riesgo porque se puede infectar los vasos sanguíneos del señor.
6: Bien, en lo que nos comenta la abogada Dana Soriano, abogada de la familia de Omealca, que se vio involucrada en este accidente donde participó una camioneta de la Comisión Federal de Electricidad. Y bueno, dicen que este bloqueo no lo van a quitar hasta que tengan una respuesta positiva por los altos costos que implica la recuperación de al menos uno de los integrantes de esta familia que está en un hospital privado. Y bueno, pues es el reporte, reiterarles, hay cierre vial total en ambos sentidos en Díaz Mirón a la altura de la Comisión Federal de Electricidad. Y los detalles en nuestro portal en xeu.mx en la sección Veracruz. Buenos días.
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3: Son las 10 de la mañana, 22 minutos en XEU, jueves 15 de octubre del año 2026. Continuamos en Confianza con Ivonne Pacheco.
4: Gracias, Artemio. Esta mañana estamos hablando aquí en Confianza con el cirujano y gastroenterólogo, el doctor Fernando Morán Huerdo, y el tema de hoy tiene que ver con las piedras en la vesícula. ¿Cómo saber si ese dolor es de la vesícula o podría estarse confundiendo con otro padecimiento? Y justo eso quería preguntarle, doctor. ¿Qué otro tipo de malestar puede ser, pues a lo mejor lo que está ocasionando esa incomodidad, ese dolor, y no necesariamente la vesícula?
5: Bueno, es que como la vesícula se encuentra en el lado derecho, por debajo del hígado, ¿verdad?, y muy cerquita de la boca del estómago, pues problemas de alteraciones del estómago, como una úlcera, pudiesen confundirse con el dolor de la vesícula biliar, o bien algún crecimiento del hígado, un absceso hepático, algo, se pudiese confundir con el dolor. Pero si puntualizamos un poquito más por qué duele la vesícula, bueno, esta duele porque sus productos de desecho, que es el colesterol, con las sales biliares, los fosfolípidos, la lecitina, el calcio y la bilirrubina, están solubles, ¿verdad? Pero si esta solubilidad no se hace adecuadamente en la vesícula, ya sea porque aumente mucho la concentración de colesterol o de calcio, o que la vesícula no vacíe bien y entonces permanezca mucho tiempo en la bilis, entonces se va a precipitar y a formarse primero una arenilla, luego de la arenilla formarse una piedra, y así se hace el cálculo de colesterol o de bilirrubinato o de calcio, en fin. Entonces, ¿qué es lo que va a pasar? Que cuando nosotros comemos, se produce en el páncreas una hormona que se llama colecistoquinina, que hace que la vesícula se contraiga y al mismo tiempo abre para que los jugos pancreáticos, juntos con lo que llega de la bilis a través del conducto, lleguen al duodeno y empiecen nuestra digestión de los alimentos. Pero si entonces nosotros tenemos una piedrita, cuando la vesícula biliar se contrae para tratar de sacar la bilis, la piedra tapa, y al tapar y no salir, pues se distiende, y al distenderse la vesícula biliar, esto nos causa dolor, y empieza el dolor que conocemos como cólico biliar. Por eso generalmente se presenta después de que comemos, y si comemos alguna comida que tenga mucha grasa, pues el dolor es más intenso y va en el lado derecho, ¿verdad?, por debajo de las costillas, en la parte alta, ¿verdad?, y a veces se va hacia el centro, y por eso se puede confundir con una molestia del estómago.
4: Okay, doctor. Bueno, pues entonces es importante que la persona ponga atención también, ¿no?, a ese tipo de,
5: claro,
4: de dolores. Preguntarle también acerca de por qué algunas personas parece que tienen más tendencia a desarrollar estas piedras en la vesícula y otras no. ¿Eso es correcto?
5: Sí, así es. Y es parte del metabolismo. Fíjate, es más frecuente en las mujeres en la edad de alrededor de los 40 años, o sea, en la etapa fértil, y en las mujeres que se han embarazado varias veces.
4: Ajá.
5: La multiparidad, que tiene que ver con los estrógenos y otras hormonas, hacen que la bilis se vuelva más densa y la vesícula biliar vacíe más lentamente, y esto favorece la formación de piedras. Entonces, por ejemplo, una persona con sobrepeso de 40 años que ha tenido varios embarazos, ¿verdad?, o sea, varios hijos, ¿verdad?, y en etapa de reproductividad, o sea, de reproducción, ¿verdad?, de tener más hijos, generalmente es donde más frecuentemente se encuentran las personas afectadas por cálculo de la vesícula biliar. Pero eso no quiere decir que no pueda dar también en gente mayor, que se fueron formando y a través del tiempo está, y también puede dar en los varones, o sea, que no es privativo nada más de esta característica, pero es la característica general de la persona que puede tener piedras: sobrepeso, 40 años, multiparidad. Pero también los varones padecen de cálculos en la vesícula biliar.
4: Okay.
5: Y también se puede dar a cualquier edad. También me ha tocado operar jovencitas, niñas de 14 años con múltiples cálculos en la vesícula biliar, que eso ya también habla pues de una alteración, ¿verdad?, en la formación y en el metabolismo de la bilirrubina, de la bilis, del colesterol.
4: Muy bien. Pues, doctor, vamos en este momento a los mensajes y regresamos para seguir conociendo más aquí en Confianza de, pues, estas piedras en la vesícula. Si tienen alguna pregunta, pueden hacerla llegar al 2295-0972-89.
3: Son las 10 de la mañana con 27 minutos en XEU. 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
3: Son las 10 de la mañana con 30 minutos en XEU. Hoy es jueves 15 de octubre del año 2026. Continuamos en Confianza con Ivonne Pacheco.
4: Gracias, Artemio. Esta mañana estamos hablando aquí en Confianza. Está con nosotros el cirujano y gastroenterólogo, el doctor Fernando Morán Guerdo, y el tema central el día de hoy es acerca de las piedras en la vesícula. Y bueno, doctor, fíjese que hay varios comentarios del auditorio de XEU. Dice el señor Rodríguez, que es diabético, que hasta el momento no ha tenido problemas con la vesícula porque se toma sus medicinas y evita las grasas, toma refrescos, chocolate, etcétera. Pero quiere saber qué podría aconsejarle para que no tenga este problema estomacal.
5: Al señor Rodríguez, bueno, pues que evite los irritantes y el exceso de grasa.
4: Sí.
5: Hay grasas que son muy complejas, por ejemplo, las que vienen derivadas de la manteca del cerdo y todo esto, que no quiere decir que sean malas, sí sirven y dan energía, pero son de muy difícil digestión y además lo suben a uno de peso. Entonces hay que procurar no excederse en los alimentos de grasas complejas, ¿verdad? Porque esto nos va a dar molestia y más nos va a dificultar la digestión.
4: Okay, muy bien, pues ahí está el comentario.
5: La señora Rodríguez, sí.
4: Sí, la señora Ángeles Roa de la colonia Lázaro Cárdenas, ella dice, a mi suegra le hicieron estudios y detectaron que tiene la vesícula llena de piedras. Ella por el momento dice que no le duele nada y no se va a operar, pero tenemos temor de que se tape el conducto y tenga que operar de emergencia. Ya es mayor de 87 años y no quiere ir al doctor.
5: Sí, bueno, esa posibilidad, el temor que tienen puede suceder y no lo puede uno predecir, ¿verdad? El hecho de que tenga muchas piedras y no le duela quiere decir que las piedras todavía no han inflamado las paredes de la vesícula, es decir, que no ha habido alguna que tape, inflame la vesícula, sino que se encuentran ahí, pero esto puede suceder y a medida que pase más tiempo, pues se puede complicar la situación porque se puede llenar de pus y pues yo le platico ahorita lo que puede pasar, pues es grave. En cambio, aunque tenga 87 años y ella está bien checadita, hoy quitamos la vesícula biliar por medio de la laparoscopía, que es una cirugía muy sencillita, que no tiene gran ataque al estado general y que se recupera rápidamente el paciente. Generalmente dura nada más un solo día en el hospital y de esta manera pues le quitamos ese problema que tiene y que en un momento dado se le puede complicar a futuro. Claro, no podemos predecir si se va o no se va a complicar, ¿verdad? Pero lo correcto, lo que hoy día se hace es que si tiene cálculos en la vesícula, aunque no esté inflamada y aunque tenga 87 años de edad, ¿verdad? Si su corazón está bien y su estado general es bueno, se le puede practicar una colecistectomía sin mayor problema.
4: Okay, muy bien, doctor. Dice otro de los mensajes, este es de la señora Verónica, que escucha en la colonia Formando Hogar. ¿Qué pasa en personas que nos quitaron la vesícula? ¿Qué riesgos tenemos y cómo debemos cuidarnos? Ya que a mí me la quitaron y no me dieron ninguna instrucción. Muchas gracias por el programa que nos despeja muchas dudas.
5: Para la señora Verónica es una pregunta muy interesante. Afortunadamente la vesícula biliar, como decía yo, guarda unos 50 mililitros de bilis en 24 horas y ella tiene un conductito que va a drenar a otro conducto que se llama conducto colédoco. Este viene desde el hígado a través del hepático y van a dar al duodeno. Junto con el conducto del páncreas se abren en el mismo sitio en el duodeno y ahí dejan pasar la bilis y los jugos pancreáticos para la digestión. Entonces cuando nosotros no comemos, el esfínter está cerrado y no sale ni bilis ni jugos pancreáticos porque la válvula es el esfínter, está cerrado. Cuando comemos, se produce la hormona, se abre. Si tenemos vesícula, se contrae la vesícula, el páncreas empuja los conductos, las sustancias del páncreas y la bilis y llegan al duodeno. Entonces, cuando no tenemos vesícula biliar, las veces de la vesícula biliar las hace el conducto colédoco. Si decía yo que la bilis, la vesícula guarda unos 30, 50 mililitros de bilis, el conducto pancreático poco a poco va a guardar de 20, 25 y puede llegar a veces hasta guardar los 30 mililitros de bilis o un poquito menos, ¿verdad? Y entonces, ¿qué pasa? Que sí podemos comer la grasa, que no la podíamos comer antes cuando la vesícula estaba mal porque nos provocaba el dolor, y ahora sí podemos comer grasas no muy complejas, ¿verdad?, sin que nos causen problema y no en exceso, porque la bilis del conducto colédoco le va a hacer la digestión, señora Verónica, y no va a tener mayor problema. Recordar que es muy importante también masticar adecuadamente, porque la digestión empieza desde la masticación, y no excederse en grasas complejas, saturadas, ¿verdad?, que dan problemas.
4: Okay, muy bien, doctor. Si me permite, vamos en este momento a los mensajes y regresamos para seguir conociendo más acerca de este tema que tiene que ver con las piedras en la vesícula y está con nosotros el especialista en gastroenterología, es el doctor Fernando Morán Huerdo. Regresamos, son las 10 de la mañana con 35 minutos. 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
13: Son las 10 de la mañana con 40 minutos en XEU, jueves 15 de octubre del año 2026. Continuamos en confianza con Ivonne Pacheco.
14: Gracias, Artemio. Esta mañana estamos hablando aquí en confianza con el cirujano y gastroenterólogo, el doctor Fernando Morán Huerdo, acerca de las piedras en la vesícula cuando se presentan y sobre todo, pues no confundir estos síntomas con alguna otra situación que pudiera estar presentando dentro de su sistema digestivo. Así que este es el tema del día de hoy y hay preguntas del auditorio. Doctor, dice la señora Verónica que escucha en la colonia Formando Hogar. Disculpen, ya le habíamos.
15: Que va a tener mejor digestión ahora que ya está operada que antes que no lo estaba, ¿verdad?
14: Claro.
15: No se preocupe, sí.
14: Dice la señora Chávez, una pregunta, una persona que ya no tiene vesícula, ¿qué puede comer? De todo y otra más. ¿A qué se debe que un amigo al sacarle la vesícula y un pequeño tumor que estaba junto, tanto la vesícula como el tumor estaban chupados como una pancita? Le dijeron que no saben cómo había sobrevivido así. Los escucho desde Boca del Río. Bueno, tiene dos dudas.
15: Sí, bueno, la primera duda es que si ya no tiene vesícula, sí puede comer de todo, pero las grasas complejas en menor cantidad. Entonces, carne de cerdo, derivados de las grasas complejas, eso en menor cantidad porque no va a tener las

0: suficiente cantidad de bilis para hacer la digestión, ya no le va a dar dolor, pero que va a sentir que llega la siguiente comida y todavía tiene el estómago ocupado, ¿verdad? Y va a tener eructos de grasa, etcétera, o sea, va a tener una mala digestión. De lo del otro paciente que me dijo de un tumor pegado a la vesícula biliar, bueno, pues la vesícula biliar está en la base del hígado, ¿verdad? O sea, en la cara inferior del lóbulo derecho, y si hay algún quiste o un tumorcito en el hígado, pues puede estar oprimiendo y comprimiendo la vesícula biliar y está pegado a él. No sé exactamente qué sería el caso, pero eso podría ser una explicación de la pregunta de la señora Chávez.
1: Ok, muy bien. Ahora, doctor, hablando de riesgos y complicaciones, ¿qué sucede si una piedra obstruye pues los conductos biliares?
0: Muy buena pregunta, sí. El problema es este, cuando la piedrita sale y se va hacia el conducto biliar, entonces la bilis no puede llegar al intestino. Y si no puede llegar al duodeno, se queda primero en el hígado y del hígado pasa a la sangre. Y al pasar a la sangre, pues ¿qué es lo que va a suceder? Que nos va a manchar la piel de amarillito, los ojos se nos van a pasar a poner amarillos, y entonces ¿qué es lo que sucede? Que la bilis va a ser excretada por el riñón y vamos a empezar a orinar como si fuera sidral mundet y a veces como si fuera otro refresco, ¿verdad?, de cola y oscuro, ¿verdad? Entonces se nos ponen los ojos amarillos, orinamos oscuro, y esto es lo que se conoce con el nombre de ictericia, y se debe porque a que la bilis, en vez de haberse ido para el intestino, se regresó a la sangre.
1: Okay, muy bien. Pues también es importante que la persona lo tenga presente, sobre todo si es que ya le ha sido detectado pues la presencia de estos cálculos.
0: Y hoy día es una situación, vaya, se puede reparar esto en forma muy sencilla, porque hoy usamos la laparoscopía con una cosa que se llama CEPRE. Entonces, a través de un tubito que pasamos por la boca, saca piedra por el conducto biliar a través del duodeno y luego le quitamos la vesícula biliar por la laparoscopía para que no siga haciendo piedras y dando problemas.
1: Okay, muy bien. Doctor, ahora, en el caso de los cálculos biliares, ¿es posible que una persona los tenga y ni siquiera se dé cuenta porque no presente síntomas?
0: Sí, así es. Hay un buen porcentaje de cálculos asintomáticos. Mientras no obstruya la vía biliar, no va a dar dolor. Lo que puede pasar es que esa persona no digiera muy bien la grasa porque al quedarse algo de bilis retenida en la vesícula, pues no tenga la suficiente cantidad de bilis cuando coma muchas grasas, ¿verdad?, complejas, ¿verdad? Pero normalmente puede haber cálculos en la vesícula que no tienen dolor. Y aquí lo importante es ver que las paredes de la vesícula no estén inflamadas, porque si ya se inflamaron las paredes de la vesícula, entonces sí está dando problema y ya se trata de una colecistitis, ¿verdad?, en este caso litiásica. Una vez que le da a una paciente un dolor intenso, de esos que dura 2 o 4 horas, puede repetirse en 2 años si no se opera y si no se decide a la cirugía, presentar varios cuadros dolorosos hasta en unas 4 o 5 ocasiones en los primeros 2 años y se puede complicar. La complicación es la que acabo de decir, que se ponga amarillo de los ojos, o sea que haga una coledocolitiasis. Además, una piedra que está mucho tiempo en la vesícula y que está inflamando la pared, pues a la larga puede dar un cáncer de la vesícula biliar.
1: Okay, doctor. Vamos en este momento a los mensajes, pero regresamos para seguir hablando aquí en Confianza en XEU.
2: Son las 10 de la mañana con 45 minutos en XEU, jueves 15 de octubre del año 2026.
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8: Son las 10 de la mañana con 49 minutos en XEU, jueves 15 de octubre del año 2026. Continuamos en confianza con Ivonne Pacheco.
9: Gracias, Artemio. Esta mañana estamos hablando aquí en confianza con el cirujano y gastroenterólogo, el doctor Fernando Morán Guerdo. Hemos estado hablando acerca de las piedras en la vesícula y tanto cuáles son esos síntomas que no deberían ignorarse, los riesgos, las complicaciones que puede llegar a tener. Y doctor, en este momento quisiera que nos compartiera cuál es el medio por el cual se hace un diagnóstico certero y el tratamiento a seguir.
10: Bueno, mira, un momentito antes quiero decirte que hay datos de alarma.
9: Sí.
10: En los cuales sí tenemos que acudir rápidamente al médico a urgencias. ¿Cuáles son estos? Que el dolor intenso dure más de 2 horas, que se acompañe de fiebre, vómitos, ¿verdad? Que se ponga amarillo los ojos y que empiece a orinar oscuro. O bien que el abdomen se ponga sumamente duro, ¿verdad?, doloroso, que no pueda canalizar gases, entonces sí hay que acudir de urgencia porque se está complicando. Una de las complicaciones también es que la bilis, cuando está muy espesa, tape, como desembocan en cañón de escopeta con el conducto del páncreas, tape a este y entonces le provoca una pancreatitis, que es una de las complicaciones también serias de los cálculos de la vesícula biliar. Y aquí sí tenemos que tener cuidado porque tenemos que actuar de emergencia y de inmediato, ¿verdad?, para sacar adelante al paciente. Entonces, sí, por esta razón, ¿verdad?, más vale prevenir y no tener que llegar a las complicaciones cuando ya tiene uno el diagnóstico de cálculos en la vesícula. Que como me decías, ¿cómo lo vamos a hacer? Hoy día es muy sencillito, antes era más complicado, había que hacer estudios radiológicos, de ayunos y muchas cosas. Sí, hoy no, hoy se hace por medio de un ultrasonido. Y el ultrasonido hoy nos puede ver perfectamente bien cómo está la vesícula biliar, las paredes de la vesícula biliar, si tiene cálculos. Podemos medir el calibre del conducto cístico, del conducto colédoco, si se encuentra dilatado y ver si se encuentran piedras y todo a este nivel, ¿verdad? Y entonces hoy, pues, la cirugía es mucho más sencilla, ¿verdad? La manera de también de combatir las complicaciones son mucho más sencillas. Sin embargo, cuando esto no se hace a tiempo y la vesícula se llena de pus, se hace un piocolecisto, se hace una situación muy seria, ¿verdad?, que por no haberse atendido a tiempo, pues se puede complicar y a veces no puede uno quitar la vesícula completa, tiene uno que quitar nada más una parte para una siguiente intervención poderla quitar, ya que la cirugía de la vesícula, que es muy sencilla, tiene que ser siempre muy cuidadosa porque pasan elementos vitales pegaditos a la vesícula biliar, ¿verdad? Entonces, sí, lo ideal es atenderse desde la primera vez que tienen los síntomas y no esperar a una evolución tan tórpida como la que acabo de comentar.
9: Ok, muy bien, doctor. Y en este caso también, doctor, hablando del tratamiento, decía usted, basado en el caso de una de las radioescuchas, una vez que le es retirada, por ejemplo, la vesícula, se puede llegar a tener incluso una mejor digestión.
10: Claro, definitivamente, porque ya no le va a dar dolor, y lo único que tiene que tener cuidado es pues que si comía tantos tacos de larga que tengan grasa, pues va a poder comer los tacos, pero en menor cantidad.
9: Okay. ¿Sí? Doctor, pregunta Enrique Martínez, ¿por qué se relaciona la vesícula con hacer corajes?
10: Ah, muy bien, es una buena pregunta del señor Martínez. Efectivamente, cuando nosotros tenemos situaciones tensionales, ¿verdad?, y algunas veces hasta de alegría, la vesícula biliar se contractura enérgicamente y puede dar el dolor, y a veces puede sacar bilis. Por eso a las personas que hacen corajes y todo lo demás, desde la época de Hipócrates se le llama a personas biliosas, porque vienen de la bilis, ¿sí?
9: Okay.
10: La bilis se relaciona con los corajes.
9: Okay. Bueno, pues estamos aquí en confianza llegando a esta parte final de esta conversación, doctor. Voy con algunas preguntas también que han estado pendientes y que tienen que ver precisamente con este tema de las piedras en la vesícula, doctor. ¿Todas las personas que tienen piedras en la vesícula van a necesitar cirugía?
10: Sí, sí es necesario, porque nosotros sabemos en qué momento se pueden complicar. Definitivamente sí, la cirugía es muy sencilla, la vesícula ya no está funcionando bien cuando tiene piedras porque ya vacía muy poca bilis, ya no nos está ayudando a lo que debe y sí nos puede complicar y podemos tener las complicaciones. A mí me ha tocado operar pacientes que se han dejado la piedra y la piedra ha erosionado al duodeno y se ha ido hasta el intestino y tapar el intestino en la válvula ileocecal, y entonces hay que quitar la vesícula, sacar la piedra, suturar el intestino, en fin, o sea, se puede complicar cuando hoy día el tratamiento de la vesícula biliar es muy simple. Entonces hay que tener cuidado, y si ya tiene uno el diagnóstico por medio del ultrasonido que hay piedras, pues definitivamente hay que quitarlas. La vesícula biliar, sí.
9: Okay, muy bien. Bueno, pues tiene aquí otras preguntas, y es que ¿cuánto tiempo tarda el tiempo de recuperación?
10: De una operación, bueno, normalmente son 14 días, ¿verdad? O sea, se sale del hospital al día siguiente, va uno progresando la dieta, se retiran los puntitos, porque hay que dar los puntos a los hoyitos que se hicieron, ¿verdad? Y a los 14 días podemos empezar a llevar prácticamente una dieta normal. Claro, siempre con cuidado, ¿por qué? Porque hubo tiempo que se estuvo mal y que no se tuvo una buena digestión,
9: sí.
10: Y hay que volver a estimular al tubo digestivo para que funcione adecuadamente.
9: Okay. Muy bien, doctor. Pues le agradecemos como siempre que nos comparta con mucha claridad estos mensajes, y desde luego la invitación para que usted en una próxima catorcena nos comparta otro tema igual de interesante, siempre con esa perspectiva, como bien lo mencionaba, de prevención, de no esperar a un último minuto en donde la situación pudiera complicarse, sobre todo cuando ya se ha detectado la presencia de estas piedras en la vesícula. Muy bien, pues doctor Fernando Morán Huerdo, ¿dónde pueden estar en contacto con usted?
10: Sí, muy bien, Ivonne, yo estoy a sus órdenes en el consultorio en la calle de Jicotencal, 1165, primer piso, entre Barragán y Díaz Aragón, en la zona centro de Veracruz, y en los teléfonos 229-932-0909, 229-932-0967, y en el celular 22-91-29-5337. Y antes de despedirme, te agradezco una vez más, Ivonne, por estar charlando de este tan interesante tema que son las piedras de la vesícula biliar el día de hoy, ¿verdad? Igualmente saludar a Artemio Fernández, al licenciado Hernández Santana y sobre todo a los radioescuchas de Luna Veracruz, que tengan un excelente día.
9: Muchas gracias, doctor Fernando Morán Huerdo. Gracias a también a nuestra audiencia, como siempre, por estar muy pendientes de estas conversaciones y el compartirnos sus diferentes inquietudes y malestares a través de las vías que tenemos de comunicación abiertas para ustedes. Gracias, gracias, doctor Morán. Estamos pendientes de una próxima charla. También a nuestro productor, Pablo Hernández Santana. Y Artemio Fernández, hasta mañana.
8: Hasta mañana, Ivonne.
9: Gracias. Soy Ivonne Pacheco. Los invito a que continúen aquí en sintonía de XEU.

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5: Local. Este jueves, en la zona conurbada Veracruz, Boca del Río, se pronostica una temperatura máxima de 32 grados Celsius, índice de calor de 37 a 38 grados Celsius, el viento del norte-noreste de 20 a 35 kilómetros por hora, rachas en zonas de tormenta. En Veracruz, Boca del Río, se pronostica lluvia durante la noche y madrugada del viernes, manteniendo este potencial por la mañana del viernes con actividad eléctrica. Los mayores acumulados de lluvia se esperan hacia las regiones de Pánuco, Tecolutla, Nautla, Papaloapan, Coatzacoalcos, Cualcocitonalá. Además, se pronostica un evento de norte intenso que podría iniciar la noche del viernes y se intensificaría de manera gradual hasta registrar posibles rachas de 100 kilómetros por hora ya para el sábado. La mayor intensidad, con posibles rachas de 100 kilómetros por hora desde Laguna Verde hasta Alvarado, incluida la zona conurbada Veracruz-Boca del Río, de la mañana del sábado al transcurso del domingo. El domingo disminuye, pero todavía habrá rachas importantes que pudieran tener 80 kilómetros por hora. Se recomienda estar atentos de las actuales realizaciones del pronóstico del tiempo a través de XEU. La mañana de este jueves fue bloqueada totalmente la avenida Díaz Mirón. El bloqueo ocurre a la altura de las instalaciones de la Comisión Federal de Electricidad, en donde familiares exigen que la empresa se responsabilice por las lesiones que sufrieron en un accidente una familia ocurrido el pasado 12 de septiembre en Medellín de Bravo. Se recomienda evitar la zona, ya que ambos carriles se encuentran bloqueados.
6: Deportes.
5: Los Cerveceros de Milwaukee se impusieron por pizarra de 6-2 a los Dodgers de Los Ángeles y se ponen a una sola victoria de avanzar a la Serie Mundial. Consulte esta y más información en xeudeportes.mx y, por supuesto, en nuestro portal de internet www.xeu.mx. Mi nombre es Alexandra Burch. Que tenga una excelente mañana de jueves.
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Hola, hola, ¿qué tal? ¿Cómo están? Buenos días, muy, pero muy buenos días a todo el auditorio de XEU 98.1 FM y también a quienes nos acompañan a través de la señal internacional de XEU, XEU.mx para todo el mundo. Son las 11 de la mañana con 5 minutos de este jueves, sí, ya es jueves, jueves 15 de octubre del año 2026. Hoy es San Quinceno. Muchas felicidades a los que les toca el billete, cuídenlo mucho, administrelo, porque ya ve que luego ya no alcanza la lana para comprar las cosas, ¿ok? Bueno, los saludamos con muchísimo gusto desde el estudio Fernando Paso Sosa de XEU, aquí en el séptimo piso del edificio Pasos, en Ocampo 119, casi esquina Independencia, en el corazón del centro histórico del puerto de Veracruz y en Veracruz, México. Saludo a don Pablo Hernández Santana, que está en el control de audio. Mi querido Pablito, él es el productor del programa. Yo soy Artemio Fernández Morales. Déjame decirle que el día de hoy el flaco no va a estar con nosotros y el señor productor se pone a llorar. Oiga, nada más, qué lágrimas que salen del corazón, del alma, del sentimiento, de eso que genera simplemente amor. Así es el flaco de Impactante. Ahora, lo que pasa es que el flaco se fue a trabajar, fue a hacer un control remoto. Por eso no nos va a acompañar el día de hoy. Sin embargo, va a estar de regreso mañana viernes. Así que, para los fans de Fallo, hoy no viene, les aviso. Y sobre aviso no hay engaño. Oiga, hoy tendremos la receta del día, la recomendación en la sección de Buen Provecho a el chef Darío Fernández de la Alianza Gastronómica. Él nos estará acompañando el día de hoy. Le platicaremos de la promoción que tenemos, que está buenísima. En serio que, si a usted le gusta el pan de muerto, debe escucharnos. Tendremos el refrán del día de hoy. Digo, no será con el flaco, sino yo, me tocará a mí. También la celebración de los días internacionales, las conmemoraciones mundiales. Dice que nos encontramos en esta ocasión con varias fechas especiales. Varias fechas que le vamos a comentar, claro, si nos da tiempo, porque son varias. Por ejemplo, hoy es el Día Internacional de las Mujeres Rurales. Ah, ¿verdad? Esa no se la sabían. Es el Día Mundial del Lavado de Manos. Qué importante es lavarse las manos. Ahora le platicamos. El Día de la Resolución de Conflictos. ¡Aso! ¿Cómo me caen gordos los conflictos? Hoy es el Día Mundial de la Ambliopía, así es, ambliopía, eso también. Es el Día Mundial del Bastón Blanco. También le comentaremos del Día Mundial de la Concientización sobre la Muerte Gestacional, la Muerte Perinatal y Neonatal. Tiene que ver con los recién nacidos esto. Bueno, son seis temas de los cuales estaremos platicando a lo largo del programa, si el tiempo nos lo permite. Bueno, tendremos el karaoke a las 12 del día, no se lo pierdan. Y bueno, pues estaremos acompañándolos, por supuesto. Queremos que se ponga en contacto con nosotros. Mande sus WhatsApps al 2295-09-7289. Es el WhatsApp de XEU. Mande mensajes escritos. 2295-09-7289. Envíelos. Porque estamos en vivo y así en vivo estamos recibiendo sus mensajes. Y luego, la verdad, no da tiempo de estar escuchando mensajes grabados o aquellos que nos mandan los links. Tampoco podemos. Están inhabilitados los links en nuestras computadoras para evitar precisamente el asunto de los virus. Y bueno, pues el día de hoy el señor productor comenzó con la banda Timbiriche, que en este momento se encuentra en el ojo del huracán porque se presentó una bioserie. Usted sabe, es una serie basada en la vida de los integrantes de la banda Timbiriche, que enseguida lo primero que hicieron fue desmarcarse de la serie. A ellos no les pidieron permiso, a ellos no les pidieron opinión, inclusive ni se acercaron para tomarlos en cuenta. Alguien escribió la historia desde su punto de vista y así es como la están presentando. Aunque por ahí uno de los integrantes, que es Diego Schwenning, dijo que sí, que había sido una bola de abusos Timbiriche, y qué triste, ¿no? Que es una agrupación entrañable para muchos y que ha marcado la vida y que sus canciones pues se han convertido en el soundtrack de la mayoría de esa generación.
y descubrir que pues había historias tétricas. Primero, el asunto de Sacha con el productor Luis de Llano. Segundo, Diego Schoenin acaba de decir que a ellos les daban 10 mil pesos por cada 10. ahorita platico la historia de los productores. 10 mil pesos por presentación a cada uno de ellos, 10 mil pesos, mientras el que los representaba se llevaba más de un millón de pesos por presentación de la banda Timbiriche. Así de ese pelo la tranza. Híjole, pues qué triste, ¿no? Seguiremos enterándonos de más. Son las 11 de la mañana con 10 minutos en XEU. Bienvenidos todos a Buen Día.

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Oiga, ya son las 11 de la mañana con 15 minutos en XEU 98.1 FM. Hoy es jueves 15 de octubre del año 2026. Le tengo invitación. 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Sintonízanos a través de XEU 98.1 FM. Hey, hey, hey. Oiga, estoy recibiendo mensajes de nuestro auditorio al WhatsApp de XEU 2295097289. También se vale que nos manden en el streaming XEU.mx, en nuestro portal también XEU.mx. Ahí están las opciones que usted tiene para comunicarse con nosotros aquí en XEU. Tengo mensaje, como le decía, dice por acá: hola, buenos días, Artemio Fallo. ¿Podrían felicitar a mi esposa Tere Guzmán por ser su cumpleaños el día de hoy? Los escucha diario en Río Blanco, Veracruz. Dice gracias pues a doña Tere Guzmán. Un saludote bien grandote con nuestra felicitación y nuestros mejores deseos. Mi querida Tere, felicidades de parte de todo el equipo de Buen Día y por supuesto de parte también de tu esposo en Río Blanco, Veracruz. Saludos, muchas gracias. Por aquí hay otro mensaje que va incluido con una foto. Mira este muchacho cómo se da la mala vida. Dice: hola, buenos días, soy Luciano, saludos a todos ustedes, bendiciones y buen provecho, excelente jueves, saludos también al de la consola, y nos manda una foto de lo que se está refinando en este momento, don Luciano, que me parece que es un molito de olla. Ahí vemos un pedacito de elote, las calabacitas, los ejotes, la carnita en costilla. Bueno, qué barbaridad, cómo come usted, oiga. Felicidades, buen provecho, cuídese mucho, y gracias por escuchar XEU. A ver, dice por acá: hola, buenos días. Para solicitar ruta de los Ulúa, en donde vivo no tenemos ruta estable. Ok, vamos a pasar su mensaje a redacción de noticias y agradecemos su mensaje. Muchas gracias, buen día. Vamos a ver si le mandan un Ulúa o a veces dos. O a lo mejor, quién sabe, no lo sé. Oiga, le decía de la banda Timbiriche y creo que es una situación que no solamente pasó con ellos, pasó con Parchís, pasó con todas las agrupaciones. Ya nos estamos enterando de los dramas que viven las bandas estas coreanas que se forman desde muy niños, los captan en centros de capacitación, y ahí los tienen. Y bueno, es que todos han pasado por ese tipo de abuso. Ahí los tienen trabajando, los seleccionan, los lanzan, y ya cuando se quieren independizar, ¡pum!, me los bloquean. Los entierran para que ya no sigan trabajando, para que no sigan produciendo, más que para ellos, para los dueños de los nombres, los dueños de la firma, los dueños de todos los contratos, contratos que caen completamente en el abuso. En fin, así pasa con estas bandas y con estas agrupaciones, es decir, promociones, no agrupaciones. Oiga, ¿le parece si le platico el refrán del día de hoy? Muy bien, ahí está la musiquita que acompaña al conocimiento, la música que nos avisa que viene el refrán del día de hoy. Estas frases, estas palabras encierran conocimiento, sabiduría, heredada a través del tiempo de los grandes pensadores y conocedores del quehacer humano. Y ahí le va. No entiendo esto, pero ahí le va. El que tiene rabo de paja, que no se arrime a la candela. No, cómo nos hace falta Fallo para explicar este tipo de refranes, man. Yo no sé quién podría tener rabo de paja, pero si alguien de casualidad tiene rabo de paja, bueno, pues que no se arrime a la candela, que no se arrime al fuego. Es un aviso, de hecho, la explicación es que es un aviso a la prudencia, un aviso a la vulnerabilidad. Hay que ser prudente, hay que estar consciente y sumamente conocedor de nuestras vulnerabilidades, porque si las exponemos igual y caemos. Ahí le va el significado. El rabo de paja, bueno,
Esto hace referencia a una persona que tiene un pasado poco ético. Mire, de lo que se entera uno, un secreto oculto, una falta cometida o una debilidad de la que se avergüenza. Uy, nosotros le llamamos placer gustoso. Al estar hecha de paja, su cola, entre comillas, porque no tiene la cola de paja, su cola ardería con mucha facilidad, porque la acerca uno a la candela. ¡A la candela! Oiga, la explicación de no se arrime a la candela o al fuego es una advertencia para evitar situaciones de riesgo, conflictos, investigaciones o entornos donde su falta puede quedar al descubierto y traerle consecuencias. Y eso sí, hay que estar pendiente del fuego, porque el que juega con fuego se quema, siempre. Bueno, pues ahí está el refrán del día de hoy. Dice, el que tiene rabo de paja, que no se arrime a la candela. Usted puede colaborar con nosotros, mande su refrán favorito al WhatsApp de XEU 2295097289. Ahora tengo la pausa y enseguida regresamos a... ¡Buen día!

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Ya son las 11 de la mañana con 24 minutos en XEU. 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

Oiga, ya son las 11 de la mañana con 25 minutos y platicaba con el productor el asunto de las regalías y resulta que ninguno de los timbiriches cobra un peso. Ninguno de ellos tiene derecho sobre el nombre, ninguno de ellos tiene derecho sobre las canciones, y cada vez que suena una canción de ellos en cualquier lugar, que puede ser una estación de radio como XCU o puede ser alguna plataforma, ni un peso ven estos muchachos que son los que le pusieron la voz a las canciones. Cero regalías para los timbiriches, que eso fue algo de lo mucho que comentó el Diego Schoening. Y ándale, sí, claro. Claro que sí, supongo que... Ay, no. Me estaba diciendo el señor productor que ahí está uno de los hijos de Julisa, que es Benny. Benny es hijo de Julisa. Y de otros, de otra gente que también se dedicaba al show business y que inclusive estaba incrustada ahí en las compañías. Pero si ellos decían algo, precisamente venía el chispar al integrante de la banda y a toda su familia de la chamba. Qué barbaridad. Bueno, ahí está el asunto. 2295-097289 es el WhatsApp de XCU. Continuamos aquí en Buen Día. Vamos a ver los mensajes. A ver, dice. Ok. Reciban abracitos y besitos cariñositos. Adorables muñequitos, licenciados, jóvenes y guapísimos, Pablo y Artemio, Dios los bendiga todos los días de su existencia. Atentamente, Cristi, que los escucha con mucho cariño desde el Tejar, como todos los días. Hoy voy a extrañar a mi adorable nieto. Sí, oiga, porque le tocó control remoto de YFM, no va a ser aquí en XCU, así que ni modo de decirle, vea, escúchenlo a tal hora. A ver, otro, Cristi, gracias, otro saludo, dice, buenos días, mi nombre es Roberto Carcaño, y solo quisiera que, por favor, pongan atención de los operativos de camiones. Siempre hay menos unidades, provocando que muchos usuarios no lleguemos a nuestros destinos. Vamos a pasar su reporte, su comentario, don Roberto Carcaño, a redacción de noticias, y muy amable por pasar aquí a saludar en Buen Día. Y ahora, ¿qué le parece si le platico de el Día Internacional de las Mujeres Rurales? Día Internacional de las Mujeres Rurales, esa es la efeméride mundial o la efeméride internacional que tenemos el día de hoy para comenzar. ¿De qué se trata esto? Bueno, el 15 de octubre, como hoy, se conmemora el Día Internacional de las Mujeres Rurales con el objetivo de reconocer a las mujeres del campo por su contribución en el desarrollo rural, en la erradicación de la pobreza y en la mejora en la salud alimentaria. Bueno, esta es una fecha que impulsa la Asamblea General de la Organización de las Naciones Unidas y que estableció el 15 de octubre como este Día Internacional de las Mujeres Rurales. En la declaración inicial, la organización hace un llamamiento para mejorar la condición de las mujeres rurales, prestando atención a sus necesidades y también para empoderarlas, esta palabrita me gusta mucho, empoderarlas en el ámbito social, económico y político. Y bueno, pues esta es una conmemoración del día de hoy, Día Internacional de las mujeres rurales. Bueno, según cifras de la ONU, las mujeres rurales conforman un 43% de la mano de obra agrícola. La gente que está en el campo chambeando, un 43% son mujeres. Y en su trabajo diario es labrar la tierra, plantar la semilla. Ellas están contribuyendo a asegurar la alimentación de sus comunidades, así como la de proporcionar alimentos a países enteros, a naciones completas. Bueno, pues ahí está. Hoy es el Día Internacional de la Mujer Rural. Son las 11 de la mañana con 30 minutos en XCU.

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0: De la mañana con 35 minutos en XEU 98.1 FM y XEU.mx para todo el mundo. Oiga, lo invito a que siga mandando sus mensajes de WhatsApp al 2295097289. Se vale, claro que se vale, por supuesto. 2295097289. Oiga, antes de continuar con el programa de Buen Día, fíjese que le tengo una invitación. De hecho, tenemos en la línea telefónica al psicólogo Juan Carlos López Muñoz, de los programas de salud mental de la Cruz Roja, Delegación Veracruz, Boca del Río. A quien saludo con muchísimo gusto. Psicólogo López, ¿cómo está usted? Muy buenos días y bienvenido a los micrófonos de XEU.
1: Hola, muy buenos días, Artemio. Qué gusto poderles platicar de este gran paso que se está desarrollando aquí en la Cruz Roja.
0: Ajá.
1: Para llevar charlas, fíjate, de algo que anteriormente no era nada común.
0: Sí.
1: Que es hablar de la salud mental, la salud emocional.
0: Claro.
1: Y bueno, a través de pláticas que estamos dando los días sábados, de 10 de la mañana a 12, estamos queriendo hacer llegar esta información que para muchos va a ser de alto valor, va a ser muy valioso estas conversaciones.
0: Muy bien, oiga, psicólogo,

0: no altere o no modifique tu vida.
1: Ajá.
0: Porque en muchos de los casos, aunque es una emoción común,
1: sí,
0: a veces llega de una manera inesperada, la gente se espanta.
1: Ajá.
0: ¿Por qué? Porque se presenta con características de crisis, de ataque. Ajá. Se nos prohíbe, se nos limita la respiración, empiezan los temblores.
1: Sí.
0: La gente tiene miedo a salir a la calle. Fíjate que es un común denominador el miedo, que implica el tener la sensación de la ansiedad.
1: Claro.
0: Y pues de eso se va a tratar, que la gente identifique y reconozca por qué es lo que le está sucediendo.
1: Ajá.
0: Y bueno, y de qué forma y de qué manera puede reaccionar para que ahora sí no salga corriendo al hospital, que es lo más común cuando se desconcierta.
1: Uh-huh.
0: De este tipo de crisis o de ataque que le está.
1: Muy bien. Oiga, psicólogo, la plática va dirigida a cualquier persona, ¿verdad? Puede ser un adulto, un adolescente, una persona de la tercera edad que esté interesada, puede ir.
0: Sí. De hecho, está abierta. La intención, Artemio,
1: sí,
0: es que también sea para el acompañante.
1: Ah, okay.
0: Independientemente de la persona que se ve afectada por crisis de ansiedad.
1: Ajá.
0: Es también para aquella persona, llámale su mamá, llámale la pareja.
1: Okay, ¿por okay.
0: qué? Porque, oye, ¿cómo reaccionamos? ¿De qué manera lo apoyo? ¿De qué manera lo guío?
1: Uh-huh.
0: Porque si no, pone a todos a correr.
1: Uh-huh.
0: Y sí llega un momento en que se normaliza el ataque o las crisis.
1: Uh-huh.
0: Y la gente ya no le da la importancia de vida.
1: Sí.
0: A una situación que se pueda resolver.
1: Muy bien, muy bien. Oiga, psicólogo Juan Carlos López Muñoz, de los programas de salud mental de la Cruz Roja, Delegación Veracruz, Boca del Río. La charla es el próximo sábado, es a las 10 de la mañana. ¿Me dice usted en dónde, por favor?
0: Sí, mira, está en las instalaciones de la Cruz Roja, que está aquí en la calle de Díaz Miró.
1: Ajá.
0: Junto a la terminal de autobuses.
1: Sí, sí, sí.
0: Ahí tenemos un auditorio, el auditorio Remes.
1: Ajá.
0: Hay comodidad, la verdad está muy ameno.
1: Claro.
0: Siempre me gusta la palabra decir, es cálido el lugar.
1: Ajá.
0: Para que la gente se sienta cómoda.
1: Sí.
0: Va a ser de las 10 de la mañana a 12 del día.
1: Muy bien, entonces hay que llegar, no hay que apartar lugar ni pagar una cuota, simplemente hay que llegar temprano para poder comenzar puntualmente, ¿verdad?
0: Muy correcto.
1: Uh-huh.
0: La entrada es gratuita.
1: Sí.
0: Y se trata de que, pues, dependiendo de los temas, hay gente que tiene mucho interés en algunos temas muy en especial.
1: Uh-huh.
0: Y en este caso, este que me toca a mí, la ansiedad, desgraciadamente está siendo muy común.
1: Uh-huh.
0: ¿Por qué? Porque, bueno, mucha gente que ya lo padece, ahora va a tener la oportunidad de poder sentir, escuchar y sobre todo interactuar con un profesional del área de la salud.
1: Claro.
0: Para poder indagar en qué consiste esto que le está sucediendo.
1: Oiga,
0: que es de 10 a 12.
1: De 10 a 12. Oiga, psicólogo, y continúan también, ¿no?, con el contacto o primer contacto con un psicólogo, con un profesional de la salud mental ahí mismo, ¿no?, que podría a alguna persona asistir por primera vez, escuchar la conferencia y en esa misma sesión contactar con un psicólogo, ¿no?
0: Y correctísimo. La intención es facilitar. Fíjate cómo es esto.
1: Uh-huh.
0: El hecho de que se normalice, que se puede uno atender en estas situaciones emocionales, ya es una garantía.
1: Uh-huh.
0: ¿Por qué? Porque la gente se habitúa a ocultar. Yo me acuerdo mucho del mito que decía que cada quien que presentaba algo por el estilo decían que estaba uno loco.
1: Uh-huh.
0: Y nada de locura tiene esto. Son emociones que hay que controlar y ahí mismo te das cuenta que hay un seguimiento. Tú dices, oye, yo estoy de acuerdo, me identifico con los síntomas que está manejando el psicólogo.
1: Sí.
0: Y también indagamos la oportunidad de que si queremos que alguien nos lleve en nuestra terapia, ahí mismo se puede indagar.
1: Muy bien, pues psicólogo, le agradezco mucho que se haya tomado el tiempo para platicar con nosotros aquí en XEU, y la invitación está hecha para todo nuestro auditorio.
0: No, al contrario, yo siento un gran placer, muchas gracias. Esperemos que esta difusión de estas charlas de salud emocional y mental llegue a las personas que en su momento lo están requiriendo. Y bueno, y a través de la Cruz Roja, Delegación Veracruz, estamos para servirles. Y aparte, como su servidor, también como parte del equipo, me pueden ver en las redes como tu psicólogo Juan Carlos en el Face.
1: Okay.
0: Si alguna duda o pregunta,
1: muy bien.
0: Pues ahí estaremos siempre pendientes.

0: de poderles aclarar. Y muchas gracias por la oportunidad de difundir este gran paso que es salud mental aquí en Veracruz y Boca del Río.
1: Muchísimas gracias, psicólogo, muy amable, que tenga buen día.
0: Igualmente, un fuerte abrazo a todos.
1: Igualmente, gracias. Bueno, pues ahí está el psicólogo Juan Carlos López Muñoz de los programas de salud mental de la Cruz Roja, delegación Veracruz, Boca del Río. Invito a la plática acerca de la ansiedad. Es el próximo sábado en las instalaciones de la Cruz Roja, de 10 de la mañana a aproximadamente a las 12 del día. La entrada es libre. Ahí va a usted a poder resolver todas sus dudas, todas sus preguntas y lo que tenga usted acerca de la ansiedad. No se lo vaya a perder. Son las 11 de la mañana con 43 minutos. Tenemos que hacer una pausa, no se vaya. Enseguida regresamos a... ¿Qué ole? ¿Tenemos reporte? ¿Sí? ¿Sí, Pablito, o no? A ver, ¿vamos al reporte? ¿Sí? Ok, vamos. Tenemos reporte especial de XEU Noticias con nuestra compañera Olivia Pérez.
2: ¿Qué tal, Artemio? Pues buenos días. Con comentarles que hay otro bloqueo. Esto es ahora en 20 de noviembre, afuera de la Torre Pediátrica y el Hospital Regional. Son madres de niños con cáncer que están reclamando insumos porque incluso también no hay estudios como resonancias. Vamos a escuchar lo que comentó XEU la señora Cora de Jesús Rodríguez, vocera de las madres de niños con cáncer.
3: Mi nombre es Cora de Jesús Rodríguez, soy vocera y representante de Niños con Cáncer y nosotros el día de hoy venimos a hacerle ver a la gobernadora Rocío Nale que yo como madre de niños con cáncer no miento, aquí está mi cita, mi denuncia y la invitamos a la señora gobernadora a que se dé cuenta que no soy una falsedad, ahí está mi historia, quién soy y que no soy yo, como ella dijo, no con los niños. ¿Por qué? Porque mi hijo fue niño, creció y hoy es un joven. Y no nada más el cáncer le da a los niños, le da a los niños, a los jóvenes y a los adultos. Que se dé cuenta que somos una realidad, que no somos una mentira.
4: ¿Cómo fue el caso de su niño?
3: Mi hijo en el 2018 fue diagnosticado con leucemia y lamentablemente cambió la vida de nosotros como pacientes y nosotros como familiares. Hoy lo único que buscamos es que estén los medicamentos, que estén los insumos, que estén todos los estudios. Creo que tenemos derecho y merecemos tener una salud digna y que seamos bien tratados.
4: ¿Ahorita qué es lo que falta?
3: Ahorita lo que falta son estudios, que no contamos con ellos, no contamos también con lo que son resonancias, los medios de contraste. Pedimos, por favor, nos puedan apoyar y ayudar, ya que esta situación ya ha llegado a un límite.
4: ¿A cuántos niños afecta?
3: Afecta alrededor de 85 niños de padres de familia.
2: Ahí lo que ha comentado la señora Cora de Jesús Rodríguez en este bloqueo, reitero, es avenida 20 de noviembre, Iturbide, justo donde está la torre pediátrica. Y vamos a escuchar también al padre de un niño que lamentablemente padece cáncer, el señor Xolo, que viene de San Andrés Tuxtla, y esta es su situación.
5: Ahora la pregunta es, ¿de dónde voy a agarrar? Si tengo mi niño con leucemia, mi esposa lo operaron de un tumor, imagínense de dónde voy a sacar. Me dijeron esta semana, yo vine a preguntar y me dijeron, dice, pues no te lo vamos a hacer porque no contamos con el estudio, un estudio de una resonancia contrastada. Prácticamente yo llevo dos casos, casi iguales, mi esposa de un tumor y el niño con leucemia. Entonces, pues yo digo que aquí hacemos un llamado, ahora sí a la gobernadora o a la presidenta que haga algo por, ahora sí por nosotros, ¿verdad? Nosotros somos de bajo recurso, nosotros no somos de aquí de Veracruz, nosotros venimos de San Andrés Tuxtla.
2: Pues ahí lo que sucede con el señor Xolo de San Andrés Tuxtla, varios padres se han sumado, incluso con familiares de otras enfermedades se han sumado a esta protesta que realizan madres de niños con cáncer aquí afuera de la Torre Pediátrica en 20 de noviembre e Iturbide. Hay cierre vial, por momentos abren, por momentos cierran, están de manera intermitente para que lo tome en cuenta y si es posible tome vías alternas como la avenida Díaz Mirón. Por este cierre vial, reitero, en 20 de noviembre e Iturbide, que es de manera intermitente por madres de niños con cáncer. La información a detalle en nuestro portal en xeu.mx en la sección Veracruz. Buenos días.
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5: 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Boom, boom. Oiga, fíjese que tengo por acá algunos saludos por parte de nuestro auditorio. Dice, oiga, ¿me pueden mandar saludos a mi tío Omar y para mí, Antonio? Los estamos escuchando en la colonia Lázaro Cárdenas, en la zona norte, pero bien norte. Y ahí tenemos al buen Antonio disfrutando de un chocomilote. Bueno, pues saludos, Antonio, y disfruta tu bebida. A ver, dice por acá, hola, buen día para todos. Aviso parroquial, está cerrada la avenida 20 de noviembre a la altura de las superes. Sí, pues ya tuvimos el reporte. Por parte de XEU Noticias con nuestra compañera Olivia Pérez de lo que está sucediendo precisamente ahí en 20 de noviembre. Gracias de todos modos por el aviso parroquial. ¿Quién lo manda? A ver, déjame ver. Porque no pone su nombre ni hablar. Saludos. A ver, dice por acá. Oigan, ¿cuál es la dinámica? La acabo de decir. Por favor, oiga. ¡Qué barbaridad! En serio. Saludos. Póngase busa caperuza. Mi querida Sandy, saludos. Bueno, 11:53 en XEU y ahora... Le voy a platicar de el Día Mundial, súper importante, oiga. Hay que lavarse las manos, no hay que ser cochinón, oiga. Hoy es el Día Mundial de Lavado de Manos, sí, claro. El 15 de octubre, como hoy se celebra este Día Mundial, impulsado por la Asociación Mundial de Lavado de Manos y avalado por la Organización Mundial de la Salud y la Organización Panamericana de la Salud. Y se trata de una fecha que no es oficial de la OMS, pero avalada por la misma organización. De hecho, ya existe una conmemoración oficial que es el 5 de mayo, que es el Día Mundial de la Higiene de Manos. Pero esta se celebra por ser un hábito que debe ser parte de nuestra rutina diaria y a través del cual evitamos el contagio y la propagación de muchas enfermedades, sobre todo en los más pequeños en casa. El objetivo de este día, pues, es procurar que todo mundo, todos, niños, niñas, grandes, chicos, medianos, practiquen de la higiene de las manos y que esto sea algo que hagan de manera regular. Así podemos evitar la propagación de muchas enfermedades que atacan principalmente nuestro sistema digestivo, pero que pueden terminar comprometiendo otras partes del organismo. Pues, y usted se preguntará, oiga, pero ¿por qué debo lavarme las manos? ¿Por qué lavarse las manos es tan importante? Le respondo, y es muy sencillo. Fíjese, nuestras manos son la principal herramienta de trabajo que tenemos los humanos y con ella cocinamos, nos aseamos, hacemos un sinfín de otras actividades, permitiendo en muchos casos que entren en contacto nuestras manos con gérmenes, bacterias y sustancias que pueden ser nocivas para nuestra salud. Creo que eso es muy claro, pero el propósito de esta celebración, pues, no es sembrar en nosotros la germofobia, sino más bien servir de guía para saber cuáles son los momentos más importantes del día donde debemos lavar nuestras manos. Para una persona normal, esos momentos están asociados a la comida y cuando vamos al baño. En general, debemos asear nuestras manos cuando vamos a cocinar o a comer y después de haber ido al baño o realizar, por ejemplo, un cambio de pañales al bebé. El Día Mundial de Lavado de Manos se celebra este 15 de octubre y tiene tema plurianual como Sea un Héroe de Lavado de Manos, que rinde homenaje a las personas y líderes que con esfuerzo y dedicación promueven este sencillo pero vital hábito de higiene. La iniciativa busca destacar la importancia de mantener las manos limpias para mejorar la salud de las comunidades y aprovechar las oportunidades creativas del tema para renovar la atención sobre este eficaz y accesible medio de prevención. Tan fácil que es con el jaboncito, una buena espumita y bajar todo con el agua y quedan sus manos rechinando de limpias y así ya no se nos enferma usted de la pancita. Ahí está, hoy es el Día Mundial de Lavado de Manos. 11:56 en XEU. Tenemos por acá mensajes de nuestro auditorio. Este llega por el streaming y dice lo siguiente, Diana Vázquez. Primero quiero felicitarlos por su excelente labor y pedir apoyo con las instancias correspondientes para que reparen la calle de Allende Norte. Antes de subir al puente Allende, viniendo de norte a sur, y de bajada, yendo de sur a norte. Hay muchos hoyos en las calles, pero no solamente ahí, Diana, en todo Veracruz hay un montón de hoyos. Y, agrega Diana, y caen con frecuencia los autos causando daños y poniendo en riesgo a los conductores. Incluso se puede propiciar accidentes que se pueden evitar. Muchas gracias. Gracias a usted, Dianita, por mandarnos su mensaje y por supuesto que lo vamos a tomar en cuenta y lo vamos a canalizar a redacción de noticias a ver qué se puede hacer por este asunto de los hoyos en las calles, oiga. A ver, dice por acá, buenos días para todos. Gracias, mi querido Toriz. Saludos a Ricardo Toriz allá en Los Ángeles. Está chambeando de seguro acompañándose de la señal de XEU. Muchas gracias. A ver, dice... ¿Me pueden decir la dinámica, Antonio? Antonio, claro que sí, con mucho gusto. Más adelante les voy a repetir la dinámica. ¡Qué barbaridad! Yo creo que no hablo claro, tú. Ya me estoy poniendo a pensar. A ver, dice... Calle Anegada en tiempo real. Muchísimas gracias. Saludos. ¿Qué es? Es una cerrada, dice. Ok, nada más póngame dónde... Es que me manda usted el mapa, pero no sé cuál de todas es. Ay, póngame nada más la dirección, calle Anegada, y me pone usted la dirección. ¿Eh? No le voy a pedir el croquis, ¿eh? Yo no soy tan atrevido ni tan insolente para andar pidiéndole el croquis. Cada quien su croquis. Y como dice la canción, no se meta con mi croquis. Muy bien, saludos, gracias. Ay, cheque usted la dirección de la calle Anegada, por favor. Dice, hola, chicos guapos, siempre haciéndome mi día muy agradable y muy a gusto. Siempre escuchando Buen Día con ustedes, siempre alegrándome mi día. ¿Qué tal, chicos? Que los invito a almorzar unas tostadas con pollito, queso y su salsa y aguacatito y un agua de naranja con mucha naranja. Espero les guste mi menú. Muchas bendiciones, chicos. Fallito no falla, Artemio, de parte de la señora Elena Magdalena. Doña Elena Magdalena, como siempre, qué rico vamos a comer el día de hoy. Felicidades y muchas gracias por estar escuchando XEU, muy amable. A ver, dice por acá, órale, Flor Isabel Reyes Galán, ya nos manda una Catrina. Muy bien, gracias Isabel por mandar su Catrina. Muy amable. Ahí traen sus datos. Sí, están completos sus datos también. Muy bien, muchas gracias. A ver, dice por acá. Dice, ándele pues, mire, ¿qué hay de cierto? Que hay en estos momentos una huelga de maestros en un colegio. Comentan mamás que los niños los sacaron al patio y que no hay clases. Ah, ok. Bueno, vamos a averiguar, vamos a pasar su mensaje a redacción de noticias, Víctor. Gracias por estar escuchando XEU. A ver qué pasa con este tema. Saludos. A ver, dice. Hola, Artemio, soy Luciano. ¿De qué sirvió que quemaran el bache en el carnaval? Si el bacheo es el que sigue mandando. Bueno, esto es una burla. Oiga, sí, ¿verdad? Qué curioso. Me acuerdo el año pasado en el carnaval de Veracruz se quemó al bache y mire, sigue... Parece que no, nomás lo quemaron tantito, no lo quemaron por completo. Y sigue haciendo de las suyas, don Luciano. Bueno, pues gracias. Gracias por seguir escuchando XEU. Y también gracias por pasar a dejar sus mensajes al WhatsApp al 2295097289. Son las 12 en punto en XEU. Nos vamos a la información. Siga con nosotros aquí en Buen Día.

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1: 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Local.
2: El 61% de los trabajadores sindicalizados del IMSS en la zona Veracruz Sur rechazó el incremento salarial de 2.9% durante una consulta realizada por la sección 4 del Sindicato Nacional de Trabajadores del Seguro Social. Los empleados buscan un aumento mayor. Los detalles en xeu.mx.
3: Nacional.
2: Un total de 17 policías fueron identificados por presuntamente actuar fuera de los protocolos y hacer uso indebido de la fuerza durante la manifestación por agua limpia realizada el pasado 11 de octubre en Guadalajara. Así lo informó Juan Pablo Hernández, secretario de Seguridad del Estado. El funcionario dio a conocer este jueves que la identificación de los elementos derivó de una investigación interna ordenada por el gobernador de Jalisco, Pablo Lemus, para esclarecer los hechos registrados durante la movilización.
3: Internacional.
2: Nicolás Maduro y su esposa Cilia Flores se declararon no culpables este jueves durante una audiencia ante un tribunal federal de Manhattan, Nueva York, en la que enfrentaron nuevos cargos relacionados con una presunta conspiración para cometer torturas contra opositores políticos. La acusación sostiene que Maduro encabezó acciones contra opositores políticos y militares señalados de conspirar contra su gobierno. El expediente también incluye señalamientos sobre presuntos abusos contra personas detenidas.
3: Deportes.
2: Vuelve la actividad de la UEFA Europa League con participación de mexicanos. El Olympiacos de Armando González se enfrenta al Olympique Marsella y el AZ Alkmaar al Beersheba de Israel. Consulte esta y más información en xeudeportes.mx y, por supuesto, en nuestro portal de internet www.xeu.mx. Mi nombre es Alexandra Burch. Que tenga una excelente tarde de jueves.
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9: Oiga, ya son las 12 del día con 9 minutos en XEU 98.1 FM. Hoy es jueves 15 de octubre del año 2026 y continuamos en Buen Día. Y ahora comenzamos con el karaoke que inspira voces que conectan empresas y comunidad. Y saludo con muchísimo gusto a don Juan Herrera, productor musical. ¿Cómo está, oiga? Bienvenido. Qué gusto verlo nuevamente por acá.
10: Gracias, Artemio. Buen día a toda la audiencia. Una vez más, gracias a esta gran estación XEU, la U de Veracruz, por permitirnos estar aquí y llegar a todos los radioescuchas.
9: Qué amable, muchas gracias. Al contrario, gracias a ustedes por venirnos a alegrar el mediodía.
10: Sí, ya estamos en el... Hoy finalizamos la segunda semana
9: de ¿verdad?
10: Karaoke que inspira.
9: Qué
10: hoy
9: rápido
10: se
9: vamos.
10: Se acaba el pop, sí, ya vamos bien rápido, se pasa el tiempo volando, ¿no?
9: Ey.
10: Y bueno... muy contentos porque la situación ha sido muy buena y creo que esto le está cada vez está poniendo mejor.
9: Me parece muy buena idea, don Juan.
10: Oye, ¿qué te parece si empezamos con esto? Pero antes quisiera presentar a una persona muy especial que nos acompaña este día.
9: Ah, y perfecto, él es muy bien.
10: Licenciado Ignacio Reina Carrera, él es el director de Bici y Coparmex.
9: Ajá.
10: Y él tiene a su cargo todo esto que es empresas que inspiran. De hecho, él es así como el
9: responsable de
10: mandamás.
9: Ah, ok.
10: No, de todo esto. Él es el que lleva de la mano todas las acciones que emprende empresas que inspiran, ¿no?
9: Muy bien.
10: Entonces, licenciado, buen día, bienvenido.
11: Pues buen día.
9: Buen día, bienvenido.
11: Entramos al tema de la tonadita, ¿no? De claro. Buen día.
10: Buen día. Como no estaba hace rato, no está aquí ahora Fallo.
9: Fallo
10: entonces,
9: no vino.
10: Le hicimos el coro nosotros.
11: Por supuesto.
9: No, sí está.
10: Ok, y si me permites, licenciado Reina, una pregunta para usted. ¿Qué propósito tienen las acciones de empresas que inspiran?
11: Bueno, empresas que inspiran tiene la intención de que toda la sociedad nos enteremos de las buenas prácticas que ya suceden en las empresas y que pueden ser utilizadas por nosotros en nuestra casa, en la escuela, con nuestros amigos, porque al final de cuentas son acciones humanas. Y la otra acción muy importante es demostrar que quede claro que una empresa es importante por el valor de sus colaboradores. Los colaboradores son los que hacen realmente a la empresa y este tipo de acciones como el karaoke que inspiran nos lo está mostrando, no con el hecho de cantar, la disposición, la actitud, lo que platicamos antes de entrar al aire y que nos damos cuenta que somos buenas personas colaborando en buenas empresas.
10: Es correcto, es una se está formando una unión no solamente entre las empresas de cada uno de los participantes, sino en conjunto todas las empresas que se están llevando de la mano y se están uniendo para llevar a cabo todo esto, ¿no?
11: Nos estamos conociendo. Y nos estamos conociendo por el mejor lado que tiene el veracruzano.
10: Exactamente. Es correcto. Y bueno, esto es maravilloso porque son acciones que nos llevan a crecer y a ser, como bien dices, unas mejores personas y estar más involucrados en lo que hacemos y dar lo mejor de nosotros.
11: Y formamos parte de una comunidad y eso lo entendemos todos.
10: Es correcto. Pues licenciado, muchas gracias. Gracias por estar aquí con nosotros. ¿Y qué te parece si empezamos de una vez?
9: Sí, pero por supuesto.
10: A lo que nos truje.
9: Licenciado Reina, prepárese a disfrutar, ¿eh? No, hombre, tremendos competidores el día de hoy.
10: Muy bien, gracias, Artemio. ¿Y qué les parece si empezamos con Jonathan Carpio?
0: ¿Qué tal?
10: Él es el representante de Riker. Antes de eso, cuéntame, ¿qué es lo que te dicen en tu empresa ahora que sales, que estás en radio y estás cantando? ¿Qué te dicen tus compañeros?
0: Me dicen, ahí viene el cantante, dicen. Ándale, ahí viene el cantante de aquí de Riker. Y feliz, ¿no? Sí, todos están apoyando, me ven y, oye, Jonah, ¿cómo vas con el concurso? Me dicen, loco.
9: Sí, sí, sí.
0: Pues hoy también canto, le digo, por ejemplo, hoy. Ajá. Yo hoy también canto, escúchenme. Le digo, ahí, y voten por mí. Eso. Voten por mí para que quedemos.
10: Muy bien. Oye, cuéntanos, ¿qué nos vas a cantar?
0: Voy a cantar Sirena de Sin Bandera.
10: Muy bien. Pues, sin más que decir, maestro, música.

0: Gracias.
1: Muy bien. Excelente. ¿Qué tal, eh? Yo nada más veía al licenciado Reina así como que con cara de ¡órale!
2: No sabía lo que estábamos
3: haciendo.
4: Gracias, gracias.
1: Muy bien. Excelente, John, tan muy bien. Gracias.
4: Gracias.
1: Ahora, ¿qué les parece si continuamos? Y ahora es el turno de Karina Moreno.
5: Hola, buenos días.
1: ¿Cómo estás, Karina?
5: Muy bien, muchas gracias.
1: Qué bueno, qué gusto otra vez tenerte aquí, ahora aquí. En este final de pop de semana.
5: Sí, una semana muy competitiva.
1: Muy bien. ¿Y a ti qué te dicen en tu empresa?
5: Ay, pues me dicen, ya votamos por ti, Karina, tienes que ganar. Muy y bien. Pues la verdad es que me siento muy apoyada por mi gente de Lutza y todos mis amigos. Y
1: qué bueno. Qué bueno, qué gusto. Oye, ¿y qué nos vas a cantar?
5: Voy a cantar No Querías Lastimarme de Gloria Trevi.
1: Muy bien. ¿Y qué les parece si empezamos, maestro? Música, por favor.

0: Órale, ¿qué tal, eh? Súper bien, muchas felicidades.
1: Muchas gracias.
0: Muchas felicidades. Vaya, es que cada vez se pone mejor esto. Cada vez se pone mejor. Y bueno, ahora vamos a darle la bienvenida a Cecilia Mora. Ella es la representante de Denk el Cargo. ¿Cómo estás, Cecilia?
2: Hola, hola, muy bien. Bonito día.
0: Qué bueno, ¿cómo te sientes?
2: Feliz, emocionada y lista para cantar.
0: ¿Y a ti qué te dicen en la empresa?
2: Uy, no, también tengo mucho apoyo. La verdad que un saludo especial a todo mi team de Manzanillo que me anda ahí echando porras, en especial el señor Félix me pidió que le mandara saludos.
0: Adelante.
2: Sí, y la verdad que siempre me están preguntando cómo vas, en qué te apoyamos, ya votamos, cómo votamos. Hasta se hicieron cuentas de Instagram con tal de votar por mí. Entonces,
0: de veras,
2: sí.
0: Oye, qué padre, muy bien.
2: Sí, sí, sí.
0: O sea que ya tienes varios fanses ahí.
2: Ajá, ya estamos ahí.
0: Muy bien. Pues ¿qué te parece si empezamos? ¿Qué nos vas a cantar?
2: Hoy les voy a cantar Solo Quédate en Silencio de RBD.
0: Muy bien. ¿Estás lista?
2: Lista.
0: Muy bien. Maestro, música, por favor.

0: ¿Qué tal? ¿Qué les parece esta muestra de talento?
1: La verdad, brillante la participación de nuestros invitados el día de hoy aquí en el karaoke que inspira. La competencia se está poniendo más difícil.
0: Se está poniendo bueno, ¿verdad?
1: Sí, claro que sí.
2: Yo no voy a poder votar por uno porque los tres son extraordinarios. Son buenísimos. Voy a tener que decirle a mis amigos o a mi familia que me ayude para que cada uno vote por cada uno, porque son realmente muy buenos.
0: Sí, tenemos que... Lástima que nada más cada quien puede votar por uno solo, pero es una muy buena idea.
1: Pongan a la familia a votar,
0: Nacho, pongan a votar a la familia y
2: a los amigos.
0: A los amigos. Y a todo el mundo que vote, a los radioescuchas también, por favor, entren.
1: ¿Cómo le hacen? A ver.
0: Exacto, entren a las redes sociales de Empresas que Inspiran. Ajá. Ahí en Facebook, en Instagram, se van a las historias, ahí le pican en las historias, sí. Y ahí se despliegan cada uno de los participantes, y ahí vienen los nombres de cada quien para que puedan votar por ellos.
1: Muy bien, muy
0: ¿sale?
1: Bien.
0: Ahí vienen. Es muy fácil hacerlo. Pero, ¿qué les parece no decirle a nosotros, sino rapidísimo?
1: Claro, que cada uno de ellos invite
0: les pida a su gente que voten por ellos, por favor.
1: A ver, comenzamos con Riker, ¿no?
3: No, pues yo, pues, lo mismo que siempre les digo. Voten por mí, compañeros. Ahí nada más usen Instagram para ver muchachonas. También pueden votar por mí. Van a ver que vamos a salir, Riker, y pues...
1: Jonathan Carpio
3: de Riker, también. Perfecto. A todos los radioescucha, voten por mí. Espero les haya gustado mi interpretación de hoy y de la semana pasada. Así que, ahí estamos. Gracias.
1: Muy bien, gracias. Adelante.
4: Voten por Karina Moreno, también entren a ver muchachonas, ¿por qué no? Ya de paso pasan a ver la historia de empresas que inspiran, pues, estas muchachonas.
1: Muy bien.
4: Y pues, bueno, gracias. La verdad es que me gustaría que consideren nuestra actuación del día de hoy, ¿verdad? Y ahí voten por el mejor. Por el que más les guste, porque creo que todos somos muy buenos.
1: Son muy buenos, muy buenos, sí. De hecho. Karina Moreno de Lutza Transportes.
4: Lutza Transportes.
1: Perfecto, muchas gracias, muy amable.
5: Y yo soy Cecilia Mora, también los invito a que voten por mí. Estoy en representación de Benke El Cargo. Y pues, así como ya dijeron mis compañeros, los invitamos a que se echen todo el chismecito, porque no solamente cantamos nosotros, sino todas las semanas están viniendo bastantes participantes.
1: Sí, de hecho.
5: Entonces, pues, ahí para que nos muestren su apoyo, por favor.
1: Muy bien, muy amable, muchas gracias. Pues ahí está, don Juan, los tres participantes el día de hoy aquí en el karaoke que inspira. Mañana viernes descansamos, ¿no?
0: Mañana viernes descansamos.
1: Bueno, nosotros, yo sé que ustedes siguen chambeando duro y tendido.
0: Bueno, descansamos del karaoke por esta semana.
1: Ajá.
0: Pero la semana que entra los esperamos a todos. Tenemos un nuevo género, ahora viene rock.
1: Entonces, el rock, oiga.
0: Es interesante porque cada cantante tiene su talón de Aquiles y,
1: ajá,
0: tiene sus virtudes, ¿no? Entonces,
1: sí, por supuesto.
0: En algunos géneros son mejores que en otros.
1: Por
0: entonces,
1: supuesto.
0: ahí se van combinando las cosas.
1: Claro.
0: Y esperamos que la semana que entra nos traiga muchas sorpresas muy positivas, que así va a ser. Y muchas gracias otra vez, reiterando el agradecimiento a ti, Artemio, a la XEU, por el espacio brindado. Y nos vemos a la misma hora.
1: El
0: lunes. Por esta misma estación.
1: Bueno, pues.
0: Licenciado Reina.
1: Licenciado
0: muchas
1: Reina,
0: gracias.
1: También agradecerle que nos haya acompañado el día de hoy.
2: Y agradecimiento para la U que cree en este proyecto, y esto es muy importante porque nos une más.
0: Es correcto.
1: Muy bien, pues gracias también a don Juan Herrera, productor musical, muy amable, nos vemos el lunes.
0: Muchas gracias. Gracias, Artemio.
1: Vientos. Son las 12 del día, 26 minutos en XEU. Vamos a la pausa y enseguida regresamos a
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Oiga, ya estamos llegando a la parte final del programa, ya casi nos vamos. Saludos a Violeta Pastelín de la Reserva 1, ya nos mandó su ¿cómo se llama? Su Catrina, muchísimas gracias, saludos. Por acá dice, bueno, nos mandan un sticker. Señora Ceci dice, qué bonito programa y qué bonitas voces que inspiran. Arriba mi tocaya, pues arriba la Ceci, entonces, saludos, muchas gracias. Oiga, no abre su sticker, lo siento mucho. Ese es el riesgo también, ¿eh? A ver, dice por acá, eso del canto me encanta. Me gustaría que Fayo cantara también. Saludos. Muy bien. Gracias, muy amable. Oye, ya aquí eliminaron su mensaje, pero bueno, saludos a Sofía que pasó a saludar, muchas gracias. Y saludos también para, a ver qué dice aquí, saludos a Fabia, muchas gracias, saludos. Un saludo a Claudia Merengues, pero ¿por qué le dicen así, oiga? Claudia Merengues, Claudia, la señora de las lentejas, David Yáñez, David, gracias. Y nosotros nos vamos y nos despedimos en el control de audio, don Omar Villegas, la producción es de Pablo Hernández Santana, yo soy Artemio Fernández Morales y lo invito a que continúe en sintonía de XEU porque ya viene la tremenda corte y a la 1 de la tarde no se pierda el noticiero de la U.

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4: Buenas noches, secretario.
3: Buenas noches, señor juez. ¿Cómo se siente hoy?
4: Regular. Me siento medio matungo.
3: Pues lo siento hasta fuerate.
4: ¿Qué es eso de hasta fuerate? ¿Qué manera es esa de hablar en una corte correccional?
3: ¿Usted no dijo matungo?
4: Yo lo puedo hacer porque soy el mandamás aquí. Y póngase 5 pesos de multa por discutir con su jefe.
3: Está bien, ¿qué se le va a hacer? Ah, antes de que se me olvide, doctor, lo llamó una joven.
4: ¿A quién, a mí?
3: Sí, señor. Dijo que lo había oído por radio, sí. Le agradaba mucho su voz,
4: sí.
3: Y que tenía deseos de conocerlo personalmente.
4: ¿De veras? Cuente, ¿qué más dijo?
3: Pues que tenía 24 años, que era divorciada, que era divorciada,
4: sí.
3: Que se aburría mucho y que a qué hora estaría usted aquí para volverlo a llamar.
4: No me diga.
3: Sí, me dijo 5 pesos de multa, ¿verdad?
4: Sí, pero no haga caso, eso fue jugando.
3: ¿Me los borro entonces?
4: Sí, bórreselo. Bueno, ¿y qué le contestó usted?
3: Lo mismo que le hubiera contestado a usted, doctor.
4: Sí.
3: Que no se molestara en volver a llamar.
4: ¿Cómo?
3: Porque usted era un hombre casado, sí, con hijo y un poco viejo para estar comiendo esas bolas.
4: Póngase los 5 pesos otra vez.
3: Pero óigame, señor juez.
4: No me diga nada, que usted es el secretario más inútil que he tenido en mi vida. Limítese a informarme qué caso tenemos para hoy, que es su deber en este juzgado.
3: Como usted mande, doctor. Lo que tenemos hoy es una señora que se considera estafada por unos modistos.
4: ¿Qué le hicieron esos modistos?
3: Le hicieron un vestido. Le cobraron 50 pesos adelantados por él.
4: Uh-huh.
3: Y ahora resulta que el vestido no le sirve.
4: Pues llame entonces a los complicados en ese vestidicidio.
3: Enseguida, señor juez. Luz María Nananina.
5: Aquí como todos los días.
3: José Candelario Tres Patines.
6: A la reja.
3: Simplicio Bobadilla y Comejaivas.
7: Servidor.
3: Antoine Gabán y Malapolán.
8: Bangán.
4: Oiga, secretario, ¿de dónde salió el Malapolán ese?
3: De su atelier, señor juez.
4: Uh-huh.
3: Es un modisto famosísimo.
9: Ay, bien que sí.
4: Ah, sí.
9: El modisto más famoso de la urbe capitalina, chico.
4: ¿De la urbe capitalina?
9: Sí, de la...
4: ¿De verdad?
9: Sí. Oh, muchacho, ¿tú nunca te has cosido con él?
4: No, señor, yo nunca me he cosido con nadie.
9: Bueno, ven acá, yo quiero decir...

0: reparto, ya Gaipón.
1: Ahí está. Y de paso puede ver el faldellín de poplín color carmín que estamos haciendo para Lolín Tomeguín del reparto Pan con Tin.
2: ¿Cómo Pan con Tin?
1: ¿Eh?
2: No es Pan con Timba.
1: Sí, pero no, Timba es hombre, chico, pero yo lo digo en francés.
2: Con en francés, ¿no?
1: Sí, en francés, Pan con Tin es lo mismo pan que con Pan con Tin.
2: Hágame el favor de resumirme este caso en pocas palabras. A ver, ¿cómo es el asunto?
3: Se lo explicaré en un momento, señor juez. Messi Antoine Gabán y Madame Polan tienen un establecimiento de modas en el cual está empleado Tres Patines.
2: Sí.
3: Nananina se encargó un vestido de noche en dicho establecimiento, por el cual pagó 50 pesos adelantados.
2: Ajá.
3: Pero al recibir ese vestido, resulta ser que no le sirve, ajá, por lo cual se estima estafada en los 50 pesos citados.
1: ¿En los 50 pesos qué, chico?
2: Citados, Tres Patines.
1: ¿Citados? ¿Pero quién citó a esos 50 pesos?
2: El secretario.
1: Entonces hay que suspender el juicio porque no vinieron los 50 pesos.
2: Póngale 50 kilos de multa a Tres Patines, secretario, bien, para ir empezando.
1: No, para ir empezando no, ya me colocaste dos cocos antes.
3: Ya empezamos.
2: Ah, ¿verdad? Sí, sí, es verdad. 250 tiene, ¿no?
3: 250 lleva.
2: ¿Tiene algo más que decirme, secretario?
3: No, señor juez, eso es todo.
2: Ajá. Bueno, pues que procede entonces a declarar la señora, ya que ella es la que acusa. ¿Qué es lo que tiene que decir?
4: Con la venia de la sala.
2: Momento, Simplicio. Yo le he preguntado algo a usted.
4: No, pero usted dijo que podía declarar la señora, ¿verdad?
1: Sí, pero el juez se refería a esta otra señora.
4: No,
1: chico.
4: No, momento. ¿Eh? Momento, momento. No. Nada de esa otra señora. Esa señora, nada más.
1: Bueno, esa señora nada más, está bien, chico.
2: Usted no se meta, Tres Patines.
1: Estoy ilustrando a Simplicio, chico, para ayudarte a celebrar este juicio.
2: Pues no ilustre a nadie que yo no necesito que me ayude.
4: Claro que no. Y como le iba diciendo, señor juez...
2: Usted cállese también. Póngale un peso por el ES fuera.
3: La letra acá.
2: He dicho que declaren a Nananina y ella es la que tiene que declarar.
4: Verá, es que yo vengo en calidad de perito y quiero hacerle saber al juzgado.
2: Ya hablará usted después. Ahora cállese.
1: Ahí está, cállese, chico. No lo deje hablar, juez, que este es un traicionero y viene a acusarme a mí que soy amigo suyo.
4: ¡Ey! ¿Tú no me embarcaste a mí en el juicio del otro día?
2: ¡Cállese los dos!
1: ¡Cállese los dos! Y usted también.
2: ¡Póngale 10 pesos de multa a la cuartotina! ¡Atrevido!
5: 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Son las 12 y 39 minutos.
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9: Son las 12:45.
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11: Y a ver usted, nananina, ¿qué es lo que le ha pasado a usted, señor?
12: Pues nada, señor juez, que yo me encargué un vestido de noche en casa de Messier Gabán, porque Tres Patines, que trabaja allí, me lo recomendó.
11: Venga acá. Sabiendo cómo es Tres Patines, ¿le hizo usted caso a su recomendación?
12: Sí, señor juez, porque él me lo recomendó en francés, y en francés, a la verdad, no me había estafado nunca él.
11: No, ¿y desde cuándo habla usted francés, Tres Patines?
13: Vamos, hombre, desde que era chiquito, chico.
11: ¿Cómo desde que era chiquito?
13: Claro, París no está en Francia.
11: Sí.
13: Pues mamita dice que yo vine de París. Digo, esa es la opinión que hay en casa, ¿no?
11: No, esa no es una razón.
13: ¿Cómo no va a ser razón?
11: Yo no hablo francés, sin embargo, también vine de París.
13: No me digas, ¿tú viniste de París?
11: Sí, señor.
13: ¿Le cambiaron el nombre a Guantánamo, no?
11: No, señor. No le cambiaron nada. Y además, ¿usted sabe algo de modas para que se ponga a trabajar de modisto?
13: Que sí sé. Oiga eso, Messi Gabán. Explíquele a Lejuezó quién es Moa en la...
14: Messi Gabán.
13: ¿Para cantar dólares o qué?
14: No le aseguro a vos que Messi Tres Patines es un modisto que le zumba la malangue. Es un verdadero organdi frappe de la trucutumongo.
13: Mira a ver eso. Entérrate de eso.
11: ¿Qué fue lo que dijo?
13: No me digas, ¿tú no lo entendiste?
11: No.
13: Ah, pues déjame aclararlo entonces, porque yo no lo entendí tampoco, la verdad es que... Monsieur Gabán, bururú balará de la pirulipan qué.
14: Piti puato ti de la batabanó focú.
13: Ah, bueno. Dice que focú.
11: ¿Qué quiere decir focú?
13: Focú. Bueno, focú viene siendo como si dijéramos la... Cuando tú, por ejemplo, dile... No, si yo no sé lo que quiere decir tampoco.
11: Pero usted no habla francés.
13: Bueno, chico, hablarlo, lo que se dice hablarlo, Yo lo hablo bastante bien.
11: Ajá.
13: Pero entenderlo, lo que se dice entenderlo, no lo entiendo, pero ni media palabra, chico.
11: ¿Y cómo puede usted hablar un idioma que no entiende, Tres Patines?
13: Bueno, muy fácil, chico. Yo digo, por ejemplo... ¡Hola, la! Mentenanzo así de la circunstancia per moi. ¿Tú sabes?
11: Sí.
13: Eso se llama hablar francés, ¿verdad?
11: Sí.
13: ¿Y tú sabes lo que yo dije?
11: No.
13: Bueno, pues yo tampoco, mira que eso es grande. Y eso es lo que se llama no entenderlo. La cosa no puede ser más sencilla, la
11: que
13: verdad.
11: Que no puede ser más... Yo no entiendo eso, Tres Patines.
13: ¿Tú quieres que te lo explique en francés para ver si lo entiende mejor?
11: No, deje.
13: No me explique nada.
11: Que no me explique nada.
13: Está bien.
11: Continúe usted, Nananina. ¿Qué ocurrió con ese vestido?
12: Pues que yo me encargué un vestido de noche de esos que son muy escotados por la espalda,
11: ¿sabes? Sí, ya sé cómo son.
13: ¿Tú tienes alguno?
11: ¿Cómo voy a tener yo un vestido escotado por la espalda, Tres Patines?
13: Bueno, chicos, ¿verdad? No me voy a dar perdóneme.
11: Sí, te perdono. 10 pesos de multa para que se dé cuenta. ¿Qué más, Nananina?
12: Pues que esos señores me cobraron 50 pesos adelantados por el vestido y Tres Patines se encargó de hacérmelo él mismo.
11: Así que usted se encargó de hacer ese vestido, Tres Patines.
13: Sí, porque yo soy especialista en vestidos de noche. ¿Verdad, Messier Gabán?
12: Uy.
13: Dice que no. Pero no le da caso.
11: ¿Cómo que dice que no? Dice que sí.
13: No me diga, dijo que sí.
11: Claro. Messier Gabán dijo uy. Y oui en francés quiere decir sí.
13: ¿Tú sabes hablar francés?
11: ¡No, señor! Para eso no hace falta saber francés.
13: ¿Ah, no?
11: Eso lo sabe el hombre más burro del mundo.
13: Ah, está bien. ¿Y tú eres el hombre más burro del mundo?
11: ¿Qué voy a hacer?
13: ¿Y entonces cómo tú lo sabes, chico?
11: 10 pesos más de multa.
13: ¿Me lleva requintado?
11: Sí.
13: Oye,
11: me lleva... No, y lo llevaré requintado porque es una falta de respeto la suya.
13: Yo.
11: Siga usted, Nananina. ¿Qué más pasó?
12: Pues que Tres Patines, señor juez, quedó en probarme 3 veces el vestido antes de entregármelo.
11: Quedó en hacerle 3 pruebas.
12: Sí, señor, pero no me hizo ninguna. Y el vestido me queda horrible, que no puedo ponérmelo, ¿verdad, Simplicio?
3: No, señor. Ese vestido es un descrédito para la modistería del señor Antoine Gabán y Madapolán.
14: ¡Oh, de ningún modo, monsieur! Moi no tener la culpa de ese contratiempo. Moi hace los vestidos más preciositos que se ven en toute la République desde San Antoine a Maissy.
11: ¿De veras?
14: Uy, monsieur le juez. Oh, estoy acabando uno que es charmant.
11: ¿Algún deshabillé de crepé color café para un monsieur de Marcaré?
14: Oh, no. Un gabán de tafetán catalán para un sacristán de Cabaiguán.
11: Ah, sí. Veo que tiene usted cliente en todos los lugares de la isla.
12: Bueno, sí, eso sí es verdad. El otro día le hice un pantalón de crespón color salmón a un boxeador de Bolondrón que le quedó cañón.
13: No, y eso no es nada. Una vez le hizo un calzoncillo amarillo a un pepillo de manzanillo que le quedó bastante boniatillo, la verdad. Sí.
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9: Son las 12:51.
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12: Son las 12 y 54 minutos.
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14: Acá, Tres Patines. ¿Eh? ¿Usted cree que una cosa que queda boniatillo es mejor que una cosa que queda cañón?
15: Hombre, por Dios, ¿tú, ¿por qué tú prefieres comer boniatillo o que te entrega cañonazo?
14: All right, vamos a no discutir eso.
15: No, si no hay discusión, ¿qué hacemos?
14: En fin, Simplicio, usted estima que ese vestido no se lo puede poner Nananina de ninguna manera, ¿verdad?
16: No, señor juez. En mi calidad de perito técnico en la materia, afirmo de una manera rotunda que una señora que se respete un poco a sí misma no se puede poner ese vestido de ningún modo.
14: Bueno, venga acá, Simplicio. ¿A santo de qué es usted perito en la materia? ¿Usted es modisto también?
16: No, modisto. No, pero soy sastre.
14: Ah, es sastre.
16: Sí, tengo la mejor sastrería de La Habana.
14: ¿La mejor?
16: Sí, señor juez. Cuando necesite hacerse ropa, vaya por mi sastrería que le conviene. Con nosotros nunca tendrá usted el problema de que se le encoja un traje después de lavarlo.
14: ¿Seguro que no,
16: Simplicio? No, señor juez, no, porque nosotros antes de hacer un traje, mojamos la tela. Ah. Y luego, por si acaso, mojamos al cliente también.
14: No me diga. ¿Al cliente también?
16: Sí, porque hay veces que el que se encoge al lavarlo es el cliente. Ajá. Y entonces el traje queda largo. Pero mojando los dos no hay problema.
14: Venga acá y entregan los trajes bien.
16: Yo lo creo que sí. Los entregamos ajustaditos al cuerpo y sin una sola arruguita. Porque ¿sabe lo que hacemos para eso?
14: ¿Qué es lo que hacen?
16: Los planchamos con el cliente dentro.
14: ¿Cómo con el cliente dentro?
15: Sí, con el cliente adentro. Lo pone el traje al cliente.
14: ¿Le ponen el traje al cliente primero?
15: Sí. Ajá. Lo acuesta sobre una tabla de planchar y le planchan el traje ahí sobre la misma cotilla, chico.
14: Y el cliente no se quema.
15: Bueno, hay alguno que sale con el lomo un poquito chamuscado, ¿no? Con un riñón sacochado, Pero con un par de meses en el Calirto García, oye, queda nuevo otra vez.
14: No me gusta el sistema
15: ese. Es bueno, chico, es bueno.
14: ¿Usted lo ha probado?
15: ¿Eh?
14: ¿Usted se ha hecho algún
15: No, traje? Pero he visto otra gente que, óyeme, que se han asombrado cuando le han pasado la plancha.
14: Ya, se han asombrado. ¿Y a usted sí. le gusta ese sistema?
15: ¿Eh?
14: ¿Le gusta ese sistema?
15: No, yo no, yo...
14: No, dígame si le gusta.
15: Me gusta para los demás, para mí no.
14: Ah, no, yo para regalarle un traje para que se lo pongan así, se lo planchen encima.
15: No, no, yo...
14: Ah, no le gusta.
15: No, yo tengo ropa suficiente, para mi madre tengo ropa...
14: Y me lo está recomendando.
15: Sí.
14: En fin, Nananina, el caso es que el vestido que le hizo Tres Patines no le sirve, ¿verdad?
0: No, no, no, señor, no me lo puedo poner de ninguna manera.
14: ¿Ni haciéndole algún arreglo?
0: De ningún modo, señor juez. Este vestido no se lo puede poner ninguna señora decente.
14: Dígame, ¿por qué?
0: Porque usted sabe que esos vestidos de noche tienen la espalda muy escotada, ¿verdad?
14: Sí, cómo no. Es un vestido de eso que deja media espalda al aire, ¿no es así?
0: Sí, señor.
14: Bueno, ¿y qué pasó?
0: Pues que Tres Patines se equivocó con el vestido este.
14: Ajá.
0: Y en lugar de hacerle el escote por la parte de arriba, se lo hizo por la parte de abajo.
14: ¡No! Pero eso es posible, Tres Patines.
15: ¿Eh? Bueno... Eso puede ser que tenga razón, Nananina, ¿tú sabes? Es que yo cogí la tijera, le metí mano a la tela, empecé a cortar el vestido y yo no estoy muy seguro de dónde le puse el escote, ¿no? Ni en qué sitio puse la manga, ¿no? Pero toda la tela está ahí, caballero. La verdad es que ahí no falta nada.
4: Pero eso será posible, monsieur Tres Patinois. ¡Oh, qué desgracia más tremenda, monsieur Le Hueso!
14: Cálmese, monsieur Gabán, que no es para
4: oh,
14: tanto.
4: ¿Cómo no, monsieur Le Hueso? ¡Moi, estar tremendamente afligido!
14: Vamos, no, no se aplique.
4: ¿No? ¡Oh, no lo puedo evitar, monsieur Le Hueso! ¡Oh, monsieur Le Hueso! ¡Tres Patinois! ¿Cuá? ¡Queda muy despedido! ¡Ya vos no trabaja con moi!
15: Vaya, señora, ya me votaron. Ya se salió usted con la suya, ¿verdad?
0: Sí, pero eso no basta, ¿no?
15: ¿Cómo que no basta? ¿Me quiere usted mandar ahora a la guillotina que invento francés también?
0: No, señor, pero ¿quién me paga a mí mis 50 pesos? Vamos a ver.
15: Bueno, eso se lo tiene que pagar usted, monsieur Gabán.
4: ¡Moi no, monsieur! ¡Moi no poder! ¡Moi estar afligido!
0: Entonces me lo tiene que pagar Tres Patines.
15: ¡Moi! No, ¡moi tampoco poder! ¡Voy a estar muy neuraustenico!
14: ¿Qué neuraustenico, Liné? Ni que nada. Usted echó a perder ese vestido y tiene que pagarlo.
15: ¿Moi?
14: Sí, señor, usted.
15: Bueno, chico, pero es que ese vestido se puede arreglar. Mira, el descote ese.
14: Descote.
15: Si acaso se le puede poner una cortinita veneciana.
0: No, no, ninguna cortinita. Usted me echó a perder este vestido y tiene que pagarme mis 50 pesos.
17: Claro que sí. 50 pesos para la Nananina y 5 pesos para mí por mi trabajo como perito. ¿No es eso lo justo, señor juez?
14: Sí, señor.
15: ¿Ah? No, sí, señor de Cacho. Que tú no puedes condenarme a mí, chico.
14: ¿Por qué, Tres Patines?
15: ¿Por qué va a ser, chico? Usted misma, Nananina, no acaba de decir que ese vestido salió mal porque yo no le probé ese vestido ninguna vez.
0: Claro que sí. Usted encargó probármelo 3 veces y no me lo probó ninguna.
15: Entonces hay que absolverme.
0: ¿Por qué?
15: Por falta de pruebas.
14: No, Tres Patines. El delito está probado.
15: El delito sí, pero el vestido no.
14: Me tiene sin cuidado. Yo lo condeno a usted de todas maneras.
15: ¿Ah, sí? Óyeme, Simplicio, te voy a pedir un favor.
17: ¿Cuál?
15: Cuando le hagas un traje al señor juez, avísame lo que yo se lo quiero planchar encima.
14: Escriba ahí, secretario.
18: Venga la sentencia.
14: Como que usted de atrevido se metió a coser tan mal, va a pagar ese vestido hasta el último real. Y por quererme planchar con yo sé bien qué intención, lo tengo que condenar a 6 meses de prisión.
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0: comentaremos. Continúa el bloqueo en la avenida Salvador Díaz Mirón a la altura de la Comisión Federal de Electricidad. Le estaremos compartiendo al detalle, ya hay elementos policíacos, pero sigue este bloqueo. También esta mañana, padres de niños con cáncer han estado bloqueando la avenida 20 de noviembre a la altura de la torre pediátrica. Han vuelto a solicitar, dicen, algunos medicamentos que no hay en este momento, algunos servicios que no tienen. Le estaremos compartiendo al detalle. Y esta mañana también le tendremos a la audiencia de XEU lo que ocurrió. Varios accidentes se dieron en la mañana y este mediodía, pues lo que están diciendo como consecuencia de tanto accidente, ¿qué medidas se podrían tomar? Hay un aviso del Grupo Más de que no habrá agua en Veracruz y Medellín de Bravo, en algunas colonias. Este día se manifestaron conductores de transportación de aplicación. Están pidiendo la ayuda del gobierno del estado porque dicen que les están aplicando multas de hasta 122,000 pesos. La gobernadora Rocío Nale, de visita aquí en Veracruz para firmar un convenio de seguridad con Tlaxcala, dijo sobre a Amílcar Olán. Yo no lo conozco, dijo la gobernadora Rocío Nale sobre Amílcar Olán. Y pues también le tendremos la respuesta que da Boca del Río, el ayuntamiento de Boca del Río, a este auto que se fue a un socavón en el fraccionamiento Virginia esta mañana. Boca del Río dice que debe pagar la compañía de agua de Boca del Río. Y tenemos en los deportes, Diego San Román.
1: Muchas gracias, muy buenas tardes. Hoy en Información Deportiva platicaremos del fútbol mexicano. Alistan una nueva jornada para este fin de semana. Hay duelos atractivos. Estaremos escuchando voces de los diferentes campamentos. Mientras que en la Europa League hoy hubo actividad. Mexicanos en la cancha, tendremos los detalles. El presidente de la FIFA, Gianni Infantino, se disculpó públicamente tras la polémica propuesta que dividió al fútbol mundial. Platicaremos también, por supuesto, del béisbol, porque los Dodgers están a una derrota de quedar eliminados de la serie de campeonato y de no entrar a la serie mundial. Continúa la actividad este día. Y también Benjamín Gil, quien era hasta el día de ayer manager de los Charros de Jalisco y que dijo que nunca iba a dirigir a los Diablos Rojos, pues está a una firma de llegar al conjunto Escarlata. Todos los detalles en la sección deportiva.
2: Buenas tardes, hoy es jueves 15 de octubre del año 2026. 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
0: Gracias, Artemio Fernández. Muy buenas tardes a la audiencia de XEU. Este mediodía, Olivia Pérez anda allá por Díaz Mirón, anda en lo que pues está este bloqueo desde muy temprano. Ha estado cubriendo Olivia Pérez en la unidad móvil de XEU desde muy temprano el bloqueo que se ha realizado en Díaz Mirón a la altura de la Comisión Federal de Electricidad. En algún momento más nos estaremos enlazando con ella para el reporte que nos pudiera dar sobre la situación al momento. Pero saludamos a María Elena Bravo, meteoróloga del Centro Hidrometeorológico Regional de Boca del Río. ¿Qué tal, María Elena? Muy buenas tardes. Adelante con el pronóstico del tiempo.
3: Hola, ¿qué tal, Betty? Gusto en saludarte nuevamente a ti, a todos por allá en cabina y también a todos los que están pendientes de esta nueva transmisión de la XEU. Pues les comparto rápidamente estas temperaturas máximas que tenemos hasta el momento. Jalapa nos reporta 24.2, Orizaba ha alcanzado 25 grados, Coatzacoalcos 31 y aquí el puerto de Veracruz con 31.7 grados. Por otro lado, Betty, sigue incrementando la nubosidad a lo largo del estado veracruzano, ya se están observando zonas de chubascos dispersos desde lo que es la cuenca del Pánuco, dentro del Tuxpan, el Cazones, el Tecolutla, y continuará esta situación también a lo largo de la porción central, especialmente en la porción media y alta, así como también en el sur, en las inmediaciones de los Tuxtlas, ya también tenemos este incremento de nublados, y aquí en la zona conurbada, condiciones de cielo parcialmente nublado, a medio nublado, está incrementando también la nubosidad. Sin embargo, pues la probabilidad de lluvia hasta el momento permanece baja, por lo menos en la siguiente hora. No se descarta por ahí que alguna zona convectiva puntual aledaña pudiera estar ocasionando más adelante en horas de la tarde, en las siguientes 2 a 3 horas, algunas lluvias escasas, lloviznas de forma aislada. También esta situación para la parte alta del Papaloapan ya está incrementando la nubosidad, ahí sí ya con algunas lloviznas presentes hasta el momento. Y pues bueno, la actualización de los modelos de pronóstico nos siguen mostrando que precisamente la interacción pues de todo este flujo de humedad que proviene no nada más del Golfo del Mar Caribe, sino también del Pacífico, pues está interactuando con las condiciones locales, con esta vaguada en el suroeste del Golfo de México y con estas condiciones en altura para el desarrollo de estas tormentas. Estos chubascos pues van a estar dispersos durante toda la tarde, parte de la noche, a lo largo del estado veracruzano, con estas descargas eléctricas también en algunos casos, y estas tormentas puntuales fuertes que van a concentrarse especialmente pues ahí en la cuenca del Pánuco, también en zonas altas del Tecolutla y Nautla, y porciones medias y altas del Papaloapan, Coatzacoalcos y Tonalá. Algunas lloviznas también podrían presentarse pues en el resto de la entidad, y aquí para la zona con urbana, pues seguimos con esta situación de esta probabilidad que aumenta hacia lo que es el final de la noche y en el transcurso de la madrugada, con estos intervalos de chubascos que pueden presentarse también con actividad eléctrica asociada, no descartando pues por ahí algún evento puntual ligeramente superior a 25 milímetros derivado de esta actividad. Ahora bien, continuamos, Betty, con esta circulación del viento que se mantiene aquí en la porción central y sur del norte y noreste, velocidades entre los 25 a los 35 kilómetros por hora, pues van a estar presentes, así como del este y sureste en la porción norte del estado, también con velocidades similares, y las rachas pues alrededor de los 40 o los 50 kilómetros por hora que se pueden estar presentando en regiones de tormenta. Y con respecto a la temperatura, pues observamos que aún con esta nubosidad, pues mantenemos ese ambiente cálido a caluroso en gran parte del estado, hasta el momento en planicies y costas. Estos valores, pues que van a estar rondando alrededor de los 30, 35 grados que se mantienen pues aquí en zonas de planicies, en zonas costeras, en zonas montañosas también entre los 25 a los 30 grados, y durante la noche y madrugada también con estos valores alrededor de 20 a 25 aquí en la costa, de 15 a 20 en regiones de montaña, y en zonas serranas pues se va a mantener este ambiente fresco a frío con valores entre los 0 a los 5 grados centígrados. Prácticamente esta sería la información actualizada para las siguientes 24 horas, Betty.
0: Sí, María Elena, si nos pudiera compartir la presión atmosférica, el porcentaje de humedad y el índice de calor que estamos teniendo aquí en Veracruz, Boca del Río.
3: Claro que sí, Betty, tenemos esta presión de 1012.5 hectopascales, esta humedad del 73%, así como esta sensación térmica alrededor de los 35 grados centígrados.
0: Ahora, con respecto a la actualización del Frente Frío número 2 y el pronóstico de evento de norte, ¿qué nos comentaría?
3: Claro que sí, mira, sigue previéndose que el frente frío número 2 pues recorra Tamaulipas durante el viernes y se localiza en la porción suroeste del Golfo de México entre los días sábado y el domingo. Habíamos comentado que este sistema pues viene con una vaguada moviéndose por delante del mismo, lo que va a estar ocasionando que el evento de norte pues se intensifique a partir de la tarde y noche de este día viernes. Ahora con rachas de 80 kilómetros por hora en la costa norte y de 60 kilómetros por hora en la costa central. Ya posteriormente, durante el día sábado, se prevé que pues la mayor intensidad de este evento de norte principalmente se dé entre pues Laguna Verde y Alvarado, ahora ya con rachas alrededor de los 100 a los 120 kilómetros por hora, mientras que en el resto del litoral las rachas serán entre los 80 a los 100 kilómetros por hora. Para la zona montañosa entre Misantla y Jalapa, estas rachas también han incrementado para el día de hoy alrededor de los 50 a los 70 kilómetros por hora.
0: Sí, todo esto el sábado, ¿verdad?
3: Así es, lo más intenso durante el día sábado.
0: Bueno, pues estamos hablando que las rachas más fuertes serían aquí entre Laguna Verde y Alvarado, como ya nos ha especificado, pero también Jalapa, Misantla tendrían el sábado posiblemente rachas de 50 a 70 kilómetros por hora. ¿Ya para el domingo todavía persistiría el viento del norte?
3: Todavía tendríamos viento del norte, pero pues ya las rachas estarían disminuyendo de manera significativa. Tendríamos esta masa posicionada ya sobre la región, con posibles rachas todavía alrededor de los 50, los 70 kilómetros por hora, decreciendo el resto del día.
0: Las máximas intensidades del viento del norte para nosotros sería sábado por la tarde-noche.
3: Así es, el evento del norte, bueno, el frente continuará moviéndose, bueno, a partir del viernes, inicia pues porción norte. Para nosotros ese día viernes las rachas serían de 60 y ya durante el sábado, en horas de la tarde principalmente, se podrían estar intensificando hasta alcanzar estas rachas entre los 100 a los 120 kilómetros por hora, pero hasta el momento se prevé que por todo el día tengamos este evento de norte intenso.
0: Muchísimas gracias, María Elena. Me dio gusto saludarle. Que tenga excelente tarde.
3: Igualmente, Betty. Hasta luego.
2: Es la 1:14 en XEU.
0: Enseguida comentaremos el resumen del pronóstico del tiempo.
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0: Este mediodía aquí en el puerto de Veracruz, con esta temperatura, 31.7 grados Celsius, 73% el porcentaje de humedad, el índice de calor al momento 35 grados Celsius, 1012 hectopascales, la presión atmosférica. Al momento, pues lo que nos están indicando que aquí en el puerto de Veracruz, el cielo parcialmente nublado, podría el resto de la tarde aumentar la nubosidad. Y aunque pues es no muy elevada la probabilidad de lluvias esta tarde, no se descarta que alguna zona convectiva aledaña pudiera desplazarse hacia esta región y dejar lluvias lloviznas aquí en la región de costa del puerto de Veracruz. Lo que en este momento sí hay es la nubosidad, chubascos dispersos desde Pánuco, Tuxpan, Cazones, Tecolutla, pero también en el sur, hacia la región de los Tuxtlas y la región de Papaloapan. Hay la interacción del flujo de humedad de los océanos, una vaguada en el suroeste del Golfo de México, que estará dejando chubascos dispersos en la tarde-noche en el estado, descargas eléctricas, tormentas fuertes. Y bueno, para nosotros hoy esta tarde, viento de dirección norte-noreste de 25 a 35 kilómetros por hora, rachas en zona de tormenta. El ambiente está cálido a caluroso. Y este frente frío número 2, que se sigue desplazando, viene con una vaguada moviéndose por delante del frente, por lo cual mañana viernes, que pudiéramos amanecer con lluvias aquí en el puerto de Veracruz, bueno, pues tendríamos poco a poco que el viento estaría fijándose al norte. Nosotros para mañana serían rachas de 60 kilómetros por hora aquí en la costa central del viento del norte, pero el sábado es cuando se está pronosticando lo que pudiera ser lo más intenso de este evento de norte entre Laguna Verde y Alvarado. Al momento, con la actualización del pronóstico, estaría indicando rachas posiblemente de 100 a 120 kilómetros por hora. Las rachas más importantes pudieran ser lo más intenso en la tarde del sábado, tarde-noche del sábado. En Jalapa y Misantla también se está pronosticando que habría viento del norte, posibles rachas de 50 a 70 kilómetros por hora.
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10: Es la 1:22 PM en XEU, jueves 15 de octubre del año 2026. Continuamos en el Noticiero de la U.
11: Tenemos este comunicado que ha emitido el Grupo Más. Dice que las interrupciones en el suministro eléctrico registradas durante la mañana de este día, jueves 15 de octubre, provocaron la salida imprevista de operación de los equipos de bombeo de las plantas potabilizadoras El Tejar 1 y 2, ubicadas en Medellín de Bravo. Lo que está informando que pues está dirigiendo este comunicado a los usuarios, dice Grupo Más, que una vez restablecida la energía eléctrica, la normalización de los equipos de bombeo requiere aproximadamente entre 2 y 3 horas, independientemente del tiempo que las plantas permanecen fuera de operación por estos cortes de energía eléctrica. Durante ese periodo, los niveles de las redes generales de distribución y de los tanques en reguladores pueden disminuir, situación que podría reflejarse en que pues haya problemas con el agua potable. La empresa advirtió que las afectaciones pueden presentarse en las colonias y fraccionamientos que dependen de esas fuentes de abastecimiento, y pues está dando a conocer pues este aviso para colonias, fraccionamientos que podrían resultar afectados con base en anuncios que ha efectuado las plantas potabilizadoras El Tejar 1 y 2, que salieron de funcionamiento por los cortes de energía eléctrica que ha habido, ubicadas estas plantas en Medellín de Bravo, y podrían estar afectando, por ejemplo, con respecto a la planta Tejar 1, en Veracruz podría ser Malibrán, Unidad Habitacional Malibrán, la López Mateos, la parte baja, Granjas de la Boticaria, Flores del Valle, la Pancho Villa, artículo 123, Las Razas, Unidad Habitacional El Jobo, la María C. de Rojas, Floresta, Arboledas Floresta, Enrique C. Repsamen, Las Antillas, Lorenzo Barcelata, Alfredo Bonfil, Los Ríos, Puente Moreno, Bajos del Jobo. El Medellín de Bravo podría afectar a Jardines de Medellín, la Colonia México, Lomas de San Gabriel, El Bosque, Gutiérrez Rosas, Palmas de Medellín, Palmas Green, Infonavit Casablanca, Residencial Marino, 18 de marzo, 20 de noviembre, Las Flores, Dos Bocas, Héroes de Veracruz, Maravillas, El Tejar, Paraíso 1 y 2, Playa de Vaca, Villa de Guadalupe, Arboleda San Ramón, Obrera Campesina, Teresa Morales, Rodríguez Alcaine, Paseos del Campestre, Chapultepec. Todos estos podrían verse afectadas, estas últimas de ahí de Medellín de Bravo. También incluso la cabecera municipal de Medellín de Bravo, Emiliano Zapata, Los Pinos, Benito Juárez, Joyas del Castillo, Lomas del Tejar, el ejido primero de La Palma, El Porvenir, Residencial Tai Tai, Francisco Contreras, Paulino Urquijo, Cascos de la Hacienda. Todas estas colonias, fraccionamientos de Veracruz y de Boca del Río se podrían ver afectadas, pero también pues la planta Tejar 2, también hubo ahí cortes de energía eléctrica y pues ahí abastece colonias como la Acosta Lagunes, la unidad habitacional Coyol 5, Cuauhtémoc, Ampliación Cuauhtémoc, El Coyol, Faro de la Laguna Olmeca, Laguna Real, Héroes de Veracruz, Manuel Buendía, María Esther Zuno, Nezahualcóyotl, Pedro y Mata, la Rafael Díaz Serdán, las unidades habitacionales Aries 2 y Aries 3, Coyol Condominios, y pues es que es una gran cantidad de colonias que está dando a conocer el Grupo Más, que se estarían viendo afectadas: Sexe Palma, Central de Abastos, Los Laureles, Bolívar 2, Panaderos. Pero bueno, puede consultar al detalle en el portal de internet en xcu.mx, en la sección Veracruz, y pues ahí puede usted consultar si su colonia, fraccionamiento, se está viendo ya o se podría ver afectada por la falta de agua luego de los cortes de energía eléctrica que han habido, dice en este comunicado el Grupo Más.
10: Es la una de la tarde con 26 minutos en XEU.
11: Vamos a la pausa.
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10: Es la una de la tarde con 29 minutos en XEU, jueves 15 de octubre del año 2026. Continuamos en el noticiero de la U.
11: Vamos con Olivia Pérez. Olivia, ya han liberado, pues con este bloqueo que empezó desde muy temprano ahí en la avenida Díaz Mirón. ¿Qué nos dices?
16: ¿Qué tal, Leti? Les saludo nuevamente, sí, de la avenida Díaz Mirón. Pues comentarles que policías municipales, tanto de Veracruz, porque una parte le toca a Veracruz y otra parte, el otro carril, le toca a Boca del Río, policías de ambos municipios, pues desbloquearon esta vialidad, aún con la molestia de los manifestantes que ya llevaban varias horas protestando. Y recordemos que esto nace a raíz de un accidente que fue en Medellín y que se vio involucrada una camioneta de la Comisión Federal de Electricidad. Y bueno, chocaron contra otra unidad, iban seis personas originarias de Omealca que iban saliendo de un evento deportivo cuando fueron impactadas, estuvieron muy graves y bueno, aunque ya varios fueron dados de alta todavía con algunas secuelas, el padre de familia, el señor Fermín, aún permanece hospitalizado, está internado en un hospital privado y ya la cuenta suma millones de pesos y señalan que no se han hecho cargo, pero luego de este bloqueo ya dialogaron y les prometen que van a pues atender esta situación que se presenta con todos los gastos que implica la hospitalización. Pero obviamente hubo molestia por parte de los manifestantes. Escuchemos a la abogada Dana Soriano, acusa que personal de Gobernación de Boca del Río la tocó, incluso la cargó para poder desbloquear la vialidad. Escuchemos lo que dijo.
17: Es de manera pacífica, pero me tocó. Me violentó y soy una mujer y voy a poner mi denuncia.
20: ¿Quién es?
17: No me quieren dar el nombre, todos lo protegen. Miren, tengo a 2, 4, 6, 8. Soy una persona de 1.58, 8 policías. Pero los violadores, ¿cuántos violadores agarran al día? Y yo, wow, porque mandan a mujeres para que me puedan tocar. Pero el señor de Gobernación, como tiene la autoridad, vino y me cargó. Ahorita mandaron a los de Gobernación 5 hombres de 1.90 contra mí, de 1.50. De verdad que les debería de dar vergüenza, vergüenza ante sus acciones. Y yo espero que esto no quede así. Y les, así como ellos no tienen vergüenza, los voy a grabar. Comisión nos dijo que ellos no tenían interés en esto. Que a ellos les daba igual si estábamos cerrando y que si nos atendían era porque ellos querían. Eso nos contestó la aseguradora de Mafre, la representante, que nos atendían por sus tiempos. Nos dijeron que sí, que van a atender al señor, pero que esperáramos, como lleva esperando a la señora más de un mes en el hospital. No tiene dinero, no hay apoyo de parte de las autoridades. Y ahorita llegan y me violentan a mí. O sea, soy abogada, sé que no me pueden tocar. Y aún así me violentan. Yo no sé a los ciudadanos cómo los amedrentan. Y Comisión, tengo también los videos de Comisión donde llegan y amedrentan a la familia después del accidente, en el choque.
21: ¿Van a dejar despejada la vialidad y se van a concentrar en la afuera de CFE?
17: Vamos a concentrarnos porque nos están violentando. Y porque ya tenemos suficientes heridos de parte del gobierno. Porque si estamos aquí es por culpa de la mala administración del gobierno. Porque fue un trabajador del federal. O sea, estamos aquí por culpa de una mala administración y nos violentan y todavía se ríen. Pero por eso les digo que no sean tibios, posiciónense, porque esto es lo que pasa cuando no nos posicionamos. Ahora, yo sí quiero saber.
16: Comentado la abogada Dana Soriano, abogada de la familia que sufrió este accidente en el que se vio involucrada una camioneta de la Comisión Federal de Electricidad, luego de la presencia de policías municipales que hicieron un operativo para retirarlos. Esto fue lo que comentó. Y bueno, persiste la manifestación, pero ya está en un solo carril del lado de la Comisión Federal de Electricidad aquí en Díaz Mirón, y ya hay paso en Díaz Mirón a la altura de la Comisión Federal de Electricidad. Betty, las imágenes en nuestro portal y también el video lo puede consultar en xeu.mx en la sección Veracruz.
11: Gracias, Olivia Pérez, gracias por el reporte. Pues ya han liberado la avenida Salvador Díaz Mirón, quedó liberada. Esto es lo que nos está informando Olivia Pérez. ¿Qué tenemos? Vamos a ir a la pausa, enseguida regresamos.
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0: 2026, continuamos en el noticiero de la U.
1: Esta mañana se manifestaron conductores de plataformas digitales ahí en el C5, que está ubicado en la avenida Ruiz Cortines, en Boca del Río. Dicen que les están aplicando multas de hasta 122,000 pesos. Piden ayuda al gobierno del estado.
2: Pensamos que iba a ocurrir lo mismo. Tristemente, pues no llegó. En la segunda reunión que tuvimos con ellos, nos dijeron, en 3 semanas les vamos a hablar para que podamos tener una mesa para platicar, podamos entender lo que está sucediendo, vamos a tomar el punto de vista de todos, tanto de los taxistas como de ustedes. Y es válido y es correcto. Pasaron las 3 semanas, llegó septiembre, llegamos a octubre y nada.
3: Vulgarmente atole con el dedo le están dando.
2: Lo voy a decir yo. Nos dieron atole con el dedo. No sé si es una instrucción. Hoy por hoy ya son más de 300 personas y se siguen sumando diversas agrupaciones que se nos acercan para decir, bueno, ¿qué hacemos?
4: Continúen los operativos entonces.
2: Es que los operativos nunca se han detenido.
5: ¿Y cuánto les cobran? ¿Cuánto es la multa?
2: La multa es arriba de los 122,000 pesos. Si lo pagas antes de los 5 días, estarías abonando cerca de 62,000, 63,000 pesos, más o menos.
5: De aplicación, ¿cuántos operativos o cuántas unidades
2: Se
5: han levantado?
2: Es que, mira, de particulares, de las que nos hemos enterado, llevamos como unas 8 o 10 unidades particulares.
4: ¿En qué ciudades? ¿En Veracruz, en Jalapa o solo acá?
2: Te estoy diciendo Veracruz. En Jalapa, vaya, allá es tiro por viaje 3 por semana. O sea, de los que nosotros hemos tenido conocimiento y constancia, son de esa. En Coatzacoalcos también hubieron detenidos. En la ciudad de Poza Rica, pues estuvo también el tema con esta aplicación de pronto, conductores de pronto. Entonces, vaya, detenciones existen, aplicaciones apoyan y no apoyan. Las que, repito, sí nos apoyan, son Uber y Didi, principalmente Didi es la que nos está echando la mano para poder reembolsar a los conductores, es la que más está echándole los kilos. Y les voy a decir una cosa, los 3 detenidos de Jalapa, tuvimos conocimiento, la misma aplicación detectó, los mismos representantes de Didi nos comentaron, oye, es la misma persona que le puso el famoso 4 a los conductores.
4: O sea, los usuarios.
2: El mismo usuario fue el que levantó para los 3 conductores y pues, digo, tampoco es que seamos investigadores privados, ¿verdad? Pero en una búsqueda rápida en Google, pues detectamos que hay una persona del mismo nombre, del mismo apellido, que trabaja en transporte público. Hasta donde sabemos, probablemente, y lo digo probablemente, la aplicación de Didi va a ejercer acción legal contra ese usuario porque viola las normas y políticas de los usuarios de aplicación. Porque así como también hay seguridad hacia ustedes, también hay seguridad hacia nosotros, principal. Ahorita queremos hablar con el delegado de transporte para poder, si nos permiten tener una reunión, que nos permitan saber qué es lo que está pasando. Si hay más conductores, buscar el apoyo hacia ellos, que puedan tener un reembolso y principalmente, pues que sea un enlace hacia la gobernadora principalmente.
0: Es la 1:41 en XEU.
1: Pues esto es lo que dijeron al manifestarse ahí afuera del C5 ubicado en Ruiz Cortines. El representante Ángel Domínguez, representante de esta Unión Veracruzana de Conductores de Aplicación. Y hoy que estuvo aquí en la zona de Veracruz, Boca del Río, la gobernadora Rocío Nale, se le preguntó por la parte de los micrófonos de XEU sobre esta iniciativa de ley para regular las plataformas, el transporte a través de plataformas digitales, y esto fue lo que dijo la gobernadora Rocío Nale.
6: La gobernadora de Veracruz, Rocío Nale, anunció que el próximo lunes 19 de octubre prevé enviar al Congreso del Estado una iniciativa para establecer un marco jurídico que regule a los automóviles particulares que prestan servicio de transporte mediante aplicaciones digitales como Uber, Didi e InDrive. El anuncio lo hizo luego de que integrantes de la Unión Veracruzana de Conductores de Aplicación, la UVECA, se manifestaran en las instalaciones del C5 de Boca del Río para exigir el cese base de los operativos de la Dirección General de Transporte Público, mediante los cuales se han asegurado vehículos que trabajan a través de esas plataformas. Al respecto, la mandataria estatal informó que el tema fue abordado durante la mesa de seguridad y adelantó que el proyecto podría ser enviado al Poder Legislativo en los próximos días.
2: Afuera hay conductores de Uber que siguen exigiendo esta iniciativa para regular el servicio. ¿Qué respuesta tiene?
5: Sí, la respuesta hoy lo vimos en la

0: de seguridad, donde el lunes yo espero que ya podamos enviar la iniciativa.
1: ¿Qué consiste?
0: Ya la van a ver.
2: La declaración también la dio después de la firma de un convenio en materia de seguridad entre los gobiernos de Veracruz y Tlaxcala, realizado en el Faro Venustiano Carranza, en el puerto de Veracruz. A las afueras del recinto, la gobernadora era esperada por conductores de plataformas digitales, quienes buscan una solución a la incertidumbre jurídica en la que aseguran encontrarse. La manifestación de los integrantes de la UBECA en el C5 de Boca del Río tuvo como principal demanda que se detengan los operativos de transporte público contra los vehículos particulares que ofrecen viajes mediante aplicaciones. Los conductores señalaron que las sanciones económicas pueden superar los 122,000 pesos, por lo que consideran urgente contar con reglas claras que les permitan conocer bajo qué condiciones podrán continuar trabajando. XEU Noticias, Joel Cruz Argüelles.
3: Es la 1:44 p.m. en XEU.
4: También ahí en este evento, en la entrevista, la gobernadora de Veracruz, Rocío Nale, rechazó tener alguna relación con Amílcar Olán, personaje que presuntamente obtuvo contratos de miles de millones de pesos para la construcción de la refinería de Dos Bocas.
5: ¿Qué opinión tiene del reportaje que recientemente la está vinculando con Amílcar Olán?
0: Fíjense, ¿quién escribe eso? ¿Quién saca eso? Yo tengo más de 3 años fuera de la refinería, pero pues Lord Montajes.
1: ¿Se lo atribuye usted a alguien?
0: A ver, yo no conozco a esa persona, o sea, nunca la conocí, pero pues esto es parte de la derecha. Yo ya les expliqué, y se los he explicado, que la derecha internacional trae una estrategia contra gobiernos progresistas y gobiernos de izquierda, y es a través de emitir sospechas, dimes, montajes, como es esto, llamadas telefónicas que de repente salieron. La refinería de Dos Bocas, cuando yo salí, tenía 74 auditorías. Auditorías de la Auditoría Superior de la Federación, del órgano interno de control, y de KPMG, que es una auditoría internacional. Limpia. Esta persona nunca trabajó, no la conocemos, no tiene empresas ahí. Entonces, no, es mentira. O sea, te estoy diciendo que es Lord Montajes, pues ¿para qué me voy a estar entreteniendo en eso? Nosotros tenemos que seguir trabajando. Hoy hay un tema importante, que es un convenio de seguridad con Tlaxcala. Hoy hay un tema muy importante, que es estar construyendo la paz en nuestro estado y en el país. Y yo no voy a estar con estas entreteniéndome.
1: ¿Que vengan de Palacio Nacional?
0: Porque van a venir de Palacio Nacional, obvio, ¿no?
3: Es la 1:46 p.m. en XEU.
4: Esto dijo la gobernadora de Veracruz, Rocío Nale, y vamos a escuchar porque se firmó este convenio con Tlaxcala. Los gobiernos de Veracruz y Tlaxcala firmaron este acuerdo de seguridad.
0: Hoy firmamos este convenio, este acuerdo de colaboración con el estado de Tlaxcala en materia de seguridad. En casi ya 2 años de mi gestión, hemos firmado convenio con los países, con los estados vecinos. Chiapas, con Tabasco, con Oaxaca, con Puebla, falta Tamaulipas, pero era muy importante firmar este convenio con Tlaxcala. Tlaxcala es también estado que coincide con nuestra vecindad en temas comerciales, en temas geográficos, en materia de cultura y de turismo, pero en materia de seguridad, pues es muy importante. Desde que llegó la presidenta Claudia Sheinbaum, empezamos con una estrategia de seguridad muy fuerte en todo el país, y no podemos ver a los estados nada más aislados, sino que se tiene que trabajar entre todos. Y es el caso que para nosotros igual que para Tlaxcala. Era muy importante este convenio porque las diferentes fuerzas de seguridad se coordinan, pero también, aparte de coordinarse, es necesario este convenio para dar facilidades entre los dos estados para intervención de un lado y de otro cuando sea necesario. Nos ha resultado a nosotros muy positivo con los demás estados con los que hemos firmado, como por ejemplo Puebla. Con Puebla, que hemos tenido que hacer varias acciones con ellos, y de esa manera no nada más se han capturado importantes generadores de violencia, sino que se ha ido construyendo la paz en el territorio y en municipios que están apartados. Al igual que en Oaxaca, en el área donde colindamos, siempre pongo de ejemplo Tezonapa, porque Tezonapa es un municipio, una ciudad, que en medio de la ciudad hay una calle y de un lado es Oaxaca y de otro lado ya es Veracruz, y es el mismo municipio. Pero con la colaboración que se tiene con los dos estados, nuestra policía ha podido, y las fiscalías han podido, pues hacer trabajos más eficaces y más eficientes.
3: La 1:50 en XEU.
4: Es lo que se dijo durante este evento donde firmaron los gobiernos de Veracruz y Tlaxcala este convenio de coordinación para la construcción de la paz. Vamos a la pausa.
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9: Es la 1:54 en XEU, jueves 15 de octubre del año 2026. Continuamos en el noticiero de la U.
10: Como también le hemos informado, esta mañana han estado bloqueando la avenida 20 de noviembre, madres de niños con cáncer.
11: Ahora la pregunta es, ¿de dónde voy a agarrar? Si tengo mi niño con leucemia, mi esposa lo operaron de un tumor, imagínense, ¿de dónde voy a sacar? Me dijeron esta semana, yo vine a preguntar y me dijeron, dice, pues no te lo vamos a hacer porque no contamos con el estudio, un estudio de una resonancia contrastada. Prácticamente yo llevo dos casos, casi iguales, mi esposa de un tumor y el niño con leucemia. Entonces, pues yo digo que aquí hacemos un llamado, ahora sí a la gobernadora o a la presidenta que haga algo por, ahora sí por nosotros, ¿verdad? Nosotros somos de bajo recurso, nosotros no somos de aquí de Veracruz, nosotros venimos de San Andrés Tuxtla, pero que pertenecemos al estado de Veracruz.
12: ¿Desde cuándo necesitas estudiar esa cosa?
11: Pues ahorita lo que me dijo el doctor, voy a entrar a consulta el 24 de este mes que viene, de noviembre, y ahorita ya me lo están exigiendo porque es un tratamiento que le van haciendo cada 6 meses para ver qué tanto va avanzando el tumor, y me dicen que no. Que no, porque no, tal vez no cuentan con ese, el aparato, una resonancia contrastada.
12: Es
11: lo que yo necesito y yo les pido para que se me haga ese trabajo, ¿verdad? Porque
12: el hospital,
11: porque ahora sí nosotros somos foráneos, pues no somos, ahora sí como le comento, no somos de aquí y ahora necesitamos que se nos apoye. Y por ese lado, pues el niño pues ahorita ahí va avanzando poco a poco. Y otra cosa que le quiero comentar, de que su doctor se llama Sergio Gómez Dorante. Él es un buen doctor, un buen doctor, la verdad. Él se interesa por cada uno de nosotros. Por ejemplo, él está al pendiente por el bienestar del niño, cosa que le hace falta. El doctor, yo no puedo hablar mal de él, porque en repetidas ocasiones, aunque lo hemos traído así de urgencia, ¿verdad?, el doctor está ahí al pendiente con él. Entonces, es estas palabras que yo quiero dirigir, ¿verdad?, a la gobernadora, a la presidenta, ¿verdad?, para que pues haga algo, ¿verdad?
9: Es la 1:56 en XEU.
10: Uno de los padres que estaban participando en este bloqueo ahí frente a la torre pediátrica en la avenida 20 de noviembre y que piden el abasto de insumos médicos, estudios, fármacos ahí en la torre pediátrica de Veracruz. Y pues vamos a escuchar también la señora Cora de Jesús Rodríguez, vocera de los padres de niños con cáncer. Esto fue lo que dijo.
13: Porque todas saben que yo no soy una mamá que miento, soy una mamá que desde 2018 he trabajado con madres de familia. No nada más yo me quedé sentada en una silla para decir mi hijo va a morir porque no hay medicamentos. Hoy yo digo que mi hijo no murió porque luché, no nada más yo sola, luchamos todas las madres de familia para poderlo sacar adelante, ¿sí? Y hoy mi hijo va a cumplir 22 años. Está en vigilancias, lo cual se sigue él atendiendo en la torre pediátrica. ¿Por qué? Porque mi hijo no ha tenido, gracias a Dios, ni una recaída. Simple y sencillamente viene a sus chequeos, donde él está evaluando que él esté bien. Si en caso de que mi hijo llegase a tener una recaída, posteriormente se empezaría a atender en el hospital regional. Obviamente, mi hijo, si es un paciente, como es de la torre pediátrica, señora gobernadora, yo aquí le hago ver a usted que no soy una falsante, que mi hijo, sí tengo, soy madre de un hijo con cáncer, que lamentablemente la información que le dieron de mí es falsa, que al final del día hay expedientes, tiene cita mi hijo y no tengo por qué mentir con la vida de mi hijo y al final del día no tiene usted por qué venirme a cuestionar. El que yo sea una madre que he pasado por un proceso muy difícil y luchar todos los días contra esta enfermedad que se llama cáncer.
14: ¿Cuál es la próxima cita? ¿No?
13: La cita va a ser el día 26 de octubre a las 10 de la mañana. Lamentablemente por el tema de que no nos permiten entrar, sí, mi esposo se tuvo que ver la necesidad de sacar la cita. Obviamente aquí les voy a presentar lo que es la denuncia, lo que es derechos humanos. Sí, está aquí anexé porque temo por mi seguridad, por haber denunciado, por no haberme quedado callada y decir que necesitábamos cosas para nuestro hospital. Y hoy lo único que recibí por parte de una mujer que es nuestra gobernadora Rocío Nale fue que me sacaran del hospital, que hoy estoy sufriendo lamentablemente por medio de su mismo partido, bombardeos, que yo soy política, que yo pertenezco a partidos, yo no pertenezco a nada, y si tengo yo que mostrar con quién he trabajado, con quién he estado, ahí están las pruebas. Sí, hemos trabajado con su mismo color, siendo que no soy partidista, porque lo único que yo he buscado es la salud y el beneficio, no nada más para mi hijo, sino para muchos niños veracruzanos.
15: Además de la Comisión Federal, además de la Comisión de Derechos Humanos, ¿a qué otras instancias ha recurrido, señora?
13: Ahorita estamos esperando con el licenciado para ver la manera si podemos llegar a un diálogo con nuestra gobernadora. Obviamente esperando si se puede lograr, y si no, pues vamos mediantemente a las autoridades a levantar la denuncia porque me calumnió. Y porque al final del día ella gritó a los cuatro vientos que no era una madre con un niño con cáncer.
14: ¿Cuándo inició su niño el cáncer y qué tipo fue?
13: Mi hijo inició en el 2018. El tipo de cáncer que mi hijo tuvo fue leucemia linfoblástica aguda tipo B. Sí, lamentablemente este tipo de leucemia se les llama leucemias, sí, con tiempo terminal. Gracias a Dios conservamos a nuestro hijo vivo porque no hemos dejado de trabajar para poder tener medicamentos, tenerlos que comprar, tenerlos que buscar hasta debajo de las piedras, buscar el apoyo de Insabi primero. Primero fue Seguro Popular, posteriormente Insabi, sentarnos en mesa de diálogos con Juan Ferrer, con Alejandro Alipi. Y después de eso nos hicimos Sin Bienestar, buscar mesas de diálogo, seguimos trabajando y obviamente con Juan Ferrer, con este, en este caso con Alejandro Sbash, con Eduardo Clark, y buscar de alguna manera que estas mesas de diálogo se lograran para beneficio de nuestros niños. Aquí lo único que nosotros hemos buscado y el pecado más grande ha sido buscar soluciones y medicamentos para nuestros pequeños.
9: Son las 2 de la tarde con un minuto en XEU.
10: Esto dijo la señora Cora de Jesús Rodríguez, vocera de las Madres de Niños con Cáncer, que esta mañana también han estado bloqueando ahí en la avenida 20 de noviembre a la altura de la Torre Pediátrica. Vamos a ir a la pausa, tendremos la información deportiva.

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0: Hola, ¿qué tal? Muy buenas tardes. Los saluda Diego San Román con la información deportiva. Arrancamos con el béisbol de las grandes ligas porque los Dodgers de Los Ángeles están al borde de la eliminación de la temporada 2026 de las grandes ligas después de haber sufrido la tercera derrota consecutiva ante los cerveceros de Milwaukee. Anoche cayeron por pizarra de 6-2 y así los cerveceros se ponen 3-0 en la serie a una sola victoria de lograr avanzar a la Serie Mundial. Hoy será este cuarto juego a las 6:00 p.m. Si Cerveceros gana, oficialmente estará en la Serie Mundial, mientras que los Dodgers quedarían eliminados. Sin embargo, todavía pueden aferrarse al milagro de la remontada. Todo es posible en el béisbol. Hoy veremos qué sucederá en punto de las 6:00 p.m. Jackson Churio, elemento venezolano de los cerveceros de Milwaukee, habló después de esta victoria de 6-2 frente a los Dodgers y de estar a una victoria de llegar al clásico de otoño.
1: No, la verdad que me llena de orgullo saber que estamos aquí. La verdad que me trato de disfrutar todo este momento y yo estoy viendo el sueño, la verdad. Estaba esperando ese picheo, sabía que pudiera venir con una recta ahí. Gracias a Dios pude conectar ese gran batazo y poner al equipo adelante. Es súper importante, yo pienso que aquí estamos jugando a ganar todos los días y nada, yo creo que mañana vamos a salir con la misma mentalidad. Sé que vamos a dar lo mejor y va a ser un juego positivo para todos, esperamos que sí.
0: Jackson Churio de los cerveceros de Milwaukee después de vencer a los Dodgers en el tercer juego. Hoy será el cuarto, reitero, a las 6:00 p.m. Por otra parte, también hoy se llevó a cabo el tercer duelo entre los Guardianes de Cleveland y los Rays de Tampa Bay. Este juego quedó con victoria de Cleveland por 3-2 frente a Tampa Bay. La serie está a favor de los Cleveland 2-1. Mañana se estará llevando a cabo este nuevo encuentro, el cuarto juego, mañana a las 4:00 p.m. entre los Guardianes y los Rays de Tampa Bay. Hoy fue el tercer juego, reitero, ganó Guardians 3-2 a los de Tampa Bay y Cleveland va 2-1 arriba en esta serie en busca de llegar a la Serie Mundial de las Grandes Ligas. Aprovechando que estamos en tema de béisbol, pero en la Liga Mexicana se dio a conocer que Benjamín Gil no seguirá al frente de los Charros de Jalisco para la Liga Mexicana de Béisbol. Sin embargo, sí estará en la Liga Mexicana del Pacífico, que ya arrancó, pero no regresará para verano con los Charros de Jalisco. El día de ayer se despidió a través de un video difundido en las redes sociales oficiales del equipo. Sin embargo, todo parece indicar que el futuro de Benjamín Gil está en los Diablos Rojos del México. Sí, el mismo equipo que dijo que nunca dirigiría y al que acusó de tener una afición irrespetuosa, pues ahora estará dirigiendo a los Diablos Rojos del México. Faltan solamente algunos detalles para que se pueda concretar que Benjamín Gil será el nuevo manager del conjunto Escarlata para la temporada 2027 de la Liga Mexicana de Béisbol. Reitero, Benjamín Gil seguirá con Charros en Liga Mexicana del Pacífico, pero para verano ya no seguirá con el conjunto jalisciense y firmará con los Diablos Rojos del México. Bueno, cambiando de tema, en la Liga MX, mañana arranca la jornada 12 de la apertura 2026. Para mañana hay triple cartelera, Necaxa frente a Atlas a las 7:00 p.m. A las 9, Xolos de Tijuana frente a Puebla y a esa misma hora Atlante ante los Pumas. En este partido, además, se rendirá un homenaje a Cristian el Hobbit Bermúdez, que está próximo a colgar los botines, una leyenda del Atlante. Mañana le rendirán un homenaje en este duelo ante los Pumas, justamente el rival con el que fue campeón Liga MX en el 2011, aquella final donde Atlante en Cancún venció a los Pumas. Y bueno, mañana en este partido se realizará un homenaje al Hobbit Bermúdez. Entre los partidos que destacan, Chivas contra Tigres jugarán el sábado a las 5:07 p.m. En el Rebaño Sagrado hablaron sobre este partido. Esto dijo Luis Rey, de enfrentar a los Tigres, que después de muchos años ya no tienen a Guiñac, el peligroso en el ataque. Sin embargo, no se confían de Tigres, a pesar que los resultados no se les están dando.
2: Sí, mira, yo creo que sin Guiñac o con Guiñac siempre va a ser un equipo competitivo, como todos los demás de la liga. Si te soy sincero, no, o sea, va a ser un partido difícil, esté Guiñac o no esté Guiñac, tienen buenos jugadores y nada, vamos a trabajarlo para ganar los 3 puntos.
0: Luis Rey de las Chivas, previo a enfrentar a Tigres este sábado, ese mismo sábado a las 7:00 p.m, León frente a las Águilas del América, también a las 7, Toluca frente al Atlético de San Luis. El primero y segundo lugar estarán jugando a la misma hora este sábado en actividad de la Liga MX. Everardo López de Toluca habló de enfrentar al Atlético de San Luis en busca de seguir peleando por ese liderato de la Liga MX.
3: No, mira, yo creo que más allá de que sea un problema, obviamente que como todos sabemos, no siempre se puede hacer las cosas correctamente de todos los juegos. Obviamente que hay detalles que afinar. Sabemos que sí, no, los últimos juegos nos ha venido costando un poquito, pero justamente el grupo está tranquilo. El equipo sabemos también de lo que somos capaces. Lo hablamos ahora también con el turco. Y creo que son sumamente o simplemente detalles que hay que volver a retomar y afinar cosas que se tienen que mejorar y nada más.
0: Bernardo López de Toluca enfrentan el sábado al Atlético de San Luis y ese mismo sábado Cruz Azul frente a los Bravos de Juárez a las 9:00 p.m. con 10 minutos. En tema local, Piratas de Veracruz continúa con su preparación para recibir a Tepatitlán este sábado 17 de octubre a las 7:00 p.m. en el Estadio Pirata Fuente, en duelo correspondiente a la jornada 3 de la Liga de Expansión, y como ya es una costumbre, lo puede escuchar a través de XEU98.1 FM, la estación oficial de Piratas de Veracruz. El equipo porteño trabaja con el objetivo de llegar en las mejores condiciones al compromiso y reencontrarse con la victoria tras haber sufrido un descalabro el fin de semana pasado frente a Tlaxcala. En XEU Deportes platicamos con Ibe Fofana, delantero de Piratas de Veracruz, y esto dijo el reto que será enfrentar a Tepatitlán en busca un boleto a la liguilla de la Liga de Expansión.
4: Creemos que es el partido de los partidos más importantes que nos vienen, porque al final, ganando este, casi ya te clasificas, no matemáticamente, pero casi ya te encarrilas ya clasificado para la liguilla. Y sabemos que el equipo ya no tiene opciones, pero nosotros creemos que ellos van a venir a dar lo mejor que tienen, y entonces nosotros pues no podemos fallar. O sea, nos hemos dado cuenta que el 100% no nos sirve, tenemos que dar 120%, tenemos que dar un poco más. Entonces para nosotros es una final y lo estamos entrenando y tratando como una final.
0: Ahí lo que decía Ibe Fofana de Piratas de Veracruz en entrevista con XEU Deportes. Estuvo aquí presente con nosotros en el estudio el día de ayer en el Deportivo de la U. Este sábado, Piratas frente a Tepatitlán a las 7:00 p.m. de la noche en el Estadio Pirata Fuente. En fútbol internacional, actividad de la Europa League con mexicanos en la cancha. Este día el AZ Alkmaar venció 2-1 al Beersheba de Israel. Mateo Chávez ingresó de cambio al minuto 85 y el AZ Alkmaar suma sus primeros 3 puntos de esta temporada en la Europa League. También en estos momentos el Olympiacos de Armando el Hormiga González está enfrentándose al Olympique de Marsella. Minuto 50 va ganando el Olympiacos 1-0 con gol de Santiago Hetzel 42. Sin embargo, el Hormiga González se mantiene en la banca y no ha ingresado a este partido frente al Olympique de Marsella en la UEFA Europa League. Hablando del fútbol europeo, el presidente de la FIFA, Gianni Infantino, pidió disculpas por los errores cometidos en la gestión y comunicación del proyecto del FIFA Forward Enterprise durante la primera reunión del Consejo después del Mundial. Esto tras la que los sectores más críticos de Europa mantuvieron su postura de no apoyar a Gianni Infantino tras este proyecto, y es por eso que hoy el presidente de la FIFA ofreció disculpas públicamente. Infantino aseguró ante el Consejo reunido en Suiza que la idea que pretendía vender una participación de las competiciones de la FIFA a inversores externos se ha retirado de forma permanente y no volverá a presentarse de ninguna manera, e hizo un llamamiento a la unidad. Sin embargo, varias de las federaciones europeas mantienen su postura de no apoyar una reelección de Gianni Infantino en el 2027. Por otra parte, Vinicius Junior se ha pronunciado tras recibir una sanción de 4 partidos por agredir a un rival y a un funcionario de cambio en el partido pasado al Real Madrid, por lo que pidió a los responsables de la liga que protejan más a los jugadores con mayor talento creativo de la competición. Esta considera que es una sanción injusta. La estrella brasileña expresó su descontento ante el procedimiento disciplinario después de la dramática victoria del Real Madrid el día de ayer frente a la Roma en la Champions League. La suspensión es en la Liga de España, por lo tanto Vinicius sí pudo jugar en la Champions League. Esto dijo el brasileño de la sanción de 4 partidos que le dieron.
5: No me acuerdo de un jugador que ha tenido 4 partidos de sanción, donde he intentado quitar el jugador de delante de mí y al final me agancho en su pelo. La regla es nueva, pero siempre viene el comité de la liga o de otro nombre que no sé, que viene de los árbitros. A Valdebeba nos explica las cosas y nunca nos han dicho nada de eso. Cambia y ya está, tarjeta roja, por eso me he sorprendido tanto, pero no he dicho ninguna palabra más sonante al árbitro para que me dará 4 minutos, pero contra Vini todo es muy fácil porque la gente del otro equipo va a decir que está bien, la prensa va a decir que está bien también, pero yo quiero entender, solo quiero entender eso. Estoy aquí para seguir evolucionando, seguir mejorando, porque sé de dónde he venido, de dónde he salido y dónde puedo llegar. Ah, normal, no, siempre quiero jugar todos los partidos, todos los minutos, pero sé de mi momento, sé cómo estoy jugando, estoy aquí para ayudar al equipo y a veces hay que salir para jugar a otros jugadores y cambiar la dinámica.
0: Palabras de Vinicius Junior del Real Madrid tras la sanción de 4 partidos que le impusieron en la Liga de España. Para cerrar, Arabia Saudita ha aplazado importantes eventos deportivos como el torneo de tenis Six Kings Slam, donde iba a jugar Carlos Alcaraz, o las finales de los eSports de la FIFA, así también como la Semana de la Moda de Riad, en la capital de Arabia Saudita, que estaban programados para este mes de octubre, esto debido a los ataques de los rebeldes hutíes del Yemen contra el Reino Saudí. El presidente de la Autoridad General de Entretenimiento Saudí, Turki Al-Sheikh, anunció que el torneo de tenis se ha pospuesto por razones logísticas y que en lugar de celebrarse del 21 al 24 de octubre, será del 27 al 30 de diciembre. Esta serie de cancelaciones se produce en un momento en el que los rebeldes hutíes del Yemen están atacando objetivos en Arabia Saudita, país que capitanea la coalición militar anti-hutí y que apoya al ejército yemení, particularmente con bombardeos sobre territorio bajo control del grupo. El pasado fin de semana tuvo lugar el peor ataque militar que Arabia Saudita ha sufrido en una década, con la muerte de al menos 13 personas en un bombardeo sobre el aeropuerto internacional de Riad, la capital de Arabia Saudita. Y debido a esta situación delicada, esta situación conflictiva, pues han aplazado eventos importantes en Arabia Saudita. Sin embargo, se mantiene todavía disputando el torneo local de fútbol y se mantiene también la pelea del Canelo Álvarez para finales de mes. Vamos a ver qué seguirá sucediendo en Arabia Saudita, esperando que la situación geopolítica y social se mejore lo antes posible. Recuerde que toda esta más información está disponible a través de nuestro portal xeudeportes.mx. A las 4 de la tarde tenemos una cita en el Deportivo de la U con todo el análisis, el debate y la polémica de la información deportiva a través de XEU 98.1 FM. Yo soy Diego San Román. Les deseo una excelente tarde.
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19: Dos de la tarde con 18 minutos en XEU Noticias. Como le informamos con toda oportunidad, esta mañana, la madrugada mañana, bueno, pues una joven iba a hacer ejercicio, pero se fue ahí a un socavón que se hizo en el fraccionamiento Virginia de Boca del Río. Escuchemos este reporte.
20: Una joven que iba a hacer ejercicio sufrió un tremendo accidente ya que su auto cayó en un mega socavón en el fraccionamiento Virginia en Boca del Río. Afortunadamente, ella no tuvo lesiones, solo el susto. Al lugar llegó su familia para auxiliarle y también el ajustador del seguro de su auto. Se trata de un auto Mazda placas YBH674C que cayó a un socavón registrado en Paseo de las Flores, casi esquina Balboa, en el fraccionamiento Virginia. En la zona llegaron elementos de tránsito municipal de Boca del Río, así como el ajustador de la aseguradora del auto, quien realizó las diligencias ante la compañía de agua de Boca del Río y el ayuntamiento boqueño para que paguen el deducible que implica reparar o cambiar el auto. En las imágenes y el video que puede consultar en xeu.mx en la sección Boca del Río, se observa cómo casi la mitad de la unidad quedó dentro del gran hoyanco que se hizo en Paseo de las Flores, casi a media calle, y se observa que recientemente habían reparado una fuga, pero parece que se volvió a hacer y generó este gran socavón. La zona fue acordonada por tránsito municipal en lo que se hacían las maniobras para retirar la unidad y después componer el socavón, informó para XEU Noticias Olivia Pérez López.
19: 2:20 en XEU Noticias y Jorge Longman, coordinador de obras, medio ambiente y protección animal del Ayuntamiento de Boca del Río, dijo que pues tendrá que hacerse responsable la compañía de agua de Boca del Río de lo que ocurrió con este auto, y esto fue lo que señaló.
21: Sí, así es. Tuvimos una afectación el día de hoy en Paseo de las Flores, que es otra de las avenidas importantes del municipio. Y justo, la alcaldesa, como bien mencionaba, estas afectaciones, se pueden tener la reparación por parte de CAP. Entonces, ahí lo que se le está pidiendo es que se acerquen con nosotros para que podamos ahora sí que ver de manera directa toda esta situación, ¿no? Y que sí le cumplan a la persona, ¿no?
22: ¿De cuántos casos se han presentado, director?
21: Mira, son tres casos que tenemos, son dos en Puerto Banderas y uno en Paseo Las Flores. Los dos de Puerto Banderas fue la semana pasada. Esos dos, uno de ellos en realidad no le pasó mucha afectación al carro, pero él quería que se le revisara ahora sí que la parte mecánica y todo, la suspensión, y entonces fue a revisar esto con la gente de campo.
19: 2:21 esto fue lo que dijo Jorge Lomán Díaz, coordinador de obras, medio ambiente y protección animal de Boca del Río. Vamos a la pausa.
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19: Dos de la tarde con 24 minutos en XEU Noticias. Saludo esta tarde en la telefónica al doctor Eduardo Antonio Lara, académico titular de la Academia Mexicana de Pediatría. Doctor Eduardo Antonio Lara, le saluda Betty Zabaleta para XEU. ¿Qué nos dice? ¿Por qué han aumentado los casos de muertes de bebés en hospitales? Estos casos que se han presentado en hospitales del Seguro Social en Durango, en Guadalajara. ¿Qué nos comentaría al respecto? Buenas tardes.
30: Muy buenas tardes, Betty. Bueno, realmente no es algo nuevo. En realidad ha sucedido en diferentes periodos de tiempo y obedece a varias causas. Aquí considero yo estos casos por clepsia y la neumonía que se han presentado en los niños neonatos de la terapia intensiva del neonato, pues definitivamente obedece a un mal manejo. Un mal manejo en la esterilización de algunos productos, en la aplicación de medicamentos, en la aplicación de soluciones parenterales o también en la alimentación parenteral. Todos son factores de riesgo y podemos empezar desde lo más sencillo, que sería el lavado de manos.
19: Sí.
30: O sea, si alguno del personal no se lava las manos, no lleva las reglas de cuidado suficiente, usar gorro, lavarse bien las manos o usar guantes, pues eso puede ser causa suficiente. Aunque también hay otras cosas que deberían de revisarse porque cada caso es diferente. Por ejemplo, debe de haber una bitácora de cómo se limpian las tuberías, en qué condiciones está el agua que se utiliza para limpiar, dónde se lleva a cabo eso, quién es el personal, cuándo se han dado capacitaciones, porque esto hay que estar capacitando. Desgraciadamente, desde hace unos años, el Seguro Social ha ido en deterioro, ahorrando dinero, no solamente en cuestión de medicamentos, sino en capacitación del personal. Entonces, si falta un personal especializado, de enfermera especializada en la terapia intensiva, y mandan para cubrir esa ausencia a la que pone vacunas o a la que está atendiendo en un consultorio, pues no tiene el mismo conocimiento ni tiene la capacitación para hacer las cosas bien. Entonces, generalmente se debe un niño que no tenía riesgo de morir y por alguna circunstancia, puede ser del personal, del equipo, de las sustancias que se utilizan para atender a ese paciente, o todo en combinación, pues hace que existan infecciones cruzadas y muerte de niños.
19: Doctor, y el padre de familia, la madre de familia, porque pues ha habido, acá no hemos tenido casos, por lo menos no que se sepa, por lo que ha ocurrido apenas en Guadalajara, 8 casos, en Durango, 5 casos al momento y se están investigando otros. Pero, ¿qué debe estar muy al pendiente el padre de familia, pues la madre de familia, de su bebé que esté naciendo acá en Veracruz?
30: Bien, lo primero, el padre de familia debe de exigir quién es el responsable en el área de infecciones nosocomiales. O sea, porque algo que sucede de una infección, debe de existir un comité y un responsable de las infecciones que se adquieren en un hospital. Inmediatamente se desencadena una serie de circunstancias para investigar desde todo lo que ha entrado, quién es el personal, cuáles son las rutinas que se llevan a cabo, cuáles son los estados de salud de los diferentes niños, sus circunstancias de manera personal y tratar de encontrar la causa del contagio. Eso es lo que se debe de hacer. Los padres, por lo tanto, tienen el derecho de que el encargado de las infecciones nosocomiales, junto con el jefe de departamento y el médico tratante, les den información.
19: Muy bien, estas serían entonces algunas de las recomendaciones. Algo que quiera agregar, doctor, precisamente para que nuestra audiencia esté muy al pendiente de sus bebés.
30: Sí, bueno, definitivamente tener un bebé es una gran alegría siempre. El tener un bebé, a diferencia de hace décadas o siglos, es algo que es prevenible y predecible lo que va a suceder al momento del nacimiento, porque debe de llevar y una atención que debe de ser especializada. Así sucede en México. La inmensa mayoría de los niños nacen en buenas condiciones, independientemente de que se tenga equipo o no, que sea el ideal o algo. Problema resulta, pues, por una serie de factores que se descuidan, la gente que no tiene experiencia para tomar decisiones o que está improvisada. Entonces es muy importante quién dirige una institución, qué conocimiento tiene, porque cómo va a exigirle al personal si no sabe lo que se tiene que hacer. Y desgraciadamente hemos visto en los últimos años pues una serie de improvisaciones tremendas, en las cuales no hay una dinámica, un flujograma de acción, no se completan los protocolos adecuados, y la justificación es la austeridad republicana, el que se minimiza, quita la difusión, altera la realidad, dan otra serie de información que está muy alejada de lo que está sucediendo. Yo creo que el sector salud está en crisis como nunca lo habríamos visto en el país. Hacen falta inversión, hace falta dinero, y no se va a arreglar con discursos. Y ese dinero debe de utilizarse para cubrir todas las necesidades de un hospital, que no se tenga que improvisar nada, capacitar al personal y exigir un alto nivel de calidad. Y para exigir eso, pues necesitamos gente que sepa de eso. Entonces, si existe alguien encargado de las infecciones nosocomiales, ¿cómo es posible que se presenten casos y no tomen decisiones preventivas de contención y pues?
19: Sí. Bueno, pues estamos platicando con el doctor Eduardo Antonio Lara, académico titular de la Academia Mexicana de Pediatría, sobre estos casos. Al momento son 8 los casos de bebés que han muerto en este hospital del Seguro Social en Guadalajara, y son 5 los casos en el Hospital del Seguro Social de Durango. Padres de estos bebés que lamentablemente han fallecido han insistido en que muy seguramente hay más casos. Sí, le seguimos escuchando su conclusión, doctor, de lo que nos estaba compartiendo doctor Eduardo Antonio Lara, esta conclusión del tema que estamos abordando.
30: Muy bien, no sé dónde me dejé de escuchar, pero definitivamente en los últimos años se deja mucho que desear de quienes manejan la salud en México. No se puede estar jugando con improvisaciones, con gente que tiene manejos políticos y no de conocimiento sin ser un experto, y sobre todo que no se invierte en la salud, que es un derecho de los mexicanos. Entonces, esto tiene una culpabilidad y, repito, se ha presentado en otros años, en otras ocasiones, en otros sexenios, pero no tan escandaloso ahora cuando vemos que hacen falta medicamentos, que no se surten adecuadamente los insumos que necesita un hospital, que no se contrata gente especializada y que no se echan a andar los protocolos por gente que debe de estar encargada de lo que son las infecciones nosocomiales. Entonces, yo creo que todo eso en conjunto hace como resultado pues estos casos lamentables, muy tristes, catastróficos para los padres y pues verdaderamente una tristeza. Claro que se pueden hacer las cosas mejor, por supuesto que sí, y el público debe de exigir pues que haya gente que sea responsable, que haya
19: sí.
30: un error, y no estoy hablando de médicos solamente, sino del que dejó de hacer su trabajo, vigilando epidemiológicamente qué es lo que sucede, o castigar al que no surtió adecuadamente. Hace unos años bien hubo unos casos similares y se debía que un lote de soluciones estaban contaminadas. O también puede ser que una enfermera sin conocimiento utiliza la misma medicina con una jeringa y la pone en un suero y en otro de diferentes pacientes. O sea, hay muchas cosas que pueden estar funcionando mal. Y debe de darse una explicación que sea científica, creíble y total, con persecución de la gente que haya cometido un error.
19: Muy bien.
30: Eso es inaceptable.
19: Así es. Pues muchísimas gracias, doctor Eduardo Antonio Lara, académico titular de la Academia Mexicana de Pediatría, por lo que ha comentado esta tarde para XCU. Que tenga excelente día.
30: A sus órdenes. Buena tarde.
19: Buena tarde. Ahí lo que nos ha comentado el doctor Eduardo Antonio Lara, académico titular de la Academia Mexicana de Pediatría. Vamos a la pausa.
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4: Dos de la tarde con 40 minutos en XEU Noticias. El gobierno de Veracruz contempla realizar el próximo año el reemplacamiento dirigido a vehículos cuyas placas hayan sido expedidas entre 2019 y 2022 como parte de la estrategia estatal para actualizar el padrón vehicular. Esto dijo el secretario de Finanzas del gobierno estatal, Miguel Santiago Reyes Hernández.
5: Lo que estamos haciendo es como un reordenamiento. Empezamos con un reemplacamiento de todos los vehículos que vienen de 2018 hacia atrás. El año que viene vamos a ir hacia los vehículos que van de 2019 a 2022. En 2022 hubo otro reemplacamiento, nos vamos a parar hasta 2022. Y posteriormente en 2028 vamos a ir de los que van de 2022 a 2024. El objetivo es que tengamos una sola placa, que todos los veracruzanos y veracruzanas tengan certidumbre en que va a haber una seguridad. O sea, el tema del reemplacamiento no es solamente por una cuestión de cuota o de
6: recaudación.
5: Pues recaudación. No, nuestro objetivo es un tema de seguridad.
6: ¿Y si está respondiendo, ¿no?, la ciudadanía?
5: La verdad es que siempre responde muy bien. La gente responde muy bien.
4: Dijo el secretario de Finanzas del gobierno estatal, Miguel Santiago Reyes, sobre el reemplacamiento para el 2027. Estarán realizando este reemplacamiento dirigido a vehículos cuyas placas fueron expedidas entre 2019 y 2022. Esto para el próximo año, según lo que ha comentado. Y ya en otros temas, 2:42 PM, la parroquia de Santa Ana en Boca del Río está celebrando 250 años de historia. Tiene una serie de actividades religiosas, culturales, que están contemplando. Se van a efectuar todas estas actividades, desde un paseo acuático, misas, algunas otras actividades. Escuchemos al párroco Guillermo Arturo Ramírez Martínez.
7: Ahora, bajo el lema 250 años de historia, fe y comunidad, este programa histórico tendrá verificativo durante el periodo comprendido del 9 de diciembre al 25 de diciembre del año en curso, y tiene por objeto no solo celebrar la construcción de uno de los 4 templos más antiguos de la entidad veracruzana. Contemplamos actividades que van desde celebraciones eucarísticas solemnes con asistencia de los obispos de Veracruz, el titular Carlos Briceño Arch, cuarto obispo, y el obispo emérito don Luis Felipe Gallardo Martín del Campo, hasta procesiones comunitarias locales, el hermanamiento con la parroquia de Santana Chautempa, Tlaxcala, donde también es venerada como patrona local Santana, madre de la Santísima Virgen María. Incluye también manifestaciones artísticas, culturales y convivencias fraternas. En el programa dado a conocer por el párroco destacamos lo siguiente. El 9 de diciembre vamos a recibir la tilma original que servirá como festejo de los 500 años de la aparición de la Santísima Virgen María de Guadalupe en México. El día 10 de diciembre a las 11 horas se efectuará una procesión encabezada por restauranteros, comerciantes y la comunidad de Boca del Río, la cual partirá de Casa Santana, ubicada en Avenida Revolución 614 entre Galeana y Boulevard Miguel Alemán, en la cabecera municipal, para concluir en la parroquia de Santana, en donde recibirán después de la misa solemne la bendición a sus actividades en la localidad. El día 12 del mismo mes la comunidad celebrará a las 6 horas

0: tradicionales mañanitas a la Virgen de Guadalupe en la parroquia, en donde los horarios serán de 7, 10, 19 horas, en donde se bendecirán como si fuera día domingo a todos los niños vestidos benditos. Ese mismo día, a las 17:30 horas, iniciará la antorcha de fuego guadalupano, que vendrá desde la iglesia catedral. Invitamos a la población de la comunidad que quiera asistir en este recorrido, que será protegido también por la autoridad de tránsito. Para el día 15 de diciembre se llevará a cabo el recorrido turístico denominado Caminos de Fe, el cual pretende que todos aquellos interesados en conocer más del inicio de la evangelización en Veracruz visiten aquellos lugares más emblemáticos, como son los templos del estado de la Antigua, de Medellín, la iglesia de Cristo Buen Viaje, así como recintos localizados en el centro histórico de Veracruz, que alguna vez sirvieron como monasterios o conventos de diversas congregaciones católicas. Este recorrido turístico lo guiará el historiador Ricardo Cañas. El obispo emérito don Luis Felipe Gallardo Martín del Campo oficiará la misa solemne el día 17 de diciembre a las 7 de la noche en el templo parroquial de Santana, en donde también esperamos a los sacerdotes que también tuvieron el título de párroco y ahora son llamados expárrocos, todos los que están vivos, sacerdotes, vicarios, diáconos, que al pasar de las varias décadas tuvieron la satisfacción de haber servido a la comunidad de Boca del Río en su sacramento sacerdotal. Para el 18 de octubre a las 3 de la tarde está previsto efectuar la ceremonia de hermanamiento de la parroquia y comunidad de Santana Boca del Río con su homólogo de la parroquia de Santana Chautempan en Tlaxcala. Con la participación de los pescadores de Boca del Río se llevará a cabo a partir de las 12 del día un paseo acuático con la por la ribera boqueña trasladando la imagen de Santana patrona, evento que tendrá verificativo el día 20 de diciembre, fecha en que además Monseñor Don Carlos Briceño Arch, obispo de Veracruz, presidirá en el templo de Santana la misa solemne por la celebración de los 250 años de esta parroquia con los sacerdotes de la diócesis. En este gran programa culminará el 25 de diciembre con la develación de la placa conmemorativa a los 250 años de existencia parroquial de Boca del Río a las 6 de la tarde, dando paso a la misa solemne de clausura del programa conmemorativo a las 7 de la noche, en donde se espera contar con una gran asistencia de la comunidad local.
1: 2:46 en XEU Noticias. Esto es lo que ha dicho el párroco, el sacerdote Guillermo Arturo Ramírez Martínez, sobre esta parroquia de Santa Ana en Boca del Río, que estará cumpliendo 250 años. Todas las actividades que están contempladas las puede usted consultar en el portal de internet en xeu.mx en la sección Boca del Río. Vamos a ir a la pausa. Mañana llega la carrera panamericana. Le estaremos comentando al regreso de la pausa.
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1: Dos de la tarde con 50 minutos. Mañana estará pasando, recorriendo por Veracruz la carrera Panamericana. Precisamente mañana viernes 16 y sábado 17 de octubre, con un trayecto cercano a los 700 kilómetros, esto informó el secretario de Turismo del Estado, Igor Rojí. Esta competencia llega al estado de Veracruz mañana viernes 16 de octubre por Coatzacoalcos, avanza hacia Ciudad Isla, San Andrés Tuxtla, Lerdo de Tejada, Alvarado, antes de llegar al puerto de Veracruz, a la macroplaza del Malecón, aproximadamente a las 5:30 de la tarde, en donde estará instalada la primera meta dentro del estado. Los participantes tendrán una recepción en la macroplaza del Malecón, habrá actividades culturales, una verbena. Los pilotos y equipos permanecerán la noche de este viernes aquí en el puerto para continuar el sábado con la segunda jornada, con una recepción en Jalapa, en el Museo Caná. Esto será a las 8:15 horas. A las 2:30 de la tarde, posteriormente, bueno, estarán dejando el estado de Veracruz a través de la carretera 140 vía Perote. Así que esta es la ruta oficial de la carrera Panamericana por Veracruz. Esta organización de la carrera Panamericana la publicó en su parte oficial los mapas de las etapas y esta versión, el itinerario que están informando. Usted lo puede consultar al detalle en el portal de internet en xcu.mx, en la sección Veracruz. Así que mañana viernes, 5:30 de la tarde, en la macroplaza del Malecón, estará llegando la carrera Panamericana aquí al puerto de Veracruz. 2:52 en XEU Noticias.
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15: ¿Qué tal, amigos? Buenas tardes. Qué bueno que continúan con nosotros en XEU 98.1 de FM. Pues todo parece indicar que la leona dormida va a despertar y va a rugir. ¿De qué les hablo? Pues resulta, bueno, ya les dimos a conocer que Lupita D'Alessio se retiró, tiene un año que está retirada definitivamente de los escenarios, de la música, ya está descansando en su casa de Cancún y todos los días quienes la seguimos a través de las redes sociales vemos que pues postea mensajes cristianos y que nada, sale a caminar a la playa, recibe a sus hijos, va a comer a los restaurantes de lujo de allá y lleva una vida común. Pero hace, pues ayer, antier, se avivaron las redes sociales porque Lupita D'Alessio posteó en sus redes sociales una foto en donde pues aparece junto a Jack Boroboy. Él es dueño de Bobo Producciones, la empresa que manejó los últimos años la carrera de Lupita D'Alessio. Y pues esto avivó la posibilidad de que Lupita D'Alessio regrese a los escenarios. En el texto que ella comenta de la visita que tuvo de Jack Boroboy y que con grandes ilusiones, bueno, pues obviamente avivó todos estos comentarios sobre un posible regreso para el 2027 después de pues haber anunciado el año pasado su retiro definitivo. La reunión, de acuerdo con la información que se ha difundido, tuvo lugar en la casa de Lupita D'Alessio en Cancún y ha provocado comentarios en redes sociales y versiones sobre una posible nueva gira de despedida para 2027. Sin embargo, hasta este momento pues no se ha confirmado ni por parte de Bobo Producciones ni por parte de Lupita D'Alessio. Hay varios medios nacionales que pues incluso han afirmado que el intérprete pues sí regresaría y que ya inició las conversaciones con Jack Boroboy para organizar esta gira del adiós. Sería la pues como la décima gira del adiós de Lupita D'Alessio, porque ya se ha despedido muchas veces. Pero bueno, pues es lo importante es que si regresa con esta gira, bueno, pues va a dar la oportunidad de despedirse como ella se merece, como una intérprete de más de 55 años de trayectoria. Esta noticia sin duda cobra una relevancia después de que en el 2025 la cantante anunciara su retiro definitivo de los escenarios de más de 5 décadas de trayectoria. Lo hizo a través de este tour, Gracias Tour, y con el que recorrió gran parte del territorio mexicano y pisando importantes escenarios como el concierto gratuito que dio en el Zócalo de la Ciudad de México, y su último concierto fue, sus dos últimos conciertos fueron en Monterrey y Guadalajara en el 2025 y con los que se retiró definitivamente. Sin embargo, después de estas fotos que publicó Lupita D'Alessio, pues todo parece indicar que vuelve a rugir la leona dormida, así que vamos a estar muy al pendiente si regresa la D'Alessio, porque quienes la seguimos y quienes somos admiradores de su talento y de su música, pues será un agasajo. Pues bueno, oiga, en otra información y hablando de estos temas y canciones de despecho, de amor y de desamor y de rompe y rasga, pues se está anunciando el concierto de Pimpinela en Veracruz. Regresan, el año pasado también estuvieron aquí, bueno, pues regresan ahora con este nuevo tour Leyendas. Esto va a ser el 23 de octubre en el Auditorio Benito Juárez a partir de las 21 horas. Los hermanos Lucía y Joaquín Galán pues van a tener un nuevo encuentro con su público veracruzano, y en esta nueva gira, en este nuevo tour Leyendas, pues la propuesta combina música y actuación para contar historias de amor, desencuentros y reconciliaciones, pues con los característicos diálogos de las canciones de Pimpinela, que los han colocado también por muchos años, desde 1981 como uno de los grandes, con de las agrupaciones o de los duetos más grandes de América Latina y Europa, con éxitos como Olvídame y Pega la Vuelta, Por Ese Hombre, A Esa, Valiente y muchas más. Esta presentación en Tierras Jarochas pues te invita a compartir una noche de recuerdos, de emociones y obviamente de reproches a la pareja. Así que llévese usted al novio, al amante, a la esposa o lo que tenga, y va a tener ahí la oportunidad de decirle Olvídame y Pega la Vuelta, o A Esa. Oiga, y ya también siguiendo en esta línea, otro de los conciertos y otra que después de 3-5 años regresa a Veracruz es Gloria Trevi. Así que alistes usted sus zapatos viejos y sueltes el pelo, porque la Trevi regresa a Veracruz. Esto va a ser el 27 de noviembre, también en el Auditorio Benito Juárez, que va, este recinto va a recibir a la cantante regiomontana. Veracruz, sin duda alguna, ya se prepara para cantar a todo pulmón todos los éxitos de Gloria Trevi, como Pelo Suelto, Doctor Psiquiatra, Con los Ojos Cerrados, El Recuento de los Daños, Todos Me Miran, 5 minutos, Vestida de Azúcar y muchas más, que pues todos los seguidores de la Trevi van a estar ahí cantando con ella en el Auditorio Benito Juárez el 27 de noviembre del 2026. Más de 3 décadas ya de trayectoria Gloria Trevi de altibajos y de obviamente de escándalos, porque hay que decirlo, la Trevi se ha visto siempre envuelta en escándalos y sigue envuelta en escándalos y la sigue persiguiendo el problema que tuvo tras ser detenida, porque este conflicto que tiene con una televisora nacional e internacional, pues continúa este pleito legal. Sin embargo, pues ella pues se ha encumbrado después de todos estos altibajos, sigue encumbrada como una de las máximas cantantes con más de 3 décadas de trayectoria. Así que hay que estar al pendientes. Hay más conciertos, pero estos son como que de los más fuertes sones, Pimpinela y Gloria Trevi, y yo obviamente le iré diciendo en los días posteriores los demás conciertos que se han estado sumando aquí para la zona conurbada Veracruz, Boca del Río. Toda la información de la cultura, la sociedad y los espectáculos en nuestro portal de noticias xu.mx. Soy Paco Morales y que tenga usted una excelente tarde.
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1: 3:00 p.m. en punto y le vamos a comentar a la audiencia de XEU. En la mañanera de este día, la presidenta Claudia Sheinbaum dijo que algunos empresarios le pidieron frenar los aumentos que se han venido dando al salario mínimo por el elevado costo laboral y que ha dejado pues que aumente la informalidad. Escuchemos lo que dijo.
16: Miren, el otro día en el Consejo Coordinador Empresarial, hasta los empresarios están contentos. Que uno diga, no, ¿cómo van a estar contentos los empresarios con un gobierno de Morena? No. ¿Por qué? Porque atendemos, yo lo recibo seguido. Esta es la Casa del Pueblo y aquí se recibe indígenas, niñas, niños, mujeres y también empresarios. Al presidente del Consejo Coordinador Empresarial lo recibo a veces un tiempo, una vez al mes, una vez cada 2 meses. Bueno, al Consejo Mexicano de Negocios lo recibo. Hacen propuestas, a veces no estamos de acuerdo. Le digo, no, eso sí no. Oiga, que si subimos el IVA, no, parece tantito, eso sí no. Ya no debe haber aumento salarial, no, pues eso sí no. Mejor vamos a sentarnos a ver de qué tamaño va a ser el aumento salarial del próximo año. Y fue reconocido. Habrá cosas en las que no están de acuerdo, como les dije que yo ahí. ¡Qué bueno! Imagínense que todos pensáramos igual. Entonces sí habría autoritarismo, porque en ninguna sociedad todos piensan igual. Solamente a quienes obligan que todos digan que tienen una posición.
1: 3:02 p.m, esto dijo la presidenta Claudia Sheinbaum. Y luego de la consulta que hubo ayer entre trabajadores del Seguro Social, y en donde ganó en esa consulta el que haya una nueva oferta en cuanto a un incremento salarial para los trabajadores del Seguro Social, dijo la presidenta que Zoe Robledo, el director del Seguro Social, deberá ofrecer una mejor propuesta a los trabajadores. Sin embargo, remarcó, nadie está obligado a lo imposible. Esto dijo.
17: ¿Qué rango estaría la propuesta de aumento salarial?
16: Bueno, pues, se va a sentar el director del IMSS, hacer una reevaluación. Todo tiene que estar en el marco de lo posible. Nadie está obligado a lo imposible. Esto es lo posible que pueda ser con mayor beneficio para las y los trabajadores del IMSS.
17: ¿Qué rango estaría la propuesta de aumento salarial?
1: Bueno, pues. 3:03 p.m, esto dijo la presidenta Claudia Sheinbaum, que van a revisarse esas propuestas. Y Zoe Robledo, el director del Instituto Mexicano del Seguro Social, esto fue lo que dijo.
18: El día de ayer, nuestros compañeros y compañeras, trabajadoras y trabajadores del IMSS, votaron en una consulta convocada por el Sindicato Nacional de Trabajadores del Seguro Social. El ejercicio fue libre, se votó de manera directa y secreta, y la mayoría decidió no aprobar la propuesta de incremento salarial. En el IMSS respetamos esa decisión. Es un ejercicio democrático que fue posible gracias a la reforma en materia de justicia laboral, libertad sindical y negociación colectiva de 2019. Y demuestra que la voz de los trabajadores se escucha y cuenta. A partir de hoy, como lo informó la presidenta Claudia Sheinbaum, instalaremos una mesa de trabajo con el Sindicato Nacional de Trabajadores del Seguro Social. Vamos a analizar alternativas para construir una mejor propuesta, en el marco de lo posible, una mejora en el salario y también en las condiciones de trabajo de quienes nos cuidan todos los días. Mientras tanto, la atención en el Seguro Social continúa con normalidad en todo el país. Gracias a cada trabajadora y trabajador por expresar su voz. Vamos a escucharla y vamos a responder con hechos. Siempre con rumbo al porvenir.
1: 3:04 p.m. Esto fue lo que dijo Zoe Robledo, director del Instituto Mexicano del Seguro Social. Y ya nos despedimos en el noticiero. A continuación tendremos periodismo de análisis. Tras el hallazgo de un centro de exterminio en Nayarit, ¿podría haber más en el país? El tema que tendrá Joel Cruz e invitados expertos en temas de seguridad, con quien estará platicando enseguida en periodismo de análisis. Y a las 4:00 p.m. en el Deportivo de la U, Efraín Juárez rompe el silencio, explica por qué dejó de ser técnico de Pumas.
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19: ¿Qué tal? Muy buenas tardes. Bienvenido a Periodismo de Análisis. Hoy con el tema, tras el hallazgo de un centro de exterminio en Nayarit, ¿podría haber más en el país, más sitios de este tipo? Y es que recientemente el colectivo de búsqueda de personas desaparecidas, Familias Unidas por Nayarit, informó del hallazgo de un predio en el ejido de La Curva, en el municipio de Jalisco, pero esto en Nayarit, a 20 kilómetros al sur de Tepic, con fragmentos óseos, ropa y objetos que están siendo investigados. La fiscal estatal Ludmila Heredia se ha referido al lugar como un centro de exterminio tal cual, centro de exterminio por incineración, así lo ha llamado la Fiscalía de Nayarit, que fue hallado el pasado 3 de octubre. Contaba con una hornilla artesanal para calcinar los cuerpos y deshacerse de los restos en un riachuelo cercano al lugar. También dijo, tenemos procesando una fosa, hay cuerpos de reciente localización, eso dijo la titular en un video difundido en redes sociales. La fiscal ha asegurado que esta hornilla artesanal hallada en ese predio se usa para colocarle encima un tambo. Se llena de diésel, gasolina y jabón para que se adhiera a la piel y a las telas. Se queman los cuerpos, los huesos, se carbonizan y se arrojan a un riachuelo. Esto detalló la fiscal. Esperemos poder contar con correspondencia genética, añadió. Los miembros del colectivo Familias Unidas por Nayarit aseguraron que se han unido a los trabajos de la Fiscalía Estatal desde el día del hallazgo para colaborar en las tareas de identificación de los objetos. Sin embargo, todavía no han podido determinar la procedencia ni pertenencia de los indicios hallados en el predio. Nuestra participación, dijo, se realiza desde el derecho de las familias de personas desaparecidas a participar de manera activa, informada y digna en las acciones de búsqueda, así como a conocer y acompañar los procesos relacionados con los posibles hallazgos. Esto señalaron en redes sociales. En el lugar se han encontrado restos óseos, prendas, calzado y accesorios. Las imágenes difundidas por la fiscalía recuerdan al descubrimiento del rancho Izaguirre. ¿Se acuerda usted ese rancho en Teuchitlán, Jalisco, hace aproximadamente un año y medio? Bueno, en ese lugar se encontraron más de 1,800 objetos personales de un número todavía indeterminado de personas que fueron presuntamente llevadas a ese sitio que funcionaba como un centro de operación y reclutamiento forzado por la delincuencia organizada. La Fiscalía General de la República descartó cualquier indicio de hornos crematorios o de restos humanos calcinados durante el registro del lugar, pese al estudio de investigadores de la Secretaría de Ciencia, Humanidades, Tecnología e Innovación del Gobierno de México, que identificó en el rancho altas concentraciones de ceniza y humo procedente de hogueras alimentadas con hidrocarburos como gasolina, diésel o llantas en el 2019. Bueno, ahora se ha encontrado en Tepic, Nayarit, cerca de Tepic, pues este centro de exterminio, así lo ha calificado la misma autoridad, y justamente vamos a platicar con los especialistas y analistas en temas de seguridad pública. Antes iremos a la pausa, 3:09 p.m. Estamos en Periodismo de Análisis, hoy con el tema: tras el hallazgo de un centro de exterminio en Nayarit, ¿podría haber más sitios en el país? Continuamos.
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19: Tres de la tarde con 12 minutos. Tras el hallazgo de un centro de exterminio en Nayarit, ¿podría haber más sitios de este tipo en el país? El tema que estamos abordando esta tarde en Periodismo de Análisis. Ya tengo en la línea telefónica, saludo esta tarde a Juan Ibarrola, experto en seguridad y fuerzas armadas. Muy buenas tardes, Juan Ibarrola, gracias por tomar la llamada.
31: Al contrario, Juan, muy buenas tardes para ti, para todo tu auditorio. Gracias.
19: Gracias a usted. ¿Cómo analiza lo que fue encontrado en Nayarit, que ha sido pues calificado por la misma autoridad como un centro de exterminio?
31: Desafortunadamente, el apocalipsis que vive nuestro país en función de desaparecidos, pues contra el fenómeno de desaparecer personas, es decir, secuestrarlas, matarlas y desaparecer sus cuerpos en fosas clandestinas, pues es evidentemente una realidad terrible. Y le llamo apocalipsis porque al final de cuentas tenemos una vasta región como país, hay una gran cantidad de lugares donde este tipo de entierros se puedan dar, se puedan hacer, y es muy difícil que se dé con ellos. Hay una gran labor por parte de los colectivos de las madres y los padres buscadores. Sin embargo, Joel, y no quiero ser cínico o no quiero ser simplista, ya no llama la atención que existan ese tipo de cosas. Es decir, si estamos viendo lo que sucede en Nayarit y si le sumas lo que una televisora italiana da a conocer en esta semana respecto a un sicario que asegura haber matado él solo a más de 250 personas y enterrarlas allá en ese famoso rancho de Jalisco, pues enloquece cualquier realidad, Joel, que esta es la parte triste de todo esto, enloquece también la realidad o la esperanza de los padres que creen poder encontrar a sus hijos, y es bastante encomiable, bastante lógico, y por supuesto para ellos bastante esperanzador. Desafortunadamente, cuando se juntan estos hechos es cuando vemos uno que ha habido una autoridad, no de ahorita, Joel, porque este no es un fenómeno que se haya dado en este sexenio o en el anterior. Es un tema que lleva por lo menos 4 sexenios donde no se ha tomado las acciones correctas, adecuadas, para poder generar trabajos de inteligencia, trabajos de campo, en los cuales no quiero llegar al punto de decir que esto se acabe o que se elimine la desaparición de personas. No, tristemente eso sucede en muchos países del mundo. Sin embargo, sí no se han tomado las medidas correctas, pues por lo menos para enfrentarlo, para poder disminuir este tipo de circunstancias y que no se vuelva una aberración como lo que es. Y insisto, ¿por qué? Porque una gran cantidad de personas están desaparecidas en este país, pero sus familias no tienen la oportunidad ni siquiera de recuperar los cuerpos. E insisto mucho, estos colectivos son los que están haciendo, la verdad, el mayor de los trabajos, porque son quienes están encontrando estas fosas clandestinas, estos restos humanos, y desafortunadamente la mano del gobierno no se ve ahí, Joel.
19: Y con este contexto, ¿existe la posibilidad de que haya más centros de exterminio en otras regiones del país?
31: Por supuesto que sí, insisto mucho, por eso es aberrante y es frustrante, porque poder determinar que a partir de lo que se encontró en este centro de exterminio, no lo quiere llamar así el gobierno, este rancho en Jalisco, o bien lo que se está encontrando en Nayarit, pues poder asegurar que no se va a volver a encontrar un lugar, un espacio, un terreno, un predio, en una ranchería, en un rancho, donde pueda existir fosas clandestinas, pues es imposible, y ahí sí sería ingenuo decir que no se van a encontrar más. Aquí el punto importante, sí, por supuesto, que es que se encuentren, Joel, y que la autoridad determine lo necesario y pueda llevar a cabo análisis forenses para determinar de quién son esos restos. Esto en función de la tranquilidad que pueda tener una familia que no ni siquiera sabe dónde quedaron los restos de su familiar. Pero aquí lo interesante es cuáles son las condiciones de campo para que se den este tipo de cosas. ¿Por qué se siguen dando las desapariciones en este país? Es decir, ¿cuál es la correlación que tienen los grupos delictivos para desaparecer personas? Ya sea por la complicidad, ya sea por la competencia entre grupos criminales, ya sea porque son personas que no quieren al final de cuentas acceder a lo que los grupos criminales quieren y por eso los matan. Está sucediendo mucho con los muchachos que van engañados a conseguir empleos y que al final de cuentas los obligan a trabajar, los obligan a matar, los obligan a vender drogas, a producir drogas, y cuando no quieren hacerlo los matan y los desaparecen. Sí tenemos un fenómeno entonces, Joel, que es profundamente criminal, pero de la misma manera es profundamente social. Ninguno de esos jóvenes que ingresan a las filas del narcotráfico lo hace porque tenga una posición económica buena y quiera vivir una aventura de ser un criminal, no. Entran ahí por una necesidad económica y social, hasta por un sentido de pertenencia a un grupo criminal. Y aquí es donde el círculo vicioso no lo puede cerrar la autoridad.
19: Ahora, ¿qué está haciendo el gobierno para solucionar esta problemática que, como bien dice, data de hace varios años, pero que en algún momento, cuando el gobierno era oposición, pues también utilizó como bandera política para ganar campañas en varios estados de la República Mexicana?
31: Y lo hizo tan así que el sexenio del expresidente López Obrador, pues difundió mucho la idea de atacar las bases. Perdón que lo saque a la luz, porque es una leña que ya le han hecho, de ese árbol han hecho mucha leña, pero él hablaba de que los iban a acusar con las mamás y con las abuelas, y de que si se le daba a un joven una oportunidad, por ejemplo, de un programa social o en algún tipo de empleo, el joven iba a cambiar esa preferencia por irse a un grupo criminal. Es equivocado, eso no es cierto, es completamente fuera de una realidad, porque insisto, el joven no entra por gusto un grupo criminal. El joven, los jóvenes, mujeres y hombres jóvenes, porque hoy se está dando mucho el ingreso de mujeres jóvenes a los grupos criminales y que también están siendo víctimas de desaparición, de secuestro, asesinato y desaparición de los cuerpos, lo hacen por necesidad. ¿Qué quiso hacer entonces? Pues un programa social demagógico que no funcionó, que hoy ya no tiene dinero para sostenerlo el actual gobierno y que no llevó al resultado que estaba buscando el gobierno pasado, era abatir o disminuir los índices de ingreso de jóvenes a los grupos delictivos, lo cual no sucedió. Al contrario, en las estadísticas está que se incrementó. Y en las estadísticas lo que vemos son historias de vida, familiares terribles, que el gobierno pues ni siquiera se ha dignado a recibirlos de una manera correcta. Ahí están los problemas que tuvo la gobernadora Nale, ahí están los problemas que ha tenido la presidenta, ahí están los problemas que ha tenido Salomón Jara en Oaxaca, Ramírez Bedoya en Michoacán. Me refiero al tema de padres y madres buscadoras. Ya no hablemos de Alfonso Durazo en Sonora o de lo que nunca hizo nada Rubén Rocha Moya en Sinaloa. Es decir, no hay una respuesta institucional para este grupo de personas que son víctimas y que tristemente los revictimizan con eso, y no hay esperanza porque no existe programas integrales que quieran apoyar a estos grupos buscadores, porque creen que traen un origen o un fin político. Y lo digo, Joel, fuerte y claro, ¿qué fin político puede tener una madre o un padre que tiene 10 años, 5 años, 4 años o meses buscando a su hijo, a su hija, su padre, a su hermano, a su esposo? Pues ningún fin político. Simple y sencillamente es encontrarlos y poder darles esa paz o esa paz que podría dar una cremación, un entierro o cualquier ejercicio religioso. Pero no lo obtienen, Joel, que esta es la parte triste. No lo obtienen, no lo están obteniendo, se sigue dando el hecho en nuestro país. Y van a seguir apareciendo, por supuesto, cosas clandestinas, por no llamarles centros de exterminio, pero muchas cosas clandestinas en una gran parte del país.
19: ¿Qué le queda finalmente? ¿Qué le queda hacer a la ciudadanía, a la población, ante este problema, Juan Ibarrola?
31: Seguir apoyando y apoyando la denuncia de los grupos de padres y madres buscadores, que hay muchos, que son reales, que no traen ningún conflicto político con nadie, es decir, no traen ningún interés político, corrijo, con nadie. Al contrario, lo único que quieren es eso, denunciar, insistir en con la autoridad en que tiene que darle una respuesta a este tipo de fenómenos, que la sociedad está dispuesta a ayudar, y estos grupos, esos colectivos, que creo que es importante decirlo, también están dispuestos a ayudar, Joel, porque lo están haciendo. Insisto mucho, este centro de exterminio famoso de Jalisco lo descubrieron un grupo de padres y madres buscadores, no fue la autoridad. Que se le salió de las manos a la autoridad, pues sí, pero que ahí está la sociedad para apoyar a la autoridad, para que esto no se dé, para que por lo menos disminuya sus estadísticas y sus realidades. Ahí está la sociedad para hacerlo.
19: Bueno, pues alguna
31: conclusión. Que no debe, Joel, la sociedad no debería hacerlo. Tendría que ser la autoridad la Exacto. que te dé todo para hacerlo.
19: Pero ante la inacción, pues no queda de otra, porque en todos lados, en todas partes nos encontramos con padres y madres buscadoras, sobre todo mujeres que llevan incluso hasta años 15, 16 años buscando a sus seres queridos. Finalmente, ¿alguna Así conclusión, es. Juan Ibarrola, sobre este tema?
31: Pues nada más insistir en que la autoridad tendría, me refiero a la autoridad federal, a la autoridad estatal, a la autoridad municipal, tendrían ya la obligación de hablar con la verdad y aceptar cómo están las cosas, que no lo quieren hacer.
19: Bueno, estaremos atentos al tema. Le agradezco esta tarde, Juan Ibarrola, que nos haya tomado la llamada. Me dio gusto saludarlo.
31: Un abrazo para ti, Joel, y para todo tu auditorio. Muy buenas
19: amable.
31: Tardes.
19: Buenas tardes. 3:23 PM. Es Juan Ibarrola, especialista en temas de seguridad, experto en Fuerzas Armadas. Vamos a la pausa. Tras el hallazgo de un centro de exterminio en Nayarit, ¿podría haber más en el país? Continuamos.
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19: 3:27 PM, tras el hallazgo de un centro de exterminio en Nayarit, ¿podría haber más en el país? El tema del día de hoy. Tengo en la línea telefónica, saludo esta tarde al maestro Aurelio Collado, analista político, consultor y periodista. Muy buenas tardes, profesor, gracias por tomar la llamada.
32: No, gracias a ustedes, Joel.
19: Oiga, ¿cómo analiza lo que ha ocurrido con Nayarit?
32: Sí, justamente. Digo, perdóname, pero es que realmente Cuando uno que se ha dedicado al periodismo, alguien como tú, que bueno, está al tanto de todos estos temas, de pronto se topa uno con la misma pregunta, esta que acabas de hacer, ¿habrá más? Y yo recuerdo, Joel, no sé si tú, pero cuando se descubrió la fosa que se le llamó la fosa de San Fernando, sí, en Tamaulipas, en donde pues había una cantidad, ya no recuerdo cuántos, 90 o sí, cosas así,
19: algo así.
32: Que pues fue a todos nos chocó. Por usar una expresión, y bueno, yo te preguntaría a ti y le preguntaría a cualquiera en el auditorio, ¿qué hemos sabido de la fosa de San Fernando? Que ocurrió hace ya no sé cuántos años, ¿no? Y luego nos volvemos a topar con escenas similares. Quiero pensar en los 43, por ejemplo, o pensar en el rancho Izaguirre, por ejemplo, o pensar. Es decir, estamos ante un fenómeno, Joel, que no ha dejado de repetirse desde hace años. Yo me atrevería a decir que por lo menos un par de décadas, porque desde que acá en Nuevo León, por ejemplo, empezamos a encontrar este tipo de escenas en donde, si bien es cierto, el título que le ponemos, o sea, centro de exterminio, suena como a los campos de concentración de los alemanes durante la Segunda Guerra Mundial, o cualquier otra forma de campos de concentración en la Rusia soviética, en Vietnam, en fin, ha habido desgraciadamente en la historia de la humanidad muchísimos ejemplos de cómo los seres humanos somos capaces de llegar a verdaderos extremos en búsqueda de, pues, el poder o el dinero, básicamente esas dos cosas. Y las masacres de las que se burlaba López Obrador, hay que recordar la risa sarcástica y bueno, tremenda de ese personaje execrable que fue López Obrador, pues burlándose precisamente de las masacres, de muchas masacres, unas chiquitas y otras grandes. Pero el problema detrás de esto, Joel, es que a tu pregunta de ¿habrá más? Yo, bueno, pues sin saber, ¿verdad? Uno encerrado en su casa, pero yo diría que sí, y probablemente sean muchos, muchos más lugares. Y creo que bastaría con hacer un ejercicio de imaginación, Joel, ante el número de personas desaparecidas en este país, el número oficialmente registrado. Si están desaparecidos, ¿qué pasó con ellos? Es decir, la misma pregunta que hacemos con los 43 de Ayotzinapa. Okay, si están desaparecidos, ¿como qué tan desaparecidos? Es decir, ¿qué tan desaparecido puede estar uno en este país en donde no se deje ni rastro de ADN o de huesos o de ropa, o esta fotografía tremenda de los zapatos del rancho Izaguirre? Ese tipo de escenas, Joel, que se repiten y se repiten, y cada vez que aparece uno nuevo, nos escandalizamos, lo comentamos, se denuncia, si hubiera acaso necesidad de denunciar el hallazgo de, pues no sé cuántos muertos, niños. O sea, ahí tienes, por ejemplo, los restos de los niños en forma de dientes que fueron encontrados. Y la pregunta sigue siempre ahí. ¿Qué ha ocurrido? ¿Dónde están las investigaciones? ¿Dónde están las conclusiones? ¿Dónde están los responsables? ¿A dónde fueron a dar tantos y tantos testimonios, evidencias y demás rastros que han quedado de toda esa gente desaparecida? Pero bueno, si están desaparecidos, pues no podemos pensar aún que están muertos. pero cuando los encuentran en forma de restos, de remanentes de esos seres humanos que fueron de alguna manera exterminados, yo creo que sería para alarmarnos muchísimo, porque estamos en la rayita ya estamos desde hace muchos años en la rayita de un territorio en donde se libra una guerra sin cuartel entre bandos que, pues, a veces los conocemos y a veces no, pero el resultado siempre es el mismo: muertos, muertos y más muertos, que desde luego no hacen reaccionar, no han hecho reaccionar a ninguna de las autoridades responsables de esto desde hace, ahora sí que décadas, porque nos podríamos remontar, Joel. Sí. Esto fue, digamos, los ejemplos que puse son de hace poquito, digamos, 15 años, 20 años, pero hay más, hay bastantes más, porque recordemos que apenas hace unas semanas aparecieron por ahí pues las evidencias, los archivos del ejército hablando sobre aquellos vuelos de la muerte, ¿sí? En donde, pues ahora sí que no quedaba nada de las personas que eran detenidas y ejecutadas por el ejército mexicano en la forma más cruenta posible, llevándoselos en un avión a tirar al mar. Entonces, ¿cuántos de esos no ocurrieron durante la década de los 70s, por ejemplo, que es, ya nos vamos remontando? Y bueno, pues las investigaciones y los datos y las conclusiones nunca llegan a nada. Y eso acaba repercutiendo, desde luego, en la credibilidad, y yo también te diría un poco el cinismo en el que se nos hace caer a todos los mexicanos cada vez que sale uno de estos funcionarios parlanchines que salen a decir que se perseguirá hasta sus últimas consecuencias, caiga quien caiga. ¿Y qué ha pasado? ¿Cuántas veces hemos escuchado eso? Sobre todo quienes andamos en el periodismo.
19: Oiga, yo maestro,
32: tengo 40 años de belleza.
19: Y justamente, o
32: sea, y realmente nunca ha pasado nada.
19: Justamente con esos antecedentes, profesor, ¿usted cree que también la sociedad ha normalizado ese tipo de hallazgos? Porque en cualquier otro país, en cualquier otra parte del mundo desarrollada con una plenitud en la democracia, pues esto sería un escándalo, algo terrorífico, un centro de exterminio, tal cual como lo mencionó la fiscal de Nayarit. ¿Cree que ya se ha normalizado?
32: Absolutamente, Joel, absolutamente. Yo he observado un fenómeno aquí en el estado de Nuevo León, desde donde te hablo, sí, en donde, por ejemplo, normalizamos, y de hecho lo estudiamos cuando yo estaba todavía vinculado con la academia, estudiamos el fenómeno de le llamamos el fenómeno del asombro, ¿no? La primera vez que apareció en la prensa local noticia con algunas gráficas, no explícitas, pero algunas gráficas de una persona decapitada. Me recuerdo muy bien que fue en el municipio de Linares, aproximadamente hace unos 20 años tranquilamente. Sí, más o menos 2006, 2007. Bueno, fue un escándalo, ¿no? O sea, todos hablamos del tema y fuimos a mencionarlo, programas de televisión, radio, la prensa, se escribieron ríos de tinta con el tema de un decapitado. Y Joel, no te hago el camino largo, sí, porque ese sí lo seguí, sí, prácticamente mes con mes, cuando el número de personas decapitadas iba creciendo y el lugar que ocupaba la nota en los periódicos locales, el primero fue Primera Plana. Pero te hablo de que uno de los últimos que seguimos, hubo más, pero que seguimos, y por ahí no me hagas demasiada memoria, pero debe ser como el 2012, cuando apareció una camioneta en la autopista Monterrey Cadereyta, donde fueron encontrados 43 cuerpos decapitados. Solo estaban los cuerpos y las cabezas nunca fueron encontradas, pero la nota ocupó interiores, como decimos en el antiguo periodismo de prensa escrita. O sea, digo, pues sí, una camioneta con 43. Es decir, la normalización a la que te refieres, resulta que también es el resultado de nuestra, hablo desde la perspectiva de quienes hacemos medios de comunicación, ya nosotros mismos lo normalizamos. Porque oye, después de, no sé, 5, 6, 7, 8 semanas donde salían un decapitado, sí, un día sí, otro también, de pronto salían 2 decapitados. Y entonces cuando eran 2 decapitados, ya.

0: que nosotros mismos en los medios ya a veces no lo consideramos nota. ¿Recordarás tú aquel incidente? No recuerdo si fue Michoacán o Guanajuato, pero por ahí, en donde unos sicarios entraron a una, a un centro nocturno, una discoteca, y tiraron unas cabezas ahí en la pista de baile. Sí. Eso, ese tipo de expresiones nos deberían efectivamente escandalizar y llevar, si tuviésemos gobernantes dignos, es decir, seres humanos dignos de gobernarnos, pues nos deberían llevar a una serie de acciones comprometidas con la legalidad y con la justicia. Pero nos quedamos, pues, como decimos, tan campantes, porque pues nomás fueron 6, y podían haber sido 18 o 43. Las cifras no las invento, están en la prensa, están publicadas, fueron publicadas, y desde luego las reacciones fueron, pues, por decirlo menos, mínimas. Y eso, pues, es muy preocupante, Joel, porque no tanto habla de la violencia, que ya es bastante, sino de la indiferencia que está del lado nuestro, del lado de los periodistas, de los ciudadanos, de la gente que piensa que no pasa nada, o de la gente que piensa que pues se lo merecían porque andaban en malos pasos, o de la gente que piensa que estamos exagerando también. En fin, yo me quedo, sí, siempre con un muy mal sabor de boca al enfrentarme con este tipo de cosas, porque históricamente eso nos ubica del lado, bueno, piénsalo, a ver qué símil se te ocurre. Yo ni siquiera lo voy a mencionar. Todos pensemos en el símil al que nos acercamos como sociedad cuando vemos ocurrir este tipo de cosas, como te digo, un día sí y otro también, Joel.
1: Bueno, pues veremos qué ocurre con este tema. Le agradezco mucho, profesor, que nos haya tomado la llamada esta tarde. Me dio gusto saludarlo.
0: Igualmente, Joel, hasta pronto.
1: Gracias, buenas tardes. 3:41 PM, es el analista Aurelio Collado. Vamos a la pausa. Tras el hallazgo de un centro de exterminio en Nayarit, ¿podría haber más en el país? Continuamos.
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4: 3:45 PM, tras el hallazgo de un centro de exterminio en Nayarit, ¿podría haber más en el país? Esto comenta Fernando Escobar, investigador de Causa en Común.
5: Sí, por supuesto. Yo te diría, pese a que creo que el término o, digamos, la conmoción pública que se suscitó a raíz del lamentable caso de Teuchitlán puso sobre la mesa esta expresión del campo de exterminio, te diría, creo que eventos o lugares de esta naturaleza se han presentado ya desde hace muchos años en el país. Creo que es tan sencillo como un poco rascarle a la memoria para traer a cuenta, por ejemplo, seguramente todos lo asociamos con la imagen del pozolero, ¿no? Pero este famoso caso de la galera en Tijuana, donde se hablaba de 300 víctimas que fueron disueltas, califica desde luego también como un campo de exterminio. O el también conocidísimo caso, ¿no?, de los 72 migrantes y más de 400 víctimas que se localizaron en fosas clandestinas por ahí de 2011 en San Fernando, Tamaulipas. En Causa en Común, para terminar esta primera intervención, desde que se suscitó el caso de Teuchitlán, nos pusimos más atentos a la revisión de medios periodísticos a fin de localizar menciones de hechos de esa naturaleza, y solo en lo que va de 2026, en el periodo de enero a septiembre, hemos podido registrar al menos otros 6 casos de campos de exterminio que han sido descubiertos en el país.
6: ¿Cuándo considerar que es un campo de exterminio? Se lo pregunto porque ha causado mucha controversia el informe que ha dado la Fiscalía General de la República, desmintiendo las versiones sobre estas incineraciones o crematorio que habría habido en el rancho Izaguirre, precisamente en este caso Teuchitlán, Jalisco. Dijo la Fiscalía que no, nunca funcionó como un crematorio clandestino. ¿Qué nos diría?
5: Mira, nosotros partimos de una definición construida desde luego a partir del análisis de tipo de hechos, y nos referimos en Causa en Común por campos de exterminio al hallazgo de inmuebles, predios o instalaciones que presenten o se reporta que tienen indicios de haber sido utilizados para la privación de la vida, la desaparición y la destrucción de restos humanos. Es decir, uno revisando las notas y trayendo a cuenta, por ejemplo, hechos de la naturaleza pasada que te comentaba, nos remitimos a ejemplos como el rancho Izaguirre o estos espacios que recién se documentaron en Nayarit. Estamos hablando de predios donde se detectan instalaciones que podríamos llamar como crematorios clandestinos, es decir, hay una intención deliberada a través de la incineración o de la exposición de los restos humanos a condiciones ambientales desfavorables, con la plena intención de perjudicar la identificación de esos restos. Entonces, un poco con estas claves, digamos, de interpretación, buscamos llamar a cuenta este fenómeno.
6: Ahora, con todo esto que está ocurriendo, ¿qué estamos hablando? ¿De que se está dejando de lado la humanización en nuestro país? ¿Más bien estamos ya totalmente deshumanizados? ¿Se ha alcanzado a ver esto como normal? ¿O qué nos dicen? Uh-huh.
5: Vaya, creo que ese siempre es un gran tema, y no nada más lo asociaría yo con el hallazgo de este tipo de campos, ¿no? O de instalaciones, sino en general muchos hechos violentos con los que, digamos, ya estamos familiarizados y que son de naturaleza extrema, siempre vuelven a llamar la atención sobre el problema, digamos, de la insensibilidad, ¿no?, que parece que se ha instalado como regla en la sociedad mexicana. Yo te diría, creo que más allá de eso y, digamos, de la mera condena moral en la que a veces quedamos atrapados y parece que ese, digamos, es un poco el juego el que también les interesa controlar a las autoridades. Lo cierto es que el hecho de que se produzcan fenómenos de violencia tan complejos como estos nos habla de, por un lado, creo yo, un abandono de las instituciones y una falta de capacidades que al final del día pues caería en cuenta de ellas, ¿no? Generar claridad respecto a estos diferentes hechos de violencia y, desde luego, imputar responsabilidades. Desgraciadamente, el hecho de que no se haya avanzado en la materia para fortalecer, por un lado, a policías y por el otro lado a fiscalías, pues nos deja ante esta situación en la que, desgraciadamente, seguimos conociendo de reportes sin que realmente nada más trascienda.
6: ¿Y hacia dónde vamos entonces? ¿Realmente las autoridades están dimensionando esto que está ocurriendo, o lo están intentando minimizar, o qué nos comentaría?
5: Yo creo que hay y se pueden encontrar hasta numerosos ejemplos, algunos seguramente ni siquiera documentados por la prensa, digamos, de pequeñas violencias, de pequeños crímenes, que ante la falta de capacidades, desgraciadamente, las autoridades han asumido una posición de mera gestión, digamos. Es una simple administración de la tragedia. Ello, pues, ¿qué implica? Que, desde luego, escuchamos posicionamientos, escuchamos medidas de diferentes autoridades políticas, escuchamos que se está trabajando, pero realmente no ocurre nada sustancial. Y el ejercicio de la Procuración de Justicia, me parece, sigue siendo el gran tema pendiente dentro de la discusión sobre la seguridad pública.
6: Y aun cuando, bueno, el informe oficial nos dice que aparentemente ha ido mejorando la seguridad, que han ido disminuyendo homicidios dolosos, aunque en este último reporte pues hablaban de un pequeño repunte, pero pues, ¿qué nos diría usted?
5: Yo creo que la situación de seguridad en México sigue siendo extremadamente compleja. Es decir, pretender reducirla a una medición estadística, en este caso de los homicidios dolosos, y mira, en eso todos coincidimos. Las estadísticas muestran, en efecto, una disminución pues bastante ya pronunciada. Pero pretender que ese dato resume o de alguna manera debería de alentar cierta tranquilidad en cuanto al panorama de la seguridad pública, me parece bastante equivocado. Y insisto, basta remitirse a discusiones más complejas. La situación institucional en el país, por lo que toca, por ejemplo, a policías, a fiscalías, a cárceles o al otro conjunto denso de instituciones que intervienen en la investigación y la procuración de justicia en el país, realmente no ha cambiado. Siguen igual de abandonadas, siguen igual de desmanteladas, sin falta de recursos y sin capacidades. Si tenemos eso en cuenta, creo yo, cualquier diagnóstico optimista solamente sustentado en una reducción estadística, pues peca hasta cierto punto delimitado.
6: Lo que recientemente pues ha dicho la propia Organización de las Naciones Unidas, ahora que pues la Iglesia Católica está siendo cuestionada porque pues llevó un informe al Vaticano de pues desapariciones en México, y que le también pues casos como el obispo de Aguascalientes, que incluso han hecho pues han dado una recompensa para que le hagan algo por hablar de este tipo de situaciones. ¿Qué nos diría usted?
5: Yo creo que simplemente muestra el impacto que las violencias generan en actores sociales, sobre todo al más alto nivel, hasta incluso en el ámbito religioso. El hecho de que, digamos, diferentes asociaciones ciudadanas, llamémoslas así, religiosas, civiles, empresariales, se organicen para tomar la voz y generar diagnósticos, presentar propuestas, o hasta cierto punto, como en el caso de las madres buscadoras, tomar directamente acciones de incidencia que corresponderían a las autoridades, pues evidencia lo que les comentaba, ¿no? Este escenario de completo abandono y desmantelamiento de instituciones competentes.
6: Bueno, pues una conclusión que nos pudiera hacer, pues con respecto a lo que observan, investigan en Causa en Común.
5: Creo yo que el escenario de inseguridad en México, insisto, si nos despejamos de estas a veces lecturas muy acotadas, muy estrechas, como las que reducen todo a la observación de una variación estadística, sobre todo lo que resalta son cada vez mayores y más complejas interconexiones de diferentes tipos de violencia. Es decir, ya no es simplemente reconocer el hecho de que se mata en México, sino de que se mata de maneras sumamente atroces. Se mata y se calcina restos, lo que desde luego impacta y disminuye las posibilidades de identificar a las víctimas. Se desaparece y se localizan fosas clandestinas, se extorsiona y hay una amplia presencia de capacidades criminales que únicamente lo que estos están haciendo es seguir haciendo más complejo abordar estos temas para una autoridad que, pues insisto, ante la falta de recursos, de inversión y de reconocimiento, se ve cada vez más rebasada.
4: 3:53 PM, lo que ha comentado Fernando Escobar, investigador de Causa en Común. Vamos a la pausa.
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4: 3:57 PM, tras el hallazgo de un centro de exterminio en Nayarit, ¿podría haber más en el país? Esto es lo que comenta Jeremías Zúñiga, presidente de Comunidades Seguras.
19: Sí, desafortunadamente, a lo mejor el término campo de exterminio, pues la gente lo asocia a lo que vivimos en la Segunda Guerra Mundial con el tema de Hitler, y quizás sea un término un tanto fuera de lo que realmente está ocurriendo. Lo que estamos observando son fosas clandestinas, que es quizás lugares más ubicables para el contexto de las nuevas generaciones, y que esto que se acaba de encontrar en Nayarit, bueno, lo que pone en relieve es que hay una situación grave en el país que debe ser atendida. Bueno, desafortunadamente, pues hoy sale de ese estado, pero también en algún momento se ha presentado en otras partes del país.
6: Doctor Jeremías Zúñiga, ¿cómo podemos definir precisamente lo que sería un campo de exterminio? Tenemos lo que que ocurrió, por ejemplo, en el rancho Izaguirre, que la fiscalía dice que no era un crematorio clandestino, pero que activistas, madres buscadoras, pues le han recriminado y han dicho que sí lo era.
19: Sí, o sea, quizás por eso yo insisto, no deberíamos usar el término campo de exterminio, ¿no? Porque normalmente ese término se utilizaba para las cuestiones cuando Hitler, y a lo mejor, si bien es cierto, era exterminar a alguien por su forma de pensar. En este campo, en este caso, lo que estamos hablando son centros para reclutar a jóvenes que aspiraban a ingresar a la delincuencia, muchos de ellos engañados, porque lo que se sabe de los campos de Izaguirre y lo que se sabe de hoy de Nayarit es que muchos de estos jóvenes llegaron ahí buscando una oportunidad de trabajo. Otros, estando ahí, los amenazaron y provocó que los mataran, pero no sería quizás el término más adecuado. Lo que yo usaría sería un campo de reclutamiento criminal para incorporarse a actividades delincuenciales.
6: Ahora, fue la propia Fiscalía de Nayarit quien habló de este supuesto centro de exterminio.
19: Sí, pero desafortunadamente a veces usan términos que no corresponden a lo que en verdad está jurídicamente que se pueda comprobar. Si en este momento habláramos en el Código Penal de un campo de exterminio, no lo hay, esa figura jurídica no existe en México. Existe en otros lugares porque todo mundo lo toma como referencia a lo que ocurrió en la Segunda Guerra Mundial, pero jurídicamente no existe ese concepto, pero lo traen a la memoria. Yo quizás sería más evidente hablarle a las nuevas generaciones de que son campos para reclutar a jóvenes para la incorporación de actividades delincuenciales, y que tuvieran mucho cuidado porque los engañan a través de los videojuegos, los engañan ofreciéndoles trabajos a través de mensajería de WhatsApp, los engañan a través de publicaciones en las redes sociales. Y quizás lo que habría que hablar es, para que los jóvenes, los adolescentes, entiendan el contexto, es que no se dejen engañar por este tipo de publicaciones que les ofrecen buenos salarios, entre comillas, pero a cambio de su vida. Entonces habría que ser cuidadosos con usar el término campo de exterminio, porque quizás muchos jóvenes que no conocen de los términos de la Segunda Guerra Mundial, pues a lo mejor no saben a qué se refiere. Pero si hablamos que son campos de reclutamiento de la delincuencia organizada, pues a lo mejor tendríamos mayor elementos para que las familias pudieran evitar que sus hijos sean víctimas de la delincuencia.
6: Doctor Jeremías Zúñiga, entonces, ¿qué recomendaciones se le dan a los jóvenes, a los padres de familia, para que pues evitar que siga ocurriendo este tipo de casos?
19: Lo principal es algo importante: no caer en la tentación del denominado dinero fácil. Cuando hablo de dinero fácil, no es porque sea fácil, es dinero que ofrecen salarios que están de alguna manera oscilando entre los 10 y 15 mil pesos, y que prácticamente les dicen que van a tener muchos beneficios. Y que además, algo fundamental, y aquí viene esa confianza que debe de existir entre los hijos y los padres, comunicación. En el momento en que al joven le dicen, pero no le digas a tus papás, algo hay para dudar.
4: 4:03 p.m. Esto es lo que ha comentado Jeremías Zúñiga, presidente de Comunidades Seguras. Hemos llegado hacia el final de esta emisión de Periodismo de Análisis. Gracias a los participantes, pero sobre todo gracias a usted por el favor de su atención. Se queda con el Deportivo de la U y recuerde, a las 6:00 p.m. la tercera emisión de noticias.

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0: Hola, ¿qué tal? Aquí estamos, somos el Deportivo de la UES Jueves. Y hoy, si habrá pregunta de cara al Viernes del Aficionado. Tenemos mucho que platicar, hubo Europa League, hubo Conference. Tres mexicanos que vieron acción el día de hoy en estos torneos a nivel de clubes. Uno en Países Bajos, el otro en Dinamarca y el otro en Grecia, aunque el partido se desarrolló en Francia. Platicaremos al respecto de ello también. La Liga MX pondrá en marcha su jornada número 12 en la Liga MX y se viene la 3, la cabalística en la Liga de Expansión. Los Piratas están aquí en Veracruz. Los Piratas jugarán en casa y enfrentarán al peor equipo del torneo. También estaremos platicando de las Grandes Ligas porque las Dodgers están contra la espada y la pared, o contra la lona, o contra las cuerdas, contra lo que usted quiera. Ahí están las Dodgers. Si hoy pierden, quedarán eliminados. Si hoy ganan, habrá un partido más. Es así de sencillo lo que sucede con las Dodgers y también las Rayas de Tampa Bay, que enfrentaron tempranito a los Guardianes de Cleveland. Platicamos del arranque de la semana 6. Uy, qué rápido. La 6 en el emparrillado. Hoy juega el campeón. Seattle Seahawks se estará enfrentando a los Broncos de Denver y estaremos platicando de ello. Todo eso y mucho más aquí en el Deportivo de la U. Mi nombre es Edwin Santana. A mi costado derecho, Diego San Román. Amigo, ¿cómo te va? Feliz jueves. Quincena, jueves 15, ¿cómo te va?
1: ¿Qué tal, Edwin? Amigo, un gusto saludarte, bien lo dices, el número que todos estamos esperando cada mes, el 15 y el último día del mes, pero bueno, aquí estamos ya listos para platicar toda la información deportiva y lo que viene para este fin de semana, que es bastante interesante, bastante atractivo en varios deportes, amigo, en varios deportes, y bueno, lo estaremos platicando de aquí hasta las 6 de la tarde, como ya es toda una tradición en el Deportivo de la U, a través del 98.1 de FM. Y bueno, pues una jornada interesante en Europa League y lo que se viene también en el fútbol mexicano, por supuesto, y lo de Grandes Ligas. Te digo, amigo, que hoy podríamos ya tener al primer equipo clasificado a la Serie Mundial, al Clásico de Otoño.
0: Es correcto, y será una ocasión histórica porque Milwaukee nunca ha llegado al Clásico Mundial, así que podríamos hoy estar viviendo y disfrutando de la historia en este deporte. Comuníquese con nosotros, teléfono en cabina 229-2010-100, 229-2010-101. Si usted lo prefiere, mándenos un WhatsApp. No notas de audio, no videos, no llamadas de WhatsApp, solo mensajes de WhatsApp. ¿A qué número, Diego?
1: Al 2295-09-7289. Lo repito, 2295-09-7289.
0: Síganos en todas las redes sociales, nos encuentra como XEU Deportes, Facebook, Instagram, Threads X, y todo lo que acabe en X también, YouTube, TikTok, en todos lados, menos en X, ahí es XEU Deportes MX, pero en todas las demás redes sociales es XEU Deportes, tal cual. Es más, si usted en Twitter le pone XEU Deportes, como ya no hay otra cuenta así, ya le va a salir por default la de nosotros. Sale XEU Deportes en todas las redes sociales. ¿Cómo está esta tarde el sitio líder en información deportiva? XEUdeportes.mx, Diego San Román. ¿Qué tenemos ahí?
1: Amigo, tenemos la información de lo que sucedió en la Europa League con Mateo Chávez, que participó en la victoria del AZ Alkmaar. Gianni Infantino, que se disculpó con todo el mundo del fútbol por aquella propuesta polémica del FIFA entre Press Forward. Hoy se disculpó públicamente, que quiere reelegirse. Claro. Pero pues ya... hoy se notó que le han dado la espalda. ¿Te acuerdas que el otro día platicábamos de Grand Theft Auto? Sí. De este videojuego que pinta para ser el mejor de la historia, que saldrá el próximo 19 de noviembre. Pues hoy lanzaron un nuevo tráiler, lo tenemos ahí en nuestro portal. Y una situación curiosa: Javier el Vasco Aguirre, el técnico mexicano, llegó al Valencia y ha cambiado totalmente la dinámica de este equipo. De entrada, hoy, así facilito, rapidísimo, nada más así para que se animen a entrar a la nota. Hoy la prensa volvió a entrar a un entrenamiento del Valencia después de 3 años de no hacerlo.
0: Oh, muy
1: tres
0: bien.
1: Años que tenían las puertas cerradas a la prensa, pues llegó Javier Vasco Aguirre y dijo: aquí somos transparentes, que entren todos. Y entraron a la práctica, y no solamente eso, sino que en el próximo partido del equipo en condición de local, en el estadio de Mestalla, pues vamos a ver una cuestión que en 100 años no había sucedido en el Valencia.
0: ¿Cuál?
1: Que el Vasco Aguirre cambió la banca.
0: O sea, la de visitante ahora es la de local y la de local es la de visitante.
1: Es correcto.
0: Y eso tiene un tema como de cábala.
1: Yo creo que, conociendo al Vasco Aguirre, yo creo que es un tema de cábala. Sí, sí.
0: Que la suerte se pase del otro lado, ¿no? Si la mala suerte está con el Valencia, cambiemos las bancas a final de cuentas. Y bueno, también lo de Fofana con Yamal, que ayer nos platicaba acá Ibe Dumbuya y Fofana en el Deportivo de la U.
1: Sí, también ahí lo que nos comentaba de cuando conoció a Lamine Yamal, que jugaban juntos en el barrio. Ahí tenemos el video de cuando lo dijo Fofana, bastante interesante y cómico también ahí, que soltó una palabra ya muy mexicana, el buen Ibe Fofana, que estará jugando ese sábado con Piratas. Y bueno, también todo lo que viene, amigo, de Liga MX, hoy Chivas presentó un nuevo jersey.
0: Ajá, caray, a ver.
1: En los charros de Jalisco y no en el béisbol.
0: Yo pensé que inspirado en los Piratas de Veracruz.
1: No,
0: jersey trae el color negro y el dorado.
1: Sí,
0: ¿no lo ha visto? Chéquelo, xodeportes.mx, sección Liga MX. Ahí está la info, ¿no? Después vamos a una pausa en lo que me echo la información del jersey de Chivas. Quiero leerlo y lo tengo que leer con calma y con pausa. Así que vamos a un corte comercial. Chéquelo, xodeportes.mx. Si hay alguien del rebaño que nos escuche, con gusto le mandamos la nota. Solamente ponga Chivas y el nombre de usted y le mandamos la nota para que vea el nuevo jersey del rebaño sagrado. Yo voy a verlo. Mientras tanto, una pausa.
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0: El reloj que está frente a nosotros dice 16:16. Eso quiere decir 4:16. Y aquí estamos en el Deportivo de la U, Diego San Román, Edwin Santana. Y tenemos pregunta de cara al viernes del aficionado. Hoy necesitamos conocer a un ganador. Nos pasamos ya de buena onda en lunes y en miércoles. Fue de buena gente, fue de buena onda. Ya el martes les hicimos una pregunta. Hoy jueves va otra pregunta. Diego prometió que va a venir una pregunta difícil, pero para ir agarrando ritmo, ¿no? Sí, para ir agarrando ritmo. Sí, sí. Esto es como los calentamientos, para ir aflojando las piernas, soltándonos un poquito, estirándonos, ¿no?
1: Es correcto.
0: Hoy les preguntamos, en el contexto de que el Olympiacos de la Hormiga González jugó hoy en la Europa League, por cierto, ganó 1-0 en el Orange Velodrome allá en Marsella, queremos saber el nombre de por lo menos un futbolista mexicano con pasado en Olympiacos.
1: Que no sea la Hormiga.
0: Que no sea la Hormiga, claro, que no sea la Hormiga, que no sea Armando González, porque así se llama la Hormiga, Armando González.
1: Y yo venía hoy con ganas de ser estricto, pero Edwin, me convenciste de ser ligero.
0: Es que...
1: Ponle la facilita, pero si hay desempate, ahí sí vamos a poner una difícil.
0: Yo estoy de acuerdo con eso, tú sabes que por lo regular a mí me agrada ser estricto, sí, pero sí. Es jueves, veo cada vez más cerca el viernes.
1: Claro.
0: Yo amo los viernes, la verdad.
1: Son
0: los días en los que rejuvenezco de alguna manera u otra.
1: Sí, sí, sí. Una pregunta difícil. ¿Conoce la Liga de Andorra?
0: Uf, claro. De hecho, no es broma lo que te voy a decir, ¿eh? Hay una cadena de televisión en México. No es una cadena muy popular, ni tampoco es un servicio de streaming, que pasa en los partidos de la Liga de Andorra, de Gibraltar y de Malta. Me di cuenta el fin de semana y tú dirás, qué tan aburrido estabas. Pues le iba cambiando a la tele en la aplicación que tengo en el celular y de repente me salía este equipo de Andorra FC. Hay un equipo llamado, pero ese es de España, tercera, cuarta
1: es de España,
0: división.
1: Sí.
0: Y después empecé a buscar y me salía un New Sans contra, el New Sans es de Gales. Y había jugado un partido contra los equipos, y lo empecé a buscar, decía Liga de Gibraltar. Dije, Dios santo, o sea, ¿qué rayos? Sí. Estoy, ¿quién compra los derechos de eso?
1: Bueno.
0: O sea, si te cobren 10 pesos, pues no los pagaría.
1: Es muy curioso porque Gibraltar, ahorita que lo dices, es un país muy pequeño. Uh-huh. De
0: para algunos reconocido, para otros no.
1: Exactamente,
0: ¿no?
1: Es del Reino Unido, sí. o estuvo bajo mandato del Reino Unido. Desconozco si lo sigue siendo, la verdad, disculpen ahí si lo es o no. Sé que tiene mucha influencia el Reino Unido.
0: Es de España hacia abajo.
1: Es
0: ¿no?
1: de España, al ladito de España, en la frontera con Marruecos hacia abajo. Okay. Todavía en territorio europeo, pero que da justamente el estrecho de Gibraltar, que separa a Europa de África. Solamente son 14 kilómetros los que separan el estrecho de Gibraltar.
0: Cosa de
1: Gibraltar.
0: Nada.
1: Y como dato curioso, en el fútbol de Gibraltar, en la primera división, juegan en el mismo estadio.
0: Todos en el mismo.
1: Es el único que hay. Es el único que hay.
0: Pero porque no hay más espacio para
1: construir otro. No hay más espacio. Sí, es un país muy pequeño y no hay más espacio. Y también en el fútbol de Andorra sucede algo muy similar. Son pocos equipos. Andorra también es un país muy pequeño, que está entre Francia y España, uh-huh, por la zona de Cataluña. Incluso se habla catalán en Andorra. Y también juegan en uno o dos estadios a lo máximo, son pequeños y de
0: paso. Ahí juega la selección, seguramente.
1: Ahí juega la selección, sí. Hay muchos mexicanos en Andorra. Marco Fabián es dueño de un equipo en Andorra. Y bueno, históricamente siempre han llegado infinidad de mexicanos al fútbol de Andorra.
0: Curioso, sí, sí. Curioso este dato. Tenemos una llamada, Juan Carlos. Sí, vi que contestaste el teléfono y dice sí, pero nada más era la pura finta. Sí, bueno, sí. 4:20, ahí está la pregunta. Usted mándenos la respuesta, tiene aquí a las 5. De aquí a las 5, porque a las 5 hacemos corte de caja, ya lo sabe, a las 5 en punto, vemos quién ya tiene los puntos, etcétera, y sobre eso sacaremos, en dado caso de que lo requiramos, pues un desempate. ¿Vale? Sencillo, mande la respuesta vía WhatsApp al 2295-09-7289, 2295-09-7289. La señora Blanca quiere ver el jersey de Chivas con gusto, ahorita se lo mandamos, no pasa nada, le decía que envíe la palabra Chivas más su nombre y con gusto le mandamos el nuevo jersey de las Chivas, pues ahí va sin problema. También por acá dice, la respuesta es, y respuesta correcta de Israel Vega, oye, la gente está prendidísima con las respuestas enseguida. Israel Vega Santos, también el señor Roberto Vela, muy bien, Roberto
1: Israel
0: Vela.
1: Israel Vega, me mencionaste.
0: Sí, claro, Israel Vega.
1: ¿Y Roberto?
0: Roberto Vela.
1: Roberto Vela.
0: El primero es Vega y el segundo es Vela. El señor Gómez dice, Diego San Román, oye, ¿qué me cuentas de Fujimori? No sé si hablaba de Fujimori o de Funes Mori.
1: Andaba en Chile Funes Mori, ¿no? En...
0: ¿El central o el centro?
1: No, el delantero. De León se fue a...
0: Te la debo, amigo. La verdad no sé qué pasó con Rogelio. El flamante mexicano, seleccionado nacional.
1: El mexicano Funes Mori.
0: Rogelio Funes Mori.
1: Rogelio Funes Mori anda ahora, sí, en el equipo de Universidad de Concepción, allá en Chile.
0: Universidad de Concepción. No, sí, pues ni siquiera le alcanzó para llegar a la U de Chile.
1: Y Ramiro está ahora en Estudiantes La Plata, allá en Argentina.
0: Bueno, ahí están los mellizos. Hay un fin de semana.
1: Que se enfrentaron en algún momento aquí en México.
0: Sí, claro.
1: En Rayados y en Cruz Azul.
0: Rayados y Cruz Azul. Sí, sí. Él es el que pasó por Villarreal, ¿no? Ajá, el sí, defensa.
1: Sí. Sí, por el Al Nassr también.
0: José Carlos Tejeda nos da respuesta y es correcta. José Carlos Tejeda dice, saludos desde Salamanca, Guanajuato, a toda la gente que nos escucha, Rubén de Salamanca. Bueno, fuerte abrazo a la gente de Salamanca, Guanajuato. Francisco Valdovinos tiene respuesta correcta, él es nuestro ganador de la semana pasada. Dice, qué bueno que aunque Jared no fue, sí hicieron pregunta. Es que, a ver, Jared, hoy es jueves, hay partidos de grandes ligas, ya pasó el primero del día, Jared hoy se va a dar vida con ese duelo de las Dodgers ante Milwaukee, no podemos obstruirle la tarde. Buena tarde, profe Torero, soy Saúl Sandoval. La respuesta es, y da respuesta correcta, Saúl está convencido de que quiere venir, ¿eh? Saúl quiere venir y está haciendo méritos. Acá dan la respuesta, es correcta, de Ángel Vega, que dice que ya tiene sus boletos gracias a su hijo Jesús. Muy bien, hay que reflejarse en el pirata, ¿eh? Hay que reflejarse en el pirata. ¿Cuántas veces nos dijimos, queremos que haya fútbol, queremos que haya fútbol? Pues ahí está el equipo,
1: claro.
0: Ahí está el equipo, ¿no? Sencillo. Salvador Ramírez nos da respuesta y es correcta. Salvador Ramírez también sumando puntos. Dice por aquí, soy José Antonio Martínez. La respuesta es correcta y nos manda saludos y nos desea excelente tarde. ¿Que quiere ver la playera de Chivas? Pues se la mandamos.
1: José Antonio Martínez.
0: Sí, listo. José Antonio Martínez Méndez. José Antonio Méndez Martínez. Es al revés. Méndez Martínez. Fue error mío. Acá la respuesta es de Diego Rangel y tiene respuesta correcta. Diego Rangel, Robert de Salamanca, nos sigue mandando mensajes. Yo creo que es muy fan del Deportivo de la U de Salamanca. Había un equipo allá, los Petroleros, ¿te acuerdas? Que en algún momento fueron de...
1: ¿De béisbol?
0: No, de fútbol. Petroleros de sí. Salamanca, de primera.
1: De, en su momento. Ah, Salamanca. Ah, no, lo estoy confundiendo con los de béis de Mina.
0: Minatitlán, claro. Sí, sí. Hacia el sur de la entidad. Ángel Gómez, desde Jalapa, nos da respuesta y es correcta. Ángel Gómez sumando puntos de cara al viernes del aficionado. ¿Quieren ver el nuevo jersey de las Chivas? Pues se lo mandamos, ahí le mandamos el link con todo gusto. Aquí nos dice, que hay de cierto que Vicente Sánchez será técnico de Toluca para el próximo torneo. Atentamente, Iván Jácome. Pues yo creo que no estaría tan descabellado, ¿no?
1: Sí,
0: Vicente,
1: ¿no?
0: Sánchez ha dicho que el Toluca es el club de sus amores y no tiene chamba Sánchez y seguramente el turco se irá después del Intercontinental.
1: Sí,
0: yo no lo veo descabellado. Sí, sí, sí. ¿Cuál es la pregunta? Nos hacen el cuestionamiento, Diego. ¿Cuál es la pregunta?
1: Cuéntanos. La pregunta que nos digan futbolistas mexicanos que hayan pasado por el Olympiacos de Grecia que no sea la Hormiga González.
0: Es correcto. Mira, Israel Vega nos manda la foto de que ya fue por sus boletos para el Piratas contra Tepatitlán. Ahí está. Le toca la puerta 2 y puerta 3. Maravilloso. Ahí nos vemos. Pausa. Son las 4:24. Tiene de aquí a las 5 para darnos la respuesta correcta. Nombre de un futbolista mexicano con pasado en el Olympiacos que no sea la Hormiga González. Y ahorita al regresar de la pausa le explicamos por qué esa pregunta. Pausa.
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0: Cuatro con 26, estamos de regreso jueves de UEFA Europa League y UEFA Europa Conference League. 3 mexicanos tuvieron actividad de hoy. Arrancamos en Francia, en el estadio del Orange Velodrome, allá en Marsella, donde el Olympique de Marsella no pudo y perdió 1-0 ante la escuadra del Olympiacos. Armando la hormiga González no fue titular, arrancó Yarenchuk en el eje del ataque, la hormiga ingresó de cambio, sumó más de 25 minutos, lo cual a mi parecer es aceptable, no mojó la hormiga, pero ganó el Olympiacos. Diego San Román, Olympiacos 6-6 en cuanto a puntos, marcha invicto, pleno de victorias, 2 en este caso en el torneo continental. Lo que nos interesa con todo respeto para el Olympiacos, sobre todo, es que la hormiga tenga minutos.
1: Claro, que la hormiga tenga minutos y anote goles. Hoy, pues ingresa de cambio, tiene una actuación, la verdad, poco gris, también hay que decirlo, solamente un tiro a puerta, ni siquiera generó peligro, entiendo, también el rival no se prestaba para que pueda tener más facilidades en el ataque, pero bueno, 3 puntos bastante importantes para el Olympiacos, que se mantiene en la 10ª posición de la clasificación. Sí, ha ganado los 2 partidos, tiene 6 puntos, pero también hay otros 9 equipos que lo han hecho y que han tenido una mejor diferencia de goles, porque las victorias del Olympiacos han sido por lo mínimo, y bueno, todavía queda bastante camino por delante. En la próxima jornada se enfrentarán al Sparta Praga, en Grecia, regresan a su país, y bueno, es una nueva oportunidad también para la hormiga de tratar de ganarse la confianza del técnico y sumar más minutos. Creo que la Europa League va a ser el premio, la hormiga tendrá que ganarse su titularidad en la Europa League con sus actuaciones en la Superliga de Grecia.
0: Sí, de acuerdo, hay 3 torneos que disputa Olympiacos: Europa League, la Copa de Grecia y la Liga de Grecia, ¿no? Y ante esta rotación, sobre todo tomando en consideración que es semanas consecutivas, ¿a qué voy con semanas consecutivas? Hoy hubo Europa League, el domingo, porque no van a jugar en sábado, juegan en domingo, el domingo estarán enfrentando al Panathinaikos allá en la Liga de Grecia, y luego el próximo jueves otra vez Europa League. Uh-huh. O sea, tienen 3 partidos en 7 días. Sí o sí, en alguno de ellos, si no está lesionado, tendrá actividad como titular la hormiga, porque no van a poner al eje de ataque titular 3 veces consecutivos. O sea, en algún momento deberá derrotar.
1: Sería lo ideal, ¿no? Y lo que todos queremos acá en México, pero insisto, también depende de la misma hormiga demostrar que está listo para poder cargar con la responsabilidad de ser el titular y ser el hombre gol del Olympiacos.
0: Que por lo que costó, yo me imagino que esa es la expectativa. O sea, por lo que costó, no es, más allá de que sea mexicano, podrá ser angoleño, uruguayo, de lo que sea. Si tú pagas más de 10 millones por un futbolista cuando normalmente eres un club no acostumbrado a comprar tan caro, o que si llegan cracks, llegan como agentes libres, lo que tú esperas es que sea un fuera de serie, ¿no? Y al momento, si vamos en el tema lo que pagó Olympiacos, lo que le ha dado la hormiga, no voy a decir que ha sido una decepción, pero a mi parecer se ha quedado por debajo de la expectativa. Porque si pagas 10 millones por un futbolista, no es para ver cómo le va, ¿no? Es para que dé resultados.
1: Claro. No sé qué tanto haya influido Edwin el hecho del cambio de técnico. Porque él llegó con Mendilibar, entrenó con él, hizo ahí un poquito de pretemporada antes de que arrancara la liga.
0: Metió gol con él incluso en su primer partido.
1: Y a las dos semanas corren a Mendilibar y llega Alguacil, que Alguacil, la ventaja es que habla español, ¿no? Sí. Incluso en la conferencia de prensa ayer fue totalmente en español, tanto Alguacil como del elemento del Olympiacos que estuvo presente. Entonces,
0: tenían ahí la traductora
1: junto. Sí, sí. El idioma no ha sido una dificultad para la hormiga en cuanto al técnico se refiere, pero sí el cambio de estilo, ¿no? Son dos técnicos que tienen un estilo diferente y que, bueno, cuando llegas por pedido de un técnico y de repente a las dos, tres semanas lo corren y traen otro, porque además la salida de Mendilibar fue algo inesperado, porque el equipo iba bien, tuvo por ahí algunas diferencias con la directiva, dijo, ¿sabes qué? Aquí les dejo su changarro, yo me voy.
0: Es que antes se va también el director deportivo.
1: Claro,
0: días antes. El director deportivo y luego el técnico.
1: Y viene ahí el problema, y bueno, le ha costado un poquito de trabajo a la hormiga poder ganarse la confianza de Imanol.
0: Correcto, y cuando llega Imanol Alguacil, ex técnico de la Real Sociedad, lo primero que hace es, quiero un delantero más.
1: Sí.
0: Y dice, ah, caray, ¿cómo, para qué un delantero más? Ahora ya tiene 5 centros delanteros, ¿no? Pues porque quiero, ¿no? Quiero y puedo, así de sencillo. Ganó el Olympiacos hoy 1-0 en Marsella. En otro partido de UEFA Europa League, el AZ Alkmaar del Tiloncito de Mateo Chávez, que también ingresó de cambio, le ganó 2-1 a la Puebla en Beersheba. Este duelo es de la Europa League, jornada número 2. Empezó ganando justamente con gol de Koopmeiners, el cuadro del AZ en AFAS Stadium. Luego llegaba Amangua, marcando gol para el Apoel Beersheba. Y al final, al 97, ahí llegaba Merdik y terminaba decretando el empate. Solamente Mateo jugó 15 minutos, realmente poquito, si lo queremos ver así, tomando en cuenta que Mateo suele ser titular en la Eredivisie, que ahora pues alternaron un poquito el cuadro, tomando en consideración que este equipo no salió de Países Bajos. Se quedó en ese territorio para disputar el partido. A diferencia de la Hormiga González, el AZ no tiene pleno de victorias, tiene una derrota de la jornada pasada y ahora una victoria. 3 puntitos, lo importante es, jugó Mateo 15 minutos y el AZ por lo menos toma confianza ganando como local.
1: Sí, de acuerdo. 3 puntos también importantes para el AZ que no lo había podido conseguir en esta Europa League. Y bueno, de Mateo Chávez esperaba que pudiera tener más minutos, pero bueno, al final el técnico es el que decide y vamos a ver cómo le irá en los siguientes partidos. Pero bueno, también es una victoria que ayuda a mantener la confianza para el conjunto neerlandés.
0: En la primera jornada perdieron 1-0 sí, ante el Sunderland. Y en la Conference League jugó Rodrigo Huescas, que viene regresando de su lesión. Huescas no fue titular, ingresó desde la banca. En la victoria de el Copenhague allá en Parken, en Dinamarca, 3-0 ante el equipo de Braga. Jugó el mexicano, jugó por ahí de 25 minutos más o menos Rodrigo Huescas, que viene regresando de una lesión y que también en este caso es que vaya tomando confianza. Huescas normalmente era un titular inamovible hasta que llega esa lesión de ligamento que lo obliga a perderse también la Copa del Mundo. Sí. No lo vimos en el Mundial y Huescas regresa en competencia europea hoy en la Conference ganando 3-0 Copenhague ante el Braga.
1: Sí, Huescas sí se perdió que como 9 meses.
0: Más o menos.
1: 9 meses, fue bastante larga su recuperación y qué bueno que esté empezando a tener minutos nuevamente, que le vuelvan a dar confianza en la Conference League y que pueda recuperar su nivel, que es lo que todos queremos, ¿no? Lo conocimos aquí en Cruz Azul con esa gran habilidad que tiene por las bandas, en el Copenhague también lo hizo en los primeros meses, pero sí, esa lesión fue bastante, bastante complicada, que ha tenido por ahí algunos momentos complicados el mexicano en su paso por Dinamarca. Recordarás aquella multa que le pusieron por manejar a exceso de velocidad, sí, que se lo iban a llevar a prisión por las leyes de allá, ¿no? O sea, no es que haya hecho algo malo, sino que no está bien manejar a exceso de velocidad, ¿verdad?
0: Pero, algo más grave.
1: Exacto, sí. Algo más grave, pero las leyes son las leyes y hay que cumplirlas. Y si en Dinamarca dicen que manejar a exceso de velocidad implica prisión, pues hay que cumplirlo. Me parece que él como tal no entra a una cárcel, sino que le pusieron a hacer servicio comunitario durante 2 meses. Pero bueno, ahí va poco a poco Huescas también tratando de hacer su carrera de a poco.
0: Me llama la atención y ayer lo pensaba justamente mientras estábamos ahí recopilando datos hoy en la mañana para la sección deportiva de las 8:20. Hoy nos tocó 8:20 más o menos con la licenciada Zabaleta en la primera emisión de noticias. 3 futbolistas mexicanos en jueves, sea de Europa Conference League. Además en pocos, pero normalmente así suele ser la tendencia, ¿no? No es como que se inunde con 5, 6, 7 jugadores mexicanos. Esto es un resumen de los jugadores que hay, tal cual en el fútbol europeo. Ayer tuvimos a Santi y a Fidalgo. Uno jugó, el otro no jugó. Antier tuvimos a Obed con el Atlético de Madrid. Está Alex Padilla con el Athletic Club de Bilbao. Párale de contar de ahí en fuera, porque el Copenhagen Conference League en la Europa mateó con la hormiga y se acabó. No hay más.
1: Hay uno más. Hay uno más, amigo. Hay uno más que juega en el fútbol justamente de Andorra. Él juega en el Inter Escaldes y hoy tuvo actividad este mexicano en el partido donde enfrentaron al Mjällby. ¿Dónde está este equipo? El Mjällby ya me llamó la atención. Es de Suecia, mira. De Suecia. Este mexicano que te digo se llama ni más ni menos que Anwar Habib Hernández.
0: Anwar
1: mexicano.
0: Hernández. Anwar Hernández es formado en Europa o
1: no,
0: formado
1: no, en México. Mexicano. En México, en la Jaiba Brava.
0: Ah, muy
1: la
0: bien.
1: Jaiba Brava, pasó por la Jaiba Brava. Bueno, primero pasó por Liga TDP, Liga Premier, con Tritones de Vallarta. Se fue a la Jaiba Brava y desde el 2024 se fue al fútbol de Andorra. Estuvo con el Rangers, el equipo de Marco Fabián. Y a partir de julio del año pasado se fue al Inter Escaldes y ahí juega. Y hoy tuvo minutos en la Conference League.
0: Bueno, pues ahí está, ¿no? Yo, con todo respeto lo digo, desconocía de su existencia y del equipo en el que juega y del equipo al que enfrentó. Pero bueno, un mexicano más, ¿no? Que no está en la órbita de selección mexicana de manera regular. Pero allá está en el fútbol europeo y bueno, hoy jugó, fue el que más minutos sumó, curiosamente.
1: Sí, sí. 31 años de edad tiene, pasó por las fuerzas básicas de Toluca, en Chivas también, en Jaguares, fuerzas básicas, se pasó por La Piedad también, Tuxtla, el Deportivo Cafesa y bueno, de Tampico Madero fue que se fue al fútbol de Andorra y bueno, están jugando la Conference League porque son los actuales campeones de la Liga de Andorra.
0: Ah, muy bien.
1: Del perfecto. Inter Escaldes. Inter
0: Club Escaldes. Sí. Aprendemos todos aquí.
1: Sí, lo bueno que te decía hace rato, ¿no? Al final.
0: Mucho mexicano en Andorra.
1: Hay mucho mexicano en Andorra. Es uno de los países que más le abre las puertas al futbolista mexicano. También es una liga que no exige tanto como otras, pero nada más como dato, aprovechando que tenemos ahí unos segunditos. En Andorra, al día de hoy, hay 28 futbolistas mexicanos que juegan en esa liga. Por ejemplo, en el Rangers hay nada más 4. Tenemos en el Peña Encarnada, bueno, hay más en el Rangers, no, amigo, me estoy equivocando, en el Rangers hay como 10,
0: Así como aquí hay uruguayos, argentinos, allá hay mexicanos.
1: Sí.
0: Estamos apoderándonos.
1: Marco Fabián, que juega, o que está registrado todavía, digo, Marco Fabián te lo encuentras en todos los eventos deportivos que hay en México, pero
0: está registrado
1: con el Rangers, lo que busca, lo que decía es que le gustaría retirarse de la carrera, colgar los botines, jugando algún torneo europeo con su equipo. Del Rangers, donde curiosamente el portero es Raúl Gudiño.
0: Raúl Gudiño. Que llegó a parar en el Atlanta United y en el Necaxa.
1: Es correcto.
0: Vaya datos. Vamos a la pausa, regresamos. 4:38, tenemos más. 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
3: 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Son las 4:38.
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7: .442 de regreso en el Deportivo de la U. Le quedan 18 minutos, 18 para mandarnos la respuesta de cara al viernes del aficionado y mañana venir a hacer una hora de programa con nosotros. Frente al micrófono número
8: 7.
7: El 7 es el de la buena suerte. La pregunta del día de hoy es: nombre de por lo menos un futbolista mexicano con pasado en el Olympiacos. No cuenta Armando Lorniga González. Ya le dimos el contexto en el bloque pasado, porque hubo Europa League y hubo Conference League. Jugó Lorniga con el Olympiacos y ganaron allá en Francia. Buena tarde. Hace rato tuve la oportunidad de saludar a Diego y Edwin, conocer a Alberto Álvarez también, un placer poder saludarlos. Atentamente, Rafael González. Sí, él de hecho ganó boletos para los Piratas.
8: Sí, ya ganó una vez el Día del Aficionado.
7: Dos, me parece incluso. ¿Dos? Estuvo con nosotros. Mándeme el jersey de las Chivas. Órale, pues, ahí le va el jersey de las Chivas para que lo vea. Aquí nos dice Jonathan Salgado, respuesta correcta, pero luego dice que ese futbolista también era uruguayo. Entonces decidámonos, ¿era uruguayo o era mexicano?
8: ¿Mexicano o uruguayo? Porque la pregunta fue mexicano.
7: Claro, o sea, si él nos pone que es uruguayo, yo entiendo que entonces no.
8: Nosotros la contamos.
7: Claro, porque nosotros dijimos nombre del futbolista mexicano. Pues así las cosas no funcionan, estamos de acuerdo, ¿verdad?
8: Correcto.
7: Venimos exigentes. Dice, hola, soy Mario Reyes. Ahí va, es correcto, Mario Reyes. Con tu respuesta ya estás sumando puntos de cada viernes del aficionado. Julio César Ortiz Rojano también nos da respuesta y es correcta, de Julio César Ortiz Rojano. ¡Mamá Lucha! ¿Estás ahí? ¿Cómo andas?
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7: ¿Cómo no quererla? ¿Cómo no quererla si es la que pues, nos anda cuidando? ¿Gas? Mamá Lucha, ¿cómo no querer a Mamá Lucha? Fuerte abrazo, Mamá Lucha. Raúl Yepes también nos da respuesta y es correcta. Oye, ya se están todos ahí apuntando porque saben que quedan 15 minutos. Nombre de por lo menos un futbolista mexicano con pasado en el Olympiacos de Grecia, que no sea Armando la Hormiga González. Hasta Juan Carlos también está ahí diciendo la respuesta y todo. Lástima que Juan Carlos de por sí tiene que estar mañana aquí. Sí te toca venir, ¿no? ¿Y te toca estar el sábado con nosotros en la transmisión? ¿O es

0: Bifo. Bifo. Bifo va a estar con nosotros. Solamente ahí vemos al Bifo, okay. Entre comillas, lo vemos, ¿no? Sí, porque sí. Nosotros estamos desde el estadio. Pausa, regresamos, 4:45.
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0: quedan 11 minutitos y nos vamos para conocer si tenemos desempate o si ya habrá ganador, si Saúl por fin viene. No sabemos qué cosa pueda pasar de cara a este viernes del aficionado. Raúl Yepes ya lo teníamos ahí, ¿verdad? También
1: Raúl Yepes.
0: Buen Raúl Yepes sumando puntos de cara al viernes del aficionado. Alejandro Navarrete Vázquez de la Colonia Centro está sumando puntos también. Alejandro Navarrete. Y generamos una brecha bien importante con lo de lunes y miércoles, porque ahora literal cualquiera puede ganar, ¿eh? Cualquiera puede ganar, no necesariamente los que escucharon los cuatro días. Se abrió una brecha bien importante en ese sentido.
1: De cuatro les dimos dos.
0: Sí, nos pasamos de buena onda, cosa que no fue por ser buena onda, la verdad. Fue porque un día se me olvidó y otro día se nos olvidó los tres, o sea, nos pasó de todo. Dice, ¿cómo que Jared no está? No, Jared no está, nos dice. Y la respuesta es correcta de Francisco Torres. Acuérdense que los jueves son espectaculares para el buen Aretcito. Diego San Román Infantino hoy se le ocurrió pedir disculpas, pero dije la canción, pero ya es muy tarde, el mal ya está hecho.
2: Es correcto, hoy hubo ahí una asamblea en la sede de la FIFA en Suiza. Gianni Infantino pasó a tomar el micrófono como presidente de la FIFA y le dijo a todos los presentes de las 200... Uh-huh. Seis federaciones, me parece que son las
0: 206
2: las que tiene la FIFA, le dijo, quiero pedirle, ofrecerle a todos ustedes una disculpa por el proyecto del FIFA Forward Enterprise, me equivoqué, no era lo que esperábamos, quiero que sepan que eso es un asunto cerrado, que no se volverá a tocar, que no volveremos a intentarlo. Lo que yo buscaba era un bien común, uh-huh. Me equivoqué, lo siento mucho, y a seguirle. Acá, ¿qué sucede? Que parte de las federaciones que están en contra de Gianni Infantino le dijeron, muchas gracias por disculparte, aceptamos tus disculpas, pero no cuentes con nosotros porque no vamos a votar por ti el próximo año.
0: Claro, es que esto a final de cuentas generó una división y sobre todo por los momentos. Claro. Yo creo que los tiempos en cualquier cosa hay que ser muy preciso, ¿no? Muy elegante, si lo queremos llamar en términos políticos al respecto, porque acababa de terminar una Copa del Mundo en la cual, independiente a los resultados futbolísticos de cada nación, realmente todos se vieron favorecidos por el tema económico, etcétera. O sea, yo creo que había mucho dirigente de las federaciones de cualquier país, calificado o no calificado, que juega repechaje, que llega a la final, que estuviera en cuartos, en 16avos, octavos o fase de grupos, y por lo regular se veía un buen ambiente, ¿no? Y de repente a los pocos días sale con esta situación, tú dices, oye, nos está prácticamente tomando el pelo, nos está usando para poder llegar a este punto. Infantino se equivocó, Infantino buscó lucrar de más, Infantino sí, se dejó llevar por
2: la ambición.
0: Así lo iba a definir, por la ambición económica, sí. Y eso terminará por costarle en gran medida muchos votos. No sé si la elección por completo, por lo que explicaba antier, de que hay muchas islas caribeñas, muchos países africanos, Sudamérica sí, completo, que también lo apoyan.
2: Había intenciones de la FIFA de buscar cambiar esta situación, porque en la FIFA son conscientes de que hay muchas federaciones que son vulnerables, que sí, es fácil acercarse y convencerlas de que te ofrezcan o de que tengan su voto a cambio de que tú les ofrezcas algún beneficio, ya sea que les construyas una cancha, que les des partidos amistosos importantes. Esto es muy común.
0: ¿Contra cuál dinero? Claro. Para infraestructura.
2: Esto es muy común en federaciones africanas, caribeñas también, en Asia, porque al final, a ver, todo respeto, pero tenía el mismo voto la Federación Española que la Federación
0: De Nueva Caledonia.
2: Exactamente, de Nueva Caledonia, de Curazao, de Surinam, de San Cristóbal y Nieves. O sea, tenían el mismo valor y se estaba trabajando en buscar un proyecto en donde hubiera, ¿cómo decirlo? Buscar
0: una jerarquización.
2: Sí, buscar que no caer en ese tipo de vulnerabilidades, ¿no? Que podían afectar al deporte y podían beneficiar a algunos dirigentes.
0: No es una cosa menor, sobre todo porque estamos hablando de un ente tan poderoso como lo es el fútbol. O sea,
2: y con muchos intereses de por
0: claro,
2: medio.
0: Claro, claro. Hay quien piensa que el tema del fútbol es una pelotita y la pelota rueda, sí, pero la pelotita trae atrás muchas cosas. La pelotita, ya cuando estamos hablando de un tema profesional, no solamente es que el esférico ruede y que todos seamos felices y que gane el mejor, ¿no? O sea, netamente cuando estamos hablando de la gobernanza y gobernabilidad de la FIFA, envuelve. Tema de estar generando alianzas con países, tema de contratos multimillonarios, que fueron evolucionando poco a poco, desde que a las competencias de FIFA llegó una marca a vestir a los árbitros, a poner el balón para que la pelota rodara, para poner publicidad en las vallas, etcétera.
2: Todo esto ha cambiado y no nos veíamos tan lejos en la pasada Copa del Mundo. Digo, es normal, ¿no?, que el árbitro traiga su playera y traiga la marca que diseña las playeras, pero ahora traen un desodorante que cuando alzaban la mano en la axila traía la marca del desodorante. O sea, son cosas que dices.
0: La pausa de hidratación que también se vendió. Sí. O sea, queramos o no, el fútbol es un negocio. Ya no es algo romántico, es una industria. Es una industria que mueve un montón de millones de dólares, euros, libras, pesos y la moneda que usted le quiera poner.
2: Yenes,
0: ¿no?,
2: yuanes.
0: Lo que usted guste, ¿no? O sea, hasta.
2: Rupias.
0: Rupias también, rupias. Es correcto, mueve muchísimos intereses y por eso es que la silla en donde está Gianni Infantino es tan asediada, tan querida, tan pretendida por muchos. Hay un documental bien bueno que salió hace
2: peligrosa.
0: Como... Sí, a
2: muy
0: eso
2: peligrosa.
0: Iba. Hay un documental bien bueno que está en una plataforma, en la plataforma de la N, usted lo podrá encontrar. Y te
2: del
0: cuenta
2: FIFA
0: exacto cómo se fue dando toda esta situación desde que por primera vez una marca llegó a tocarle la puerta a FIFA, que al principio no querían. Luego, con la época de Blatter, que se abre totalmente al tema comercial, pero no tan explorado o no tan invasivo como en la actualidad con Gianni Infantino.
2: Claro, sí, y con todo lo que han hecho, ¿no? Todos los torneos que han creado, este nuevo formato del Mundial de Clubes que tiene 32 equipos, que también lo vimos en Estados Unidos, era publicidad por todos lados, bueno, derechos de transmisión, que eso es lo más peligroso, porque los derechos no es como que de repente llego yo y digo, oye, ¿cuánto están? ¿Te los pago? No. Llegan una empresa y dice, a ver, ¿cuánto valen? Por decir, valen 5 millones. Ah, son los 5 millones, aquí están, los derechos son míos, yo me encargo de repartirlo a los demás al precio que yo quiera.
0: Claro.
2: Al precio que yo quiera.
0: Como reventa,
2: eso,
0: ¿no?
2: Claro, sí, y eso también se presta para que haya problemas legales. No nos vayamos tan lejos. Aquí en México hubo un directivo que estuvo metido en un problema legal muy fuerte justamente por esa situación, por la venta de los derechos de la Copa del Mundo, y donde los acusaban de supuesta corrupción, ¿no? De supuesta de haber intentado corromper a las autoridades de la FIFA para que salieran ellos beneficiados y les dieran la venta de los derechos de transmisión de la Copa del Mundo.
0: Esta situación de la FIFA no es menor. ¿Tú qué crees que pase el próximo año en las elecciones? ¿Que Infantino logre la reelección o que termine agarrando un nuevo rumbo FIFA? Primero te preguntaría eso, Diego.
2: Para mí, lo más sano es que el próximo año Gianni Infantino deje su cargo al frente de la FIFA. Y para mí, yo creo que lo va a dejar.
0: Ok. ¿Tú vas por el tema? ¿Llega alguien nuevo?
2: Sí, siempre y cuando haya una contraparte de peso.
0: Sí. Más allá de lo que tú quieres, lo que tú crees es que va a pasar eso. Yo soy de la idea, no que quiera. Creo que Infantino va a lograr la reelección. Okay. Y para mí ahí se vendría un círculo vicioso bien grande.
2: Sí, la verdad.
0: Pero ahora, imaginemos que toma un nuevo rumbo, que termina por llegar, en este caso, una nueva persona a ser mandamás de la FIFA. ¿Qué rumbo debería tomar el fútbol internacional, Diego? ¿Qué modelos son los que ya son quizás arcaicos, no necesariamente arcaicos, pero sí se están privilegiando mucho el interés económico por delante de la pelota? ¿Qué rumbo debería seguir la FIFA?
2: Mira, lamentablemente ya con todo lo que se ha hecho en los últimos años en la FIFA, hoy en día corregir ese rumbo de la mercadotecnia, la publicidad y los ingresos es muy complicado porque ya hay muchos contratos hechos, contratos que no son de un mes, no son contratos por años, efectivamente, es muy complicado. La FIFA lo que debe de buscar es tratar de que no siga esta inflación en el fútbol, a ver cómo es posible que Zidane, que es uno de los futbolistas que es considerado como uno de los mejores de la historia, en su momento costó 70 millones y era ya una locura. Y hoy un futbolista de 70 millones lo encuentras en cualquier club de primera línea en Europa. Y hay equipos que pagan ya hasta 200 millones por un solo jugador, Esto también creo que está inflando de más los números. Que yo sé que al final también es parte de la inflación que hay hoy en día en el mundo, no solamente en lo deportivo, sino en la economía global, pero.
0: La oferta demanda.
2: Claro, pero sí creo que a veces se sale de control las cifras que se manejan en el fútbol y sobre todo que se presta para que haya cuentas dudosas, ¿no? Y hay muchos casos. Y podemos repasar lo que pasó con el Paris Saint-Germain, lo que está pasando con el Manchester City, y podemos encontrarnos así bastantes clubes que de repente, de la nada, de un día para otro, reciben una inyección multimillonaria y es un equipo que a base de dinero está teniendo un desempeño que no hubiera tenido antes, ¿no? Por ejemplo, Alemania también pasa con el Leipzig, que era un equipo antes de media tabla para abajo, y hoy lo vemos un equipo que se mete a competencias europeas porque detrás de ellos tiene una empresa muy poderosa económicamente y bueno, creo que sí hay que buscar.
0: Sobre todo regularlo.
2: Claro, ¿no? regular, poner medidas más estrictas y sobre todo también a quien no cumpla, sancionar fuertemente para que haya un antecedente y no se vuelvan a repetir este tipo de acciones.
0: Y sobre todo yo diría, abonaría el tema de no corromperse. Porque cuando alguien dice algo y de repente falla la palabra, se acabó todo. Como lo infantino, tú no puedes decir, como me habló el presidente de tal país, voy a quitarle la tarjeta roja.
2: Es correcto.
0: Una situación nunca antes vista, ¿no? Y que aparte, como decía Jared, me gustaba cómo lo describía, tan descarado, ¿no? Al momento de hacerlo. Pues ahí está Infantino pidiendo disculpas, pero bueno, es algo tarde, la verdad. Aquí Mario Beto nos da respuesta, es correcta, pero pues ni modo que le vamos a poner así Mario Beto, ¿verdad? Es nombre completo. Dice acá Juan Carlos que queda un minuto. Eso es una mentira, Juan Carlos.
2: No queda nada, Juan Carlos.
0: Ya no queda nada. Solo quedan las ganas de llorar al ver que no está. Frente a frente.
2: Caray.
0: No se lo estaba cantando a Juan Carlos. Claro.
2: Sí,
0: no,
2: porque
0: no.
2: Oye, se escuchó.
0: No, yo creo que los ojos le brillaron. Sí. No.
2: Dije, bueno, no juzgamos aquí.
0: Enrique Bumburi, amigos. Frente a frente. 5 de la tarde en punto. Se bajó el telón. Diego San Román, mientras está el flash con Alberto Álvarez. Vamos a ver si ya tenemos un ganador de cara al viernes del aficionado o si ocupamos el desempate con la pregunta exigente cortesía de Diego San Román. Ya por la mímica que estás utilizando, pues esto se va a poner sabroso, ¿verdad?
2: Es correcto, amigo.
0: Alberto
2: correcto.
0: Álvarez, adelante, medio tiempo.
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4: La Dirección de Tránsito y Vialidad Municipal mantiene operativos en la zona de mercados de Veracruz para liberar las vialidades y retirar objetos colocados de manera irregular para apartar espacios de estacionamiento. A través de estas acciones, las autoridades buscan mantener el orden vial y garantizar el libre tránsito de peatones y automovilistas en una de las zonas de mayor actividad comercial de la ciudad. Nacional. La presidenta Claudia Sheinbaum confirmó que su gobierno negociará un nuevo incremento al salario mínimo para el próximo año, pese a que empresarios han planteado frenar las alzas salariales ante la preocupación por los costos laborales y la generación de empleos formales. Durante su conferencia matutina en Palacio Nacional, la mandataria sostuvo que mantendrá la política de recuperación del poder adquisitivo de los trabajadores y adelantó que en los próximos meses se definirá de cuánto será el aumento para el siguiente año.
3: Internacional.
4: El presidente de Estados Unidos, Donald Trump, reiteró este día que los cárteles del narcotráfico tienen el control de México y afirmó que se lo dijo a la presidenta Claudia Sheinbaum. Lamentablemente, los cárteles controlan México. Se lo dije a la presidenta de México. Ella no está contenta. Es una gran mujer, una mujer maravillosa, pero los cárteles controlan México, declaró durante un almuerzo en los jardines de la Casa Blanca. Hasta aquí con información. Le recuerdo que todo esto y mucho, pero mucho más, lo puede consultar en nuestro portal de noticias en internet en www.xeu.mx. Soy Alberto Álvarez y le deseo que pase una extraordinaria tarde de jueves.
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0: vuelta en el Deportivo de la U, gracias Alberto Álvarez en el flash de XEU Noticias. 5:04, Diego San Román, recurro a usted del otro lado del estudio en la base de datos de XEU para saber cuántas personas habrá en el desempate si ya hay un ganador. Adelante, Diego.
1: Amigo, tendremos esta semana, este jueves, diviértese, este jueves, 1, 2, 3, 4, 5, 6, 7, 8 personas que estarán en la final.
0: Al desempate. La respuesta de hoy había de dos sopas, ¿no? O Nery Castillo, o podía ser también Alan Pulido. Puligol en la respuesta de hoy. ¿Quiénes sumaron puntos hoy,
1: por favor? Hoy sumaron puntos Israel Vega, Raúl Yepes, Mario Reyes, Ángel Vega, Saúl Sandoval, Francisco Torres, Salvador Ramírez, Francisco Valdovinos, José Carlos Tejeda, Roberto Vela, José Antonio Méndez, Diego Rangel, Ángel Gómez, Iván Jácome, Julio César Ortiz y Alejandro Navarrete.
0: Ellos sumaron puntos hoy. Sin embargo, ¿quiénes son los 8 que van al desempate para que les hagamos una pregunta que se contesta solo por llamada? Solo por llamada. ¿Quiénes son esos 8?
1: Ellos son Israel Vega, Raúl Yepes, Mario Reyes, Ángel Vega, Saúl Sandoval, Francisco Torres, Salvador Ramírez. Y bueno, 7, porque el otro es Francisco Valdovinos, que también participó, pero él ya vino la semana pasada.
0: Es correcto, es 7. Uno de nuestros ganadores de la semana pasada. Entonces son 7, perfecto.
1: Es correcto.
0: Y no descartamos a Valdovinos porque no queremos que venga en semanas consecutivas.
1: Es correcto.
0: Porque si ya ganó la semana pasada, pues dejaremos que venga otro, que alguien, ¿no? Más. Sí,
1: sí, tendrá oportunidad en un futuro, pero en esta ocasión, por lo reciente que es, damos pie para
0: él
1: que
0: puede seguir ahí mandando respuestas y mandando mensajes, pero ya en esta dinámica, netamente, por lo menos un mesecito, estará contando. ¿Sale? 5:05. Le vamos a lanzar una pregunta a estos 7 amigos, ¿va? La pregunta es solo para ellos 7 y deben de contestarla vía telefónica. ¿A qué número? 229-2010-100, 229-2010-101. Nada de WhatsApp, Diego.
1: Nada.
0: Pura llamada telefónica.
1: Llamada. Queremos escuchar su voz, porque mañana van a tener que venir a hablar aquí, amigo. Claro,
0: no, digo, para saber, sí pasa la voz. Nos va a venir a quitar la chamba. Queremos saber.
1: Es correcto.
0: A ver. En el bloque pasado hablamos de Gianni Infantino, presidente de la FIFA. ¿Está usted de acuerdo?
1: Sí, sí.
0: Antes de Infantino había un presidente de la FIFA.
1: Sí.
0: ¿Qué nombre? Blatter.
1: Claro.
0: Sencillo. Primera persona que marque al 229-2010-100, 229-2010-101, que sea de los 7 amigos que van al desempate. Si es alguien más, pues vamos a tener que bajarle ahí el switch a la llamada porque no aplica. O sea, ellos lucharon y buscaron. Y que nos conteste de manera correcta. ¿Quién era el presidente de la FIFA antes de Joseph Blatter? Gana el derecho de estar acá.
1: Me
0: en el
1: parece.
0: Viernes de la FIFA. Es una pregunta difícil, ¿estás de acuerdo?
1: Sí, sí, sí, para conocedores.
0: Para conocedores, es una pregunta para gente de prosapia en el tema futbolístico, que dice, no, yo sí me acuerdo que aquí empezó. Te gusta el fútbol, van a encontrar la respuesta. ¿Vale? Van a encontrar en su memoria, porque luego a veces la IA juega a trampa.
1: Sí, ya nos ha tocado. Nos ha tocado.
0: Y luego también se pasan de descarados. Una respuesta. Sí. Le dejaron ahí. Si quieres esta respuesta en formato tal, dices, no, ¿cómo le vamos a hacer? Bueno, vamos a ver si ya tenemos una persona en la línea telefónica de los amigos que van al desempate. Sí. ¿Quién habla? Buena tarde.
2: Habla Miguel Guerrero, buenas tardes.
0: Miguel Guerrero, a ver, permítame, Miguel, déjeme ver.
1: Miguel Guerrero, a ver.
0: Déjeme checo acá en la línea.
2: No estoy en la lista.
1: Sí, no está.
0: Pero
1: no está.
0: ¿Usted quiere participar o es por otra cosa?
2: Quiero participar.
0: Es imposible.
2: A lo del presidente de la FIFA.
0: Sí, es imposible, amigo, porque esta dinámica solo es para los 7 que concursaron toda la semana, ¿sale? Le agradecemos mucho, cuídese. Dimos la indicación bien clara desde antes, ¿sale?
1: Sí.
0: Esta pregunta solo es para los que concursaron y ya dijimos sus nombres, ¿sale?
1: A ver, los voy a repetir.
0: Por favor.
1: Israel Vega, Raúl Yepes, Mario Reyes, Ángel Vega, Saúl Sandoval, Francisco Torres, Salvador Ramírez y
0: hasta listo, ahí porque Valdovinos ya vino. Fue ganador la semana 7. Pasada, ¿sí? Sí, sería completamente injusto que ahorita aperturemos la línea telefónica y que gane a alguien que no concursó a lo largo de toda la semana.
1: Sí, nos pasamos de buena onda dando dos puntos de la semana,
0: pero somos tan buena onda.
1: No somos barcos.
0: Tampoco somos tan buena onda, no somos buena onda ni barcos, ninguna de las dos, ninguna de las anteriores.
1: Veamos que pero es que nos gusta la justicia, claro. ¿No? Que sea justo esto.
0: Y bueno, estamos esperando la llamada de cualquiera de nuestros amigos. Ahora, si ninguno de los 7 que acabamos de mencionar, que mencionó Diego, llama, o sea, aperturamos a los que vienen después.
1: Sí.
0: Claro, o sea, que serán los de hoy podrían estar ahí entrando en la conversación. ¿Quién es, o quién fue, mejor dicho, el presidente de la FIFA antes de Joseph Blatter. El mandato de Blatter fue también muy polémico. ¿Te acuerdas cómo termina prácticamente con el tema de los billetes un comediante? No,
1: y en un proceso legal bastante largo de Joseph Blatter, que hasta hace todavía un par de años todavía seguía. Digo, ya lo declararon inocente.
0: Blatter habla de justicia y de lo que debe de ser vida, ¿no?
1: Sí, wow. Ahí en Twitter es bastante polémico Joseph Blatter.
0: Francisco Torres, sí está él ahí. Hola, buena tarde, Francisco, ¿cómo andas?
3: Hola, muy bien, buenas tardes, ¿cómo están?
0: Bien, amigo, a ver, te vamos a hacer la pregunta y tú nos das la respuesta, ¿va?
3: Claro, así es.
0: Órale, pues. Ahorita el presidente de la FIFA es Gianni Infantino. Antes de Gianni Infantino estaba Joseph Blatter. ¿Quién era el presidente de la FIFA antes de Joseph Blatter? La respuesta es...
3: Joao Vilanch.
1: Correcto.
0: Mándanos en la fanfarria. ¡Tenemos ganador!
1: Ya me lo sé. Esos son operadores.
0: ¡Hip, hip! ¡Hurra!
4: ¡Hurra!
0: ¡Otro hurra!
4: ¡Hip, hip!
0: ¡Hurra! ¡Uno más, se puede!
4: ¡Hip, hip! ¡Hurra!
1: ¡Eso! ¡Francisco! ¡Hip, hip! ¡Felicidades!
4: ¡Hurra!
1: Sí, ese estuvo de más, Juan Carlos.
0: Contrólate, Juan Carlos. Felicidades, eres ganador. Mándanos un mensaje de WhatsApp y acordamos ahí para que vengas mañana, ¿sale?
3: Claro, gracias.
1: Buenas tardes. Francisco. Saludos. Sí. Felicidades. Gracias.
0: Felicidades, un ganador más. Un radio escucha más que estará con nosotros aquí de cara, otro hurra, de cara al viernes del aficionado. Y bueno, mañana la pasaremos sensacional. Una hora de programa, la primera hora estaremos con nuestro aficionado y posteriormente pues ya aperturamos la línea telefónica y todo lo demás. Alberto Álvarez está triste, dice que él lo intentó. Yo no veo que lo haya intentado.
1: No mandó mensaje nunca.
0: Yo no veo que lo haya intentado, Alberto. Por Dios, ¿de qué rayos estás hablando? Bueno, ya tenemos ganador, Francisco Torres.
1: Francisco
0: que estará
1: Torres.
0: Mañana con nosotros. Pausa. Ya escuchó la respuesta, era Joao Avalanche, el brasileño, ¿no?
1: Polémico también, bastante ¿También? Polémico.
0: Es que si lo queremos ver desde algún punto, ahí empezó todo esto.
1: Es correcto.
0: Ahí empezó ese tema de la industrialización económica de la FIFA. 5:11, pausa.
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0: Cinco con 14 de vuelta en el Deportivo de la U. Francisco Torres mañana nos acompañará, es el ganador de la dinámica de esta semana en el Viernes del Aficionado, así que mañana los esperamos, tenemos una cita en 2 días seguidos. Oigan, qué afortunados, tienen cita con nosotros en días consecutivos. Mañana en el Deportivo de la U de 4-6, de 4-5 tenemos el Viernes del Aficionado, y también el sábado hay una cita, Diego San Román, porque el sábado nos escuchamos en el Pirata Fuente de Día. Nos vemos, porque nos vamos a ver Jared, Diego y un servidor, pero vamos por radio, vamos por internet, vamos por Facebook, vamos por YouTube, vamos hasta por usted a su casa y lo llevamos al estadio.
1: Ah, caray.
0: No, tampoco. Caray. Porque creemos que no somos barcos. Sí, sí. Pero bueno, estamos en el mood de los piratas, ¿no?
1: Es correcto. Pero
0: con todo y eso, previa 6:30, partido a las 7, jornada 13, de Patitlán visita Veracruz.
1: Es correcto, sábado a las 6:30 iniciamos la transmisión a través del 98.1 FM. Usted sabe, donde siempre los escucha, donde tiene la mejor crónica a través de XEU. Así que los esperamos a las 6:30 con todos los detalles de este juego, donde Piratas buscará quedarse con los 3 puntos y mantener su ilusión de llegar a la liguilla como uno de los primeros 4 lugares. Tendrá una tarea complicada, quedan 3 partidos, 3 finales las que tendrá que jugar el conjunto filibustero, y bueno, tendrán esta dura prueba este sábado ante un equipo que ya está eliminado, pero como lo decía ayer Fofán aquí en los micrófonos de XEU, esos equipos suelen ser los más peligrosos, ¿no? Porque sí, ya no tienen nada que perder, no tienen nada que perder ni nada que ganar.
0: Esa plática, lo comentaba en la sección de las 8:20, esa plática es oro puro, ¿eh? En verdad esa plática es más que una entrevista, es una charla amena en donde pues platicamos de todo, una charla muy extensa, la verdad.
1: Sí.
0: Y tenemos los formatos Reels tanto en YouTube como en Instagram.
1: Es correcto, es correcto. Y la verdad es que Fofana es una gran persona. Yo ya había tenido la oportunidad de platicar con él anteriormente. Nos vemos cada 15 días en el estadio, siempre nos saludamos bastante bien. Es una persona bastante centrada no solamente en el deporte, sino en la vida. Y bueno, ese tipo de jugadores que traen una mentalidad clara de sus objetivos siempre son bienvenidos. Ahora, pues como lo dice, ¿no? Depende de mí seguir haciendo las cosas bien para ganarme más minutos. Así que bueno, vamos a ver cómo le irá tanto a Fofana como al resto de Piratas este sábado ante Tepatitlán. Bueno, invitar a la gente que vean ahí la charla que tuvimos, bastante interesante. Platicamos de todo ahí con el buen Ibe Fofana.
0: Sí, hasta Juan Carlos quedó asombrado después de la charla de ayer con el buen Fofana, después de ver tanto reel que subimos ahora en Instagram, etcétera, está maravillado, así como usted lo está, no lo ha hecho, pues vaya a cuenta de Instagram, TikTok, YouTube de XEU Deportes, ahí está parte por parte lo que charlamos ayer con el buen Fofana. ¿Qué destacarías de la charla ayer, más allá del aspecto humano, etcétera? Centrándonos en el juego de este sábado, yo, si me lo permites, voy a comenzar con el tema donde él primero reconoce que la percepción que nosotros teníamos y que hemos mencionado en las transmisiones, donde el equipo cierra muy bien los primeros tiempos, pero al comienzo de las segundas mitades le cuesta trabajo. Él lo reconoce y él dice, ¿sabes qué? Sí está pasando. Nosotros también lo vemos desde adentro, esa percepción, claro, que tienen ustedes, porque por momentos no salimos tan conectados.
1: Sí.
0: Y él, en esa respuesta, él decía, puede ser un tema mental, en donde hacemos menos al rival inconscientemente, ¿no? Y ahí yo creo que está perdiendo el equipo de Piratas, pero el primer paso para algo es reconocerlo. Lo reconocen, al menos a la interna. Ahora el siguiente paso es trabajar para que no se repitan esas situaciones.
1: Es correcto, es parte del trabajo que se hace semana tras semana. Lo bueno es que se han ido dando cuenta de los errores que han cometido, de las fallas que han tenido, que les han costado puntos, les han costado resultados, les ha costado también jugadores expulsados. Y bueno, lo importante es que es trabajar para corregirlo, porque si sabes cuál es el problema y aún así te quedas de brazos cruzados, pues nunca lo vas a resolver. Claro. Pero si estás trabajando día con día por resolverlo, pues al final llegará algún momento en el que puedas cambiar ese chip y regresar a los éxitos. Digo, al final el torneo de Liga de Expansión es bastante, si lo queremos ver, a veces hasta confuso en cuanto a los resultados. Ves equipos como el fútbol mexicano, sí, ¿no? El que el primero puede perder con el último y de repente el que va a segundo lugar pierde por goleada contra el noveno, pero el noveno resulta que no tiene una buena diferencia de goles y se queda noveno. Bueno, cosas que suelen pasar en el fútbol mexicano. Entonces hay que aprovechar cualquier oportunidad que tengan para sumar de 3 puntos. Y como lo decía ayer Fofana, lo importante es ganar. Acomode lugar, pero hay que ganar, sumar a 3 puntos y mantener viva esa pelea por avanzar a la liguilla. Y ya una vez en la liguilla, ya pensar en lo siguiente. Porque, a ver, no puedes pensar hoy en querer ser campeón si ni siquiera tienes el boleto de la liguilla asegurado.
0: Es que es un paso a la vez. Es un paso a la vez. A ver, el equipo filibustero, los Piratas de Veracruz, hoy son séptimos de la tabla, pero llegaron a estar peleando por ser sublíderes de la competencia. Y no hay que irnos tan atrás. Cuando fueron a Zacatecas contra los Mineros, si le ganaban a Zacatecas, terminaban perdiendo. Pero si le ganaban, iban a ser sublíderes de la competencia, por lo menos de manera momentánea. Este equipo al día de hoy es séptimo. Si se relaja y por cualquier cosa deja ir los puntos, se le va a ir el tren. Tal cual, se le va a ir el tren. Y así como hablamos de equipos que toman el final de los torneos con enviones anímicos, con buenas rachas, con gran fútbol, también es lo contrario, que te demuestran, sí, cosas positivas al inicio o en la parte media del torneo, y que cuando viene el cierre aflojan y terminan cayéndose. No, sí, lo sabemos si vaya a pasar, porque desafortunadamente no tenemos la bola mágica ni nada por el estilo que nos diga cómo va a terminar esta historia, ¿verdad? Pero lo que sí yo haría el día de hoy, siendo las 5 de la tarde con 20 minutos en plena quincena del 15 de octubre, es mandarle un mensaje a la afición de Veracruz por lo siguiente: tanto tiempo, tantos días, tantos mensajes, tantas llamadas, tantas semanas, tantos años estuvieron duro que dale, mandando mensajes aquí, llamando, preguntando, comentando en redes sociales, etcétera, poniendo: ¿cuándo regresa el fútbol a Veracruz? Le tengo una respuesta: ya volvió. Quizá no de la manera en la que todos querían, pero ante eso ni usted ni yo podemos hacer nada. ¿Queda claro? Lo que hay son Piratas de Veracruz. Eso es lo que hay, Piratas de Veracruz. Y si estuvieron duro, que dale, y que dale como piñata, que querían fútbol, ahí está el fútbol. Así que el llamado que yo haría es: no dejen al equipo solo cuando los necesiten. ¿Sale? Si el equipo no juega con los colores que a usted le gusta, si no juega un horario que a usted le gusta, si lo que usted guste, mande. Va, no pasa nada. Pero entonces, no nos quejemos si en algún momento nos volvemos a quedar sin fútbol y digamos: no, pues es que eran bien buenos aquellos tiempos, no, pues sí, no, pues no. No, sencillo. Hay que apoyar a los equipos profesionales de aquí. Si les va mal, aquí estamos nosotros para decirlo y ahí está usted para pensarlo también. Pero mientras el equipo ocupe el apoyo de su afición, si usted es afición, vaya y refléjese en el estadio. Sencillo, ¿no? Sencillo, porque siempre es muy fácil, y eso me molesta mucho, que todos critiquemos por criticar sentados en un sillón y que no hagamos absolutamente nada al respecto. ¿Quiere fútbol? Vaya a ver fútbol. Sencillo, Diego.
1: De acuerdo, sí, es lo que hay hoy en día, ¿no? Y hay que aprovecharlo y disfrutarlo, y bueno, al final también Piratas ha dado buenos espectáculos aquí en el Pirata Fuente, entonces hay que seguirlos apoyando para que este equipo siga creciendo, y bueno, en un futuro veremos qué pasa, ¿no? Qué pasa con el fútbol en Veracruz, pero por mientras aprovechemos lo que tenemos, valoremos, apoyemos. Al final no hay que olvidarnos que este equipo está representando a Veracruz, o sea, está representando a nuestra gente, es de los nuestros, hay que estar ahí al pie del cañón y también criticarlo cuando jueguen, claro, mal, y reconocer cuando jueguen bien.
0: No, acá no vamos a sobar pancitas, no, ni no, nada por el estilo. O sea, acá nosotros tenemos un, gracias a Dios, tenemos la fortuna de tener un micrófono, el cual acabo de mover para que usted lo vea en la transmisión, Y acá no solapamos, ni aplaudimos, ni tampoco somos matraqueros. Cuando las cosas se hacen bien, se dice. Y así como a Fofana ayer lo tuvimos enfrente, yo me animé a preguntarle cosas que en su momento le recrimino a Fofana. No estamos solamente aplaudidores, pero cuando alguien hace las cosas bien, en el sentido de pone el dinero, pone el billete para creer en una plaza como lo es Veracruz, yo creo que lo mínimo que se espera es que la afición se refleje. Y así como se ha reflejado a lo largo de las últimas semanas, porque Veracruz es la plaza con mayor asistencia en la Liga de Expansión, debería seguir siendo. Debería de seguir siendo para que así levantemos la mano, a ver si en algún momento nos llegan a tomar en cuenta para otro. Bueno, la cita la tenemos en Radio XEU 98.1 de FM, XEUdeportes.mx para todo el mundo, en página web, también Facebook y YouTube de XEU Deportes, 6:30 la previa. Este sábado a las 7 nos lanzamos de lleno con el partido. A las 7 juega Piratas, se enfrenta al Tepa, y donde lo escucharás, Diego.
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0: Adivina quién va a estar también por ahí.
1: ¿Quién estará?
0: Carlos Loyo, ya me dijo Juan Carlos. Va a estar presente en el estadio Luis Piata Fuente, va a llevar a toda su familia, ahí estarán. Y compraron torre, ¿eh? Compraron torre.
1: Ándale.
0: Ay, con queso las tortillas, la compró y que recibió su pago correspondiente, fue y se endeudó con una torre. Muy bien. Vámonos a la pausa, 5:25.
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0: De vuelta en el Deportivo de la U, son las 5:26. Tenemos llamada, ¿quién habla? Buena tarde, hola. Hola.
24: Bueno.
0: Sí, ¿quién habla?
24: Habla Leo.
0: ¿Qué pasó, Leo? ¿Te escuchamos?
24: Pues felicidades, ayer muy interesante la entrevista con Fofana.
0: Gracias.
24: Una buena persona, una bella persona, ese Fofana. Nada más una pregunta, digo, no es por atacarlo ni nada.
0: Sí.
24: ¿Ustedes creen que Fofana algún día alcance a tener la calidad para jugar fútbol de Liga MX?
1: Pues mira, con la mentalidad que tiene y si trabaja como él dice que tiene que trabajar, yo no lo vería descabellado. Pero dependerá de él. Talento tiene. El problema es que termine de adaptarse al 100% al fútbol mexicano. Lo mismo lo decía, ¿no? Que él llegó y creyó que iba a ser más fácil y cuando se topó con la realidad se dio cuenta que es una liga más competitiva de lo que él imaginaba.
24: Porque mira, te voy a poner un ejemplo de un extranjero. Claro, es una comparación. Como persona no lo podías entrevistar. Una de las personas más grises que he conocido en la vida. No voy a atacarlo porque incluso tuvo problemas legales y acabó hasta preso. Me refiero al goleador, a Jorge Comas. Uh-huh. Con Jorge Comas no podías tener una plática como la que tuviste ayer con Fofana. pero sin embargo en el terreno de juego, Jorge, ¿cómo hacer un superestrella? O sea, sí, a ver, sí, tiene mucho que ver que seas una buena persona, pero lo que cuenta en la cancha es tu talento y tus resultados, ¿no crees? Entonces, sí, pues sí, a este muchacho Fofana, pues le falta mucho para poder consolidarse. Ya no digo en Liga MX, en esta categoría, porque ni en esta categoría es titular, ¿no?
0: Claro, sí, sí. Sí, en eso tiene razón, la verdad, lo que sé cada quien, también, mira, siendo honesto, el hecho de ser buena persona pues no te garantiza que seas un gran profesional, ¿no? Fofana es un personajazo y ten por seguro que si en algún momento Fofana comete errores en la cancha, pues también aquí lo diremos, ¿no? Porque el hecho de que sea buena persona no lo exhibirá de las críticas futbolísticas. Si puede llegar a tener un techo mayor, yo creo que sí lo puede tener. El techo futbolístico que puede tener es grande. El tema es que, y lo ponían ayer en un mensaje de WhatsApp y él lo tomaba de la mejor manera. Decía el mensaje: si eres extranjero, ven a marcar una diferencia. Y Fofana decía: es que yo estoy consciente de eso y créanme que trabajo, pero las cosas muchas veces no salen. Yo creo que desde el hecho de admitirlo y hacer esa autocrítica llevas mucho que ganar, pero ahora debes de demostrarlo.
24: ¿Cómo qué edad tiene, más o menos?
1: Tiene 21, me parece, Fofana.
24: 20, es muy 21. Joven, todavía puede. De aquí a los 23, 24, si no da ese paso, ya no lo va a dar.
0: Ahora, yo te lo garantizo, lo platicamos ayer con él fuera de micrófono, él está encantado de México, está encantado de la gente mexicana, y dudo mucho, desconozco su agencia de representantes, etcétera, pero dudo mucho que él le interese irse de México. O sea, por lo menos, si no se queda en Piratas, en algún club del fútbol mexicano, de cualquier torneo, de cualquier categoría, se va a quedar. Por lo menos porque él está maravillado con el tema mexicano. ¿Y a qué voy con esto? Pues el proceso de adaptación le facilitaría un poco, ¿no?
24: Oye, y rápido, una pregunta.
0: ¿Qué fue?
24: ¿Qué creen que es que vaya a ocurrir hoy? ¿Se irán los Dodgers en 4 juegos?
0: No, yo creo que no. Yo creo que hoy gana Dodgers en Dodger Stadium. No creo que sea barrida como el año pasado. El año pasado los Dodgers barrieron a Milwaukee. No creo que ahora le repitan la dosis al revés.
1: Yo creo que sí. Yo creo que hoy se van los Dodgers.
0: ¿Barrida?
1: Sí, sí, sí.
0: ¿Tú qué opinas, Leo?
24: Pues sería el Dodgers, un equipo que es bicampeón.
0: Sí.
24: Que es el equipo más caro del béisbol y que están jugando en casa, sería una cachetada, vaya, una cachetada terrible que le ganaran hoy los cerveceros.
0: Sería un knockout.
24: No lo pueden permitir, aunque pierdan la serie, pero hoy no lo pueden permitir por orgullo, tienen que salir a morir. Así ganen 100 millones de dólares como ganan, hoy les tiene que salir ese coraje.
0: Sí, claro.
24: Porque sí, realmente sería una burla. Que mira lo que le pasó a los Yankees, que se los han acabado porque los fueron a barrer a su casa. Y el Yankees no es bicampeón, pero el Dodgers es el bicampeón y es el equipo que más cuesta. Todavía en julio trajeron al pitcher más caro del béisbol, a Skubal.
0: Sí.
24: O sea que tienen que ganar. O sea,
0: pero
24: no sé
0: también
24: cómo le vaya a hacer Robert, porque esa es otra. Los cerveceros. Se han oído usted hablar de que los dioses del béisbol, bueno, los dioses del béisbol han estado toda la serie del lado de los cerveceros. Todo les ha salido bien.
0: Sí.
24: Siguen así, va a ser bien difícil que el Dodgers les pueda ganar.
0: Sí.
24: Porque el cerveceros hoy va sin presión. Está 3-0 arriba y está jugando muy buen béisbol. Y si juega como ha jugado y los otros se presionan, pues se pueden ir batidos, lo único que siento es que va a ser un juego muy bueno, ¿no crees?
0: Ayer estaba mirando un dato y lo publicaba en xodeportes.mx que me llamó mucho la atención. Equipos de grandes ligas que han remontado un 3-0 abajo en una serie al mejor de 7 juegos, solo ha habido uno. Los Boston Red Sox en 2004.
24: A los Yankees, así es.
0: Boston Red Sox en 2004. No hay ningún otro equipo.
24: El cuarto, que se iban 4-0 y que se fue extra innings.
0: ¿A quién? Cuéntanos.
24: Loaiza entró a relevar, se fueron a extra innings y tuvo varias veces Yankees para botarlos, le dieron la vuelta varias veces al juego y terminaron ganando. Ahí se pusieron 3-1 y luego ganaron 3 veces más.
0: Sí,
24: y los Medias Rojas fueron a la Serie Mundial la ganaron y rompieron la maldición de Baby Ruth de más de 80 años de no ser campeón.
0: Sí, sí, sí, estoy de acuerdo en eso. Leo, te mandamos un fuerte abrazo.
24: Gracias.
2: Saludos.
0: Que estés muy bien, siempre buena también, así como buena plática con Fofana, buena plática con Leo. Acá todas las pláticas son buenas, hacemos que hasta las piedras hablen aquí en el Deportivo de la U. Vamos a ir a una pausa, son las 5:34, regresamos con más.
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0: Cinco con treinta y siete, se movió, se cambió el reloj, 5:37, aquí estamos. Acá nos mandan por mensaje, ¿me pueden dar la respuesta pasada, por favor? Pues hoy hubo dos preguntas, la respuesta de una era Alan Pulido o Nery Castillo, que era nombre de futbolistas mexicanos en el Olympiacos, por lo menos uno, pues ya le dimos ahí dos, y la del desempate fue antes de Joseph Blatter, quien era el mandamás de la FIFA, que era Joao Avalanche, ¿no? Servido, amigo de la terminación 5083. No escuché bien la pregunta, pero felicidades a Francisco Torres, ganador número 31. Tenemos el ganador 31. Quedamos que cuando lleguemos al ganador número 50, eso me parece que fue la semana pasada, lo dije contigo, yo pongo el pastel.
2: Para es correcto.
0: El ganador 50. Así que dentro de 20 semanas, si Dios nos presta vida, estaremos en el pastel de los 50. Dice por aquí, gracias, ahí estaré, ahí es nuestro buen amigo Francisco Torres, que ya se reportó, ya le mandamos ahí las indicaciones. Dice por aquí, se pasan, yo quería ser bicampeón del viernes del aficionado, nos dice Francisco Valdovinos. Oye, hay que llevarlo con calma, esto es como el pastel de los 50, que hoy estamos en el 31, no te vas a quedar un bocado, hay que saborearlo, hay que llevarlo suave. Durante la temporada regular, Milwaukee fue un rival duro para los Dodgers. 4 victorias de Milwaukee contra 3 de los Dodgers. Pues sí, tuvieron un mejor porcentaje en cuanto al duelo directo, ¿no? Estás hablando que te gusta un 57-58% de triunfos de Milwaukee sobre un 43-42 de la escuadra de los Dodgers. Por cierto, ya platicamos de fútbol internacional, fútbol europeo. Ya platicamos también de los Piratas de Veracruz. Hay un tema que no se nos puede escapar. Y que ayer hablábamos de Champions, lo del Real Madrid, etcétera, pero creo que también es un tema interesante y por hablar sobre todo cuando estamos en vísperas muy cerca de un Real Madrid contra Barcelona. El tema Vinicius Junior. Voy hacia lo siguiente. Ayer, sobre todo a la hora del programa, pues estamos aquí en el programa, veíamos los videos, pero no entendemos mucho el contexto de lo que sucedía. Le preguntaron a Mourinho en conferencia de prensa sobre qué opinaba de la situación de Vinicius. Y una frase muy coloquial usaba Mourinho diciendo, en Portugal decimos que es gato encerrado, pero aquí ya ni siquiera es gato encerrado, el gato se pasea por todos lados y todos lo pueden ver. Es decir, que los árbitros están siempre detrás de Vinicius y se la viven perjudicando al Real Madrid. Son las palabras de José Mourinho.
1: Por algo será, ¿no?
0: Por algo será. Porque es real.
1: Claro.
0: ¿Por qué? Es no, real por, que claro, está en contra del Real Madrid
1: los árbitros. No, persiguen a Vinicius por su comportamiento.
0: ¿Y tú

0: lo que muchas veces pasa con Vinicius. Llamada, ¿quién habla? Buena tarde.
1: Hola, buenas tardes, saludos a todos.
0: Toma whisky, te escuchamos con gusto. ¿Qué pasó?
1: Sí, oye, ¿se van a poner gel para el sábado?
0: ¿Gel?
1: Gel.
0: ¿Y eso? ¿Por el norte?
1: Sí.
0: No, no uso gel. Solamente así me peino con la manita. Seguramente me voy a despeinar, pero ya ni modo.
1: Sí, a ver si se abre la puerta sur para...
2: Eso ya pasó. Ya son otros tiempos.
0: Pero qué momentos, qué anécdotas de esa puerta.
1: Sí, yo me acuerdo que cuando iba yo, me acuerdo que Chicharito decía, oye, no puedo avanzar y no dominaban la bola.
0: Ah, pues cómo.
1: No dominaban. Sí. No, recuerdo como tú dices, anécdotas que pasaron. Pero bueno, ese era nuestro ir a los partidos y nuestros tiburones. Que esperemos regresen, pero por lo pronto hay que apoyar a los piratas.
0: Estoy de acuerdo en eso. Cuídese mucho, toma whisky.
1: Dale, igualmente.
0: Saludos. Esté muy bien, fuerte abrazo. Otra línea, ¿es correcto? ¿Quién habla?
3: Hola, buenas tardes.
0: Sí, ¿quién habla?
3: Desde acá de la frontera Juárez, El Paso, donde ya está haciendo frío, el americanista number one.
2: Carlos Rojas.
3: Exactamente.
0: Del Herbo
3: de Tejada, Veracruz.
0: El americanista number one. ¿Cuántos grados hay en Ciudad Juárez? Para que nos diga que hay frío.
3: Bueno, todavía tenemos una temperatura como de 10 grados, 10, 12 grados, pero...
2: Se 10 grados. Lo dice como si fuera calor eso.
3: No, ahorita ando en chor. Ahorita fui a llevar a mi hija a la prepa y me fui en chor.
0: Bueno, aquí en Veracruz le decimos en chor.
3: Se espera que mañana en la madrugada, por más el sábado, baje bruscamente entre 5 y 7 grados.
0: Sí, acá vamos a tener evento de norte. Hagamos algo, sí. Le pasamos el viento, nos pasa el frío, ¿le parece?
3: No, fíjese que también están pronosticadas rachas de viento de 75 kilómetros por hora.
0: Aguas, caray. Porque allá con tanta arena, pues no vaya a salir.
3: Sí, se hace mucho
0: polvo. Demasiado.
3: Sí, oigan, también. Pues yo pensaba que nada más las Cruz Azuladas existían en el fútbol.
0: Pero...
3: No, ya me di cuenta que no. Ayer mis Dodgers la cruzazulearon, hombre. Sí. Iban ganando y perdieron, gacho.
0: Sí, al final de cuentas...
3: Yo ya lo veo, la verdad, yo ya veo muy difícil que se levanten, ¿eh? Han sido pocos los equipos que han venido de atrás.
0: Sí.
3: Y se han levantado.
0: Bueno, de un 3-0 en contra, solo uno, ¿eh? De un 3-0, solo uno.
3: Sí, pero... Pues no sé qué les pasa, hombre. No sé qué esté pasando. Como que a la última hora, como le digo, la Cruz Azulea.
0: O
3: hay que ver que Milwaukee también trae muy buen bateo.
0: Exactamente. O le damos el debido crédito a Milwaukee, que Milwaukee trae una espina bien enterrada, porque les aplicaron un 4-0 en contra el año pasado.
3: Sí. También son las revanchas. O sea, así es el deporte, todo tipo de deporte.
0: Sí.
3: Oigan, ayer ya no entró mi llamada cuando estaban ahí el jugador de los Piratas.
0: Fofana.
3: Fíjense que me hubiera gustado mucho saludarlo, de todo mundo sé que escucha la U y le mando saludos de a nombre de todos los jarochos que vivimos aquí en Ciudad Juárez.
0: Eso.
3: Y queremos a ver si por medio de ustedes nos pueden enlazar con la directiva o les pueden preguntar cuándo van a venir a Ciudad Juárez. Queremos conocer a los Piratas acá en Ciudad Juárez. El Tiburón vino varias veces a jugar partidos de exhibición aquí a Juárez. Lo que no podemos ir allá al puerto ahorita por cuestiones de trabajo o porque no cash money, necesitamos que vengan los Piratas acá a Juárez. También acá hay mucha gente, les aseguro que si llegaran a venir a un partido aquí los Piratas, el Olímpico se llena, se los aseguro.
2: ¿A tanto así?
3: Se los aseguro.
0: Mañana van.
2: Pero no lo llenan ni los Bravos.
3: No, pero por los Bravos no va la gente porque pusieron las entradas creo a 60 pesos y ni así vamos. Yo no voy, créanme. Porque para ver, aquí lo veo, aquí vive 2-3. Aquí vive Aquino, aquí vive el Puma, aquí vive Guillerme, y aquí los veo. Y los veo por la clase de jugadores. Son muy buena onda, pero desgraciadamente como que no están encajados en el equipo.
0: Son muy buena onda, pero son muy
3: malos. No le echan ganas.
2: Sí, oye, ¿Y no hacen fiestas ahí de repente?
3: Ah, oiga, pues... Cuando estaba Caiciña había un poco más de respeto, pero ahorita que ya Caiciña no está, el otro entrenador Aquino vive.
2: Okay.
3: Ese sí es a donde viva.
2: Los vigila.
3: El único que sí vive con la familia de Javier Aquino. Ese sí, lo traen corto, lo traen marcando el paso, la señora.
0: En Monterrey lo traían bien corto también, en San Nicolás lo traen bien corto a Aquino.
3: Sí, aquí le traen marcación personal. Pero los otros no, los otros viven solos y ya se imaginarán.
2: Ah, ya me imagino.
3: 2-3 de la mañana, trasnochados.
0: Invite. Vamos a Ciudad Juárez.
3: Bendito sea el fútbol. Sí, hombre, sería bueno que a ver pues si le hacen la pregunta por ahí
2: a
3: la directiva.
2: Sí.
3: A ver si vinieran a jugar acá un partido de exhibición, hombre.
2: Este,

0: no se llena.
1: Estaría bueno, digo, la verdad se ve un poco complicado por los rivales,
0: sí,
1: ¿no?
0: Sí, que... por los gastos y
1: claro,
0: por eso. Pero sí, yo les aseguro que sí, tendría muy buena aceptación. Aquí hay mucho jarocho y les aseguro así, en serio, que el Olímpico, si no se llena al 100, despedirá el 75%.
1: Dígale a los paisanos que en redes sociales les escriban, que compren la playera también, pues, para que vean que se están mandando a Juárez.
2: Sí, manden fotos ahí en las cuentas.
0: Sí, estoy pensando decirle a mi hermano que se inscriba en la carrera de la U, no para que compita, para que le den el kit y para que me lo guarde y tenerlo acá de recuerdo, para que me lo envíen, la playera y lo que dan.
1: Ah, entonces, mira, podría ser.
0: Buena idea. Estoy pensando decirle que se vaya, paguen la inscripción y le den la playera para guardarlo de recuerdo.
2: Okay.
0: Ya que ustedes no me mandan ni una cachucha ni una gorra.
2: No tenemos gorras.
1: Sí, no.
2: No tenemos gorras. No,
1: si luego le dijéramos de las playeras, ¿verdad?
2: Con todo gusto.
1: No tiene fecha para venir para acá.
2: ¿Perdón?
0: Espero estar en diciembre o en enero por allá, primero Dios, si no hasta por marzo.
1: Si vienen esas fechas, escríbenos y veo ahí si le puedo dar, aunque suena un recuerdito de otras carreras.
0: Sí, claro, para mí sería algo bonito porque tengo una colección.
1: Y digo, de esa carrera no lo sé porque no ha pasado, pero de carreras anteriores por ahí puede que tenga algo que pueda darle.
0: Claro que sí, yo te lo voy a agradecer.
2: Y dígame, antes de que despidamos la llamada porque ya viene el corte, Fofana siempre escucha el Deportivo de la U. ¿Usted qué le diría a Fofana? Fofana lo está escuchando, ¿qué mensaje le manda?
0: Pues que hay que echarle ganas y queremos que ese equipo sea uno de los más triunfadores de la liga. ¿Eh? Yo sé que va a ser, yo lo sé que lo va a hacer, ya lo está haciendo historia. Pero yo sé que ellos son la clave para que ese equipo salga adelante.
2: Perfecto.
0: Y ellos pueden.
2: Lo acaba de escuchar Fofana, ya Fofana en este momento lo está escuchando, él es
0: Oiga,
2: fanático.
0: Oiga, otra cosa que le quiero preguntar muy rápido, sí. ¿Qué pasó con Ronaldo Prieto, mi paisano del Lerdo de Tejada, Veracruz, el que jugaba de los Bravos, de los... del Santos Laguna? Creo que ya no anda en Santos, anda creo en Correcaminos. ¿Saben algo de él?
1: Sí, andaba en Correcaminos, tuvo una lesión muy fuerte, intentó recuperarse, no le dio y decidió ponerle pausa a su carrera.
2: No es un retiro total, es un retiro momentáneo, si lo queremos ver así.
0: Muchas gracias, amigos. Que Dios los bendiga y un saludo a mi amigo José Luis Feijóo y a toda la flota de la XEU.
1: Gracias, saludos igualmente.
0: Dios los bendiga.
1: Hasta Ciudad Juárez.
2: Cuídese mucho, vamos a la pausa, regresamos, 5:48.
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13: 5:51 en el Deportivo de la U. Buena tarde, amigos, los estoy escuchando, excelente programa, felicidades al ganador de cada viernes del aficionado, saludos de Braulio Raimundo, el americanista, perfecto, ahí está el saludo, saludos también para todos los taxistas, para toda la gente que anda ruleteando ahí, que anda arriba de un camión de transporte público, transporte de personal, también fuerte abrazo a toda la banda que nos escucha. De un 3-0, solo América se repone con tacos. ¿Quién metió a América en la conversación? El amigo en la terminación 1606, ¿no? Bueno, cosas que suceden. Buenas tardes, señores. Los saludo, Emilio Terán, desde Atoyac, Jalisco. Lo único que les puedo decir es que yo no entiendo por qué las personas se expresan de esa forma al decir, yo no sé por qué mi equipo no gana o no ha ganado. Sé que el equipo de enfrente también cuenta, también juega a ganar. Y yo no sé si no es que hay el 20 o no entiendo a veces a las personas. Esto en referencia al tema del béisbol, seguramente, okay. De lo de las Dodgers, ¿no? Porque no se está dando el cierto valor a Milwaukee. Yo creo que esa es la realidad. Que el aficionado a Dodger, claro, está preocupado de su equipo, pero no le está dando el valor debido a Milwaukee, que viene jugando muy buena pelota y que hoy podría estar ya del otro lado. Dice por aquí, bueno, a las 5:45 nos mandó la respuesta de una pregunta que se cerraba a las 5, pero pues ahí está. Nelly Castillo nos da la respuesta, ya la decimos porque ya no cuenta, ¿verdad? Ya tenemos hasta un ganador. Y nos mandan saludos a todos los que hacemos posible este programa. Bueno, exacto, muchas gracias.
14: Somos varios, no somos nada más Edwin, servidor y Jared. Somos varios, Juan Carlos, Omar, Monse, toda la gente de producción del cuarto piso, Adrián, Jimmy, César,
13: la gente de ventas también,
14: les mandamos un saludo a todos porque también son parte, a Margarita, a Wendy, a toda la gente que forma parte de Grupo Pasos, que sin duda todos son grandes profesionales, grandes personas que trabajan día con día para que todo esto pueda ser posible, que la señal del 98.1 de FM llegue hasta usted, ya sea a través de radio, sea a través de streaming o también a través de nuestro portal y nuestras redes sociales. Somos varias personas, somos un gran equipo y orgullosos de todo lo que hacemos día con día.
13: Dije la canción de Molotov, no somos 11, somos un
14: es montón. Correcto, es somos correcto. Un montón. Y la gente también de internet, a Aldo, Ubaldo, sí. A Sofía,
13: Jackie,
14: a Gerardo Cardeño, a Pablo, el productor del programa, toda la gente que formamos parte de Grupo Pasos,
13: los que, de la Fiera, que sin duda,
14: gracias al gran equipo que somos, somos también el mejor y el más completo grupo de radio en todo el estado de Veracruz.
13: Eso es correcto. Intenté contactar a Ricardo Paredes y me dijo, amigo, voy bien carretera, la verdad no creo que salga la comunicación de manera efectiva y pues para andar haciendo porquerías mejor nos aguantamos, ¿no? Me dice el buen Ricardo Paredes, se entiende.
14: Amigo, antes de irnos, antes de unos minutos, ¿te acuerdas que hace unos días fue el aniversario 110 de la América?
13: Sí.
14: Y que
13: el 12 de octubre, tres días.
14: Sí, y que hicieron ahí unos detalles en el Estadio Azteca, que fueron algunos jugadores.
13: Hicieron unos brownies.
14: Entre ellos estaba... Sí.
13: El que Potro Gutiérrez.
14: Pusieron ahí el pastel. ¿Cuál pastel? Si son los cupcakes.
13: Son
14: pero
13: cupcakes
14: bueno,
13: ahí son, alrededor.
14: Pero bueno.
13: Está el Potro, ¿no?
14: Estaba el Potro. El Potro fue a ese evento en el Estadio Azteca, en el partido pasado que tuvo el América en su cancha.
13: Siendo el técnico de Cruz
14: Azul. Salió con la playera de la América siendo el técnico de Cruz Azul femenil. Incluso tuvo el que emitió un comunicado de disculparse. Y bueno, amigo, pues esta situación realmente fue tan grave que en Cruz Azul ya están haciendo cuentas para darle su finiquito.
13: O sea, ya lo van a echar.
14: Lo van a echar. No se va a tolerar esa situación. Yo entiendo que al final, pues una cosa es que trabajas tu equipo y otra cosa es la historia que hayas hecho. Pero sí soy de la idea de que tienes que comportarte como un profesional y es un archirrival, el América de Cruz Azul.
13: Entonces, a tu parecer, mal visto. El para hecho mí, de que lo que sucedió el sábado.
14: Se equivoca el Potro, no tuvo que haber hecho eso. La decisión de que lo vayan a correr se me hace drástica, se me hace bastante fuerte, pero también creo que es consecuencia del error que tuvo el Potro Gutiérrez y pues ni modo, tendrá que pagar las consecuencias. Me da pena porque el Potro es una gran persona, un técnico que ha picado piedra, que no ha podido conseguir lo que él quisiera, que dirigió a Cruz Azul el primer equipo y de repente lo veíamos y ya estaba en la femenil. Bueno, pues yo creo que no se merece este adiós, pero pues al final toda acción tiene una reacción.
13: Tampoco, y también no es como que sus resultados en la categoría femenil lo avalen para mantener.
14: Claro,
13: porque si el equipo fuera invicto, dijeras algo así, pues por lo menos
14: llegó,
13: lo aguantas.
14: Él llegó a la dirección técnica de Cruz Azul femenil después de que América les metió 10-0.
13: Diez
14: goles le metió América a Cruz Azul en la femenil. Y llegó el Potro como buscando salvar a ese equipo. Y que se haya puesto la playera, pues sí cayó mal en la... La directiva cementera y buscarán darle las gracias al Potro Gutiérrez. Estaría siendo oficial entre hoy o mañana la salida del Potro, a menos de que pues logre convencer la directiva de que lo mantengan, pero como están las cosas y por la acción de lo que sucedió, yo creo que sí, el Potro dejará su cargo al frente de Cruz Azul femenil.
13: Cosas que pasan. Por cierto, hablando de fútbol femenil, jugaron las féminas también esta semana, la selección mexicana de fútbol femenil, era una doble cartelera. Ante el mismo rival, era contra Jamaica.
14: Eso, muy común en las fechas FIFA de femenil.
13: Y también en equipos como Selección Mexicana Varonil, Femenil Sub-20, Sub-17, que se enfrentan dos veces al mismo equipo. Sí. Es por un tema netamente de logística
14: claro.
13: Y económico, ¿no? Vino Jamaica, se enfrentaron en Aguascalientes, en el campo del Necaxa, y ahí ganó Jamaica. Luego se fueron a la Corregidora, a Querétaro, y ahí ganó México. O sea, si lo queremos ver así, pues repartieron puntos, pero repartieron por lo menos victorias, una para cada bando. No es un tema de unidades, no es un tema clasificatorio, ellas están preparando para un premundial. Ese premundial da boletos a Copa del Mundo y da boletos a Juegos Olímpicos, que no es poca cosa para lo que se están preparando. Y yo creo que ahí habrá un parteaguas para saber qué sucede con Pedro López. Porque si Pedro López, técnico español de la selección mexicana femenil, no consigue boleto a Mundial ni a Juegos Olímpicos, con todo respeto, el proceso fue maravilloso, fue hermoso, crecieron un montón, pero pues el resultado es el mismo. Que le vaya bien, señor Pedro.
14: Sí,
13: y si lo hace, pues hay para seguir cimentando el camino.
14: Sí, y México tiene 3 Copas del Mundo sin asistir.
13: ¿Es así?
14: Sin asistir en la categoría femenil, en categoría mayor. Así que bueno, vamos a ver. Porque es una selección, o el proyecto de fuerzas básicas de selección mexicana ha sido interesante. Llegaron a una final de un mundial también en su momento. Entonces, queda mucho trabajo. Vamos a ver cómo les va en el premundial. Esperemos que puedan lograr la clasificación.
13: Estaba leyendo un dato demoledor. La Liga MX se crea con el afán de fomentar el fútbol femenino en México, ¿no? De potenciar lo que es la selección mexicana femenil. ¿Sabes a cuántos mundiales ha ido México desde la creación de la Liga MX femenil?
14: ¿A cuántos?
13: Ninguno.
14: Sí,
13: ninguno.
14: El último me parece que fue por ahí del 2011, 12.
13: Cuando todavía estaba en pañales, muy en pañales
14: todavía estaba Marigol.
13: Sí, o sea, México con la creación de la liga no ha podido llegar a ningún mundial, vaya cosa. En las grandes ligas hoy jugaron los Guardianes, ganaron 3-2 ante las Rayas de Tampa Bay, ya no es en Tropicana, ya se fueron a Progressive Field allá a Cleveland, Ohio. Ganaron los Guardians, que tienen ventaja de 2-1. Esta serie seguirá dándonos de qué hablar, por lo menos mañana, ¿no? Porque ya es un hecho que mañana juegan también allá en Progressive Field a las 4 de la tarde, Guardianes contra las Rayas. Hoy a las 6 de la tarde, Dodgers contra Cerveceros de Milwaukee. La cosa es extremadamente sencilla. Si hoy gana Milwaukee, Milwaukee va al Clásico Mundial por primera vez en su historia. Si los Dodgers ganan hoy, pues se vuelven a ver mañana, en otro horario, que no será a las 4 de la tarde, nada más, puede ser como a las 7. Entonces, hoy voy con los Brewers. Hoy que se acabe, Okay. Hoy que los Brewers terminen por sentenciar esta serie, ¿no? Entonces, con Milwaukee, aparte hay mexicanos que están allá también con los de Milwaukee. Y antes de irnos, en la NFL, hoy juegan mis Halcones Marinos de Seattle, pero se meten al Empower Field, un campo que es durísimo. Ahí está esperándolos Bonix y los Broncos de Denver, ahí frente a las montañas de Colorado. Los Broncos de Denver con récord de 3-2 ante Seattle con récord también de 3-2. Así que el tiro está parejo. Yo veo ligeramente favorito a Denver.